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1: Esa tarde había partido de fútbol. El verano tórrido, la humedad del ambiente y la rivalidad de los equipos presagiaban una hora llena de emociones. El equipo de Cedros era rival del equipo de Lourdes. Los muchachos de Cedros no soportaban a los de Lourdes porque estos se iban a su pueblo a cortejar a las muchachas, las hermanas y novias de los de Cedros. Los muchachos de Lourdes no querían a los de Cedros porque estos venían a Lourdes y con el pretexto de oír misa también cortejaban a sus muchachas. Pero esas rivalidades, que no eran odio, no se resolvían como hoy, con pleitos de pandillas, con balazos y muertes prematuras de jóvenes que son promesas para sus familias y para su comunidad. No, esos pleitos de juventud se resolvían en la cancha de fútbol. Una vez pasado el juego, ganara quien ganara en alguna actividad social, todos compartían con gran camaradería. No faltaba por allí algún aguafiestas que armara una pelea, pero de unos cuantos puñetazos y palabras el asunto no pasaba más. Carlos y Marcos eran de esos que les gustaba pelearse. Un día estuvieron a punto de irse a los puños. Se dijeron cuatro cosas, se amenazaron, pero el asunto no pasó de allí. Mucho ruido, pero nada de pólvora. La rivalidad un día terminó. Carlos y Marcos se hicieron grandes amigos, excelentes amigos, diría yo. Luego la distancia los separó y Carlos llegó a ser un siervo de Jesucristo, un predicador del Evangelio. Marcos se fue a vivir a Australia. Un día Marcos vino a despedirse de Carlos. Marcos estaba enfermo de muerte y en honor a esa amistad, Carlos le dio a Marcos lo mejor que él tenía, a Jesucristo, Señor de la vida. Mi amiga, mi amigo, tal vez tú has estado peleando por muchos años con Dios. Has estado reclamando, pidiendo, demandando, buscando, pero no encuentras. Déjame decirte que Dios quiere ser tu mejor amigo. Quiere que tú seas un socio de su empresa, la mejor y más productiva empresa del mundo. Solamente que debes admitir que tu rivalidad con Dios es a causa de una decisión que tomaste desde tu niñez. Decidiste hacer con tu vida lo que quieres. En otras palabras, te constituiste en tu propio Dios. Y el verdadero Dios a eso lo llama pecado. Arrepiéntete de tu pecado, vuélvete a Dios a través de fe en Cristo y no solo serás salvo y totalmente perdonado, sino que Dios te hará un socio en los intereses crecientes de su reino. Trae a tu familia contigo, busca la reconciliación con tu Dios y muy pronto serás un siervo más para su propósito y gloria. Dios anda buscando mujeres y hombres que Él pueda enviar como sus embajadores al mundo. Por favor, deja de pelear. Dios te ama entrañablemente. Su plan es bueno para ti. Solo que confíes en Él y te conviertas en su discípulo.
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0: Amigos, qué gusto que nos acompañen nuevamente en Cultura Financiera. Les saluda Milenka Peña con el cariño de siempre. Y es para mí un gusto invitarlos a escuchar al doctor Andrés Panasiuk, autor del libro La Mujer que Prospera, un libro que está transformando la vida de miles de mujeres en todo el continente.
1: Lo primero que tenemos que hacer cuando armamos un presupuesto familiar es dividirlo en dos áreas, ingresos y egresos. Hoy vamos a hablar de los ingresos. Los ingresos son la cantidad de dinero que entra con regularidad a la casa. Yo le recomiendo que usted se siente y anote en un pedazo de papel toda la información de sus ingresos. Ahí hay que incluir cuánto dinero trae a la casa el esposo, por ejemplo, después de pagar sus impuestos. Si usted trabaja por cuenta propia, va a tener que deducir los impuestos que debe pagar con cada entrada de dinero. Por ejemplo, si usted vende cosas en la calle y lleva regularmente 3,000 pesos a su casa, sabiendo que a fin de año usted tiene que pagar entre el 20 y el 30% de ese dinero al gobierno, coloque solamente 2,000 pesos como ingreso. Los otros 1,000 le corresponden al gobierno y usted lo debería tener en una cajita o en una cuenta de ahorro. Incluya también cuánto trae la esposa, si es que ella trabaja afuera del hogar y recibe entradas de dinero. Si las entradas de dinero en su hogar no son fijas, entonces usted tiene dos opciones. Tome como base el mes de menor entrada de dinero en los últimos 12 meses o haga un promedio de las entradas mensuales en el último año. Si tiene propiedades que está alquilando, también eso es parte de sus ingresos. Pregúntese, ¿hay alguna otra entrada de dinero o forma regular en la que nosotros recibimos plata todos los meses? En Estados Unidos, por ejemplo, muchas familias reciben un retorno de impuestos por parte del gobierno una vez al año. Si usted recibe una cantidad importante de dinero por parte del gobierno o de alguna otra fuente, como bonos anuales, regalos de su empleador o quizás su aguinaldo, una vez al año yo le recomiendo que usted tome ese dinero y lo divida por 12. De esa manera sabrá cuánto dinero debería asignar cada mes a los gastos familiares. Otra de las opciones, que a mí me gusta más, es tomar ese dinero y hacer una inversión única en el año. Por ejemplo, tome su aguinaldo y arregle su casa, o pague por anticipado su hipoteca, o el pago del auto, o alguna inversión para su familia, única en todo el año. Ahora que he identificado todas las fuentes y cantidades de promedio de sus ingresos, réstele las contribuciones, regalos, donaciones, diezmos, ofrendas que usted disponga para llevar a su iglesia, a su comunidad de fe o para hacer actos de caridad. De esa manera le estaremos dando a César lo que es de César y a Dios lo que es de Dios. También vamos a cumplir con nuestra responsabilidad social de ayudar a los que están necesitados. Cuando enseño en las iglesias cristianas del continente, es común que las personas me pregunten, Andrés, cuando considero mi salario, ¿debo darle a Dios del bruto o del neto? Y yo generalmente les digo, bueno, no desde el neto, bruto. Personalmente, creo que nosotros debemos aprender a dar a Dios del mismo lugar del cual le damos a César. Una vez que tenemos hecha esa resta, lo que nos queda es el dinero disponible. Esa es la cantidad de dinero que usted debe manejar mes tras mes. Esa es la realidad de su vida y esa es la cantidad de dinero con la que usted debe vivir en su vida. Entonces, tómese un tiempo para hacer una lista de sus ingresos, réstele lo que le corresponde a César y lo que le corresponde a Dios, y ahora usted sabrá cuánto realmente tiene para gastar este mes. Eso le permitirá a usted comenzar a realizar un plan para controlar sus gastos en la que usted sea realmente el dueño de su dinero y no permita que su dinero sea dueño de usted.
0: Amigos, antes de despedirnos, quiero recomendarles un libro que ganó varios reconocimientos a nivel internacional y que continúa siendo uno de los más vendidos en Latinoamérica. Me refiero al libro ¿Cómo llego a fin de mes? Búsquelo en su librería favorita. Soy Milenka Peña y a nombre de todo el equipo de producción quiero darles las gracias por su sintonía. Hasta la próxima.
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1: Para ti, mi Señor Jesús.

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0: Sí, señor.
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2: Una pregunta que se me ha hecho muchas veces y hoy la quiero contestar, espero que sea de ayuda para muchos, es la siguiente. Me dicen muchos hombres, sobre todo Palau, ¿cómo hace usted que está tan ocupado, que viaja tanto, que tiene tantas ocupaciones de escribir, de grabar, de hacer predicaciones, para estudiar, para leer, para estar con su familia? ¿Cómo hace tiempo para hacer tantas cosas? Y mi respuesta, en un sentido, es sencilla. Hay que redimir el tiempo. Usted sabía que muchas personas dicen, no he tenido tiempo, no tuve tiempo, no me alcanza el tiempo, se me hizo tarde. ¿Qué quieren decir con todo eso? Esencialmente, que no han sabido organizar su tiempo y por lo tanto lo están perdiendo. Todos nosotros tenemos 24 horas al día, ni un minuto más, ni un minuto menos. Todos al por igual. Pero algunas personas saben redimir el tiempo y otras personas solo lo saben despilfarrar. En primer lugar, el tiempo es un recurso. Nunca considere usted que el tiempo se puede recuperar. No piense que el tiempo puede despilfarrarse o tirarse como basura. El tiempo es uno de los recursos más caros de esta época, por lo que debe planearse, controlarse y aprovecharse al máximo. Segundo, planifique sus actividades. Nunca improvise. Haga un plan de trabajo diario ajustando las horas y aún los limitadísimos minutos a un plan diario. Este plan debe ser práctico, dinámico. En ningún momento su plan debe esclavizarlo para mantenerlo inmóvil o inflexible. Lo mejor para hacer un plan es hacer un horario. Un buen horario por día le ahorrará muchos problemas. Trabaje con un horario preciso todas aquellas cosas que constituyen su rutina diaria de trabajo. En tercer lugar, escriba los detalles. Muchos hombres de negocios dejan de hacer cosas por confiar excesivamente en su memoria. Muchos empleados hacen lo mismo. Usted utilice algunas hojas sueltas para apuntes sin importancia o borradores, pero utilice adecuadamente una buena agenda de actividades con copia para sus amigos o su esposa. En cuarto lugar, hágalo ya mismo. El viejo proverbio, no dejes para mañana lo que puedes hacer hoy, tiene gran validez para el hombre moderno. Si puede hacer algunas cosas ya mismo, hágalo ya, ya, ya. No aplace las cosas, no dilate muchas decisiones, no deje mucho para el mañana. Trate de hacer lo que tiene que hacer de una vez y podrá ganarse mucho tiempo de esa manera. En quinto lugar, para aprovechar bien su tiempo, estimado caballero, y esto es lo que practico yo, aprenda a leer con rapidez. Hay métodos de lectura que se pueden, sí cuestan bastante, pero en que uno puede aprender a leer con rapidez. Yo nunca he tomado ese tiempo, pero he procurado aprender a leer con rapidez las comunicaciones, los escritos, los folletos, los informes, las revistas, la correspondencia en pocos minutos y delegarlo rápidamente a otra persona o liquidarlo con rapidez. En sexto lugar, vaya al grano. Si usted acostumbra a perder mucho tiempo en conversaciones y temas que no son de importancia, que no son del momento, déjelos ir. No pierda demasiado tiempo con temas que no tienen ningún valor para usted. Por otro lado, empiece cada día leyendo la Biblia y hablando con Dios en oración. Yo encuentro que aprovecho mejor mi día si lo comienzo a solas con Dios por una hora. Y parece que el día marcha mucho mejor cuando redimo el tiempo orando y leyendo la palabra de Dios. Practíquelo usted también.
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Bendito el hombre que confía en el Señor y pone su confianza en Él. Será como el árbol plantado junto a corrientes de agua, que extiende sus raíces hacia la corriente y no teme que llegue el calor. Y sus hojas están siempre verdes. En época de sequía no se angustia y nunca dejará de dar fruto. Jeremías 17, del 7 al 8.

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2: Primera de Tesalonicenses capítulo 4 verso 1, lo repetimos hoy, dice Pablo: resta pues, hermanos, que os roguemos y exhortemos en el Señor Jesús que de la manera que fuisteis enseñados de nosotros de cómo os conviene andar y agradar a Dios, así vayáis creciendo. Es obvio que el apóstol Pablo quiere que crezcamos espiritualmente, pero ¿eso es lo que tú quieres? Existen varias maneras que el cristiano puede hacer para crecer. Nosotros crecemos por medio de oración fuerte y vibrante. Nosotros crecemos cuando estudiamos regularmente la palabra de Dios. Nosotros crecemos obedeciendo fielmente a los mandatos de Dios. Nosotros los cristianos crecemos sirviendo y ministrando en la obra de nuestro Señor. Pero en esta ocasión quiero hablar de cómo podemos crecer por medio del dar. Entiendo que muchos no pueden comprender esto. Esta verdad se ha escapado a muchos. Todo lo que tenemos que hacer es mirar a un bebé. Un bebé, para que pueda venir a ser adulto, tiene que tener por lo menos tres esenciales básicos: aire, comida y ejercicio, ¿verdad? Si tú quieres que un niño bebé crezca, necesita aire para respirar, comida para comer y ejercicio para desarrollar sus músculos. Dar es como respirar, mi hermano. Todo lo que tenemos viene de Dios. De Jehová es la tierra y su plenitud, el mundo y los que en él habitan, dice el Salmo 24, verso 1. Nosotros siempre recibimos de Dios. Dios siempre está bendiciéndonos. Él nos está dando a manos llenas todo el tiempo. Y te amará, y te bendecirá, y te multiplicará, y bendecirá el fruto de tu vientre, y el fruto de tu tierra, y tu grano, y tu mosto, y tu aceite, y la cría de tus vacas, y los rebaños de tus ovejas, en la tierra que juró a tus padres que daría. Así lo prometido desde Deuteronomio capítulo 7, verso 13. Yo quiero todo lo que Dios está dando. Tú también, ¿verdad? Aun cuando Dios nunca deja de dar, nosotros podemos dejar de recibir. Un negocio para que crezca tiene que dar. Una iglesia para que crezca tiene que dar. Eso para mí es como respirar, hermano. Tú tienes que soltar aire para agarrar aire, ¿verdad? Tú tienes que soltar tu respiración de adentro para que recibas aire nuevo de afuera. Quiero que hagas la prueba. Respira profundo. Sigue respirando, detén la respiración. ¿Te das cuenta que ya no puedes inhalar más aire hasta que exhales? ¿Verdad que sí? Te ahogarías, te asfixiarías si nomás estás recibiendo y recibiendo y recibiendo oxígeno. Tienes que soltar tú también el aire hacia afuera. Eso es lo que te da vida, mi hermano. Hay cristianos que reciben y reciben y reciben y nunca sueltan y nunca sueltan. Por eso tú los ves así morados. Ya no sueltan más, ya no pueden moverse, ya no pueden respirar. Así es, esa es ley de la naturaleza de Dios. Dios nos ha dicho que para poder tener vida tenemos que respirar. Y todo lo que respira, alabe a Jehová. Y nosotros pensamos muchas veces y lo aplicamos que es con mi voz, con mis labios, con cantar. Y está bien la aplicación, todo lo que respira, alabe a Jehová. Pero ¿sabes qué? Tú tienes que alabar a Dios con el dar. El respirar, recibes y sueltas, recibes y sueltas. Y eso te llena de salud y de crecimiento. Tus pulmones se ensanchan, crecen y tú sigues creciendo y te sigues fortaleciendo. Es necesario que aprendas eso en la vida. Tú recibes bendición de Dios, da bendición de Dios. Tú recibes bendición monetaria, da bendición monetaria. Tú recibes de Dios bendición física, da bendición física. Tú recibes de Dios dones y talentos, úsalos para la gloria del Señor. Suelta, abre tu mano para recibir y suéltala para dar y recibir más. Una mano cerrada tampoco recibe porque no da. Si tienes algo en tu mano y no lo sueltas, no vas a recibir más, porque tus manos necesitan estar abiertas para que reciban y den. De gracia recibido, da de gracia. Hay cristianos que necesitan enseñarse a dar. Son demasiado codos, son demasiado tacaños, no han aprendido a dar. oyen de dar y le huyen a eso, cierran sus oídos sin darse cuenta que se están cerrando la bendición de Dios. Mi hermano que me escuchas, no hagas eso. Escucha este consejo que hoy te doy. De gracia has recibido, da de gracia. Dios te está bendiciendo, bendice la obra del Señor. Por supuesto que tienes que ser buen administrador y tienes que saber a dónde estás dando tu dinero. Pero déjame decirte, cuando tú lo inviertes en las cosas de Dios, cuando tú le devuelves a Dios con fidelidad, Dios te va a seguir bendiciendo. No cierres tu mano porque no recibirás más bendición. Ábrela, da para que recibas y Dios bendecirá tu vida. Es un principio de Dios, no mío. Escúchalo bien, es un principio de la palabra de Dios. Aplícalo a tu vida y serás bendecido.
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No perdáis pues vuestra confianza, que tiene grande galardón, porque os es necesaria la paciencia para que, habiendo hecho la voluntad de Dios, obtengáis la promesa. Porque aún un poquito, y el que ha de venir vendrá, y no tardará.

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1: 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Jesús les dijo, si puedes creer, al que cree, todo le es posible. Marcos 9:23. 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
4: Una pregunta que se me ha hecho muchas veces y hoy la quiero contestar, espero que sea de ayuda para muchos, es la siguiente. Me dicen muchos hombres, sobre todo Palau, ¿cómo hace usted que está tan ocupado, que viaja tanto, que tiene tantas ocupaciones de escribir, de grabar, de hacer predicaciones, para estudiar, para leer, para estar con su familia? ¿Cómo hace tiempo para hacer tantas cosas? Y mi respuesta, en un sentido, es sencilla. Hay que redimir el tiempo. Usted sabía que muchas personas dicen, no he tenido tiempo, no tuve tiempo, no me alcanza el tiempo, se me hizo tarde. ¿Qué quieren decir con todo eso? Esencialmente, que no han sabido organizar su tiempo y por lo tanto lo están perdiendo. Todos nosotros tenemos 24 horas al día, ni un minuto más ni un minuto menos, todos al por igual. Pero algunas personas saben redimir el tiempo y otras personas solo lo saben despilfarrar. En primer lugar, el tiempo es un recurso. Nunca considere usted que el tiempo se puede recuperar. No piense que el tiempo puede despilfarrarse o tirarse como basura. El tiempo es uno de los recursos más caros de esta época, por lo que debe planearse, controlarse y aprovecharse al máximo. Segundo, planifique sus actividades. Nunca improvise. Haga un plan de trabajo diario ajustando las horas y aún los limitadísimos minutos a un plan diario. Este plan debe ser práctico, dinámico. En ningún momento su plan debe esclavizarlo para mantenerlo inmóvil o inflexible. Lo mejor para hacer un plan es hacer un horario. Un buen horario por día le ahorrará muchos problemas. Trabaje con un horario preciso todas aquellas cosas que constituyen su rutina diaria de trabajo. En tercer lugar, escriba los detalles. Muchos hombres de negocios dejan de hacer cosas por confiar excesivamente en su memoria. Muchos empleados hacen lo mismo. Usted utilice algunas hojas sueltas para apuntes sin importancia o borradores, pero utilice adecuadamente una buena agenda de actividades con copia para sus amigos o su esposa. En cuarto lugar, hágalo ya mismo. El viejo proverbio, no dejes para mañana lo que puedes hacer hoy, tiene gran validez para el hombre moderno. Si puede hacer algunas cosas ya mismo, hágalo, ya, ya, ya. No aplace las cosas, no dilate muchas decisiones, no deje mucho para el mañana. Trate de hacer lo que tiene que hacer de una vez y podrá ganarse mucho tiempo de esa manera. En quinto lugar, para aprovechar bien su tiempo, estimado caballero, y esto es lo que practico yo, aprenda a leer con rapidez. Hay métodos de lectura que se pueden, sí cuestan bastante, pero en que uno puede aprender a leer con rapidez. Yo nunca he tomado ese tiempo, pero he procurado aprender a leer con rapidez las comunicaciones, los escritos, los folletos, los informes, las revistas, la correspondencia en pocos minutos y delegarlo rápidamente a otra persona o liquidarlo con rapidez. En sexto lugar, vaya al grano. Si usted acostumbra a perder mucho tiempo en conversaciones y temas que no son de importancia, que no son del momento, déjelos ir. No pierda demasiado tiempo con temas que no tienen ningún valor para usted. Por otro lado, empiece cada día leyendo la Biblia y hablando con Dios en oración. Yo encuentro que aprovecho mejor mi día si lo comienzo a solas con Dios por una hora. Y parece que el día marcha mucho mejor cuando redimo el tiempo orando y leyendo la palabra de Dios. Practíquelo usted también.
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Isaías 41:10.

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2: Primera de Tesalonicenses capítulo 4 verso 1, lo repetimos hoy, dice Pablo: resta pues, hermanos, que os roguemos y exhortemos en el Señor Jesús que de la manera que fuisteis enseñados de nosotros de cómo os conviene andar y agradar a Dios, así vayáis creciendo. Es obvio que el apóstol Pablo quiere que crezcamos espiritualmente, pero ¿eso es lo que tú quieres? Existen varias maneras que el cristiano puede hacer para crecer. Nosotros crecemos por medio de oración fuerte y vibrante. Nosotros crecemos cuando estudiamos regularmente la palabra de Dios. Nosotros crecemos obedeciendo fielmente a los mandatos de Dios. Nosotros los cristianos crecemos sirviendo y ministrando en la obra de nuestro Señor. Pero en esta ocasión quiero hablar de cómo podemos crecer por medio del dar. Entiendo que muchos no pueden comprender esto. Esta verdad se ha escapado a muchos. Todo lo que tenemos que hacer es mirar a un bebé. Un bebé, para que pueda venir a ser adulto, tiene que tener por lo menos tres esenciales básicos: aire, comida y ejercicio, ¿verdad? Si tú quieres que un niño bebé crezca, necesita aire para respirar, comida para comer y ejercicio para desarrollar sus músculos. Dar es como respirar, mi hermano. Todo lo que tenemos viene de Dios. De Jehová es la tierra y su plenitud, el mundo y los que en él habitan, dice el Salmo 24, verso 1. Nosotros siempre recibimos de Dios. Dios siempre está bendiciéndonos. Él nos está dando a manos llenas todo el tiempo. Y te amará y te bendecirá y te multiplicará y bendecirá el fruto de tu vientre y el fruto de tu tierra y tu grano y tu mosto y tu aceite y la cría de tus vacas y los rebaños de tus ovejas en la tierra que juró a tus padres que daría. Así lo prometido desde Deuteronomio capítulo 7, verso 13. Yo quiero todo lo que Dios está dando. Tú también, ¿verdad? Aun cuando Dios nunca deja de dar, nosotros podemos dejar de recibir. Un negocio para que crezca tiene que dar. Una iglesia para que crezca tiene que dar. Eso para mí es como respirar, hermano. Tú tienes que soltar aire para agarrar aire, ¿verdad? Tú tienes que soltar tu respiración de adentro para que recibas aire nuevo de afuera. Quiero que hagas la prueba. Respira profundo. Sigue respirando, detén la respiración. ¿Te das cuenta que ya no puedes inhalar más aire hasta que exhales? ¿Verdad que sí? Te ahogarías, te asfixiarías si nomás estás recibiendo y recibiendo y recibiendo oxígeno. Tienes que soltar tú también el aire hacia afuera. Eso es lo que te da vida, mi hermano. Hay cristianos que reciben y reciben y reciben y nunca sueltan y nunca sueltan. Por eso tú los ves así morados. Ya no sueltan más, ya no pueden moverse, ya no pueden respirar. Así es, esa es ley de la naturaleza de Dios. Dios nos ha dicho que para poder tener vida tenemos que respirar. Y todo lo que respira, alabe a Jehová. Y nosotros pensamos muchas veces y lo aplicamos que es con mi voz, con mis labios, con cantar. Y está bien la aplicación, todo lo que respira, alabe a Jehová. Pero ¿sabes qué? Tú tienes que alabar a Dios con el dar. El respirar, recibes y sueltas, recibes y sueltas. Y eso te llena de salud y de crecimiento. Tus pulmones se ensanchan, crecen y tú sigues creciendo y te sigues fortaleciendo. Es necesario que aprendas eso en la vida. Tú recibes bendición de Dios, da bendición de Dios. Tú recibes bendición monetaria, da bendición monetaria. Tú recibes de Dios bendición física, da bendición física. Tú recibes de Dios dones y talentos, úsalos para la gloria del Señor. Suelta, abre tu mano para recibir y suéltala para dar y recibir más. Una mano cerrada tampoco recibe porque no da. Si tienes algo en tu mano y no lo sueltas, no vas a recibir más, porque tus manos necesitan estar abiertas para que reciban y den. De gracia recibido, da de gracia. Hay cristianos que necesitan enseñarse a dar. Son demasiado codos, son demasiado tacaños, no han aprendido a dar. oyen de dar y le huyen a eso, cierran sus oídos sin darse cuenta que se están cerrando la bendición de Dios. Mi hermano que me escuchas, no hagas eso. Escucha este consejo que hoy te doy. De gracia has recibido, da de gracia. Dios te está bendiciendo, bendice la obra del Señor. Por supuesto que tienes que ser buen administrador y tienes que saber a dónde estás dando tu dinero. Pero déjame decirte, cuando tú lo inviertes en las cosas de Dios, cuando tú le devuelves a Dios con fidelidad, Dios te va a seguir bendiciendo. No cierres tu mano porque no recibirás más bendición. Ábrela, da para que recibas y Dios bendecirá tu vida. Es un principio de Dios, no mío. Escúchalo bien, es un principio de la palabra de Dios. Aplícalo a tu vida y serás bendecido.
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1: Esa tarde había partido de fútbol. El verano tórrido, la humedad del ambiente y la rivalidad de los equipos presagiaban una hora llena de emociones. El equipo de Cedros era rival del equipo de Lourdes. Los muchachos de Cedros no soportaban a los de Lourdes porque estos se iban a su pueblo a cortejar a las muchachas, las hermanas y novias de los de Cedros. Los muchachos de Lourdes no querían a los de Cedros porque estos venían a Lourdes y con el pretexto de oír misa también cortejaban a sus muchachas. Pero esas rivalidades, que no eran odio, no se resolvían como hoy, con pleitos de pandillas, con balazos y muertes prematuras de jóvenes que son promesas para sus familias y para su comunidad. No, esos pleitos de juventud se resolvían en la cancha de fútbol. Una vez pasado el juego, ganara quien ganara en alguna actividad social, todos compartían con gran camaradería. No faltaba por allí algún aguafiestas que armara una pelea, pero de unos cuantos puñetazos y palabras el asunto no pasaba más. Carlos y Marcos eran de esos que les gustaba pelearse. Un día estuvieron a punto de irse a los puños. Se dijeron cuatro cosas, se amenazaron, pero el asunto no pasó de allí. Mucho ruido, pero nada de pólvora. La rivalidad un día terminó. Carlos y Marcos se hicieron grandes amigos, excelentes amigos, diría yo. Luego la distancia los separó y Carlos llegó a ser un siervo de Jesucristo, un predicador del Evangelio. Marcos se fue a vivir a Australia. Un día Marcos vino a despedirse de Carlos. Marcos estaba enfermo de muerte y en honor a esa amistad, Carlos le dio a Marcos lo mejor que él tenía, a Jesucristo, Señor de la vida. Mi amiga, mi amigo, tal vez tú has estado peleando por muchos años con Dios. Has estado reclamando, pidiendo, demandando, buscando, pero no encuentras. Déjame decirte que Dios quiere ser tu mejor amigo. Quiere que tú seas un socio de su empresa, la mejor y más productiva empresa del mundo. Solamente que debes admitir que tu rivalidad con Dios es a causa de una decisión que tomaste desde tu niñez. Decidiste hacer con tu vida lo que quieres. En otras palabras, te constituiste en tu propio Dios. Y el verdadero Dios a eso lo llama pecado. Arrepiéntete de tu pecado. Vuélvete a Dios a través de fe en Cristo. Y no solo serás salvo y totalmente perdonado, sino que Dios te hará un socio en los intereses crecientes de su reino. Trae a tu familia contigo. Busca la reconciliación con tu Dios. Y muy pronto serás un siervo más para su propósito y gloria. Dios anda buscando mujeres y hombres que Él pueda enviar como sus embajadores al mundo. Por favor, deja de pelear. Dios te ama entrañablemente. Su plan es bueno para ti. Solo que confíes en Él y te conviertas en su discípulo.
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1: Amigos, qué gusto que nos acompañen nuevamente en Cultura Financiera. Les saluda Milenka Peña con el cariño de siempre. Y es para mí un gusto invitarlos a escuchar al doctor Andrés Panasiuk, autor del libro La Mujer que Prospera, un libro que está transformando la vida de miles de mujeres en todo el continente.
2: Lo primero que tenemos que hacer cuando armamos un presupuesto familiar es dividirlo en dos áreas, ingresos y egresos. Hoy vamos a hablar de los ingresos. Los ingresos son la cantidad de dinero que entra con regularidad a la casa. Yo le recomiendo que usted se siente y anote en un pedazo de papel toda la información de sus ingresos. Ahí hay que incluir cuánto dinero trae a la casa el esposo, por ejemplo, después de pagar sus impuestos. Si usted trabaja por cuenta propia, va a tener que deducir los impuestos que debe pagar con cada entrada de dinero. Por ejemplo, si usted vende cosas en la calle y lleva regularmente 3,000 pesos a su casa, sabiendo que a fin de año usted tiene que pagar entre el 20 y el 30% de ese dinero al gobierno, coloque solamente 2,000 pesos como ingreso. Los otros 1,000 le corresponden al gobierno y usted los debería tener en una cajita o en una cuenta de ahorro. Incluya también cuánto trae la esposa, si es que ella trabaja afuera del hogar y recibe entradas de dinero. Si las entradas de dinero en su hogar no son fijas, entonces usted tiene dos opciones. Tome como base el mes de menor entrada de dinero en los últimos 12 meses o haga un promedio de las entradas mensuales en el último año. Si tiene propiedades que está alquilando, también eso es parte de sus ingresos. Pregúntese, ¿hay alguna otra entrada de dinero o forma regular en la que nosotros recibimos plata todos los meses? En Estados Unidos, por ejemplo, muchas familias reciben un retorno de impuestos por parte del gobierno una vez al año. Si usted recibe una cantidad importante de dinero por parte del gobierno o de alguna otra fuente, como bonos anuales, regalos de su empleador o quizás su aguinaldo, una vez al año yo le recomiendo que usted tome ese dinero y lo divida por 12. De esa manera sabrá cuánto dinero debería asignar cada mes a los gastos familiares. Otra de las opciones, que a mí me gusta más, es tomar ese dinero y hacer una inversión única en el año. Por ejemplo, tome su aguinaldo y arregle su casa, o pague por anticipado su hipoteca, o el pago del auto, o alguna inversión para su familia, única en todo el año. Ahora que he identificado todas las fuentes y cantidades de promedio de sus ingresos, réstele las contribuciones, regalos, donaciones, diezmos, ofrendas que usted disponga para llevar a su iglesia, a su comunidad de fe o para hacer actos de caridad. De esa manera le estaremos dando a César lo que es de César y a Dios lo que es de Dios. También vamos a cumplir con nuestra responsabilidad social de ayudar a los que están necesitados. Cuando enseño en las iglesias cristianas del continente, es común que las personas me pregunten, Andrés, cuando considero mi salario, ¿debo darle a Dios del bruto o del neto? Y yo generalmente les digo, bueno, no des del neto, bruto. Personalmente, creo que nosotros debemos aprender a dar a Dios del mismo lugar del cual le damos a César. Una vez que tenemos hecha esa resta, lo que nos queda es el dinero disponible. Esa es la cantidad de dinero que usted debe manejar mes tras mes. Esa es la realidad de su vida y esa es la cantidad de dinero con la que usted debe vivir en su vida. Entonces, tómese un tiempo para hacer una lista de sus ingresos, réstele lo que le corresponde a César y lo que le corresponde a Dios, y ahora usted sabrá cuánto realmente tiene para gastar este mes. Eso le permitirá a usted comenzar a realizar un plan para controlar sus gastos en la que usted sea realmente el dueño de su dinero y no permita que su dinero sea dueño de usted.
1: Amigos, antes de despedirnos, quiero recomendarles un libro que ganó varios reconocimientos a nivel internacional y que continúa siendo uno de los más vendidos en Latinoamérica. Me refiero al libro ¿Cómo llego a fin de mes? Búsquelo en su librería favorita. Soy Milenka Peña y a nombre de todo el equipo de producción quiero darles las gracias por su sintonía. Hasta la próxima.
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4: La carta de hoy me dice una señora lo siguiente: estimado señor Palau, estoy casada desde hace solo unos 10 meses y no sé qué debo hacer, porque mi nuevo esposo actúa en forma un poco rara. Él es raro, habla mucho, dice cosas extrañas. ¿Debo separarme de él o debo seguir con él? Porque en 10 meses ya no lo comprendo. Bueno, mi estimada señora, a mí me sorprende su carta. Digo, me sorprende, aunque no del todo, porque recibo millares de cartas similares. Pero le debo decir lo siguiente. Primeramente, si hace solo 10 meses que está casada, quiere decir que usted ya lo conocía, este joven, y que por lo tanto usted tenía alguna noción de qué clase de individuo era. Si usted había notado que él hablaba en forma rara o que hablaba demasiado, entonces, ¿por qué se casó con él? Pero, claro, a lo hecho pecho. Lo pasado está terminado. Usted está casada con él. Mire, usted no me explica qué cosas extrañas son las que él dice, y en este momento no me las puede explicar. Pero le digo lo siguiente, el hecho de que él hable mucho, quizás más de lo que hablaba cuando eran novios, no quiere decir nada, al contrario, puede ser una gran cosa. ¿Sabe lo que pasa con muchos hombres? En la casa paterna, entre sus amigos, siempre han estado cohibidos, siempre han estado retraídos y se han sentido apocados y callados. De repente se casan. Esta es mi esposa, se dicen ellos. Ella me ama. Ella quiere escuchar todo lo que yo pienso, todo lo que yo sueño, todo lo que a mí se me ocurre y se me cruza por la cabeza. Por lo tanto, con ella voy a hablar. Mi estimada señora, primero, yo lo tomaría como, digamos, una gran señal de la salud que usted le está trayendo a su marido, el hecho de que él hable mucho. ¿Por qué? Porque demuestra que él le tiene confianza y que se atreve a contarle a usted todo lo que su corazón piensa y su mente piensa. No se asombre, no se asuste, no ande como que fuera una gran locura lo que su marido dice o hace. Escúchelo, aprenda de él y poquito a poco comience a darle consejos a él. Segundo, señora, a lo mejor me va a tener que escribir de nuevo para contarme qué cosas extrañas son las que él cuenta. Pero yo quiero decirle lo siguiente, separarse de su esposo no es el método que Dios propone para solucionar este problema suyo. La Biblia dice en 1 Corintios 7, los que están unidos en matrimonio, mando, no yo, sino el Señor, que la mujer no se separe del marido. Usted no debe separarse de su marido, eso es un pecado, y mucho menos por el mero hecho de que él habla mucho y que dice cosas extrañas. Señora, esa no justifica esa acción, el divorcio, la separación, de ninguna manera. Segundo, hay una responsabilidad suya para con su mujer, ¿y sabe cuál es? Es la de voluntariamente someterse a su esposo. 1 Pedro capítulo 3 dice que sin palabras la mujer puede conquistar a su marido para Dios por la conducta propia. El resultado de la sumisión al esposo es la libertad. Hay tranquilidad en el corazón de una mujer que sabe someterse voluntariamente a lo que su esposo es, y al fin su esposo es, de hace solo 10 meses. El marido es el que la protege a usted. Y si usted se somete a su marido, Dios va a asegurarse de que su marido no la maltrate ni le haga ningún mal, sino que su marido sea fuente de protección para usted. La estamos escribiendo, señora, para darle más detalles, pero lea Efesios capítulo 5 en la Biblia, donde se aprende mucho sobre cómo tratar a un esposo.
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1: 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Escúchalo ahora mismo. El tema que hoy compartiremos con ustedes que nos escuchan es cementerios que mienten. Sí, así lo hemos titulado, cementerios que mienten. Vaya la palabra del Señor en Eclesiastés capítulo 8 para ver los versos 5 al 10 y escuche lo que dice. El que guarda el mandamiento no experimentará mal, y el corazón del sabio discierne el tiempo y el juicio, porque para todo lo que quisieres hay tiempo y juicio, porque el mal del hombre es grande sobre él, pues no sabe lo que ha de ser y el cuándo haya de ser. ¿Quién se lo enseñará? No hay hombre que tenga potestad sobre el espíritu para retener el espíritu, ni potestad sobre el día de la muerte. Y no valen armas en tal guerra, ni la impiedad librará al que la posee. Todo esto he visto y he puesto mi corazón en todo lo que debajo del sol se hace. Hay tiempo en que el hombre se enseñorea del hombre para mal suyo. Asimismo he visto a los inicuos sepultados con honra, mas los que frecuentaban el lugar santo fueron luego puestos en olvido en la ciudad donde había actuado con rectitud. Esto también es vanidad. ¿Escuchaste lo que acabo de leer de la palabra del Señor, mi querido hermano o amigo que me escuchas? En lo personal he estado muchas veces en un cementerio, ya sea que he acompañado a la familia de un amigo o compañero que ha fallecido. He estado en un cementerio por causa de la muerte de algún familiar mío en lo personal. Y en muchos casos, como el mío, siendo pastor, he estado por ir a predicar un sermón fúnebre. He estado allí para ministrar a las familias que duelen muchas, muchas ocasiones. Y cuando estás en un cementerio se ven muchas cosas, se oyen muchas cosas, pero también se leen muchas cosas. Y a veces no solo simples mentiras, sino que muchas veces exageraciones. A usted y a mí algún día nos tocará el turno de ir al cementerio, si Cristo no viene antes por su iglesia, pero ya no de acompañante o de doliente, sino que seamos el huésped. Cosas que se pueden aprender de una simple visita a un cementerio. ¿Sabe usted? Hay muchas mentiras en las lápidas o en los epitafios. Epitafio es una frase que se escribe en la lápida de una tumba. Hace resaltar las cualidades del difunto y los deseos de la familia. Es allí donde encontramos las mentiras y exageraciones acerca del difunto. Los familiares le escribieron allí algo que realmente no representa a aquella persona, ve, porque así lo sintieron en sus emociones. ¿Cuántas mentiras ha contado usted en los epitafios de sus seres queridos? ¿Ha dicho frases que realmente no representan a aquella persona? Sí, ¿cuántos cristianos aún? ¿Cuántos de ustedes dejarán escrito lo que quieren en el epitafio de su lápida? Por ejemplo, ¿dejarás escrito amó a Dios y a sus hijos? ¿O preferirías un epitafio así como un fiel cristiano que se dedicó a su familia? Alguien dijo, ¿quieres que te elogien? Muérete. En los últimos tiempos se han hecho excavaciones impresionantes que datan de miles de años, reyes, momias, faraones, y se han encontrado las respectivas inscripciones con fechas, títulos y actos por los cuales fueron y serán reconocidos. Muchas de esas cosas indiscutiblemente que son mentiras, quizá con la excepción del día de su muerte. Vamos a ver algunas tumbas que no existen, pero que si existieran valdría la pena que llevaran un maravilloso epitafio. Comencemos por un gran personaje en la palabra del Señor. Hablemos de la tumba de Moisés. Si tú vas a Deuteronomio capítulo 34, ahí encontrarás la muerte de ese gran hombre de Dios, ese hombre que sufrió, ese hombre que ocurrieron milagros en su vida, ese hombre que fue el hombre más manso de la humanidad. No habría suficiente espacio para hacer una inscripción de lo que fue la vida de Moisés. Por ejemplo, debería de decir su epitafio, el único que vio cara a cara a Dios. ¿Le parece que es justo, verdad? Pudiéramos escribirle en su lápida a Moisés, el único en recibir los 10 mandamientos directamente del Señor. O algo así como nadie conoce el lugar exacto de la tumba de Moisés.
3: ¿Y saben por qué? Dios así lo quiso para evitar que Moisés fuera idolatrado. Pero hay algo que dice Dios de Moisés, y eso es: aquí están los restos del más manso de todos los hombres. Así pudiera decir la tumba de Moisés, porque Dios mismo declaró que era el hombre más manso que jamás había existido ni va a existir. El hombre más manso de la tierra. Cometió errores en su vida, es verdad. Falló, erró al blanco en más de una ocasión. De hecho, Moisés no entró a la tierra prometida porque cometió un error en su vida y fue severamente juzgado por Dios. Déjame decirte, mi hermano, que Moisés se merece una lápida con una inscripción que destaca verdaderamente su personalidad, su fidelidad, su entrega a Dios, su dedicación, su mansedumbre y su forma de guiar al pueblo de Dios por el desierto. Un gran hombre de Dios que se merece una tumba con un gran epitafio. Pero ahora pensemos, ¿qué sobre la tumba de Enoch? Si vamos a Génesis capítulo 5 y comenzamos a leer el verso 22, dice la Biblia: y caminó Enoc con Dios después que engendró a Matusalén 300 años y engendró hijos e hijas. Y fueron todos los días de Enoc 365 años. Caminó pues Enoc con Dios y desapareció porque le llevó Dios. Así dice la palabra del Señor en cuanto a Enoc, mi querido hermano, el primero de todos los hombres que no conoció la muerte. De los de su generación fue el que menos vivió, 365 años como quiera. Como cada día del año, 365 días tiene un año, y Enoc vivió 365 años. ¿Cómo debería de decir su epitafio? El hombre que caminó con Dios y no vio la muerte. ¿Cómo crees que debería ser la inscripción en la tumba de Enoc si en el día de hoy le escribiéramos algo en su tumba? ¿Sabes qué? Enoc es una prueba que en un mundo de corrupción se puede vivir caminando con Dios y agradándole a Él. Hermano que me escuchas, vivimos en un mundo lleno de corrupción por todos lados. Corrupción en la política, corrupción en los gobiernos, corrupción en la familia, corrupción en la sociedad entera, corrupción aún dentro de la iglesia, mi hermano. Estamos en tiempos muy difíciles y Dave, ¿sabes qué? Pero esto es prueba, la vida de Enoc es una prueba de que nosotros los cristianos podemos caminar con Dios y agradándole a Él en medio de un mundo lleno de corrupción. O debería de decir su epitafio de Enoc: recibió el premio de no conocer la muerte porque caminó con Dios en medio de un mundo de corrupción. ¿Sabes tú que Enoc es un prototipo de la iglesia? La iglesia que no conocerá o experimentará la destrucción ni la muerte, y Cristo vendrá a arrebatarla. Bendita sea la iglesia que le toque vivir la maravillosa experiencia de ser arrebatada en los cielos sin ver la muerte. Te tocará a ti, hermano, nos tocará a nuestra generación. ¿Quién disfrutará de la bendición de ser arrebatado en las nubes para no ver la muerte? Creo que la iglesia necesita vivir más en santidad para experimentar esa gloriosa experiencia. Necesitamos vivir consagrados, mi hermano, en un mundo lleno de corrupción. Enoc es la motivación a caminar con Dios, así como Moisés es la motivación a ser mansos y humildes de corazón para hallar la gracia delante de los ojos de Dios y de los hombres y poder dar un testimonio vivo de lo que Cristo ha hecho en nuestras vidas. Mi amigo que me escuchas, conviértete en un hijo de Dios y comenzarás a caminar en mansedumbre y templanza, y el Espíritu Santo se dejará ver en tu vida. También cuando te entregas al Señor Jesucristo, tú puedes caminar como Enoc en un mundo lleno de corrupción, de pecado. Tú y yo podemos vivir en santidad, tú y yo podemos ser lavados con la sangre de Jesucristo y vivir para la gloria del Señor Jesucristo, y un día ser arrebatados en las nubes con el Señor, una iglesia sin mancha y sin arruga, una iglesia que el Señor viene a levantar, que está preparando a través de la obra de la palabra de Dios que está haciendo en las vidas, a través de la obra del Espíritu Santo que está trabajando en cada corazón de cada creyente. Si tú eres un hijo de Dios, mi hermano, déjame decirte: conságrate al Señor, camina como Enoc en un mundo lleno de corrupción. Déjame decirte, este es el momento de que tú comiences a caminar con el Señor derechito, en santidad, porque el Señor puede aparecer en cualquier momento. Dios dice de Enoc: el hombre que caminó conmigo. Y que Dios diga de ti, de mí: el hombre, la mujer que caminó verdaderamente conmigo. Ahora déjame ir a otro personaje, allá en el segundo libro de Reyes, en el capítulo 2. Allá por los versos 9 al 15 encontramos un personaje llamado Elías. ¿Qué pudiéramos decir que debería de estar escrita sobre la tumba de Elías? Conocido como el profeta de fuego, recibe un premio de parte de Dios por una trayectoria de vida superior a la de muchos. Premiado por haber vivido una vida entregada a Dios y a su pueblo Israel, representa que Israel será preservado para Dios. Ese es Elías, el Israel que será preservado para Dios. Sabes que Elías fue un gran profeta, fue un hombre de Dios, un hombre celoso por las cosas de Dios, un hombre íntegro, un hombre que le dolía en su corazón ver al pueblo de Israel vivir en pecado, apartado de Dios cuando lo conocían. Ese hombre sufrió en su corazón por el pueblo de tal manera que hasta cayó en una terrible depresión, hermanos. Dios se manifestaba poderosamente a través de él. Es el hombre que fue capaz de pedir fuego del cielo y descendió fuego del cielo y Dios le mostró que él era el Dios verdadero en medio de 400 profetas de Baal. Tú recuerdas la historia, tú sabes la valentía de este hombre, el celo por las cosas de Dios. Pero déjame decirte, el pueblo de Israel no quería vivir en santidad. En nuestros días hay hombres de Dios que tienen ese celo. Habemos hombres de Dios que vemos que es tiempo de que la iglesia camine con Dios. Pero vemos, hermanos, una iglesia patética. Vemos una iglesia que no se consagra al Señor. Vemos personas venir a los pies de Cristo Jesús motivados, entusiasmados, conociendo una vida nueva, queriendo vivir en un mundo diferente, una vida diferente, hermanos, luchando en sus vidas, y vemos cristianos que no les dan ese ejemplo, hermanos que vienen nuevecitos para mirar cómo se camina en Cristo y comienzan a ver a sus lados y comienzan a ver a cristianos desabridos, desairados, cristianos llenos de amargura, cristianos no viviendo en santidad, cristianos calentando bancas, cristianos asistiendo a la iglesia cuando les pega la gana, cristianos materializados, cristianos que no están enfocados en las cosas del Señor, y ese nuevo creyente comienzas tú a discipularlo y comienza a ver que él es el único diferente, como si nomás Cristo a él hubiera salvado. ¿Dónde están los demás? ¿Qué están haciendo los demás? ¿Que Cristo no le ha perdonado los pecados? Comienza a preguntarse a aquel nuevo creyente y comienza a poner su mirada no en las cosas de arriba, sino en las de la tierra. Y aunque nosotros los pastores y discipuladores le estamos diciendo, no ponga la mirada en el hombre, ponga la mirada en el Cristo que lo salvó y lo perdonó. Y aquel hombre, esa mujer lo hace, se lucha, esfuerza, pero es un bebé espiritual. Tiene que depender de los demás seres humanos. El pastor no lo puede estar cuidando todo el tiempo, pero se acerca a otros cristianos y ahí va aquel cristiano desabrido, viviendo mediocre con el Señor, para comenzar a proyectarle una vida que no es la vida cristiana. Hermano, necesitamos más Elías, celosos por la palabra de Dios, celosos de vivir la Biblia, celosos de vivir en oración, celosos de vivir consagrados al Señor, predicando un evangelio con sus estilos de vida que sea irreprochable, que sea irreprensible, que puedan ver a él y seguirlo, porque él va siguiendo a Cristo, ella va siguiendo a Cristo. Mi hermano, es tiempo de que vivas como Elías, es tiempo de que vivas consagrado, es tiempo de más profetas de fuego, es tiempo de vivir vidas superiores, de vivir una trayectoria que le agrade al Señor, de vivir entregados a Dios, de ser el pueblo, la iglesia escogida y elegida de Dios, salvos por la gracia de nuestro Señor Jesucristo, lavados con la sangre del Cordero, preservados hasta la venida del Señor, viviendo en santidad. Es tiempo de caminar celosos de las cosas de Dios. Déjame decirte que en nuestros días hay cristianos mediocres que aún critican a los que viven en santidad, que aún critican a los que tienen celo de Dios, que aún critican a los que hablan de Cristo Jesús, que aún critican a los hombres y mujeres que oran día y noche, que aún critican a aquellos que caminan en el Espíritu, que aún critican a aquellos que están dando buen testimonio de fidelidad, que aún les sacan la garra, como decimos por ahí, le buscan el defecto, como se lo buscaron a Daniel en sus tiempos. Déjame decirte, si eres un cristiano, deja de hacer esas ridiculeces, deja de vivir de esa manera, conságrate al Señor. Si verdaderamente el Espíritu Santo está en ti, debes de vivir para Cristo, debes de gozarte con los que hablan de Cristo, debes de gozarte con aquellos que que viven la palabra. Debes de acercarte más a esas personas que, aunque tú los ves como religiosos, como empedernidos religiosos, son personas consagradas al Señor, que toman en serio la vida cristiana y que caminan con el Señor. No son perfectos, pero van rumbo a la perfección. Tienen defectos, pero no viven con los defectos. Saben venir al Señor y consagrar sus vidas. Haz tú lo mismo, sé un Elías, para que si mueres antes de que el Señor venga, en tu epitafio se escriba: un fiel cristiano celoso de la palabra, un segundo Elías, un profeta de fuego, un hombre que vivió una trayectoria de una vida superior a la de los demás. Un último personaje en breve y luego nos analizamos a nosotros mismos. ¿Te parece bien? Allá en Génesis capítulo 6, la palabra del Señor nos dice en el versículo 9... Noé, estas son las generaciones de Noé. Noé, varón justo, era perfecto en sus generaciones. Con Dios caminó Noé. Y luego al final del capítulo, en el versículo 22, dice: y lo hizo así Noé, hizo conforme a todo lo que Dios le mandó. ¿Escuchaste lo que acabo de leer? Otro personaje que, si viéramos su tumba, ¿qué debería decir su epitafio? ¿Cómo deberían de estar escrito? ¿Qué palabras debería haber sobre la tumba de Noé? Un hombre que en sus generaciones caminó con Dios. Un varón justo, dice la palabra del Señor. Un varón perfecto en sus generaciones. ¡Qué tremendo, verdad! Nuestros días todos aceptamos que no somos perfectos. Hasta los mejores cristianos dicen: no somos perfectos. Los mejores predicadores que he oído predicar en la historia de mi vida los he escuchado declarar: nadie somos perfectos, solo Dios. Los más consagrados cristianos los he oído declarar de sus labios: no somos perfectos. Déjame decirte una cosa, esa es nuestra meta, la perfección. El Señor dice que los cristianos debemos de ir caminando hacia una perfección. Y si no somos perfectos, debemos dejar claro que caminamos hacia esa perfección y que no estamos permitiendo que ninguna cosa interrumpa nuestras vidas de vivir consagrados, de caminar en santidad, de santificarnos en el Espíritu del Señor y de avanzar hacia esa perfección que un día se culminará, que un día será por completo, que un día experimentaremos a estar con el Señor para siempre, que un día seremos transformados, porque ahora vamos de gloria en gloria, de victoria en victoria. Vamos hacia esa meta, mi querido hermano. No declare con sus labios, ni en su mente y su corazón crea que usted no puede avanzar, que usted no puede vivir una vida en victoria. Usted necesita saber, creer y declarar en su mente, corazón y labios que usted tiene la capacidad de vivir en el Espíritu, de andar en el Espíritu. No tiene que hablar tanto de que anda en el Espíritu. Usted tiene que mostrarlo con su vida. Usted no necesita decir que es un buen cristiano. Usted debe demostrar que es un buen cristiano. Usted no necesita andar predicando que usted es el mejor. Usted debe ser el mejor. Usted no necesita andar declarando que usted conoce la mejor y más sana doctrina. Usted debe de vivir la sana doctrina. Usted no debe de andar diciendo que es santo. Usted debe demostrar que camina en santidad con el Señor. ¿Le parece bien lo que le estoy diciendo? Sea el Noé de nuestros tiempos. Por cierto, la palabra del Señor declara, proféticamente hablando, que en los últimos tiempos será como en los días de Noé. Oiga, en los días de Noé la cosa estaba terrible. La gente vivía degenerada. La gente estaba apartada de Dios, hermanos míos, viviendo en pecado. Terrible situación. Y en nuestros días es lo que estamos viendo a nuestro alrededor. Abra los ojos, mi hermano. Voltea hacia los lados y mire. Vea hacia el norte y mire, ve hacia el sur y mire, ve hacia el oeste y mire, ve hacia el oeste y observe, observe, hermano, que no está observando. Abra los ojos y mire la gran necesidad. Se aproxima la venida del Señor, hermanos, como en los tiempos de Noé será los tiempos de la venida del Señor. Y en los tiempos del Noé había corrupción, había degeneración, pero déjeme decirle, Noé era varón justo, perfecto en su generación. Era el mejor en su generación. Nosotros somos llamados a ser el mejor en nuestra generación. La iglesia del Señor Jesucristo debe ser lo mejor de lo mejor. Los cristianos debemos ser los más consagrados, los que nos metemos a la dirección de Dios y de su Espíritu, los que vivimos en la palabra, los que no nos apartamos ni a diestra ni a siniestra, sino que avanzamos de gloria en gloria, de victoria en victoria. Somos los perfectos de esta generación. caminando con Dios. Ahora, mi amigo, si no caminas con Dios, no puedes caminar hacia esa perfección. Al contrario, estás caminando hacia la destrucción. Si no has entregado tu corazón al Señor Jesucristo, vas rumbo a la destrucción. Si no te has consagrado a Dios, vas rumbo a la destrucción. Si no le has entregado plenamente la dirección de tu vida, de tu familia, de tus finanzas, de tu tiempo, de tus energías y de todo lo que Dios ha depositado en ti, eres un mal administrador, por tanto darás cuenta al Señor. Necesitas volverte al camino del Señor y caminar con el Señor. Déjame decirte, la palabra del Señor no se equivoca, y Él dice que Noé caminó con Él, y al final del capítulo 6 dice, y así lo hizo Noé, hizo conforme a todo lo que Dios le mandó. Oiga, qué bonita frase. Así debería de decir el epitafio de la tumba de Noé: e hizo todo conforme a lo que Dios le mandó. ¡Qué grandioso testimonio! ¡Qué bendición tan grande la de Noé! Ahora, ¿qué dirá sobre nuestra tumba? ¿Qué dirá sobre tu tumba el epitafio cuando tú mueras? ¿Qué quieres que tus familiares escriban de acuerdo a la vida que estás viviendo? Usted y yo, con nuestras vidas, estamos escribiendo las líneas que irán sobre nuestra tumba. ¿Sabía? Ni una palabra más, ni una palabra menos. Nuestros familiares podrán echar mentiras si quieren por sus sentimientos y emociones, porque se ha ido un ser querido. Pero déjame decirte, Dios tiene una línea que escribir sobre tu epitafio. ¿Estamos haciendo lo que Dios nos ha mandado hacer? ¿Estamos haciendo todo como Dios nos dice, así como lo hizo Noé? Lo mejor que podemos hacer es entregarle nuestra vida a Cristo, mi querido hermano y amigo que me escucha. Si tú quieres triunfar, si tú quieres victoria, si tú quieres un día irte a la tumba feliz de que has hecho la voluntad del Señor, conságrate, dedícate, entrégate al Señor Jesucristo. No hay otra manera de ir de gloria en gloria. No hay otra manera de ir de victoria en victoria. No permitas que el cementerio mienta. No permitas que tus familiares mientan. Escribe tú el epitafio de tu vida. Aunque tus familiares no escriban una sola palabra, déjame decirte, Dios está escribiendo en su libro cada una de las cosas que haces o que hacemos. Déjame decirte, ¿cómo está tu vida? Déjame preguntarte, déjame exhortarte, ¿estás caminando con Dios? ¿Estás siendo el Enoch de tus tiempos? ¿Estás siendo el Elías de tus tiempos? ¿Estás siendo el Moisés de nuestros tiempos? ¿Estás siendo ese hombre, esa mujer de Dios que camina derechito con Dios? ¿Serás un día arrebatado como Enoch fue arrebatado si Cristo viene por su iglesia, o te quedarás aquí a la tribulación? ¿Eres una persona celosa de la sana doctrina de la palabra del Señor? ¿No te vas por las emociones, sino por lo que enseña la bendita palabra de Dios? ¿No estás forzando la Biblia a que se acomode a tus prácticas y a tu estilo de vida? ¿O te estás metiendo tú a lo que la palabra del Señor enseña? ¿Eres un Elías? ¿Eres el profeta de fuego? ¿Eres la persona que camina una trayectoria superior a los demás? ¿Qué se escribirá sobre tu tumba? ¿Eres el Moisés de nuestros tiempos? ¿Eres ese hombre paciente y manso que a través de su actitud está ganando las almas para Cristo? ¿Quién eres? ¿Quién eres realmente? ¿Eres un hijo de Dios? Si no lo eres, mi querido amigo, y has escuchado esta palabra, yo te invito en esta hora a que le entregues tu corazón al Señor Jesucristo, a que le rindas completamente tu vida. Ya no te rebeles en contra de Dios. Hoy mismo deja que el Espíritu Santo entre a tu corazón y te haga una nueva persona. De hecho, dile en este momento si has sido convencido de que estás viviendo apartado de Dios, de que tu epitafio será una vergüenza, de que si tus familiares quieren escribir algo bonito, va a ser una gran mentira. Entonces, en este momento, dile al Señor Jesucristo: Señor Jesucristo, te entrego mi corazón tal como es, así sucio, así lleno de pecado y de mentiras. Te lo entrego para que tu Espíritu Santo venga a mí, lo limpie en este momento. Tú me restaures mi vida, tú me hagas una nueva persona. Quiero vivir para ti de hoy en adelante, Señor, y una nueva vida comience yo a vivir, una nueva trayectoria superior a la que estoy viviendo, un nuevo estilo de vida para mí, para mi familia. Lo anhelo, lo deseo de hoy en adelante, Señor Jesús. Creo con todo mi corazón que me estás oyendo, porque tú puedes ver mi mente, mi corazón, y mi oración la puedes oír en este momento. Me entrego a ti, Señor Jesús, con todo mi corazón. Amén. Si hiciste esta oración, yo te invito a llamarnos, a decirnos, para seguir orando por ti y darte un fuerte abrazo y una bendición en oración, porque ahora eres mi hermano. Que Dios te bendiga.
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1: Emanuel, Dios con nosotros. 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Aprovechamos también para decirle que este programa en particular de radio, ni ningún otro de los programas de esta estación de radio, pueden llenar todas las necesidades de su vida espiritual. Así que le recomiendo que se congregue, que asista a una iglesia local. El fin de semana ha llegado y este domingo asista a una iglesia donde le compartan la palabra de Dios, convivencia, donde usted pueda seguir teniendo encuentros personales con el Señor Jesucristo, donde usted pueda crecer en su fe y donde usted pueda involucrarse en el compañerismo y la comunión con otros creyentes para dar muchos frutos para el Señor. Que Dios lo bendiga. Asista a la iglesia este domingo. Bendiciones.
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0: Que se oiga fuerte ese aplauso en Los Ángeles.
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1: A ustedes nadie los conoce. Ustedes no son famosos. Sus nombres no aparecen en periódicos, ni nadie los entrevista para la televisión. En las calles, los chicos no les piden autógrafos. Las muchachas no suspiran cuando los ven. Sus familias tienen pocas razones de sentirse orgullosas de ustedes. Pero yo los he escogido porque he visto sus cualidades, sus habilidades y su gran capacidad de llegar a dominar el juego. En este momento, ustedes son como diamantes que todavía están escondidos en las profundidades de la tierra. Tiene que venir la época del descubrimiento. Habrá que pulirlos y darles forma. Entonces, sí, todos querrán ser sus amigos, sus admiradores, y su ficha futbolística valdrá millones de dólares. Pero los diamantes no se hacen en un día. Sufren el dolor de la presión, la temperatura y el olvido del tiempo. Igual será con ustedes. Tienen que sufrir, tienen que sudar, tienen que abstenerse de todo lo que los otros hacen en la calle. Ustedes son diferentes. Quieren pagar el precio de llegar a ser grandes. Un sonoro sí invadió el pequeño salón y aquellos muchachos, altamente motivados, salieron al campo de entrenamiento. Sí, mi apreciado oyente, de vez en cuando sale una estrella de cualidades naturales, pero la mayoría de las estrellas del deporte han sido formadas por hombres visionarios, anónimos muchos de ellos, que vieron posibilidades, habilidades y pulieron el diamante hasta hacerlo apetecible para todos. La vida es igual. Cada hombre, por creación misma, lleva el potencial de ser imagen y semejanza de Dios. Pero eso no viene gratis, al menos del lado del hombre mismo. Dios sabe que si puede rodearse de los mejores hombres, su mensaje de amor, poder, paz, autoridad, justicia, pureza y santidad será aceptado por la humanidad. Pero los mejores hombres no existen de por sí. Tienen que ser hechos. Tienen que ser como el buen acero formados en la fragua del dolor, como los diamantes apretados en el calor de la tierra hasta que el carbono deja de ser negro y se hace transparente. Para que eso pase en tu vida, mi amiga, mi amigo, necesitas el amor, el poder, la gracia de Cristo morando en tu corazón. La Biblia dice que si alguno está en Cristo, es una nueva criatura. Las cosas viejas han pasado y de ahora en adelante todas son hechas nuevas. Esto te puede ocurrir a ti ahora mismo si vienes a Cristo y lo haces tu Señor y tu Rey. Ven ahora y por la fe y el arrepentimiento hazte socio de Dios. Únete a su equipo de triunfadores y comienza una vida nueva de servicio, paz y seguridad. Trae a tu familia contigo. Hay un lugar en el reino de Dios para todos. No importa lo simple de tu vida. Con Cristo alcanzarás metas extraordinarias. Recuérdalo, todo lo bueno siempre comienza en una relación personal con Dios.
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0: 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Bendito el hombre que confía en el Señor y pone su confianza en Él. Será como el árbol plantado junto a corrientes de agua, que extiende sus raíces hacia la corriente y no teme que llegue el calor. Y sus hojas están siempre verdes. En época de sequía no se angustia y nunca dejará de dar fruto. Jeremías 17, del 7 al 8.
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0: contentos porque en esta ocasión en los estudios nos acompaña el doctor Andrés Panacio.
1: ¿Cómo estás? ¿Qué tal? ¿Cómo estás, Milenka? Sí, estamos contentos de estar con la gente en su automóvil, en su casa, en el trabajo, en el baño, en diferentes lugares.
0: Dejémoslo en el trabajo.
1: Nos escuchan por todos lados, ¿no es cierto? Sí, y además lo pueden escuchar este programa a través del internet, ¿no?
0: ¿Cierto?
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0: Y entre los muchos recursos gratuitos que se ofrecen en el sitio de internet culturafinanciera.org está un librito de bolsillo que se llama Hagamos un Plan. Me parece tan interesante que deberíamos tal vez hablar brevemente de lo que contiene porque nos ayudaría, creo yo, a organizarnos mejor precisamente para controlar los gastos, ¿no?
1: Exactamente. Hace un tiempo atrás escribí un libro que se llama Las 10 leyes irrefutables y una de las 5 leyes de la destrucción económica es justamente la ley de la mente desorganizada. Mira, el orden es la piedra angular para nuestro éxito económico. Si uno quiere que le vaya bien económicamente, tienes que tener orden.
0: Claro,
1: todo tiene
0: sí.
1: propósito en la vida, ¿no?
0: Uh-huh.
1: El propósito del orden es el acceso. El propósito del orden es el acceso. El orden te va a permitir tener acceso a la información.
0: Claro.
1: Es cuando vos decís, llegás a tu casa y decís, ay, yo sé que lo dejé por algún lado, pero no sé dónde dejé la boleta
0: cajones,
1: del teléfono, ¿no es cierto?
0: Sí,
1: y no sabes dónde está. Exactamente. Acceso es muy importante, no solamente para accesar a la información, sino que la información es poder, y el poder te permite entender. Entonces, uno necesita tener orden en la vida.
0: Uh-huh.
1: Yo siempre le recomiendo a la gente que haga 5 cosas, ¿no? Que tenga 5 palabras claves.
0: Uh-huh.
1: Uno es comprométete, el otro es colecta, compara, corrige y controla.
0: Uh-huh.
1: Comprométete a una reunión con alguien. Si estás casado con tu esposa o con tu esposo, ¿no es cierto? Si uno está solterito, uno puede encontrarse con su mamá, su papá o alguien de confianza. Entonces, uno necesita comprometerse a una cita de aquí a 30 días con alguien de confianza. Número 2, durante esos 30 días vamos a colectar información,
0: uh-huh.
1: Ya sea juntando todos los recibos de las compras que hacemos o anotando en un pedacito de papel qué compro y cuánto me costó. Número 3, el día en el que yo me he comprometido a tener una reunión, voy a poner en un pedazo de papel todos los gastos que tuve. ¿Cuánto gasté de comida? ¿Cuánto gasté de ropa? ¿Cuánto gasté en la casa? ¿Cuánto gastamos en el transporte? ¿Cuánto dinero quemamos? ¿No es cierto? ¿Cuánto se nos fue en cosas misceláneas? Ese tipo de cosas. Para saber todas las categorías, nosotros le sugerimos a la gente 12 o 13 categorías. Pueden bajarlas de nuestro sitio web, culturafinanciera.org. Y vamos a comparar nuestros gastos con nuestras entradas.
0: Claro.
1: Si te da eso un número positivo, estás gastando menos de lo que ganas,
0: uh-huh.
1: Eres un marciano. Sí, realmente queremos hablar contigo, ¿no? La gran mayoría de la gente le pasa al revés, le da un número negativo, ¿no? Estamos gastando más de lo que ganamos.
0: Uh-huh.
1: Si gastamos más de lo que ganamos, hay que poner en práctica la cuarta palabra, que es corrige. Debemos corregir en dónde vamos a gastar un poquito menos y hacer un nuevo plan y un nuevo pacto entre los esposos y las esposas. Yo siempre le digo, hagamos un nuevo pacto con un nuevo nivel de gastos en cada una de las categorías.
0: Y
1: finalmente, controla, ¿no? Ahora que nos pusimos de acuerdo en un nuevo pacto, vamos a controlar esos gastos. Ya sea con un sistema de sobres en el que separamos ese dinerito en la medida que va llegando con el salario y lo ponemos en sobres diferentes,
0: uh-huh.
1: o con un software o con un sistema de papel, ¿no?
0: Entonces,
1: ¿cierto?
0: Para repetir los 5 pasos, comprométete, colecta, compara, corrige y controla. Y esos también los pueden encontrar en nuestro sitio de internet y
1: claro
0: en el librito este que habíamos hablado, que es Hagamos un Plan, ¿no?
1: Claro que sí. 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

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Jeremías 29:11.

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1: Si Él está contigo, no hay quien pueda contra ti. Estamos en el equipo ganador, ¿lo sabías? Así vamos a cantar esto que dice así: no des un solo paso atrás. ¿Qué tal si me ayuda con tus manos? Ahora sí con mucho ánimo, ¿ah? ¿Eh?

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3: La carta de hoy me dice una señora lo siguiente. Estimado señor Palau, estoy casada desde hace solo unos 10 meses y no sé qué debo hacer, porque mi nuevo esposo actúa en forma un poco rara. Él es raro, habla mucho, dice cosas extrañas. ¿Debo separarme de él o debo seguir con él? Porque en 10 meses ya no lo comprendo. Bueno, mi estimada señora, a mí me sorprende su carta. Digo me sorprende, aunque no del todo, porque recibo millares de cartas similares. Pero le debo decir lo siguiente. Primeramente, si hace solo 10 meses que está casada, quiere decir que usted ya lo conocía, este joven, y que por lo tanto usted tenía alguna noción de qué clase de individuo era. Si usted había notado que él hablaba en forma rara o que hablaba demasiado, entonces ¿por qué se casó con él? Pero, claro, a lo hecho pecho. Lo pasado está terminado. Usted está casada con él. Mire, usted no me explica qué cosas extrañas son las que él dice y en este momento no me las puede explicar. Pero le digo lo siguiente, el hecho de que él hable mucho, quizás más de lo que hablaba cuando eran novios, no quiere decir nada, al contrario puede ser una gran cosa. ¿Sabe lo que pasa con muchos hombres? En la casa paterna, entre sus amigos, siempre han estado cohibidos, siempre han estado retraídos y se han sentido apocados y callados. De repente se casan. Esta es mi esposa, se dicen ellos. Ella me ama. Ella quiere escuchar todo lo que yo pienso, todo lo que yo sueño, todo lo que a mí se me ocurre y se me cruza por la cabeza. Por lo tanto, con ella voy a hablar. Mi estimada señora, primero, yo lo tomaría como, digamos, una gran señal de la salud que usted le está trayendo a su marido, el hecho de que él hable mucho. ¿Por qué? Porque demuestra que él le tiene confianza y que se atreve a contarle a usted todo lo que su corazón piensa y su mente piensa. No se asombre, no se asuste, no ande como que fuera una gran locura lo que su marido dice o hace. Escúchelo, aprenda de él y poquito a poco comience a darle consejos a él. Segundo, señora, a lo mejor me va a tener que escribir de nuevo para contarme qué cosas extrañas son las que él cuenta. Pero yo quiero decirle lo siguiente, separarse de su esposo no es el método que Dios propone para solucionar este problema suyo. La Biblia dice en 1 Corintios 7, los que están unidos en matrimonio, mando, no yo, sino el Señor, que la mujer no se separe del marido. Usted no debe separarse de su marido, eso es un pecado, y mucho menos por el mero hecho de que él habla mucho y que dice cosas extrañas. Señora, esa no justifica esa acción, el divorcio, la separación, de ninguna manera. Segundo, hay una responsabilidad suya para con su mujer, ¿y sabe cuál es? Es la de voluntariamente someterse a su esposo. 1 Pedro capítulo 3 dice que sin palabras la mujer puede conquistar a su marido para Dios por la conducta propia. El resultado de la sumisión al esposo es la libertad. Hay tranquilidad en el corazón de una mujer que sabe someterse voluntariamente a lo que su esposo es, y al fin su esposo es, de hace solo 10 meses. El marido es el que la protege a usted. Y si usted se somete a su marido, Dios va a asegurarse de que su marido no la maltrate ni le haga ningún mal, sino que su marido sea fuente de protección para usted. Le estamos escribiendo, señora, para darle más detalles, pero lea Efesios capítulo 5 en la Biblia, donde se aprende mucho sobre cómo tratar a un esposo.
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1: 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El tema que hoy compartiremos con ustedes que nos escuchan es cementerios que mienten. Sí, así lo hemos titulado, cementerios que mienten. Vaya la palabra del Señor en Eclesiastés capítulo 8 para ver los versos 5 al 10 y escuche lo que dice. El que guarda el mandamiento no experimentará mal, y el corazón del sabio discierne el tiempo y el juicio, porque para todo lo que quisieres hay tiempo y juicio, porque el mal del hombre es grande sobre él, pues no sabe lo que ha de ser y el cuándo haya de ser. ¿Quién se lo enseñará? No hay hombre que tenga potestad sobre el espíritu para retener el espíritu, ni potestad sobre el día de la muerte. Y no valen armas en tal guerra, ni la impiedad librará al que la posee. Todo esto he visto y he puesto mi corazón en todo lo que debajo del sol se hace. Hay tiempo en que el hombre se enseñorea del hombre para mal suyo. Asimismo he visto a los inicuos sepultados con honra, mas los que frecuentaban el lugar santo fueron luego puestos en olvido en la ciudad donde había actuado con rectitud. Esto también es vanidad. ¿Escuchaste lo que acabo de leer de la palabra del Señor, mi querido hermano o amigo que me escuchas? En lo personal he estado muchas veces en un cementerio, ya sea que he acompañado a la familia de un amigo o compañero que ha fallecido. He estado en un cementerio por causa de la muerte de algún familiar mío en lo personal. Y en muchos casos, como el mío, siendo pastor, he estado por ir a predicar un sermón fúnebre. He estado allí para ministrar a las familias que duelen muchas ocasiones. Y cuando estás en un cementerio se ven muchas cosas, se oyen muchas cosas, pero también se leen muchas cosas. Y a veces no solo simples mentiras, sino que muchas veces exageraciones. A usted y a mí algún día nos tocará el turno de ir al cementerio, si Cristo no viene antes por su iglesia, pero ya no de acompañante o de doliente, sino que seamos el huésped. Cosas que se pueden aprender de una simple visita a un cementerio. ¿Sabe usted? Hay muchas mentiras en las lápidas o en los epitafios. Epitafio es una frase que se escribe en la lápida de una tumba. Hace resaltar las cualidades del difunto y los deseos de la familia. Es allí donde encontramos las mentiras y exageraciones acerca del difunto. Los familiares le escribieron allí algo que realmente no representa a aquella persona. Ve, porque así lo sintieron en sus emociones. ¿Cuántas mentiras ha contado usted en los epitafios de sus seres queridos? ¿Ha dicho frases que realmente no representan a aquella persona? Sí. ¿Cuántos cristianos aún? ¿Cuántos de ustedes dejarán escrito lo que quieren en el epitafio de su lápida? Por ejemplo, ¿dejarás escrito amó a Dios y a sus hijos? ¿O preferirías un epitafio así como un fiel cristiano que se dedicó a su familia? Alguien dijo, ¿quieres que te elogien? Muérete. En los últimos tiempos se han hecho excavaciones impresionantes que datan de miles de años, reyes, momias, faraones, y se han encontrado las respectivas inscripciones con fechas, títulos y actos por los cuales fueron y serán reconocidos. Muchas de esas cosas indiscutiblemente que son mentiras, quizá con la excepción del día de su muerte. Vamos a ver algunas tumbas que no existen, pero que si existieran valdría la pena que llevaran un maravilloso epitafio. Comencemos por un gran personaje en la palabra del Señor. Hablemos de la tumba de Moisés. Si tú vas a Deuteronomio capítulo 34, ahí encontrarás la muerte de ese gran hombre de Dios, ese hombre que sufrió, ese hombre que ocurrieron milagros en su vida, ese hombre que fue el hombre más manso de la humanidad. No habría suficiente espacio para hacer una inscripción de lo que fue la vida de Moisés. Por ejemplo, debería de decir su epitafio, el único que vio cara a cara a Dios. ¿Le parece que es justo, verdad? Pudiéramos escribirle en su lápida a Moisés, el único en recibir los 10 mandamientos directamente del Señor. O algo así como nadie conoce el lugar exacto de la tumba de Moisés.
3: ¿Y saben por qué? Dios así lo quiso para evitar que Moisés fuera idolatrado. Pero hay algo que dice Dios de Moisés, y eso es: aquí están los restos del más manso de todos los hombres. Así pudiera decir la tumba de Moisés, porque Dios mismo declaró que era el hombre más manso que jamás había existido ni va a existir. El hombre más manso de la tierra. Cometió errores en su vida, es verdad. Falló, erró al blanco en más de una ocasión. De hecho, Moisés no entró a la tierra prometida porque cometió un error en su vida y fue severamente juzgado por Dios. Déjame decirte, mi hermano, que Moisés se merece una lápida con una inscripción que destaca verdaderamente su personalidad, su fidelidad, su entrega a Dios, su dedicación, su mansedumbre y su forma de guiar al pueblo de Dios por el desierto. Un gran hombre de Dios que se merece una tumba con un gran epitafio. Pero ahora pensemos, ¿qué sobre la tumba de Enoch? Si vamos a Génesis capítulo 5 y comenzamos a leer el verso 22, dice la Biblia: y caminó Enoc con Dios después que engendró a Matusalén 300 años y engendró hijos e hijas. Y fueron todos los días de Enoc 365 años. Caminó pues Enoc con Dios y desapareció porque le llevó Dios. Así dice la palabra del Señor en cuanto a Enoc, mi querido hermano, el primero de todos los hombres que no conoció la muerte. De los de su generación fue el que menos vivió, 365 años como quiera, como cada día del año, 365 días tiene un año, y Enoc vivió 365 años. ¿Cómo debería de decir su epitafio? El hombre que caminó con Dios y no vio la muerte. ¿Cómo crees que debería ser la inscripción en la tumba de Enoc si en el día de hoy le escribiéramos algo en su tumba? ¿Sabes qué? Enoc es una prueba que en un mundo de corrupción se puede vivir caminando con Dios y agradándole a Él. Hermano que me escuchas, vivimos en un mundo lleno de corrupción por todos lados. Corrupción en la política, corrupción en los gobiernos, corrupción en la familia, corrupción en la sociedad entera, corrupción aún dentro de la iglesia, mi hermano. Estamos en tiempos muy difíciles y Dave, ¿sabes qué? Pero esto es prueba, la vida de Enoc es una prueba de que nosotros los cristianos podemos caminar con Dios y agradándole a Él en medio de un mundo lleno de corrupción. O debería de decir su epitafio de Enoc: recibió el premio de no conocer la muerte porque caminó con Dios en medio de un mundo de corrupción. ¿Sabes tú que Enoc es un prototipo de la iglesia? La iglesia que no conocerá o experimentará la destrucción ni la muerte, y Cristo vendrá a arrebatarla. Bendita sea la iglesia que le toque vivir la maravillosa experiencia de ser arrebatada en los cielos sin ver la muerte. Te tocará a ti, hermano, nos tocará a nuestra generación. ¿Quién disfrutará de la bendición de ser arrebatado en las nubes para no ver la muerte? Creo que la iglesia necesita vivir más en santidad para experimentar esa gloriosa experiencia. Necesitamos vivir consagrados, mi hermano, en un mundo lleno de corrupción. Enoc es la motivación a caminar con Dios, así como Moisés es la motivación a ser mansos y humildes de corazón para hallar la gracia delante de los ojos de Dios y de los hombres y poder dar un testimonio vivo de lo que Cristo ha hecho en nuestras vidas. Mi amigo que me escuchas, conviértete en un hijo de Dios y comenzarás a caminar en mansedumbre y templanza, y el Espíritu Santo se dejará ver en tu vida. También cuando te entregas al Señor Jesucristo, tú puedes caminar como Enoc en un mundo lleno de corrupción, de pecado. Tú y yo podemos vivir en santidad, tú y yo podemos ser lavados con la sangre de Jesucristo y vivir para la gloria del Señor Jesucristo, y un día ser arrebatados en las nubes con el Señor, una iglesia sin mancha y sin arruga, una iglesia que el Señor viene a levantar, que está preparando a través de la obra de la palabra de Dios que está haciendo en las vidas, a través de la obra del Espíritu Santo que está trabajando en cada corazón de cada creyente. Si tú eres un hijo de Dios, mi hermano, déjame decirte: conságrate al Señor, camina como Enoc en un mundo lleno de corrupción. Déjame decirte, este es el momento de que tú comiences a caminar con el Señor derechito, en santidad, porque el Señor puede aparecer en cualquier momento. Dios dice de Enoc: el hombre que caminó conmigo. Y que Dios diga de ti, de mí: el hombre, la mujer que caminó verdaderamente conmigo. Ahora déjame ir a otro personaje, allá en el segundo libro de Reyes, en el capítulo 2. Allá por los versos 9 al 15 encontramos un personaje llamado Elías. ¿Qué pudiéramos decir que debería de estar escrita sobre la tumba de Elías? Conocido como el profeta de fuego, recibe un premio de parte de Dios por una trayectoria de vida superior a la de muchos. Premiado por haber vivido una vida entregada a Dios y a su pueblo Israel, representa que Israel será preservado para Dios. Ese es Elías, el Israel que será preservado para Dios. Sabes que Elías fue un gran profeta, fue un hombre de Dios, un hombre celoso por las cosas de Dios, un hombre íntegro, un hombre que le dolía en su corazón ver al pueblo de Israel vivir en pecado, apartado de Dios cuando lo conocían. Ese hombre sufrió en su corazón por el pueblo de tal manera que hasta cayó en una terrible depresión, hermanos. Dios se manifestaba poderosamente a través de él. Es el hombre que fue capaz de pedir fuego del cielo y descendió fuego del cielo y Dios le mostró que él era el Dios verdadero en medio de 400 profetas de Baal. Tú recuerdas la historia, tú sabes la valentía de este hombre, el celo por las cosas de Dios. Pero déjame decirte, el pueblo de Israel no quería vivir en santidad. En nuestros días hay hombres de Dios que tienen ese celo. Habemos hombres de Dios que vemos que es tiempo de que la iglesia camine con Dios, pero vemos, hermanos, una iglesia patética. Vemos una iglesia que no se consagra al Señor. Vemos personas venir a los pies de Cristo Jesús motivados, entusiasmados, conociendo una vida nueva, queriendo vivir en un mundo diferente, una vida diferente, hermanos, luchando en sus vidas, y vemos cristianos que no les dan ese ejemplo, hermanos que vienen nuevecitos para mirar cómo se camina en Cristo y comienzan a ver a sus lados y comienzan a ver a cristianos desabridos, desairados, cristianos llenos de amargura, cristianos no viviendo en santidad, cristianos calentando bancas, cristianos asistiendo a la iglesia cuando les pega la gana, cristianos materializados, cristianos que no están enfocados en las cosas del Señor, y ese nuevo creyente comienzas tú a discipularlo y comienza a ver que él es el único diferente, como si nomás Cristo a él hubiera salvado. ¿Dónde están los demás? ¿Qué están haciendo los demás? ¿Que Cristo no le ha perdonado los pecados? Comienza a preguntarse a aquel nuevo creyente y comienza a poner su mirada no en las cosas de arriba, sino en las de la tierra. Y aunque nosotros los pastores y discipuladores le estamos diciendo, no ponga la mirada en el hombre, ponga la mirada en el Cristo que lo salvó y lo perdonó. Y aquel hombre, esa mujer lo hace, se lucha, esfuerza, pero es un bebé espiritual, tiene que depender de los demás seres humanos. El pastor no lo puede estar cuidando todo el tiempo, pero se acerca a otros cristianos y ahí va aquel cristiano desabrido viviendo mediocre con el Señor para comenzar a proyectarle una vida que no es la vida cristiana. Hermano, necesitamos más Elías, celosos por la palabra de Dios, celosos de vivir la Biblia, celosos de vivir en oración, celosos de vivir consagrados al Señor, predicando un evangelio con sus estilos de vida que sea irreprochable, que sea irreprensible, que puedan ver a él y seguirlo porque él va siguiendo a Cristo, ella va siguiendo a Cristo. Mi hermano, es tiempo de que vivas como Elías, es tiempo de que vivas consagrado, es tiempo de más profetas de fuego, es tiempo de vivir vidas superiores, de vivir una trayectoria que le agrade al Señor, de vivir entregados a Dios, de ser el pueblo, la iglesia escogida y elegida de Dios, salvos por la gracia de nuestro Señor Jesucristo, lavados con la sangre del Cordero, preservados hasta la venida del Señor, viviendo en santidad. Es tiempo de caminar celosos de las cosas de Dios. Déjame decirte que en nuestros días hay cristianos mediocres que aún critican a los que viven en santidad, que aún critican a los que tienen celo de Dios, que aún critican a los que hablan de Cristo Jesús, que aún critican a los hombres y mujeres que oran día y noche, que aún critican a aquellos que caminan en el Espíritu, que aún critican a aquellos que están dando buen testimonio de fidelidad, que aún les sacan la garra, como decimos por ahí, le buscan el defecto, como se lo buscaron a Daniel en sus tiempos. Déjame decirte, si eres un cristiano, deja de hacer esas ridiculeces, deja de vivir de esa manera, conságrate al Señor. Si verdaderamente el Espíritu Santo está en ti, debes de vivir para Cristo, debes de gozarte con los que hablan de Cristo, debes de gozarte con aquellos que que viven la palabra. Debes de acercarte más a esas personas que, aunque tú los ves como religiosos, como empedernidos religiosos, son personas consagradas al Señor, que toman en serio la vida cristiana y que caminan con el Señor. No son perfectos, pero van rumbo a la perfección. Tienen defectos, pero no viven con los defectos. Saben venir al Señor y consagrar sus vidas. Haz tú lo mismo, sé un Elías, para que si mueres antes de que el Señor venga, en tu epitafio se escriba: un fiel cristiano celoso de la palabra, un segundo Elías, un profeta de fuego, un hombre que vivió una trayectoria de una vida superior a la de los demás. Un último personaje en breve y luego nos salanizamos a nosotros mismos. ¿Te parece bien? Allá en Génesis capítulo 6, la palabra del Señor nos dice en el versículo 9... Noé, estas son las generaciones de Noé. Noé, varón justo, era perfecto en sus generaciones. Con Dios caminó Noé. Y luego al final del capítulo, en el versículo 22, dice: y lo hizo así Noé, hizo conforme a todo lo que Dios le mandó. ¿Escuchaste lo que acabo de leer? Otro personaje que, si viéramos su tumba, ¿qué debería decir su epitafio? ¿Cómo deberían de estar escrito? ¿Qué palabras debería haber sobre la tumba de Noé? Un hombre que en sus generaciones caminó con Dios. Un varón justo, dice la palabra del Señor. Un varón perfecto en sus generaciones. ¡Qué tremendo, verdad! Nuestros días todos aceptamos que no somos perfectos. Hasta los mejores cristianos dicen: no somos perfectos. Los mejores predicadores que he oído predicar en la historia de mi vida los he escuchado declarar: nadie somos perfectos, solo Dios. Los más consagrados cristianos los he oído declarar de sus labios: no somos perfectos. Déjame decirte una cosa, esa es nuestra meta, la perfección. El Señor dice que los cristianos debemos de ir caminando hacia una perfección. Y si no somos perfectos, debemos dejar claro que caminamos hacia esa perfección y que no estamos permitiendo que ninguna cosa interrumpa nuestras vidas de vivir consagrados, de caminar en santidad, de santificarnos en el Espíritu del Señor y de avanzar hacia esa perfección que un día se culminará, que un día será por completo, que un día experimentaremos a estar con el Señor para siempre, que un día seremos transformados, porque ahora vamos de gloria en gloria, de victoria en victoria. Vamos hacia esa meta, mi querido hermano. No declare con sus labios, ni en su mente y su corazón crea que usted no puede avanzar, que usted no puede vivir una vida en victoria. Usted necesita saber, creer y declarar en su mente, corazón y labios que usted tiene la capacidad de vivir en el Espíritu, de andar en el Espíritu. No tiene que hablar tanto de que anda en el Espíritu. Usted tiene que mostrarlo con su vida. Usted no necesita decir que es un buen cristiano. Usted debe demostrar que es un buen cristiano. Usted no necesita andar predicando que usted es el mejor. Usted debe ser el mejor. Usted no necesita andar declarando que usted conoce la mejor y más sana doctrina. Usted debe de vivir la sana doctrina. Usted no debe de andar diciendo que es santo. Usted debe demostrar que camina en santidad con el Señor. ¿Le parece bien lo que le estoy diciendo? Sea el Noé de nuestros tiempos. Por cierto, la palabra del Señor declara, proféticamente hablando, que en los últimos tiempos será como en los días de Noé. Oiga, en los días de Noé la cosa estaba terrible. La gente vivía degenerada. La gente estaba apartada de Dios, hermanos míos, viviendo en pecado. Terrible situación. Y en nuestros días es lo que estamos viendo a nuestro alrededor. Abra los ojos, mi hermano. Voltea hacia los lados y mire. Vea hacia el norte y mire, ve hacia el sur y mire, ve hacia el oeste y mire, ve hacia el oeste y observe, observe, hermano, que no está observando. Abra los ojos y mire la gran necesidad. Se aproxima la venida del Señor, hermanos, como en los tiempos de Noé será los tiempos de la venida del Señor. Y en los tiempos del Noé había corrupción, había degeneración, pero déjeme decirle, Noé era varón justo, perfecto en su generación. Era el mejor en su generación. Nosotros somos llamados a ser el mejor en nuestra generación. La iglesia del Señor Jesucristo debe ser lo mejor de lo mejor. Los cristianos debemos ser los más consagrados, los que nos metemos a la dirección de Dios y de su Espíritu, los que vivimos en la palabra, los que no nos apartamos ni a diestra ni a siniestra, sino que avanzamos de gloria en gloria, de victoria en victoria. Somos los perfectos de esta generación. caminando con Dios. Ahora, mi amigo, si no caminas con Dios, no puedes caminar hacia esa perfección. Al contrario, estás caminando hacia la destrucción. Si no has entregado tu corazón al Señor Jesucristo, vas rumbo a la destrucción. Si no te has consagrado a Dios, vas rumbo a la destrucción. Si no le has entregado plenamente la dirección de tu vida, de tu familia, de tus finanzas, de tu tiempo, de tus energías y de todo lo que Dios ha depositado en ti, eres un mal administrador, por tanto darás cuenta al Señor. Necesitas volverte al camino del Señor y caminar con el Señor. Déjame decirte, la palabra del Señor no se equivoca, y Él dice que Noé caminó con Él, y al final del capítulo 6 dice, y así lo hizo Noé, hizo conforme a todo lo que Dios le mandó. Oiga, qué bonita frase, así debería de decir el epitafio de la tumba de Noé, e hizo todo conforme a lo que Dios le mandó. Qué grandioso testimonio, qué bendición tan grande la de Noé. Ahora, ¿qué dirá sobre nuestra tumba? ¿Qué dirá sobre tu tumba el epitafio cuando tú mueras? ¿Qué quieres que tus familiares escriban de acuerdo a la vida que estás viviendo? Usted y yo, con nuestras vidas, estamos escribiendo las líneas que irán sobre nuestra tumba. ¿Sabía? Ni una palabra más, ni una palabra menos. Nuestros familiares podrán echar mentiras si quieren por sus sentimientos y emociones, porque se ha ido un ser querido. Pero déjame decirte, Dios tiene una línea que escribir sobre tu epitafio. ¿Estamos haciendo lo que Dios nos ha mandado hacer? ¿Estamos haciendo todo como Dios nos dice, así como lo hizo Noé? Lo mejor que podemos hacer es entregarle nuestra vida a Cristo, mi querido hermano y amigo que me escucha. Si tú quieres triunfar, si tú quieres victoria, si tú quieres un día irte a la tumba feliz de que has hecho la voluntad del Señor, conságrate, dedícate, entrégate al Señor Jesucristo. No hay otra manera de ir de gloria en gloria, no hay otra manera de ir de victoria en victoria. No permitas que el cementerio mienta, no permitas que tus familiares mientan. Escribe tú el epitafio de tu vida, aunque tus familiares no escriban una sola palabra. Déjame decirte, Dios está escribiendo en su libro cada una de las cosas que haces o que hacemos. Déjame decirte, ¿cómo está tu vida? Déjame preguntarte, déjame exhortarte, ¿estás caminando con Dios? ¿Estás siendo el Enoch de tus tiempos? ¿Estás siendo el Elías de tus tiempos? ¿Estás siendo el Moisés de nuestros tiempos? ¿Estás siendo ese hombre, esa mujer de Dios que camina derechito con Dios? ¿Serás un día arrebatado como Enoch fue arrebatado si Cristo viene por su iglesia, o te quedarás aquí a la tribulación? ¿Eres una persona celosa de la sana doctrina de la palabra del Señor? ¿No te vas por las emociones, sino por lo que enseña la bendita palabra de Dios? ¿No estás forzando la Biblia a que se acomode a tus prácticas y a tu estilo de vida? ¿O te estás metiendo tú a lo que la palabra del Señor enseña? ¿Eres un Elías? ¿Eres el profeta de fuego? ¿Eres la persona que camina una trayectoria superior a los demás? ¿Qué se escribirá sobre tu tumba? ¿Eres el Moisés de nuestros tiempos? ¿Eres ese hombre paciente y manso que a través de su actitud está ganando las almas para Cristo? ¿Quién eres? ¿Quién eres realmente? ¿Eres un hijo de Dios? Si no lo eres, mi querido amigo, y has escuchado esta palabra, yo te invito en esta hora a que le entregues tu corazón al Señor Jesucristo, a que le rindas completamente tu vida. Ya no te rebeles en contra de Dios. Hoy mismo deja que el Espíritu Santo entre a tu corazón y te haga una nueva persona. De hecho, dile en este momento si has sido convencido de que estás viviendo apartado de Dios, de que tu epitafio será una vergüenza, de que si tus familiares quieren escribir algo bonito, va a ser una gran mentira. Entonces, en este momento, dile al Señor Jesucristo: Señor Jesucristo, te entrego mi corazón tal como es, así sucio, así lleno de pecado y de mentiras. Te lo entrego para que tu Espíritu Santo venga a mí, lo limpie en este momento. Tú me restaures mi vida, tú me hagas una nueva persona. Quiero vivir para ti de hoy en adelante, Señor, y una nueva vida comience yo a vivir, una nueva trayectoria superior a la que estoy viviendo, un nuevo estilo de vida para mí, para mi familia. Lo anhelo, lo deseo de hoy en adelante, Señor Jesús. Creo con todo mi corazón que me estás oyendo, porque tú puedes ver mi mente, mi corazón, y mi oración la puedes oír en este momento. Me entrego a ti, Señor Jesús, con todo mi corazón. Amén. Si hiciste esta oración, yo te invito a llamarnos, a decirnos, para seguir orando por ti y darte un fuerte abrazo y una bendición en oración, porque ahora eres mi hermano. Que Dios te bendiga.
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1: Emanuel, Dios con nosotros. 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Aprovechamos también para decirle que este programa en particular de radio, ni ningún otro de los programas de esta estación de radio, pueden llenar todas las necesidades de su vida espiritual. Así que le recomiendo que se congregue, que asista a una iglesia local. El fin de semana ha llegado y este domingo asista a una iglesia donde le compartan la palabra de Dios, convivencia, donde usted pueda seguir teniendo encuentros personales con el Señor Jesucristo, donde usted pueda crecer en su fe y donde usted pueda involucrarse en el compañerismo y la comunión con otros creyentes para dar muchos frutos para el Señor. Que Dios lo bendiga. Asista a la iglesia este domingo. Bendiciones.
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2: A ustedes nadie los conoce. Ustedes no son famosos. Sus nombres no aparecen en periódicos, ni nadie los entrevista para la televisión. En las calles, los chicos no les piden autógrafos. Las muchachas no suspiran cuando los ven. Sus familias tienen pocas razones de sentirse orgullosas de ustedes. Pero yo los he escogido porque he visto sus cualidades, sus habilidades y su gran capacidad de llegar a dominar el juego. En este momento, ustedes son como diamantes que todavía están escondidos en las profundidades de la tierra. Tiene que venir la época del descubrimiento. Habrá que pulirlos y darles forma. Entonces, sí, todos querrán ser sus amigos, sus admiradores, y su ficha futbolística valdrá millones de dólares. Pero los diamantes no se hacen en un día. Sufren el dolor de la presión, la temperatura y el olvido del tiempo. Igual será con ustedes. Tienen que sufrir, tienen que sudar, tienen que abstenerse de todo lo que los otros hacen en la calle. Ustedes son diferentes. Quieren pagar el precio de llegar a ser grandes. Un sonoro sí invadió el pequeño salón y aquellos muchachos, altamente motivados, salieron al campo de entrenamiento. Sí, mi apreciado oyente, de vez en cuando sale una estrella de cualidades naturales. Pero la mayoría de las estrellas del deporte han sido formadas por hombres visionarios, anónimos muchos de ellos, que vieron posibilidades, habilidades y pulieron el diamante hasta hacerlo apetecible para todos. La vida es igual. Cada hombre, por creación misma, lleva el potencial de ser imagen y semejanza de Dios. Pero eso no viene gratis, al menos del lado del hombre mismo. Dios sabe que si puede rodearse de los mejores hombres, su mensaje de amor, poder, paz, autoridad, justicia, pureza y santidad será aceptado por la humanidad. Pero los mejores hombres no existen de por sí. Tienen que ser hechos. Tienen que ser como el buen acero, formados en la fragua del dolor, como los diamantes apretados en el calor de la tierra hasta que el carbono deja de ser negro y se hace transparente. Para que eso pase en tu vida, mi amiga, mi amigo, necesitas el amor, el poder, la gracia de Cristo morando en tu corazón. La Biblia dice que si alguno está en Cristo, es una nueva criatura. Las cosas viejas han pasado y de ahora en adelante todas son hechas nuevas. Esto te puede ocurrir a ti ahora mismo si vienes a Cristo y lo haces tu Señor y tu Rey. Ven ahora y por la fe y el arrepentimiento hazte socio de Dios. Únete a su equipo de triunfadores y comienza una vida nueva de servicio, paz y seguridad. Trae a tu familia contigo. Hay un lugar en el reino de Dios para todos. No importa lo simple de tu vida. Con Cristo alcanzarás metas extraordinarias. Recuérdalo, todo lo bueno siempre comienza en una relación personal con Dios.
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2: ¿Cómo estás? ¿Qué tal? ¿Cómo estás, Milenka? Sí, estamos contentos de estar con la gente en su automóvil, en su casa, en el trabajo, en el baño, en diferentes lugares.
1: Dejémoslo en el trabajo.
2: No, nos escuchan por todos lados, ¿no es cierto? Sí, y además lo pueden escuchar este programa a través de la internet, ¿no?
1: ¿Cierto?
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1: Y entre los muchos recursos gratuitos que se ofrecen en el sitio de internet culturafinanciera.org está un librito de bolsillo que se llama Hagamos un Plan. Me parece tan interesante que deberíamos tal vez hablar brevemente de lo que contiene porque nos ayudaría, creo yo, a organizarnos mejor precisamente para controlar los gastos, ¿no?
2: Exactamente. Hace un tiempo atrás escribí un libro que se llama Las 10 leyes irrefutables y una de las 5 leyes de la destrucción económica es justamente la ley de la mente desorganizada. Mira, el orden es la piedra angular para nuestro éxito económico. Si uno quiere que le vaya bien económicamente, tienes que tener orden.
1: Claro,
2: todo tiene propósito en la vida, ¿no?
1: Uh-huh.
2: El propósito del orden es el acceso. El propósito del orden es el acceso. El orden te va a permitir tener acceso a la información.
1: Claro.
2: Es cuando vos decís, llegás a tu casa y decís, ay, yo sé que lo dejé por algún lado, pero no sé dónde dejé la boleta del teléfono, ¿no es cierto? Y no sabes dónde está. Exactamente. Acceso es muy importante, no solamente para accesar a la información, sino que la información es poder, y el poder te permite entender. Entonces, uno necesita tener orden en la vida.
1: Uh-huh.
2: Yo siempre le recomiendo a la gente que haga 5 cosas, ¿no? Que tenga 5 palabras claves.
1: Uh-huh.
2: Uno es comprométete, el otro es colecta, compara, corrige y controla.
1: Uh-huh.
2: Comprométete a una reunión con alguien. Si estás casado con tu esposa o con tu esposo, ¿no es cierto? Si uno está solterito, uno puede encontrarse con su mamá, su papá o alguien de confianza. Entonces, uno necesita comprometerse a una cita de aquí a 30 días con alguien de confianza. Número 2, durante esos 30 días vamos a colectar información,
1: uh-huh.
2: Ya sea juntando todos los recibos de las compras que hacemos o anotando en un pedacito de papel qué compro y cuánto me costó. Número 3, el día en el que yo me he comprometido a tener una reunión, voy a poner en un pedazo de papel todos los gastos que tuve. ¿Cuánto gasté de comida? ¿Cuánto gasté de ropa? ¿Cuánto gasté la casa?

0: cuánto gastamos en el transporte, cuánto dinero quemamos, ¿no es cierto? Cuánto se nos fue en cosas misceláneas, ese tipo de cosas. Para saber todas las categorías, nosotros le sugerimos a la gente 12 o 13 categorías, pueden bajarlas de nuestro sitio web, culturafinanciera.org. Y vamos a comparar nuestros gastos con nuestras entradas.
1: Claro.
0: Si te da eso un número positivo, estás gastando menos de lo que ganas, eres un marciano. Sí, realmente queremos hablar contigo, ¿no? La gran mayoría de la gente le pasa al revés, le da un número negativo, ¿no? Estamos gastando más de lo que ganamos. Si gastamos más de lo que ganamos, hay que poner en práctica la cuarta palabra, que es corrige. Debemos corregir en dónde vamos a gastar un poquito menos y hacer un nuevo plan y un nuevo pacto entre los esposos y las esposas. Yo siempre le digo, hagamos un nuevo pacto con un nuevo nivel de gastos en cada una de las categorías. Y finalmente, controla, ¿no? Ahora que nos pusimos de acuerdo en un nuevo pacto, vamos a controlar esos gastos. Ya sea con un sistema de sobres en el que separamos ese dinerito en la medida que va llegando con el salario y lo ponemos en sobres diferentes, o con un software o con un sistema de papel, ¿no?
1: Entonces,
0: ¿cierto?
1: Para repetir los cinco pasos: comprométete, colecta, compara, corrige y controla. Y esos también los pueden encontrar en nuestro sitio de internet y en el librito este que habíamos hablado, que es Hagamos un Plan, ¿no?
0: Claro que sí. 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
3: La carta de hoy me dice una señora lo siguiente. Estimado señor Palau, estoy casada desde hace solo unos 10 meses y no sé qué debo hacer, porque mi nuevo esposo actúa en forma un poco rara. Él es raro. Habla mucho, dice cosas extrañas. ¿Debo separarme de él o debo seguir con él? Porque en 10 meses ya no lo comprendo. Bueno, mi estimada señora, a mí me sorprende su carta. Digo me sorprende, aunque no del todo, porque recibo millares de cartas similares. Pero le debo decir lo siguiente. Primeramente, si hace solo 10 meses que está casada, quiere decir que usted ya lo conocía, este joven, y que por lo tanto usted tenía alguna noción de qué clase de individuo era. Si usted había notado que él hablaba en forma rara o que hablaba demasiado, entonces ¿por qué se casó con él? Pero, claro, a lo hecho pecho. Lo pasado está terminado. Usted está casada con él. Mire, usted no me explica qué cosas extrañas son las que él dice, y en este momento no me las puede explicar. Pero le digo lo siguiente, el hecho de que él hable mucho, quizás más de lo que hablaba cuando eran novios, no quiere decir nada, al contrario, puede ser una gran cosa. ¿Sabe lo que pasa con muchos hombres? En la casa paterna, entre sus amigos, siempre han estado cohibidos, siempre han estado retraídos y se han sentido apocados y callados. De repente se casan. Esta es mi esposa, se dicen ellos. Ella me ama. Ella quiere escuchar todo lo que yo pienso, todo lo que yo sueño, todo lo que a mí se me ocurre y se me cruza por la cabeza. Por lo tanto, con ella voy a hablar. Mi estimada señora, primero, yo lo tomaría como, digamos, una gran señal de la salud que usted le está trayendo a su marido, el hecho de que él hable mucho. ¿Por qué? Porque demuestra que él le tiene confianza y que se atreve a contarle a usted todo lo que su corazón piensa y su mente piensa. No se asombre, no se asuste, no ande como que fuera una gran locura lo que su marido dice o hace. Escúchelo, aprenda de él y poquito a poco comience a darle consejos a él. Segundo, señora, a lo mejor me va a tener que escribir de nuevo para contarme qué cosas extrañas son las que él cuenta. Pero yo quiero decirle lo siguiente, separarse de su esposo no es el método que Dios propone para solucionar este problema suyo. La Biblia dice en 1 Corintios 7, los que están unidos en matrimonio, mando, no yo, sino el Señor, que la mujer no se separe del marido. Usted no debe separarse de su marido, eso es un pecado, y mucho menos por el mero hecho de que él habla mucho y que dice cosas extrañas. Señora, esa no justifica esa acción, el divorcio, la separación, de ninguna manera. Segundo, hay una responsabilidad suya para con su mujer, ¿y sabe cuál es? Es la de voluntariamente someterse a su esposo. 1 Pedro capítulo 3 dice que sin palabras la mujer puede conquistar a su marido para Dios por la conducta propia. El resultado de la sumisión al esposo es la libertad. Hay tranquilidad en el corazón de una mujer que sabe someterse voluntariamente a lo que su esposo es, y al fin su esposo es, de hace solo 10 meses. El marido es el que la protege a usted. Y si usted se somete a su marido, Dios va a asegurarse de que su marido no la maltrate ni le haga ningún mal, sino que su marido sea fuente de protección para usted. La estamos escribiendo, señora, para darle más detalles, pero lea Efesios capítulo 5 en la Biblia, donde se aprende mucho sobre cómo tratar a un esposo.
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3: 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El tema que hoy compartiremos con ustedes que nos escuchan es cementerios que mienten. Sí, así lo hemos titulado, cementerios que mienten. Vaya la palabra del Señor en Eclesiastés capítulo 8 para ver los versos 5 al 10 y escuche lo que dice. El que guarda el mandamiento no experimentará mal, y el corazón del sabio discierne el tiempo y el juicio, porque para todo lo que quisieres hay tiempo y juicio, porque el mal del hombre es grande sobre él, pues no sabe lo que ha de ser y el cuándo haya de ser. ¿Quién se lo enseñará? No hay hombre que tenga potestad sobre el espíritu para retener el espíritu, ni potestad sobre el día de la muerte. Y no valen armas en tal guerra, ni la impiedad librará al que la posee. Todo esto he visto y he puesto mi corazón en todo lo que debajo del sol se hace,

0: hay tiempo en que el hombre se enseñorea del hombre para mal suyo. Asimismo he visto a los inicuos sepultados con honra, mas los que frecuentaban el lugar santo fueron luego puestos en olvido en la ciudad donde había actuado con rectitud. Esto también es vanidad. ¿Escuchaste lo que acabo de leer de la palabra del Señor, mi querido hermano o amigo que me escuchas? En lo personal he estado muchas veces en un cementerio, ya sea que he acompañado a la familia de un amigo o compañero que ha fallecido. He estado en un cementerio por causa de la muerte de algún familiar mío en lo personal. Y en muchos casos, como el mío, siendo pastor, he estado por ir a predicar un sermón fúnebre. He estado allí para ministrar a las familias que duelen muchas, muchas ocasiones. Y cuando estás en un cementerio se ven muchas cosas, se oyen muchas cosas, pero también se leen muchas cosas. Y a veces no solo simples mentiras, sino que muchas veces exageraciones. A usted y a mí algún día nos tocará el turno de ir al cementerio, si Cristo no viene antes por su iglesia, pero ya no de acompañante o de doliente, sino que seamos el huésped. Cosas que se pueden aprender de una simple visita a un cementerio. ¿Sabe usted? Hay muchas mentiras en las lápidas o en los epitafios. Epitafio es una frase que se escribe en la lápida de una tumba. Hace resaltar las cualidades del difunto y los deseos de la familia. Es allí donde encontramos las mentiras y exageraciones acerca del difunto. Los familiares le escribieron allí algo que realmente no representa a aquella persona, ve, porque así lo sintieron en sus emociones. ¿Cuántas mentiras ha contado usted en los epitafios de sus seres queridos? ¿Ha dicho frases que realmente no representan a aquella persona? Sí, ¿cuántos cristianos aún? ¿Cuántos de ustedes dejarán escrito lo que quieren en el epitafio de su lápida? Por ejemplo, ¿dejarás escrito amó a Dios y a sus hijos? ¿O preferirías un epitafio así como un fiel cristiano que se dedicó a su familia? Alguien dijo, ¿quieres que te elogien? Muérete. En los últimos tiempos se han hecho excavaciones impresionantes que datan de miles de años, reyes, momias, faraones, y se han encontrado las respectivas inscripciones con fechas, títulos y actos por los cuales fueron y serán reconocidos. Muchas de esas cosas indiscutiblemente que son mentiras, quizá con la excepción del día de su muerte. Vamos a ver algunas tumbas que no existen, pero que si existieran valdría la pena que llevaran un maravilloso epitafio. Comencemos por un gran personaje en la palabra del Señor. Hablemos de la tumba de Moisés. Si tú vas a Deuteronomio capítulo 34, ahí encontrarás la muerte de ese gran hombre de Dios, ese hombre que sufrió, ese hombre que ocurrieron milagros en su vida, ese hombre que fue el hombre más manso de la humanidad. No habría suficiente espacio para hacer una inscripción de lo que fue la vida de Moisés. Por ejemplo, debería de decir su epitafio, el único que vio cara a cara a Dios. ¿Le parece que es justo, verdad? Pudiéramos escribirle en su lápida a Moisés, el único en recibir los 10 mandamientos directamente del Señor. O algo así como nadie conoce el lugar exacto de la tumba de Moisés. ¿Y saben por qué? Dios así lo quiso para evitar que Moisés fuera idolatrado. Pero hay algo que dice Dios de Moisés, y eso es, aquí están los restos del más manso de todos los hombres. Así pudiera decir la tumba de Moisés, porque Dios mismo declaró que era el hombre más manso que jamás había existido ni va a existir. El hombre más manso de la tierra. Cometió errores en su vida, es verdad. Falló, erró al blanco en más de una ocasión. De hecho, Moisés no entró a la tierra prometida porque cometió un error en su vida y fue severamente juzgado por Dios. Déjame decirte, mi hermano, que Moisés se merece una lápida con una inscripción que destaca verdaderamente su personalidad, su fidelidad, su entrega a Dios, su dedicación, su mansedumbre y su forma de guiar al pueblo de Dios por el desierto. Un gran hombre de Dios que se merece una tumba con un gran epitafio. Pero ahora pensemos, ¿qué sobre la tumba de Enoch? Si vamos a Génesis capítulo 5 y comenzamos a leer el verso 22, dice la Biblia, y caminó Enoc con Dios después que engendró a Matusalén 300 años y engendró hijos e hijas, y fueron todos los días de Enoc 365 años. Caminó pues Enoc con Dios y desapareció porque le llevó Dios. Así dice la palabra del Señor en cuanto a Enoc, mi querido hermano, el primero de todos los hombres que no conoció la muerte. De los de su generación fue el que menos vivió, 365 años como quiera. Como cada día del año, 365 días tiene un año, y Enoc vivió 365 años. ¿Cómo debería de decir su epitafio? El hombre que caminó con Dios y no vio la muerte. ¿Cómo crees que debería ser la inscripción en la tumba de Enoch si en el día de hoy le escribiéramos algo en su tumba? ¿Sabes qué? Enoch es una prueba que en un mundo de corrupción se puede vivir caminando con Dios y agradándole a Él. Hermano que me escuchas, vivimos en un mundo lleno de corrupción por todos lados. Corrupción en la política, corrupción en los gobiernos, corrupción en la familia, corrupción en la sociedad entera, corrupción aún dentro de la iglesia, mi hermano. Estamos en tiempos muy difíciles y ¿sabes qué? Pero esto es prueba. La vida de Enoch es una prueba de que nosotros los cristianos podemos caminar con Dios y agradándole a Él en medio de un mundo lleno de corrupción. O debería de decir su epitafio de Enoch: recibió el premio de no conocer la muerte porque caminó con Dios en medio de un mundo de corrupción. ¿Sabes tú que Enoch es un prototipo de la iglesia? La iglesia que no conocerá o experimentará la destrucción ni la muerte, y Cristo vendrá a arrebatarla. Bendita sea la iglesia que le toque vivir la maravillosa experiencia de ser arrebatada en los cielos sin ver la muerte. Te tocará a ti, hermano, nos tocará a nuestra generación. ¿Quién disfrutará de la bendición de ser arrebatado en las nubes para no ver la muerte? Creo que la iglesia necesita vivir más en santidad para experimentar esa gloriosa experiencia. Necesitamos vivir consagrados, mi hermano, en un mundo lleno de corrupción. Enoch es la motivación a caminar con Dios, así como Moisés es la motivación a ser mansos y humildes de corazón para hallar la gracia delante de los ojos de Dios y de los hombres, y poder dar un testimonio vivo de lo que Cristo ha hecho en nuestras vidas. Mi amigo que me escuchas, conviértete en un hijo de Dios y comenzarás a caminar en mansedumbre y templanza, y el Espíritu Santo se dejará ver en tu vida. También cuando te entregas al Señor Jesucristo, tú puedes caminar como Enoch en un mundo lleno de corrupción, de pecado. Tú y yo podemos vivir en santidad. Tú y yo podemos ser lavados con la sangre de Jesucristo y vivir para la gloria del Señor Jesucristo, y un día ser arrebatados en las nubes con el Señor, una iglesia sin mancha y sin arruga, una iglesia que el Señor viene a levantar, que está preparando a través de la obra de la palabra de Dios que está haciendo en las vidas, a través de la obra del Espíritu Santo que está trabajando en cada corazón de cada creyente. Si tú eres un hijo de Dios, mi hermano, déjame decirte: conságrate al Señor, camina como Enoch en un mundo lleno de corrupción. Déjame decirte, este es el momento de que tú comiences a caminar con el Señor derechito, en santidad, porque el Señor puede aparecer en cualquier momento. Dios dice de Enoch: el hombre que caminó conmigo. Y que Dios diga de ti, de mí: el hombre, la mujer que caminó verdaderamente conmigo. Ahora déjame ir a otro personaje, allá en el segundo libro de Reyes, en el capítulo 2. Allá por los versos 9 al 15 encontramos un personaje llamado Elías. ¿Qué pudiéramos decir que debería de estar escrita sobre la tumba de Elías? Conocido como el profeta de fuego, recibe un premio de parte de Dios por una trayectoria de vida superior a la de muchos. Premiado por haber vivido una vida entregada a Dios y a su pueblo Israel, representa que Israel será preservado para Dios. Ese es Elías, el Israel que será preservado para Dios. Sabes que Elías fue un gran profeta, fue un hombre de Dios, un hombre celoso por las cosas de Dios, un hombre íntegro, un hombre que le dolía en su corazón ver al pueblo de Israel vivir en pecado, apartado de Dios cuando lo conocían. Ese hombre sufrió en su corazón por el pueblo de tal manera que hasta cayó en una terrible depresión, hermanos. Dios se manifestaba poderosamente a través de él. Es el hombre que fue capaz de pedir fuego del cielo y descendió fuego del cielo, y Dios le mostró que él era el Dios verdadero en medio de 400 profetas de Baal. Tú recuerdas la historia, tú sabes la valentía de este hombre, el celo por las cosas de Dios. Pero déjame decirte, el pueblo de Israel no quería vivir en santidad. En nuestros días hay hombres de Dios que tienen ese celo. Habemos hombres de Dios que vemos que es tiempo de que la iglesia camine con Dios, pero vemos, hermanos, una iglesia patética. Vemos una iglesia que no se consagra al Señor. Vemos personas venir a los pies de Cristo Jesús motivados, entusiasmados, conociendo una vida nueva, queriendo vivir en un mundo diferente, una vida diferente, hermanos, luchando en sus vidas, y vemos cristianos que no les dan ese ejemplo, hermanos que vienen nuevecitos para mirar cómo se camina en Cristo, y comienzan a ver a sus lados y comienzan a ver a cristianos desabridos, desairados, cristianos llenos de amargura, cristianos no viviendo en santidad, cristianos calentando bancas, cristianos asistiendo a la iglesia cuando les pega la gana, cristianos materializados, cristianos que no están enfocados en las cosas del Señor, y ese nuevo creyente comienzas tú a discipularlo y comienza a ver que él es el único diferente, como si nomás Cristo a él hubiera salvado. ¿Dónde están los demás? ¿Qué están haciendo los demás? ¿Que Cristo no le ha perdonado los pecados? Comienza a preguntarse a aquel nuevo creyente y comienza a poner su mirada no en las cosas de arriba, sino en las de la tierra. Y aunque nosotros los pastores y discipuladores le estamos diciendo, no ponga la mirada en el hombre, ponga la mirada en el Cristo que lo salvó y lo perdonó, y aquel hombre, esa mujer lo hace, se lucha, esfuerza, pero es un bebé espiritual, tiene que depender de los demás seres humanos, el pastor no lo puede estar cuidando todo el tiempo, pero se acerca a otros cristianos y ahí va aquel cristiano desabrido viviendo mediocre con el Señor para comenzar a proyectarle una vida que no es la vida cristiana. Hermano, necesitamos más Elías, celosos por la palabra de Dios, celosos de vivir la Biblia, celosos de vivir en oración, celosos de vivir consagrados al Señor, predicando un evangelio con sus estilos de vida que sea irreprochable, que sea irreprensible, que puedan ver a él y seguirlo porque él va siguiendo a Cristo, ella va siguiendo a Cristo. Mi hermano, es tiempo de que vivas como Elías, es tiempo de que vivas consagrado, es tiempo de más profetas de fuego, es tiempo de vivir vidas superiores, de vivir una trayectoria que le agrade al Señor, de vivir entregados a Dios, de ser el pueblo, la iglesia escogida y elegida de Dios, salvos por la gracia de nuestro Señor Jesucristo, lavados con la sangre del Cordero, preservados hasta la venida del Señor, viviendo en santidad. Es tiempo de caminar celosos de las cosas de Dios. Déjame decirte que en nuestros días hay cristianos mediocres que aún critican a los que viven en santidad, que aún critican a los que tienen celo de Dios, que aún critican a los que hablan de Cristo Jesús, que aún critican a los hombres y mujeres que oran día y noche, que aún critican a aquellos que caminan en el Espíritu, que aún critican a aquellos que están dando buen testimonio de fidelidad, que aún les sacan la garra, como decimos por ahí, le buscan el defecto, como se lo buscaron a Daniel en sus tiempos. Déjame decirte, si eres un cristiano, deja de hacer esas ridiculeces, deja de vivir de esa manera, conságrate al Señor. Si verdaderamente el Espíritu Santo está en ti, debes de vivir para Cristo, debes de gozarte con los que hablan de Cristo, debes de gozarte con aquellos que viven la palabra, debes de acercarte más a esas personas que aunque tú los ves como religiosos, como empedernidos religiosos, son personas consagradas al Señor que toman en serio la vida cristiana y que caminan con el Señor. No son perfectos, pero van rumbo a la perfección. Tienen defectos, pero no viven con los defectos. Saben venir al Señor y consagrar sus vidas. Haz tú lo mismo, sé un Elías, para que si mueres antes de que el Señor venga, en tu epitafio se escriba un fiel cristiano celoso de la palabra, un segundo Elías, un profeta de fuego, un hombre que vivió una trayectoria de una vida superior a la de los demás. Un último personaje en breve y luego nos analizamos a nosotros mismos. ¿Te parece bien? Allá en Génesis capítulo 6, la palabra del Señor nos dice en el versículo 9... Noé, estas son las generaciones de Noé. Noé, varón justo, era perfecto en sus generaciones. Con Dios caminó Noé. Y luego al final del capítulo, en el versículo 22, dice, y lo hizo así Noé, hizo conforme a todo lo que Dios le mandó. ¿Escuchaste lo que acabo de leer? Otro personaje que si viéramos su tumba, ¿qué debería decir su epitafio? ¿Cómo deberían de estar escrito? ¿Qué palabras debería haber sobre la tumba de Noé? Un hombre que en sus generaciones caminó con Dios. Un varón justo, dice la palabra del Señor. Un varón perfecto en sus generaciones. ¡Qué tremendo, verdad! Nuestros días todos aceptamos que no somos perfectos. Hasta los mejores mejores cristianos dicen, no somos perfectos, los mejores predicadores que he oído predicar en la historia de mi vida, los he escuchado declarar, nadie somos perfectos, solo Dios. Los más consagrados cristianos los he oído declarar de sus labios, no somos perfectos. Déjame decirte una cosa, esa es nuestra meta, la perfección. El Señor dice que los cristianos debemos de ir caminando hacia una perfección, y si no somos perfectos, debemos dejar claro que caminamos hacia esa perfección y que no estamos permitiendo que ninguna cosa interrumpa nuestras vidas de vivir consagrados, de caminar en santidad, de santificarnos en el Espíritu del Señor y de avanzar hacia esa perfección que un día se culminará, que un día será por completo, que un día experimentaremos a estar con el Señor para siempre, que un día seremos transformados, porque ahora vamos de gloria en gloria, de victoria en victoria, vamos hacia esa meta, mi querido hermano. No declare con sus labios, ni en su mente y su corazón crea que usted no puede avanzar, que usted no puede vivir una vida en victoria. Usted necesita saber, creer y declarar en su mente, corazón y labios que usted tiene la capacidad de vivir en el Espíritu, de andar en el Espíritu. No tiene que hablar tanto de que anda en el Espíritu, usted tiene que mostrarlo con su vida. Usted no necesita decir que es un buen cristiano, usted debe demostrar que es un buen cristiano. Usted no necesita andar predicando que usted es el mejor, usted debe ser el mejor. Usted no necesita andar declarando que usted conoce la mejor y más sana doctrina, usted debe de vivir la sana doctrina. Usted no debe de andar diciendo que es santo, usted debe demostrar que camina en santidad con el Señor. ¿Le parece bien lo que le estoy diciendo? Sea el Noé de nuestros tiempos. Por cierto, la palabra del Señor declara, proféticamente hablando, que en los últimos tiempos será como en los días de Noé. Oiga, en los días de Noé la cosa estaba terrible. La gente vivía degenerada. La gente estaba apartada de Dios, hermanos míos, viviendo en pecado. Terrible situación. Y en nuestros días es lo que estamos viendo a nuestro alrededor. Abra los ojos, mi hermano. Voltea hacia los lados y mire. Vea hacia el norte y mire, ve hacia el sur y mire, ve hacia el oeste y mire, ve hacia el oeste y observe, observe, hermano, que no está observando. Abra los ojos y mire la gran necesidad. Se aproxima la venida del Señor, hermanos, como en los tiempos de Noé será los tiempos de la venida del Señor. Y en los tiempos del Noé había corrupción, había degeneración, pero déjeme decirle, Noé era varón justo, perfecto en su generación. Era el mejor en su generación. Nosotros somos llamados a ser el mejor en nuestra generación. La iglesia del Señor Jesucristo debe ser lo mejor de lo mejor. Los cristianos debemos ser los más consagrados, los que nos metemos a la dirección de Dios y de su Espíritu, los que vivimos en la palabra, los que no nos apartamos ni a diestra ni a siniestra, sino que avanzamos de gloria en gloria, de victoria en victoria. Somos los perfectos de esta generación caminando con Dios. Ahora, mi amigo, si no caminas con Dios, no puedes caminar hacia esa perfección. Al contrario, estás caminando hacia la destrucción. Si no has entregado tu corazón al Señor Jesucristo, vas rumbo a la destrucción. Si no te has consagrado a Dios, vas rumbo a la destrucción. Si no le has entregado plenamente la dirección de tu vida, de tu familia, de tus finanzas, de tu tiempo, de tus energías y de todo lo que Dios ha depositado en ti, eres un mal administrador. Por tanto, darás cuenta al Señor. Necesitas volverte al camino del Señor y caminar con el Señor. Déjame decirte, la palabra del Señor no se equivoca, y Él dice que Noé caminó con Él, y al final del capítulo 6 dice, y así lo hizo Noé, hizo conforme a todo lo que Dios le mandó. Oiga, qué bonita frase. Así debería de decir el epitafio de la tumba de Noé: e hizo todo conforme a lo que Dios le mandó. ¡Qué grandioso testimonio! ¡Qué bendición tan grande la de Noé! Ahora, ¿qué dirá sobre nuestra tumba? ¿Qué dirá sobre tu tumba el epitafio cuando tú mueras? ¿Qué quieres que tus familiares escriban de acuerdo a la vida que estás viviendo? Usted y yo, Con nuestras vidas estamos escribiendo las líneas que irán sobre nuestra tumba. ¿Sabía? Ni una palabra más, ni una palabra menos. Nuestros familiares podrán echar mentiras si quieren por sus sentimientos y emociones, porque se ha ido un ser querido. Pero déjame decirte, Dios tiene una línea que escribir sobre tu epitafio. ¿Estamos haciendo lo que Dios nos ha mandado hacer? ¿Estamos haciendo todo como Dios nos dice, así como lo hizo Noé? Lo mejor que podemos hacer es entregarle nuestra vida a Cristo, mi querido hermano y amigo que me escucha. Si tú quieres triunfar, si tú quieres victoria, si tú quieres un día irte a la tumba feliz de que has hecho la voluntad del Señor, conságrate, dedícate, entrégate al Señor Jesucristo. No hay otra manera de ir de gloria en gloria, no hay otra manera de ir de victoria en victoria. No permitas que el cementerio mienta, no permitas que tus familiares mientan. Escribe tú el epitafio de tu vida, aunque tus familiares no escriban una sola palabra. Déjame decirte, Dios está escribiendo en su libro cada una de las cosas que haces o que hacemos. Déjame decirte, ¿cómo está tu vida? Déjame preguntarte, déjame exhortarte, ¿estás caminando con Dios? ¿Estás siendo el Enoch de tus tiempos? ¿Estás siendo el Elías de tus tiempos? ¿Estás siendo el Moisés de nuestros tiempos? ¿Estás siendo ese hombre, esa mujer de Dios que camina derechito con Dios? ¿Serás un día arrebatado como Enoch fue arrebatado si Cristo viene por su iglesia, o te quedarás aquí a la tribulación? ¿Eres una persona celosa de la sana doctrina de la palabra del Señor? ¿No te vas por las emociones, sino por lo que enseña la bendita palabra de Dios? ¿No estás forzando la Biblia a que se acomode a tus prácticas y a tu estilo de vida? ¿O te estás metiendo tú a lo que la palabra del Señor enseña? ¿Eres un Elías? ¿Eres el profeta de fuego? ¿Eres la persona que camina una trayectoria superior a los demás? ¿Qué se escribirá sobre tu tumba? ¿Eres el Moisés de nuestros tiempos? ¿Eres ese hombre paciente y manso que a través de su actitud está ganando las almas para Cristo? ¿Quién eres? ¿Quién eres realmente? ¿Eres un hijo de Dios? Si no lo eres, mi querido amigo, y has escuchado esta palabra, yo te invito en esta hora a que le entregues tu corazón al Señor Jesucristo, a que le rindas completamente tu vida. Ya no te rebeles en contra de Dios. Hoy mismo deja que el Espíritu Santo entre a tu corazón y te haga una nueva persona. De hecho, dile en este momento si has sido convencido de que estás viviendo apartado de Dios, de que tu epitafio será una vergüenza, de que si tus familiares quieren escribir algo bonito, va a ser una gran mentira. Entonces, en este momento, dile al Señor Jesucristo: Señor Jesucristo, te entrego mi corazón tal como es, así sucio, así lleno de pecado y de mentiras. Te lo entrego para que tu Espíritu Santo venga a mí, lo limpie en este momento. Tú me restaures mi vida, tú me hagas una nueva persona. Quiero vivir para ti de hoy en adelante, Señor, y una nueva vida comience yo a vivir, una nueva trayectoria superior a la que estoy viviendo, un nuevo estilo de vida para mí, para mi familia. Lo anhelo, lo deseo de hoy en adelante, Señor Jesús. Creo con todo mi corazón que me estás oyendo, porque tú puedes ver mi mente, mi corazón, y mi oración la puedes oír en este momento. Me entrego a ti, Señor Jesús, con todo mi corazón. Amén. Si hiciste esta oración, yo te invito a llamarnos, a decirnos, para seguir orando por ti y darte un fuerte abrazo y una bendición en oración, porque ahora eres mi hermano. Que Dios te bendiga.
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0: Aprovechamos también para decirle que este programa en particular de radio, ni ningún otro de los programas de esta estación de radio, pueden llenar todas las necesidades de su vida espiritual. Así que le recomiendo que se congregue, que asista a una iglesia local. El fin de semana ha llegado y este domingo asista a una iglesia donde le compartan la palabra de Dios, convivencia, donde usted pueda seguir teniendo encuentros personales con el Señor Jesucristo, donde usted pueda crecer en su fe y donde usted pueda involucrarse en el compañerismo y la comunión con otros creyentes para dar muchos frutos para el Señor. Que Dios lo bendiga. Asista a la iglesia este domingo. Bendiciones.
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1: A ustedes nadie los conoce. Ustedes no son famosos. Sus nombres no aparecen en periódicos, ni nadie los entrevista para la televisión. En las calles, los chicos no les piden autógrafos. Las muchachas no suspiran cuando los ven. Sus familias tienen pocas razones de sentirse orgullosas de ustedes. Pero yo los he escogido porque he visto sus cualidades, sus habilidades y su gran capacidad de llegar a dominar el juego. En este momento, ustedes son como diamantes que todavía están escondidos en las profundidades de la tierra. Tiene que venir la época del descubrimiento. Habrá que pulirlos y darles forma. Entonces, sí, todos querrán ser sus amigos, sus admiradores, y su ficha futbolística valdrá millones de dólares. Pero los diamantes no se hacen en un día. Sufren el dolor de la presión, la temperatura y el olvido del tiempo. Igual será con ustedes. Tienen que sufrir, tienen que sudar, tienen que abstenerse de todo lo que los otros hacen en la calle. Ustedes son diferentes. Quieren pagar el precio de llegar a ser grandes. Un sonoro sí invadió el pequeño salón y aquellos muchachos altamente motivados salieron al campo de entrenamiento. Sí, mi apreciado oyente, de vez en cuando sale una estrella de cualidades naturales, pero la mayoría de las estrellas del deporte han sido formadas por hombres visionarios, anónimos muchos de ellos, que vieron posibilidades, habilidades y pulieron el diamante hasta hacerlo apetecible para todos. La vida es igual. Cada hombre, por creación misma, lleva el potencial de ser imagen y semejanza de Dios. Pero eso no viene gratis, al menos del lado del hombre mismo. Dios sabe que si puede rodearse de los mejores hombres, su mensaje de amor, poder, paz, autoridad, justicia, pureza y santidad será aceptado por la humanidad. Pero los mejores hombres no existen de por sí. Tienen que ser hechos. Tienen que ser como el buen acero formados en la fragua del dolor, como los diamantes apretados en el calor de la tierra hasta que el carbono deja de ser negro y se hace transparente. Para que eso pase en tu vida, mi amiga, mi amigo, necesitas el amor, el poder, la gracia de Cristo morando en tu corazón. La Biblia dice que si alguno está en Cristo, es una nueva criatura. Las cosas viejas han pasado y de ahora en adelante todas son hechas nuevas. Esto te puede ocurrir a ti ahora mismo si vienes a Cristo y lo haces tu Señor y tu Rey. Ven ahora y por la fe y el arrepentimiento hazte socio de Dios. Únete a su equipo de triunfadores y comienza una vida nueva de servicio, paz y seguridad. Trae a tu familia contigo. Hay un lugar en el reino de Dios para todos. No importa lo simple de tu vida. Con Cristo alcanzarás metas extraordinarias. Recuérdalo, todo lo bueno siempre comienza en una relación personal con Dios.
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0: Una vez más le damos la bienvenida a Cultura Financiera. ¿Cómo está? Gracias por permitirnos llegar a su hogar, a su automóvil, en el lugar donde usted se encuentre. Gracias por estar junto a nosotros y también decirles que estamos muy contentos porque en esta ocasión en los estudios nos acompaña el doctor Andrés Panacio.
1: ¿Cómo estás? ¿Qué tal? ¿Cómo estás, Milenka? Sí, estamos contentos de estar con la gente en su automóvil, en su casa, en el trabajo, en el baño, en diferentes lugares.
0: Dejémoslo en el trabajo.
1: Nos escuchan por todos lados, ¿no es cierto? Sí, y además lo pueden escuchar este programa a través de la internet, ¿no?
0: ¿Es cierto?
1: Si van a nuestro sitio de culturafinanciera.org, usted puede escuchar este programa a través de su teléfono o también a través de su computadora.
0: Y entre los muchos recursos gratuitos que se ofrecen en el sitio de internet culturafinanciera.org está un librito de bolsillo que se llama Hagamos un Plan. Me parece tan interesante que deberíamos tal vez hablar brevemente de lo que contiene porque nos ayudaría, creo yo, a organizarnos mejor precisamente para controlar los gastos, ¿no?
1: Exactamente. Hace un tiempo atrás escribí un libro que

0: Se llama las 10 leyes irrefutables y una de las 5 leyes de la destrucción económica es justamente la ley de la mente desorganizada. Mira, el orden es la piedra angular para nuestro éxito económico. Si uno quiere que le vaya bien económicamente, tienes que tener orden. Claro, todo tiene propósito en la vida, ¿no? Uh-huh. El propósito del orden es el acceso. El propósito del orden es el acceso. El orden te va a permitir tener acceso a la información.
1: Claro.
0: Es cuando vos decís, llegás a tu casa y decís, ay, yo sé que lo dejé por algún lado, pero no sé dónde dejé la boleta
1: cajones,
0: del teléfono, ¿no es cierto?
1: Sí,
0: y no sabes dónde está. Exactamente. Acceso es muy importante, no solamente para accesar a la información, sino que la información es poder, y el poder te permite entender. Entonces, uno necesita tener orden en la vida. Uh-huh. Yo siempre le recomiendo a la gente que haga 5 cosas, ¿no? Que tenga 5 palabras claves. Uh-huh. Uno es comprométete, el otro es colecta, compara, corrige y controla. Uh-huh. Comprométete a una reunión con alguien. Si estás casado con tu esposa o con tu esposo, ¿no es cierto? Si uno está solterito, uno puede encontrarse con su mamá, su papá o alguien de confianza. Entonces, uno necesita comprometerse a una cita de aquí a 30 días con alguien de confianza. Número 2, durante esos 30 días vamos a colectar información, uh-huh. Ya sea juntando todos los recibos de las compras que hacemos o anotando en un pedacito de papel qué compro y cuánto me costó. Número 3, el día en el que yo me he comprometido a tener una reunión, voy a poner en un pedazo de papel todos los gastos que tuve. ¿Cuánto gasté de comida? ¿Cuánto gasté de ropa? ¿Cuánto gasté en la casa? ¿Cuánto gastamos en el transporte? ¿Cuánto dinero quemamos? ¿No es cierto? ¿Cuánto se nos fue en cosas misceláneas? Ese tipo de cosas. Para saber todas las categorías, nosotros le sugerimos a la gente 12 o 13 categorías. Pueden bajarlas de nuestro sitio web, culturafinanciera.org. Y vamos a comparar nuestros gastos con nuestras entradas.
1: Claro.
0: Si te da eso un número positivo, estás gastando menos de lo que ganas, uh-huh. Eres un marciano. Sí, realmente queremos hablar contigo, ¿no? La gran mayoría de la gente le pasa al revés, le da un número negativo, ¿no? Estamos gastando más de lo que ganamos. Uh-huh. Si gastamos más de lo que ganamos, hay que poner en práctica la cuarta palabra, que es corrige. Debemos corregir en dónde vamos a gastar un poquito menos, claro, y hacer un nuevo plan y un nuevo pacto entre los esposos y las esposas. Yo siempre le digo, hagamos un nuevo pacto, uh-huh, con un nuevo nivel de gastos en cada una de las categorías. Y finalmente, controla, ¿no? Ahora que nos pusimos de acuerdo en un nuevo pacto, vamos a controlar esos gastos. Ya sea con un sistema de sobres en el que separamos ese dinerito en la medida que va llegando con el salario y lo ponemos en sobres diferentes, uh-huh, o con un software o con un sistema de papel, ¿no?
1: Entonces,
0: ¿cierto?
1: Para repetir los 5 pasos, comprométete, colecta, compara, corrige y controla. Y esos también los pueden encontrar en nuestro sitio de internet y
0: claro
1: en el librito este que habíamos hablado, que es Hagamos un Plan, ¿no?
0: Claro que sí. 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Allí le estamos esperando con este libro que se llama Hagamos un Plan.
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0: 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Y sus hojas están siempre verdes. En época de sequía no se angustia y nunca dejará de dar fruto. 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

0: Te adoramos, Señor.
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Aleluya. Gloria al Señor. Gloria al Señor, gloria al Señor. Gracias, Cristo. Amén. Bueno, muy buenos días a todos en esta mañana. Que el Señor les bendiga a ustedes que están conectados en las redes sociales, en radioagapetexas.org. Los que están conectados en Hope Agape 94.1, en Greenwood 89.1, en Manahams 91.1, en Fort Stockton 88.3 y en Presidio, Texas, y Ojinaga, voy a decir, 88.9. Bienvenidos a todos ustedes y donde ustedes están escuchando alrededor de este mundo, también les damos la bienvenida, les bendecimos a todos, les decimos buenos días y vamos a dar la bienvenida al Padre, Hijo, Espíritu Santo. Padre, vamos a saludar a María Burgas. Burgues, Dios me la bendiga, mi hermana, ella es de aquí de Midland, Texas. Bienvenida, mi hermana, bendecida es usted, le amamos, bendecimos sus hijos, su familia, y que Dios la cubra siempre. Amén. Padre, en el nombre de Jesús, en esta mañana te damos bienvenida. Te damos la gloria y te damos la honra y te exaltamos por tus grandezas, por tus maravillas, bendiciones que derramas sobre nuestras vidas, por tus misericordias que son nuevas cada mañana, mi Dios eterno, por tu presencia y por tu amor tan grande que eso nos llena a todos, a todo el mundo, a todo aquel que quiera y a todo aquel que cree. Amén, porque tú eres nuestro Dios, el que nos hiciste, el que nos formaste en el vientre de nuestras madres para un bien. Amén, gloria a su nombre. Y hoy en esta mañana vamos a seguir hablando sobre el camino angosto. Qué importante estar preparados, caminando cada día por ese camino angosto. Porque es el camino directamente a nuestro Padre Celestial por medio de nuestro Señor Jesucristo. Amén. Dice la palabra de Dios así, en Colosenses capítulo 3, versículo 5. Haced morir, pues, lo terrenal en vosotros: fornicación, impureza, pasiones desordenadas, malos deseos y avaricia, que es idolatría. ¿Se fija? No nomás idolatría es uno de esos monos que tiene ahí, o un carro, o una casa, sino que hacer morir, pues, lo terrenal en vosotros: fornicación, impureza, pasiones desordenadas, malos deseos y avaricia, que es idolatría. Mire, la gloria a Cristo Jesús, al Padre que nos salvó, que podemos venir a Él con un corazón contrito, humillado, arrepentido de todos esos pecados, de todas iniquidades, maldades, transgresiones y cualquier otro pecado, pequeño o grande, ante los ojos de Dios, pecado es pecado. Y si lo entregamos a Cristo, Él entra y mora en nosotros y toma todos esos pecados y los entierra en lo más profundo de la mar. Y nos hace nueva criatura y nos hace esos hijos e hijas de Él, del Padre, del Hijo, del Espíritu Santo. Amén. Dios es tan fiel, mis hermanos, con ustedes y con nosotros, que no tenemos con qué pagarle. Padre, tú eres digno de toda adoración y alabanza. Eres bienvenido a nuestras vidas, a nuestro hogar. En esta mañana te doy gracias porque me levanté con un dolor horrible en el pecho y dije, la sangre de Cristo, me sentía débil y todo, pero dije, tú eres mi Dios, Padre. Y me tomé una aspirina. Dicen que la aspirina es buena para el corazón. Me acordé de ella. De todos modos me hice un té, pero gloria al Señor. Mira, aquí estoy.
Ese diablo anda buscando de muchas maneras cómo estorbar mi vida, cómo hacerme caer, pero no me voy a dejar. Voy a seguir, le digo, Espíritu Santo, guíame. Padre, tú eres Dios. Ayúdame, dime qué haga, Señor. Enséñame qué es lo que debo de hacer, mi Padre, porque yo quiero agradarte. Y cuando menos pensé, ya me sentí mejor, mejor, porque me estoy levantada desde antes de las 5, pero no le hace. Para la hora que eran 5:30, es la hora que me levanto, la gloria a Dios. Me sentí poco mejor y voy progresando y voy progresando. Amén. María Burgas dice, gloria a Cristo Jesús por la lluvia en este día. Amén, aleluya. Yo ni me he fijado si ha llovido por aquí, pero bendecimos su nombre porque Él siempre está obrando de una manera a otra. Amén. Él nos guía y nos recuerda que nuestro camino es angosto y tenemos que caminar en Él. Porque ancho es el camino de la perdición, pero angosto el que va directo a Él. Y como hijos y como hijas de Dios, tenemos que caminar en Él, por Él, para su gloria y su honra, en espíritu y en verdad, en el camino recto, en el camino que nos lleva hacia Él. ¿Cómo caminamos en Él? En obediencia, en hacedores de Él, en espíritu y en verdad. Amén. Necesitamos de Él todos los días, 24 horas al día, al instante, al momento, al tarde, a lo que sea, pero lo necesitamos. Yo lo digo por mí. Yo sé que yo no puedo vivir sin Dios. Yo no puedo vivir sin que Él me diga qué haga, cómo vaya, cómo venga. Mire, tú puedes hablar con Dios como tú quieras y Él te escucha, porque a Él le encanta que platiquemos con Él, que hablemos con Él. Dios es bueno y Él siempre está obrando, créeme, siempre. Dice su palabra en Colosenses 3:4. Cuando Cristo, vuestra vida, se manifieste, entonces vosotros también, dice, seréis manifestados con Él en gloria. ¡Aleluya! Y Él viene en esas nubes a levantarnos, a los que estamos preparándonos cada día, cada instante, en las luchas y en las pruebas, en dolor, en angustia, en lo que sea. Mira, yo esta mañana me sentía tan mal y dije, Señor, tú eres mi ayuda, yo no puedo. Y me sobaba mi pecho y me pegaba así en el pecho. Y dije, tú eres mi sanidad, yo no sé qué tengo, Padre, pero soy sana en tu nombre. Y así seguía hablando y luego me hice mi té este. Pero antes de todo me acordé de la aspirina, que dicen que tome una aspirina cuando, yo creo es el corazón o yo no sé. Pero yo confié en Dios y le creí a Dios y sigue, aquí estoy. Estamos orando juntos. Padre, tú eres digno de toda adoración. Tú eres digno de toda alabanza, porque tú nos has dado poder para vencer cualquier situación. Y aún así dije, Señor, bueno, si es mi tiempo, gloria a tu nombre, porque yo me voy contigo. Yo sé, y si tú me quieres tener, aquí estoy, Padre, para seguir firme y adelante, haciendo lo que te agrada a ti. A ti. Y eso es lo que le dije, Señor, ayúdame a hacer tu voluntad. No quiero ser la mía, quiero ser la tuya. Mi hermana María Burgues, amén. Hay poder en las promesas de sanidad, declarando esta promesa. Jeremías, vamos a encontrarlas, amén, para leerlo juntos. Jeremías 33:6. Dice así: He aquí que yo les traeré sanidad y medicina, y los curaré, y les revelaré abundancia de paz y de verdad. ¡Aleluya! Así es, mi hermana, así es, mi Padre Dios. Tú eres
el que nos trae sanidad y medicina para nuestros cuerpos. Confiamos en ti con todo nuestro corazón, con toda nuestra alma, con todo nuestro existir, porque tú eres Dios sobre todo. Tú, mi Padre, en ti confiamos, en ti creemos, en ti esperamos, porque tú eres la misma vida en nuestro ser. Gracias, Señor. ¿A quién podemos ir, Padre? Si tú eres el que tienes la vida, el que tiene las palabras de vida, el que tienes el respiro en nuestro ser, si tú eres el que haces todo perfecto para caminar, si tú nos recuerdas que no estamos solos, siempre estás atento en todo momento, es creerte a ti, mi Padre. Es creerte a ti. En Filipenses capítulo 3, versículo 21 dice, el cual transforma el cuerpo de la humillación nuestra para que sea semejante al cuerpo de la gloria suya. Por el poder con él, cual puede también sujetar a sí mismo todas las cosas. ¿Oigo? ¿Oyó bien? Todas las cosas. Quiere decir que nada, nada queda fuera de sus manos, de su gracia, de su bondad, de su misericordia. No importa dónde se encuentre o cómo esté, ahí está Dios obrando. Obrando todos los días, cada instante, Padre, tú te manifiestas en nuestras vidas, en nuestro hogar, en nuestros matrimonios, en nuestros hijos, en nuestras hijas, en nuestros nietos, nietas. Si tienen bisnietos, yo tengo mi primer bisnieta ya. Los que tienen bisnietos o bisnietas o tataranietos, es tan hermoso los niños. Y es hermoso cuando uno como abuelo les enseña el camino, les enseña la palabra. Yo pongo unos cantos así como tengo aquí, pero les pongo a que sean cantos de niños hermosos. Hablan de Cristo, enseñan a Cristo con los niños, caminando con los niños, cantando con los niños, danzando con los niños, y enseñándoles. Y mi hijo, cuando traigo a mis nietos aquí, se gozan y hacen los movimientos o están ahí atentos porque les llama la atención. Y yo sé que que esa palabra de Dios nunca llega vacía, nunca. Ellos no saben español, pero están aprendiendo. Yo les pongo en español. Le puedo poner en inglés, pero ya sus padres les hablan mucho inglés. Pero yo les pongo en español para que reciban. Y parece que entienden muy bien la gloria a Dios. Les digo a mis hijos que cuando sus niños me llaman, me hablan, los pequeños como Jeremía y Gideon, me están hablando en lenguas. Bendito su nombre. Dios es fiel. Gloriémonos en el Señor. Levantemos su nombre en alto en nuestras vidas. En nuestro hogar empieza todo. Ahí es donde duerme, se levanta, se sale, va, viene y hace y deshace. Demos siempre la gloria a Él y la presencia de Él se mueve en tu hogar. Mire, yo le estaba platicando a mi hermana Susi ayer que hay una predicación sobre el Espíritu Santo que el hermano Harrigan, Juan Carlos Harrigan trae. Y la presencia de Dios, están orando el pueblo entero, como dice la palabra, que estemos orando en espíritu. Y estaban orando en lenguas, desde el altar hasta la congregación, poderoso. Y hasta lo podía sentir por aquí en mi sala. Y yo me puse a orar con ellos también, en el espíritu. Ahí lo dice en Tesalonicenses. Que estemos orando en el Espíritu y en verdad, caminando, haciendo lo que le agrada a Dios, caminando en Él, por Él, para su gloria. Porque Él nos ha enseñado a hacer eso. Creo que es el... Mire, aquí en Primera de Tesalonicenses, capítulo 5, versículo... Vamos a leer desde el 15. Mirad que ninguno pague a otro mal por mal,
Antes seguid siempre lo bueno unos para con otros y para con todos. Estad siempre gozosos, orad sin cesar, da gracias en todo, porque esta es la voluntad de Dios para con vosotros en Cristo Jesús. No apaguéis al Espíritu, no menosprecies las profecías, examínalo todo, retén lo bueno, abstenernos de toda especie de mal, y el mismo Dios de paz os santifique por completo, y todo vuestro ser, espíritu, alma, cuerpo, sea guardado irreprensible para la venida de nuestro Señor Jesucristo. Fiel es el que os llama, el cual también lo hará. Amén. Está orando en el Espíritu, orando unos por los otros siempre. Orar sin cesar. Y todo tiene que ser en el Espíritu, caminando en Espíritu y en verdad, creyendo en Espíritu y en verdad, porque esta carne no quiere hacer lo que Dios quiere. A veces quiere seguir haciendo lo que le da su gana y hacer, ir y venir y hacer cosas que saben que no le agradan a Dios. Por eso usted tiene que ponerle un stop a su carne y decir, ¡tente, detente! Carne, acuérdate, es Cristo y no tú. Es el Espíritu Santo y no tú. Porque la palabra dice que la carne es contra el Espíritu y el Espíritu contra la carne. Amén. So, seguimos firme en ese camino que nos lleva a la vida eterna con Cristo Jesús. Padre, saludamos a María Auxiliadora Mesa Chávez. Buenos días, mi hermana. Bendiciones. Ella saluda a todos desde Costa Rica. Desde allá la bendecimos, mi hermana, usted, su matrimonio, su familia y sus hijos. ¡Aleluya! Le amamos. Bienvenida. Tenemos que seguir orando, tenemos que seguir confiando, tenemos que seguir creyendo sobre todo, porque estamos en los últimos días. Ayer les estaba leyendo lo que está sucediendo en estos tiempos, ahí en Mateo capítulo 24, y ahí habla de los rumores de guerras que estamos haciendo, de pleitos de naciones contra naciones y cosas así. Ahí habla todo y les dije, léanlo, porque mire, Padre Celestial, te doy gracias porque tú nos tienes atentos, porque tú nos muestras, tú nos llamas, tú muestras a tu Espíritu Santo en nuestra vida que nos recuerde que eres tú y nos recuerda tu palabra y nos recuerda tu verdad y nos recuerda lo que estamos pasando y nos fortaleces y nos das nuevas fuerzas cada mañana, mi Dios. En todo tiempo estás con nosotros. Y gracias, Padre. Gracias. Dice tu palabra. Creo que ya leí ese. No. Filipenses 3:21. El cual transformará el cuerpo de la humillación nuestra para que sea semejante al cuerpo de la gloria suya, por el poder con el cual puede también sujetar a sí mismo todas las cosas. Ya lo leí, pero le voy a... Dice en Filipenses capítulo 2, versículo 12. Por tanto, amados míos, como siempre habéis obedecido, no como en mi presencia solamente, sino mucho más ahora en mi ausencia, ocupaos en vuestra salvación con temor y temblor. Amén. Sabemos que Cristo no está en persona aquí con nosotros ya, pero está en espíritu en nuestro corazón. Y Él dice que siempre sigamos amándole, que sigas alabándole, adorándole, guiándonos, caminando con Él, tomar nuestra cruz, negarnos a nosotros mismos y seguirle. Todas las luchas y pruebas es tu cruz. Porque la cruz que cargó Cristo no nomás fue eso, sino una cruz de muerte horrible, horrenda,
que usted no se puede ni imaginar ni parecer tenía y era molido, imagínese. Ay, yo sé que no se puede manejar tanto también, pero aún así, nuestro Señor Jesucristo clamó al Padre, perdónalos, Padre, que no saben lo que hacen. Ese era en aquel entonces de los discípulos y todo eso. Pero ahora, usted y yo, amigo, amigo, donde usted vive alrededor de este mundo, donde usted se encuentra en este mundo, todos saben y conocen que Dios es real y que Cristo murió por ustedes. Porque si tienes las redes, si tienes teléfono, si tienes iPads y tienes internet, no hay excusa. A un Wi-Fi, no hay excusa, porque la palabra se predica en Wi-Fi, hay versículos de la Biblia, hay oraciones. Ahí están, de que tú no pares a leerlos, ese es tu problema, porque eso es lo mejor que puedes tener, la palabra de Dios, de nuestro Padre Celestial, que esta palabra sí permanece para siempre. Tú y yo no, este cuerpo no, este cuerpo vuelve para atrás al polvo. Aleluya. Tengamos cuidado. Con Dios no se juega. Padre, saludamos a Iglesia Manantial de Vida. Dios me los bendiga, pastores, a Mario y Diana Molina, su hija, su nieta, su esposo de ella, su hijo y su nieta de su hijo. Bendiciones, bendecimos su matrimonio, bendicemos a todas las familias de Manantial de Vida en este día. Sean bendecidos, les amamos, gracias a Dios. Amén. Buenos días a ustedes también, mi hermano. Les amamos. Bienvenidos. Tenemos que seguir creyéndole a Dios. ¿Quieres caminar en el camino? ¿Cómo se dice? Angosto. Angosto. No ancho. Angosto. Porque muchos caminan por el camino angosto. Y es el camino a la perdición, pero el angosto es el camino a la vida eterna. ¿Qué decisión haces tú en esta mañana? En Efesios 4, 5, versículo 4, perdón, capítulo 4, versículo 5 dice, un Señor, una fe, un bautismo. Todos somos iguales. Perdón, Efesios capítulo 2, versículo 8 y 9, porque por gracia sois salvos por medio de la fe, y esto no de vosotros, pues es don de Dios. Dice, ok, that's it, porque es don de Dios, no por obras, para que nadie se gloríe. No por obras. No, es lo porque eres bueno. Mucha gente me decía cuando yo estaba trabajando en la Walmart. Yo no hago nada malo. Yo soy buena. Yo me llevo bien con todos. Y él decía, la palabra nos dice que no hay ni uno bueno. Ni uno que verdaderamente ame a Dios. Lo dice. So, tenemos que oír a Dios, caminar en espíritu y en verdad. Entonces las buenas obras de Dios salen de nuestro corazón para el bien. Porque mientras no tenemos a Cristo en nuestro corazón, usted sabe bien que reaccionan y reaccionamos en la carne. ¿Sí o no? Nos alteramos o de repente actuamos. Y cuando eres cristiano, te tienes que decir, stop, contrólate, contrólate, Julieta, contrólate, carne, acuérdate que no eres tú, es Dios. A veces me tengo que morder mi lengua para no hablar.
Pero gracias al Espíritu Santo que nos redarguye, que nos convicte, que nos recuerda que ya no somos nosotros, sino es Dios en ti y en mí. Amén. Aleluya. Camina con ese. Mire lo que dice en Gálatas 5:24. Capítulo 5, versículo 24 de Gálatas. Pero los que son de Cristo han crucificado la carne con sus pasiones y deseos. Y eso es verdad, porque ya no te importa nada de eso. Si tú estás en Cristo en verdad y estás caminando en Él, por Él y para Él, ya moriste tú y vives, y ya vives en espíritu y en verdad. Ya no te interesa tantas cosas. A mí ya no me interesa ir a comprar ni comprar esto ni aquello. Nada de eso. Tengo mi ropa que tengo y la lavo y me queda rete bien. Y tengo bastantes, gracias a Dios, la gloria a Dios. Amén. No dejes que el mundo te tome con esos, ir a la mall y dice, ay, yo tengo que ir a ver, aunque no tienes dinero, vas y a, dice, perdóneme, mi hermana, mi hermana dice, pues compro con la vista. No, yo no, a mí no me gusta ir a la mall a ver, no me gusta, porque si no tengo dinero y si hay algo que me guste, no lo puedo comprar. Y luego cuando quiero ir, cuando tengo dinero, ya no está. Por eso no voy. Cuando yo voy a la mall o a la tienda y voy a comprar algo, es porque yo tengo dinero. Mire, hasta el mandado. Si no tengo dinero para ir a comprar el mandado, no voy. No voy. Voy cuando tengo el dinero para comprar el mandado. ¿Ven? Bueno, esa soy yo. Usted sabe lo que hace, pero esa soy yo. Amén. Y caminamos en Él, por Él, para ser esos hijos, hijas de Él, en todo. No dicen unas cosas, en todo. En todo es en tu vivir, en tu administrar tu dinero, en pagar tus biles a tiempo, en tener lo que necesitas para tus hijos. Mire, Dios nos ha dado sabiduría, inteligencia para hacer las cosas en orden. Yo aprendí duramente, no te voy a echar mentiras. Yo aprendí duramente, yo decía, pues si ellos pueden tener, ¿por qué yo no puedo tener? Tú trabajas, yo trabajo, yo puedo comprar, yo puedo, así. Y sí, hasta que llegué al punto que cargué las tarjetas muy altas. Ya después no sabía qué hacer. Ni mi esposo me... ¿Sabe qué hizo mi esposo? Me sacó de las tarjetas. Me dio mucho coraje con él. Le dije, ¿qué te crees? En verdad, era cristiana, ¿eh? Ya estaba caminando en el camino, ¿eh? Pero ¿sabe qué? Ya no hice nada, pasó el tiempo, lo dejé así y Dios me enseñó que sí se puede. Tuve una paz, estuvimos pagando hasta que pagamos y no tenía ninguna tarjeta, pero con el tiempo que pusimos nuestra confianza completamente en Dios, especialmente yo, pude tener... Tengo hasta 3 tarjetas de más de $10,000 y no las toco. Una uso de emergencia y una uso para si compro algo, luego lo pago. Y siempre es más comer. No es tanto. O regalar o algo así. Pero para mí no. Y eso lo hace Dios si tú quieres. Tienes que tomar tu cruz, negarte a ti mismo, a ti misma y seguir a Jesús. Yo aprendí duramente y yo no espero que como un bebé cristiano lo entiendas todo luego. Pero ¿sabes cómo vas a aprender? Orando y leyendo la Biblia, pidiéndole a Dios que te dé entendimiento para que no hagas los mismos errores que yo hice.
En mi caminar en el Evangelio cometimos muchos errores, mi esposo y yo. Muchos. Porque nadie nos enseñó. Tuvimos que aprender duramente. Pero ¿sabe qué? Usted no tiene que aprender duramente. Yo le estoy hablando. Lea la Biblia. Ore con Dios. Pídale que le dé sabiduría. Tome ese fruto del Espíritu de Dios. Mire lo que dice en Gálatas. Bueno, ya me perdí. No. Les leí Gálatas 5:24. Pero mire lo que dice Gálatas 5, capítulo 5, Gálatas capítulo 5, 22 y 23. Este es el fruto del Espíritu que usted y yo tenemos que tener. Mas el fruto del Espíritu es amor, es lo primordial, el amor, gozo, paz, paciencia, benignidad, bondad, fe, mansedumbre, templanza. Contra tales cosas no hay ley. Esos frutos que el Espíritu Santo te da a ti y a mí son los que nos ayudan a llegar al bien, a ser bendecidos, a que todo nos salga bien, porque ahí nos damos cuenta por medio de su palabra, por su presencia, por orar. Él nos enseña a ministrarnos, nos enseña. Créamelo, yo aprendí y ahorro dinero. Pero usted tiene que querer, usted tiene que hacer esa persona verdaderamente que quiere. Vamos a saludar en esta mañana, Padre, a nuestra hermana Victoria Gutiérrez. Dios me la bendiga. Buenos días, mi hermana. Que el Señor la siga bendiciendo, bendiciendo grandemente a usted también, a su familia, a su matrimonio, a sus hijos, hijas, nietos, quien tenga, le bendecimos, le amamos, bienvenida. También saludamos a Alexander Rodríguez, que Dios le

Mira, Cristo pagó todo por nosotros. Es solo creer, tener fe. Si estás enfermo, ve a Cristo Jesús. Ve al Padre. Si estás en escasez, Dios te suple. Si estás en un problema que tú mismo o tú misma te has metido en ese hoyo, Dios te saca de allí. Habla con Él. Dios no es como Satanás, el mentiroso, que te manipula y te engaña y te dice, mira estas riquezas tendrás. Lea el capítulo 4 de Mateo. Cuando Jesucristo fue al desierto a ser tentado por el diablo por medio del Espíritu Santo, todo lo que hace contigo es lo que hizo hacer con Dios, con Jesucristo el Rey, pero se equivocó. Y cada palabra que el Rey, que Jesucristo le daba en la cabeza. No le dijo, yo soy el Hijo de Dios y tú no me puedes hacer nada. Yo soy el Hijo de Dios y yo puedo hablar ángeles que te vengan a destruir. No, él no dijo eso. No dijo. En la primera le dijo, ¿por qué no le dices a esas piedras que te den, que se hagan pan? Porque estaba en ayuno por 40 días y 40 noches. Y le dijo Jesús, vete de aquí que no sabes que la palabra dice, escrito está, no solo de pan vivirá el hombre, sino de toda palabra que sale de la boca de Dios. Y si tú, te voy a dejar que lo leas tú, para que tú aprendas. Y en cada tentación que ese diablo mentiroso le quiso hacer caer a Jesús, Dios tenía la palabra de Dios, de su Padre, para darle. Y el único que hacía se fue, porque no le quedó otra. Léela, la palabra tiene de todo, de todo. No hay nada en la palabra de Dios que tú no tengas que saber cómo defenderte, cómo estar en Cristo, cómo no estar, cómo no debes de hacer, cómo debes de caminar. La vida perfecta en Cristo Jesús por medio de nuestro Padre Celestial, ahí está. No tienes que ir a nadie. Y sabes que cuando estás en la iglesia, con tu iglesia todos juntos unidos en el templo, adorando y alabando al Señor, y cuando predica el pastor o quien sea, los verdaderos pastores cuando van a dar un ejemplo de ellos mismos dicen, bueno, esto no es que dice la palabra, pero esto es lo que yo pienso, o siento, o creo que dice, pero no te dicen lo que no está escrito, porque por eso tienes que aprender tu palabra de Dios. Tú, porque cuando tú estás escuchando a alguien predicar, a alguien, a quien sea, no nomás predicadores, no nomás pastores, evangelistas, a uno con el otro, tienes que oír que sea la palabra de Dios y no de ellos. Había un pastor que sabe qué hizo, dijo que David era bastardo. Y que David era esto, el rey David, dije, ¿yo sabe qué hice? Después del culto fui y dije, venga para acá, pastor. Usted dígame dónde dice eso, porque ahí no está en la Biblia eso. A ver, dígame. No sabía qué hacer. Me dijo, vamos a vernos a tener una cita. Dígame cuándo y en dónde. Y fuimos a Burger King esa vez, me acuerdo. Y me dijo, pues no, no dice. Entonces, ¿por qué anda enseñando a la gente eso, hermano? Usted está enseñando mal. No, es que lo aprendí del hombre. Ah, de un hombre, de un hermano. ¿Él es Dios? No. Y dijo, y usted tiene que decirle a la gente que usted está equivocado, que lo que usted dijo no era cierto. Sí. Y fui a la iglesia, fuimos y nunca. Nunca pidió perdón, nunca lo corrigió. Yo me salí de allí, porque yo ya supe de que de ahí en adelante es pura habladuría que él tenía, pura lascivia de su boca para tener a la gente que le dé dinero y que le ayude a hacer lo que él quiere. Tengan cuidado. Por eso es necesario.

necesario orar, ser llenos del Espíritu y leer la palabra para que nadie nos engañe. Amén. Padre, en esta mañana saludamos a Germán Zúñiga. Bendiciones, mi hermano Zúñiga. Dios me lo bendiga a usted, su familia, su matrimonio con Marta Cortés. Aleluya. Les bendecimos su familia, sus hijos, sus nietos. Y si tienen mis nietos, bendiciones, bienvenidos. Les amamos. Pasen por ahí. Les decimos bienvenidos si están aquí. Bienvenidos. También saludamos en esta mañana. Oh, espérese. Y el hermano Germán siempre manda saludos desde Costa Rica en el amor de Cristo para todos. Amén. Amén. Aleluya. Igualmente, mi hermano. También saludamos a la hermana Toni de Luna. Buenos días, hermana. Bendiciones. Ore por mí. Estoy con sinusitis, infección. Please. Padre, en el nombre de Cristo Jesús, nos unimos a orar por mi hermana Toni. Atamos y reprendemos esa enfermedad. Sinusitis no tiene parte en tu hija, Padre. Cúbrela desde la coronilla de su cabeza a la planta de sus pies. Quita toda infección, todo dolor. Lo echamos fuera. En el nombre de Cristo Jesús de Nazaret, por tu llaga, mi hermana Toni es sana, y por la sangre de Cristo que fue derramada en esa cruz, que limpia, que purifica y santifica. Recibe tu sanidad, mi hermana Toni, en el nombre de Jesús. Amén, amén, amén. Lo creemos y seguimos orando, que es hecho. Por delante, Padre, te damos gracias. Te damos gracias. ¿Por qué te damos gracias? Porque sabemos que tú estás obrando ya. Desde el momento que esta petición se puso en tus manos, antes de nosotros, ya estabas obrando. Y también estás obrando ya. Recibe tu sanidad, mi hermana Toni. Recíbela en el nombre de Jesús. Amén, amén, amén. Mi hermano Germán Zúñiga dice, hermana, que tengas un excelente día, bendecida, prosperada y en victoria. Amén. Gracias, mi hermano Germán. Igualmente usted y su familia. Amén. Dice la palabra en Gálatas 5:16. Porque si viene alguno predicando a otro Jesús que el que os hemos predicado, o si recibes otro espíritu, ¿qué? El que habéis recibido o otro evangelio que el que habéis aceptado, bien lo toleráis. Tengamos cuidado. ¿Cuál espíritu escuchas? Dios nos dejó su Espíritu Santo que nos recuerda, nos enseña, nos camina y nos habla. Y nunca nos deja caer. Porque está con nosotros el Padre, Hijo, Espíritu Santo. Somos el templo, el cuerpo nuestro es el templo donde mora el Espíritu de Dios. En nuestro corazón mora Jesús y en nuestra alma, mente y cuerpo, todo obra nuestro Padre Celestial. ¡Aleluya! Para todo tiene mi Dios. No se dé, créale a Dios, no a los hombres. A Dios, dice la palabra en primera de Corintios, segunda de Corintios, capítulo 4, versículo 4, en los cuales el Dios de este siglo cegó el entendimiento de los incrédulos para que no les resplandezca la luz del evangelio de la gloria de Cristo, el cual es la imagen de Dios. Oigan bien. El que no quiere aceptar, el que no cree, el incrédulo. ¿Quién dice Dios que lo cegó? Perdón. ¿Quién los ha cegado para que no crean en el Señor Jesucristo? Si Él es la puerta para la vida eterna. ¡Lea la palabra!
Léala, pídale a Dios entendimiento, porque ahí vas a ver quién es Jesucristo, su redentor y salvador. Y no hay religión, no hay riquezas, no hay esas religiones que de pasado te enseñaron, que porque mi mamá, mi papá, mi abuelito, mi abuelita. No. Nadie te puede salvar más que Cristo Jesús. La religión, ¿sabe qué quiere decir? Que atienda a los huérfanos, a los pobres, a las viudas, al necesitado, que ayude al que necesita. Eso quiere decir religión. Y todos, especialmente los hijos de Dios, tenemos que tener. Pero en caminar en Cristo, por Cristo, para Él, caminamos en su gracia, en su voluntad, para la gloria de Él, en el nombre de ti, Jesús. Padre, gracias, gracias, gracias, que tú nos enseñas el camino, la verdad, que tú nos enseñas por dónde andamos y por dónde no, que tú nos recuerdas y nos adviertes, nos cuidas. De una manera u otra, tú siempre estás hablando a nuestras vidas y cuando vamos a un peligro, nos muestras para no entrar en ese peligro. Créeme. Amigo, amiga, abre tu corazón a Cristo. Pretendiente de los cristianos, suéltate y deja que realmente Dios te llene. No te vayas por ti mismo. Ay, porque te ensalcen o porque quieres tener a todos cerca de ti. No. Tú moriste si estás en Cristo. Vives en el Espíritu y en verdad, no más en la carne. No te va a doler que te critiquen, que se burlen de ti o que no te noten o no te tomen en cuenta. Nada de eso te va a importar. Lo importante es que tú estés con Cristo y camines en el Padre, Hijo, Espíritu Santo hacia la vida eterna. Es tu decisión. Es el Dios Todopoderoso para siempre. Shama. Créele a Dios más que a los hombres. Saludamos a Solange Arias. Saludes desde Panamá para todos. Dice mi hermana Solange. Amén, amén. Solo en Cristo hay salvación. Amén. Saludamos a su familia, mi hermana, a su madre, sus hermanas, hermanos, sobrinos, sobrina. A usted. Bendiciones, le amamos. Bienvenida. También saludamos a Cirila Micho. Mi cuñada, saludamos a tu esposo, tu hija, su esposo, su familia, tu hijo, su esposa y su familia, tus nietos, bendecimos tu vida, te amamos, bienvenida. Aquí estás. Amén, aleluya. Tenemos que seguir, hermanos. Dios no hizo cobardes. La cobardía y el temor no existen usted en mí, ni el miedo. Nada, tiene que salir. Hay momentos que puedes sentirte como te agarran a alguien de repente y te asustan y dices, ¡ay, me asustaste! Eso le hice a Susy, pobrecita, la hice dos veces ahí sin querer. Pero el miedo ni la cobardía el hijo y hija de Dios tiene, porque somos valientes, guerreros y guerreras, porque Dios nos ha dado el poder. Padre, gracias. Tu palabra dice que tú nos diste el poder por medio de Jesucristo para vencer, para pelear las batallas, para echar fuera demonios, serpientes, espíritus malignos y todos esos que nombra en Efesios 6. Dios nos ha dado el poder, mis hermanos. Perdón. Permiso, un permiso. Ese diablo mentiroso lo reprendo. Siempre que quiero decir algo del Señor o de la armadura de Dios o contra sus espíritus, me ataca, pero le digo, lárgate de aquí, Satanás, lárgate. No tienes parte en mi cuerpo. No tienes cuerpo, parte en mi ser. Yo soy más que vencedora en Cristo Jesús.
La armadura de Dios está para usted y para mí, para todo aquel que cree y quiere caminar en Cristo Jesús, en el Padre, porque Él no quiere que nadie perezca. Efesios 6 dice la armadura de Dios, empezando en el versículo 10, perdón. Alabados a su nombre. Mira, hermanos, no se dé. Yo me he sentido tan... Ayer fui a la iglesia de los hermanos. ¿Qué tiene, hermana? Está enferma. Dije, sí, pero no me voy a dar. No me voy a dar. Esta mañana sentí dolor en mi pecho. Y como que me quería tratar eso. No, yo soy sana en Cristo Jesús. Soy sana. Y me vino a la mente, tómate la aspirina. Y me tomé la aspirina. Y me hice un té calientito de jengibre con limón. Y míreme, aquí estoy. ¡La gloria a Dios! ¡La gloria a Dios! Y la hermana Iglesia Manantial de Vida dice, amén, hay poder en Cristo. Oramos que es su sanidad. ¡Amén! Y yo la recibo. Y no me voy a dar. No me voy a dar. Diablo, oye bien. ¡No me voy a dar! Porque tengo a Cristo en mi corazón y ya no vivo yo, mas Cristo vive en mí. Y lo que ahora vivo en la carne, lo vivo en la fe del Hijo de Dios. Oye bien, el cual me amó y se entregó a sí mismo por mí. Jesús es verdad. Jesús es la vida, el camino y la verdad. Y dice, claro, nadie viene al Padre si no es por mí. So, no hay ninguna manera que tú puedas ir al Padre si no es por Jesucristo. Te voy a leer la armadura de Dios. Amén. Por lo demás, hermanos míos, fortaleceos en el Señor y en el poder de su fuerza. No en tus fuerzas, no en las fuerzas de tus amigos o familia, en las fuerzas de Dios. Vestidos de toda la armadura de Dios para que podáis estar firmes contra las acechanzas del diablo. Porque no tenemos lucha contra sangre y carne, sino contra principados, contra potestades, contra los gobernadores de las tinieblas de este siglo, contra huestes espirituales de maldad en las regiones celestes. Por tanto, tomad toda la armadura de Dios para que podáis resistir en el día malo. Ya estamos en los días más malos que usted y yo estamos viviendo. Vivimos por gracia. Y dele gracias a Dios que todavía hay gracia en nuestro Padre Celestial esperándolo. Hombre, mujer, joven, vengan a los pies de Cristo, porque llega el tiempo cuando menos pienses. Y habiendo acabado todo, estar firmes. Estad pues firmes, ceñidos vuestros lomos con la verdad y vestidos con la coraza de justicia. ¡Escuche bien! Y calzados los pies con el apresto del evangelio de la paz, sobre todo, tomad el escudo de la fe con que podáis apagar todos los dardos del fuego de maligno. No dice unos, no dice a lo mejor este o a lo mejor aquel, todos. ¿Qué importa qué clase de fuego o cualquier cosa que te quiera de artimaña, te quiera aventar Satanás o esos dardos? Quémalos en el aire en el nombre de Jesús. Reprende esas artimañas en el nombre de Jesús. No las aceptes. Dice que todo eso se tiene que deshacer. ¡Aleluya! Porque dice, todo con que podáis apagar todos los dardos de fuego de maligno. Y tomad el yelmo de la salvación y la espada del Espíritu, que es esta palabra. Esta tiene mucho que enseñarte, tiene mucho cómo ayudarte, tiene mucho cómo restaurarte, tiene mucho cómo animarte, perdón, tiene mucho para que no tengas miedo. Lo tiene todo para ti y para mí. Y dice, orando en todo tiempo, con toda oración y súplica, en el Espíritu y velando en ello con toda perseverancia y súplica por todos los santos. Los santos somos la iglesia de Dios, los que estamos en Él, los cristianos que caminamos en verdad con Él.
¿Sabes dónde está el diablo siempre? Es el primero de llegar ahí en la iglesia y anda buscando cómo distraerte. A veces uso a los niños para que anden corriendo para allá y para acá y yendo al baño y haciendo. Usa a los adultos para que tengan cuidado. El templo se respeta porque es la casa de Dios. Enseñemos a nuestros hijos, a nuestros nietos, a caminar en obediencia y respetar el templo de Dios. Es necesario. Dios merece toda la honra, toda la gloria, todo el honor, toda la alabanza, todo respeto, más que ni nosotros. Nosotros no somos nadie sin Él. Es Él en nosotros. Amén. Dice mi hermana, la hermana Diana, de Manantial de Vida, que todos los enfermos sean sanos, sean sanados en el nombre de Jesús, incluyendo a la pastora Tony. Amén. Y Victoria Gutiérrez, amén. Todos dicen, así es, amén. Dios es el digno de todo. Tú eres el Padre Celestial, el creador del universo, de los cielos y la tierra y el mar y todo lo que en él hay. El que te formó a ti y a mí en el vientre de nuestras madres para un bien. Dios lo hizo y a él se merece toda la gloria. En Primera de Corintios, capítulo 1, versículo 10 dice así: Os ruego, pues, hermanos, por el nombre de nuestro Señor Jesucristo, que habléis todos una misma cosa y que no haya entre vosotros divisiones, sino que estéis perfectamente unidos en una misma mente y en un mismo parecer. Él quiere que estemos en el mismo entendimiento espiritual. Perdón, es Jesucristo el Evangelio puro y limpio que vino a mostrarnos el camino, que vino a mostrarnos el perdón, el amor, que vino a enseñarnos que sí se puede, sí se puede. ¿Cuántos jóvenes, hombres o adultos, predicadores o misioneros han muerto por el amor de Cristo, que no les importó ellos morir, porque sabe que estaban seguros, sabían a dónde van, y así usted y yo tenemos que vivir. No sabemos cómo ni cuándo vamos a morir. Mire cuánta persona está descontrolada por el enemigo. Jóvenes matando a jóvenes, adultos en las calles, en los hospitales, en las nursing homes, donde quiera, en las escuelas. Por eso es necesario estar preparados día con día. Hoy es un nuevo día, agosto 27, 2026. Si usted no ha aceptado a Cristo como su Señor y Salvador y no ha venido arrepentido, hágalo hoy. Hoy es el día de salvación, todavía tiene oportunidad. Porque usted sabe que cuando menos pensemos, Él va a venir, dice que con un abrir y cerrar de ojos. Cierre los ojos, de repente cierre los ojos. Los abres y pronto se cierra, dice, abren, ¿verdad? Así va a venir mi Cristo Jesús. En la nube. Cristo no va a volver a parar en esta tierra, en ningún lado de este mundo. Y la misma palabra lo dice, que si tú oyes que está allá, en aquel desierto o en aquel templo, aquí, que ahí está Jesús ministrando, son mentiras. Él no vuelve a pisar la tierra, va a venir en las nubes a levantarnos. Los muertos en Cristo primero y los que quedamos nos va a arrebatar. Escucha, arrebatar. Dice que todo el mundo lo verá. Y si tú fuiste uno de esos
que has oído el Evangelio, que se te ha enseñado que es necesario entregarte al Señor, a Dios, a Cristo Jesús, y no lo has hecho, tú vas a ver y vas a llorar. Porque vas a luchar en la tribulación. Ahí ya no va a estar el Espíritu Santo, ni Dios, ni Jesús. Ahí vas a ser tú y tú. Y tú que empieces a ir a buscar en el templo la palabra, caminar, porque para comer, para comprar comida, para tener tu vehículo a tu casa, todo va a tener que tener la bestia, el número de la bestia, el 666 en la mano o en la frente. Porque esa es la decisión que tú has hecho ahorita. Hoy es el día de salvación. No te niegues. No entiendo cómo no puedes hacerte hijo o hija de Dios, que hoy es la oportunidad todavía, este 27 de agosto 2026. ¿Qué esperas? Tú no sabes el momento y el instante que va a venir Cristo. Y no digas, yo me espero hasta entonces. Pues te vas a quedar, porque nadie sabe. Ora, ven a Cristo Jesús con un corazón contrito, humillado, arrepentido. Pídele perdón por tus pecados, iniquidades, transgresiones, maldades, todo lo feo de tu vida. Entrégaselo de corazón. Y dile que te escriba en el libro de la vida. Pídele perdón. Perdón. Yo te digo una cosa, que el momento que tú pides perdón de corazón, todo cambia en tu ser en ese instante. Créemelo. Yo tengo, voy para 47 años en el Evangelio. Y en toda esa trayectoria, luchado, pasado pruebas. De primero yo fallaba. Y me tenía que levantar, pasaba ataques y me daba coraje y pasaba esto. Tuve que aprender a controlar mis emociones, a controlar eso que estorbaba mi vida, mis sentimientos, a entender que yo estaba muerta en la carne y vivía en el espíritu. Es un proceso, y es un proceso hasta que llegues a la eternidad. Dice que tenemos que seguir hasta el fin. Llegar hasta el fin con Él. Caminar con Él hasta el fin. En las luchas, en pruebas, enfermedad, angustia, dolor, escasez, y que, lo que sea. Pero en Él, por Él y para Él. Porque ya no somos nosotros. Amén. Sigamos adelante. Creyéndole al Padre. Confiando en el Padre. En Él, por Él y para Él. Ya no eres tú ni yo. Padre, gracias. Gracias que tú nos hablas de muchas maneras. De una manera u otra, tú nos llamas la atención. Tú nos bendices, tú nos cubres, nos proteges de accidentes, nos proteges de tantas cosas. Y te damos gracias, Señor. Te damos gracias porque tú eres Dios. Y entendemos y comprendemos que tú eres nuestro todo. A lo menos eso yo pienso. Que tú eres mi todo. Y que yo no puedo hacer nada sin tu voluntad. Sin que tú me guíes. Sin que tú me enseñes. Yo no puedo hacer nada, Padre. Tú eres mi pronto auxilio. En tribulación, en angustia, en dolor. En enfermedad. En cuando me siento débil. Cuando ya no quiero y no puedo más. Y te digo, ayúdame, mi Cristo, ayúdame. Y Dios me ayuda. Él me ayuda. Y no tengo vergüenza de decirlo. Y no me va a avergonzar. Y gente se ha reído de mí. Porque la tos que yo toso y hablo de Él. Digo, no me importa cómo me veas. Yo soy sana. Yo soy sana. Oye bien, soy sana porque yo soy una hija de Dios. Esta carne puede estar enferma, puede estar todo, pero yo soy sana en espíritu y en verdad. Y yo soy victoriosa porque allá va a ser completa. Esa es mi victoria. Y eso es lo que yo clamo. Y eso es lo que yo creo. Y yo voy a seguir hasta el fin con mi Padre. Y así debe de ser.
y le doy la gloria y la honra a mi Cristo Jesús, mi Padre Celestial. Te exalto por tu amor y bondad y misericordia y por mucha paciencia que tienes por mí y por el mundo entero. Amén, mi hermana Victoria Gutiérrez, amén. Amén, mi hermana María Luz Castillo, amén. Dios es fiel, amén, mi hermana. Amén, todos ustedes, créanle a Dios. Ustedes en las redes sociales, créanle a Dios. Donde usted esté conectado, créanle a Dios. Donde usted vive alrededor de este mundo entero, ahí está Dios. Créame que ahí está Dios. Bendiciones, mis hermanos. Un abrazo fuerte, fuerte, fuerte. Un beso. Les amo. Sigamos orando unos por los otros. Ustedes sigan orando por mí como yo por ustedes. Y allá en la gloria nos vamos a ver. Hoy es el día, amigo, amigo, amiga, amigo, de salvación para ti. Si todavía no has venido a Cristo, solo tienes que venir con un corazón contrito, humillado, arrepentido y decirle que te perdone y entre en tu corazón y entrégale todos los pecados y cosas que has vivido y Él los entierra en lo más profundo de la mar y pídele que te ponga tu nombre en el libro de la vida. Amén. Es personal. Que el Señor les bendiga. Tengan un hermoso jueves. Gócense en el Señor, en las luchas y pruebas, cual sea la situación, usted esté mirando arriba, ahí está Dios. El Espíritu Santo está aquí con nosotros y en su corazón está nuestro Señor Jesús. Siga firme y adelante, sobre todo. Bendiciones, si Dios nos permite, otro día será mañana. Gracias, les amo, hasta mañana. Aleluya.

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3: La carta de hoy me dice una señora lo siguiente: estimado señor Palau, estoy casada desde hace solo unos 10 meses y no sé qué debo hacer, porque mi nuevo esposo actúa en forma un poco rara. Él es raro, habla mucho, dice cosas extrañas. ¿Debo separarme de él o debo seguir con él? Porque en 10 meses ya no lo comprendo. Bueno, mi estimada señora, a mí me sorprende su carta. Digo, me sorprende, aunque no del todo, porque recibo millares de cartas similares. Pero le debo decir lo siguiente. Primeramente, si hace solo 10 meses que está casada, quiere decir que usted ya lo conocía, este joven, y que por lo tanto usted tenía alguna noción de qué clase de individuo era. Si usted había notado que él hablaba en forma rara o que hablaba demasiado, entonces, ¿por qué se casó con él? Pero, claro, a lo hecho pecho. Lo pasado está terminado. Usted está casada con él. Mire, usted no me explica qué cosas extrañas son las que él dice, y en este momento no me las puede explicar. Pero le digo lo siguiente: el hecho de que él hable mucho, quizás más de lo que hablaba cuando eran novios, no quiere decir nada. Al contrario, puede ser una gran cosa. ¿Sabe lo que pasa con muchos hombres? En la casa paterna, entre sus amigos, siempre han estado cohibidos, siempre han estado retraídos y se han sentido apocados y callados. De repente se casan. Esta es mi esposa, se dicen ellos. Ella me ama. Ella quiere escuchar todo lo que yo pienso, todo lo que yo sueño, todo lo que a mí se me ocurre y se me cruza por la cabeza. Por lo tanto, con ella voy a hablar. Mi estimada señora, primero, yo lo tomaría como, digamos, una gran señal de la salud que usted le está trayendo a su marido, el hecho de que él hable mucho. ¿Por qué? Porque demuestra que él le tiene confianza y que se atreve a contarle a usted todo lo que su corazón piensa y su mente piensa. No se asombre, no se asuste, no ande como que fuera una gran locura lo que su marido dice o hace. Escúchelo, aprenda de él y poquito a poco comience a darle consejos a él. Segundo, señora, a lo mejor me va a tener que escribir de nuevo para contarme qué cosas extrañas son las que él cuenta. Pero yo quiero decirle lo siguiente: separarse de su esposo no es el método que Dios propone para solucionar este problema suyo. La Biblia dice en 1 Corintios 7, los que están unidos en matrimonio, mando, no yo, sino el Señor, que la mujer no se separe del marido. Usted no debe separarse de su marido, eso es un pecado, y mucho menos por el mero hecho de que él habla mucho y que dice cosas extrañas. Señora, esa no justifica esa acción, el divorcio, la separación, de ninguna manera. Segundo, hay una responsabilidad suya para con su mujer, ¿y sabe cuál es? Es la de voluntariamente someterse a su esposo. 1 Pedro capítulo 3 dice que sin palabras la mujer puede conquistar a su marido para Dios por la conducta propia. El resultado de la sumisión al esposo es la libertad. Hay tranquilidad en el corazón de una mujer que sabe someterse voluntariamente a lo que su esposo es, y al fin su esposo es, de hace solo 10 meses. El marido es el que la protege a usted. Y si usted se somete a su marido, Dios va a asegurarse de que su marido no la maltrate ni le haga ningún mal, sino que su marido sea fuente de protección para usted. Le estamos escribiendo, señora, para darle más detalles, pero lea Efesios capítulo 5 en la Biblia, donde se aprende mucho sobre cómo tratar a un esposo.
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1: 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El tema que hoy compartiremos con ustedes que nos escuchan es cementerios que mienten. Sí, así lo hemos titulado, cementerios que mienten. Vaya la palabra del Señor en Eclesiastés capítulo 8 para ver los versos 5 al 10 y escuche lo que dice. El que guarda el mandamiento no experimentará mal, y el corazón del sabio discierne el tiempo y el juicio, porque para todo lo que quisieres hay tiempo y juicio, porque el mal del hombre es grande sobre él, pues no sabe lo que ha de ser y el cuándo haya de ser. ¿Quién

0: se lo enseñará. No hay hombre que tenga potestad sobre el espíritu para retener el espíritu, ni potestad sobre el día de la muerte. Y no valen armas en tal guerra, ni la impiedad librará al que la posee. Todo esto he visto y he puesto mi corazón en todo lo que debajo del sol se hace. Hay tiempo en que el hombre se enseñorea del hombre para mal suyo. Asimismo he visto a los inicuos sepultados con honra, mas los que frecuentaban el lugar santo fueron luego puestos en olvido en la ciudad donde había actuado con rectitud. Esto también es vanidad. ¿Escuchaste lo que acabo de leer de la palabra del Señor, mi querido hermano o amigo que me escuchas? En lo personal he estado muchas veces en un cementerio, ya sea que he acompañado a la familia de un amigo o compañero que ha fallecido. He estado en un cementerio por causa de la muerte de algún familiar mío en lo personal. Y en muchos casos, como el mío, siendo pastor, he estado por ir a predicar un sermón fúnebre. He estado allí para ministrar a las familias que duelen muchas ocasiones. Y cuando estás en un cementerio se ven muchas cosas, se oyen muchas cosas, pero también se leen muchas cosas. Y a veces no solo simples mentiras, sino que muchas veces exageraciones. A usted y a mí algún día nos tocará el turno de ir al cementerio, si Cristo no viene antes por su iglesia, pero ya no de acompañante o de doliente, sino que seamos el huésped. Cosas que se pueden aprender de una simple visita a un cementerio. ¿Sabe usted? Hay muchas mentiras en las lápidas o en los epitafios. Epitafio es una frase que se escribe en la lápida de una tumba. Hace resaltar las cualidades del difunto y los deseos de la familia. Es allí donde encontramos las mentiras y exageraciones acerca del difunto. Los familiares le escribieron allí algo que realmente no representa a aquella persona, ve, porque así lo sintieron en sus emociones. ¿Cuántas mentiras ha contado usted en los epitafios de sus seres queridos? ¿Ha dicho frases que realmente no representan a aquella persona? Sí, ¿cuántos cristianos aún? ¿Cuántos de ustedes dejarán escrito lo que quieren en el epitafio de su lápida? Por ejemplo, ¿dejarás escrito amó a Dios y a sus hijos? ¿O preferirías un epitafio así como un fiel cristiano que se dedicó a su familia? Alguien dijo, ¿quieres que te elogien? Muérete. En los últimos tiempos se han hecho excavaciones impresionantes que datan de miles de años, reyes, momias, faraones, y se han encontrado las respectivas inscripciones con fechas, títulos y actos por los cuales fueron y serán reconocidos. Muchas de esas cosas indiscutiblemente que son mentiras, quizá con la excepción del día de su muerte. Vamos a ver algunas tumbas que no existen, pero que si existieran valdría la pena que llevaran un maravilloso epitafio. Comencemos por un gran personaje en la palabra del Señor. Hablemos de la tumba de Moisés. Si tú vas a Deuteronomio capítulo 34, ahí encontrarás la muerte de ese gran hombre de Dios, ese hombre que sufrió, ese hombre que ocurrieron milagros en su vida, ese hombre que fue el hombre más manso de la humanidad. No habría suficiente espacio para hacer una inscripción de lo que fue la vida de Moisés. Por ejemplo, debería de decir su epitafio, el único que vio cara a cara a Dios. ¿Le parece que es justo, verdad? Pudiéramos escribirle en su lápida a Moisés, el único en recibir los 10 mandamientos directamente del Señor. O algo así como nadie conoce el lugar exacto de la tumba de Moisés. ¿Y saben por qué? Dios así lo quiso para evitar que Moisés fuera idolatrado. Pero hay algo que dice Dios de Moisés, y eso es, aquí están los restos del más manso de todos los hombres. Así pudiera decir la tumba de Moisés, porque Dios mismo declaró que era el hombre más manso que jamás había existido ni va a existir. El hombre más manso de la tierra. Cometió errores en su vida, es verdad. Falló, erró al blanco en más de una ocasión. De hecho, Moisés no entró a la tierra prometida porque cometió un error en su vida y fue severamente juzgado por Dios. Déjame decirte, mi hermano, que Moisés se merece una lápida con una inscripción que destaca verdaderamente su personalidad, su fidelidad, su entrega a Dios, su dedicación, su mansedumbre y su forma de guiar al pueblo de Dios por el desierto. Un gran hombre de Dios que se merece una tumba con un gran epitafio. Pero ahora pensemos, ¿qué sobre la tumba de Enoch? Si vamos a Génesis capítulo 5 y comenzamos a leer el verso 22, dice la Biblia, y caminó Enoc con Dios después que engendró a Matusalén 300 años y engendró hijos e hijas, y fueron todos los días de Enoc 365 años. Caminó pues Enoc con Dios y desapareció porque le llevó Dios. Así dice la palabra del Señor en cuanto a Enoc, mi querido hermano. El primero de todos los hombres que no conoció la muerte, de los de su generación, fue el que menos vivió, 365 años como quiera. Como cada día del año, 365 días tiene un año, y Enoc vivió 365 años. ¿Cómo debería de decir su epitafio? El hombre que caminó con Dios y no vio la muerte. ¿Cómo crees que debería ser la inscripción en la tumba de Enoc si en el día de hoy le escribiéramos algo en su tumba? ¿Sabes qué? Enoc es una prueba que en un mundo de corrupción se puede vivir caminando con Dios y agradándole a Él. Hermano que me escuchas, vivimos en un mundo lleno de corrupción por todos lados. Corrupción en la política, corrupción en los gobiernos, corrupción en la familia, corrupción en la sociedad entera, corrupción aún dentro de la iglesia, mi hermano. Estamos en tiempos muy difíciles y ¿sabes qué? Pero esto es prueba, la vida de Enoc es una prueba de que nosotros los cristianos podemos caminar con Dios y agradándole a Él en medio de un mundo lleno de corrupción. O debería de decir su epitafio de Enoc recibió el premio de no conocer la muerte porque caminó con Dios en medio de un mundo de corrupción. ¿Sabes tú que Enoc es un prototipo de la iglesia? La iglesia que no conocerá o experimentará la destrucción ni la muerte, y Cristo vendrá a arrebatarla. Bendita sea la iglesia que le toque vivir la maravillosa experiencia de ser arrebatada en los cielos sin ver la muerte. Te tocará a ti, hermano, nos tocará a nuestra generación. ¿Quién disfrutará de la bendición de ser arrebatado en las nubes para no ver la muerte? Creo que la iglesia necesita vivir más en santidad para experimentar esa gloriosa experiencia. Necesitamos vivir consagrados, mi hermano, en un mundo lleno de corrupción. Enoc es la motivación a caminar con Dios, así como Moisés es la motivación a ser mansos y humildes de corazón para hallar la gracia delante de los ojos de Dios y de los hombres, y poder dar un testimonio vivo de lo que Cristo ha hecho en nuestras vidas. Mi amigo que me escuchas, conviértete en un hijo de Dios y comenzarás a caminar en mansedumbre y templanza, y el Espíritu Santo se dejará ver en tu vida. También cuando te entregas al Señor Jesucristo, tú puedes caminar como Enoc en un mundo lleno de corrupción, de pecado. Tú y yo podemos vivir en santidad, tú y yo podemos ser lavados con la sangre de Jesucristo y vivir para la gloria del Señor Jesucristo, y un día ser arrebatados en las nubes con el Señor, una iglesia sin mancha y sin arruga, una iglesia que el Señor viene a levantar, que está preparando a través de la obra de la palabra de Dios que está haciendo en las vidas, a través de la obra del Espíritu Santo que está trabajando en cada corazón de cada creyente. Si tú eres un hijo de Dios, mi hermano, déjame decirte, conságrate al Señor, camina como Enoc en un mundo lleno de corrupción. Déjame decirte, este es el momento de que tú comiences a caminar con el Señor derechito, en santidad, porque el Señor puede aparecer en cualquier momento. Dios dice de Enoc, el hombre que caminó conmigo, y que Dios diga de ti, de mí, el hombre, la mujer que caminó verdaderamente conmigo. Ahora déjame ir a otro personaje, allá en el segundo libro de Reyes, en el capítulo 2. Allá por los versos 9 al 15 encontramos un personaje llamado Elías. ¿Qué pudiéramos decir que debería de estar escrita sobre la tumba de Elías? Conocido como el profeta de fuego, recibe un premio de parte de Dios por una trayectoria de vida superior a la de muchos. Premiado por haber vivido una vida entregada a Dios y a su pueblo Israel, representa que Israel será preservado para Dios. Ese es Elías, el Israel que será preservado para Dios. Sabes que Elías fue un gran profeta, fue un hombre de Dios, un hombre celoso por las cosas de Dios, un hombre íntegro, un hombre que le dolía en su corazón ver al pueblo de Israel vivir en pecado, apartado de Dios cuando lo conocían. Ese hombre sufrió en su corazón por el pueblo de tal manera que hasta cayó en una terrible depresión, hermanos. Dios se manifestaba poderosamente a través de él. Es el hombre que fue capaz de pedir fuego del cielo y descendió fuego del cielo, y Dios le mostró que que él era el Dios verdadero en medio de 400 profetas de Baal. Tú recuerdas la historia, tú sabes la valentía de este hombre, el celo por las cosas de Dios. Pero déjame decirte, el pueblo de Israel no quería vivir en santidad. En nuestros días hay hombres de Dios que tienen ese celo. Habemos hombres de Dios que vemos que es tiempo de que la iglesia camine con Dios. Pero vemos, hermanos, una iglesia patética. Vemos una iglesia que no se consagra al Señor. Vemos personas venir a los pies de Cristo Jesús motivados, entusiasmados, conociendo una vida nueva, queriendo vivir en un mundo diferente, una vida diferente, hermanos, luchando en sus vidas. Y vemos cristianos que no les dan ese ejemplo. Hermanos que vienen nuevecitos para mirar cómo se camina en Cristo y comienzan a ver a sus lados y comienzan a ver a cristianos desabridos, desairados, cristianos llenos de amargura, cristianos no viviendo en santidad, cristianos calentando bancas, cristianos asistiendo a la iglesia cuando les pega la gana, cristianos materializados, cristianos que no están enfocados en las cosas del Señor. Y ese nuevo creyente comienzas tú a discipularlo y comienza a ver que él es el único diferente, como si nomás Cristo a él hubiera salvado. ¿Dónde están los demás? ¿Qué están haciendo los demás? ¿Que Cristo no le ha perdonado los pecados? Comienza a preguntarse a aquel nuevo creyente y comienza a poner su mirada no en las cosas de arriba, sino en las de la tierra. Y aunque nosotros los pastores y discipuladores le estamos diciendo, no ponga la mirada en el hombre, ponga la mirada en el Cristo que lo salvó y lo perdonó. Y aquel hombre, esa mujer lo hace, se lucha, esfuerza, pero es un bebé espiritual, tiene que depender de los demás seres humanos. El pastor no lo puede estar cuidando todo el tiempo, pero se acerca a otros cristianos y ahí va aquel cristiano desabrido, viviendo mediocre con el Señor, para comenzar a proyectarle una vida que no es la vida cristiana. Hermano, necesitamos más Elías, celosos por la palabra de Dios, celosos de vivir la Biblia, celosos de vivir en oración, celosos de vivir consagrados al Señor, predicando un evangelio con sus estilos de vida que sea irreprochable, que sea irreprensible, que puedan ver a él y seguirlo, porque él va siguiendo a Cristo, ella va siguiendo a Cristo. Mi hermano, es tiempo de que vivas como Elías, es tiempo de que vivas consagrado, es tiempo de más profetas de fuego, es tiempo de vivir vidas superiores, de vivir una trayectoria que le agrade al Señor, de vivir entregados a Dios, de ser el pueblo, la iglesia escogida y elegida de Dios, salvos por la gracia de nuestro Señor Jesucristo, lavados con la sangre del Cordero, preservados hasta la venida del Señor, viviendo en santidad. Es tiempo de caminar celosos de las cosas de Dios. Déjame decirte que en nuestros días hay cristianos mediocres que aún critican a los que viven en santidad, que aún critican a los que tienen celos de Dios, que aún critican a los que hablan de Cristo Jesús, que aún critican a los hombres y mujeres que oran día y noche, que aún critican a aquellos que caminan en el Espíritu, que aún critican a aquellos que están dando buen testimonio de fidelidad, que aún les sacan la garra, como decimos por ahí, le buscan el defecto, como se lo buscaron a Daniel en sus tiempos. Déjame decirte, si eres un cristiano, deja de hacer esas ridiculeces, deja de vivir de esa manera, conságrate al Señor. Si verdaderamente el Espíritu Santo está en ti, debes de vivir para Cristo, debes de gozarte con los que hablan de Cristo, debes de gozarte con aquellos que viven la palabra, debes de acercarte más a esas personas que, aunque tú los ves como religiosos, como empedernidos religiosos, son personas consagradas al Señor, que toman en serio la vida cristiana y que caminan con el Señor. No son perfectos, pero van rumbo a la perfección. Tienen defectos, pero no viven con los defectos. Saben venir al Señor y consagrar sus vidas. Haz tú lo mismo, sé un Elías, para que si mueres antes de que el Señor venga, en tu epitafio se escriba un fiel cristiano celoso de la palabra, un segundo Elías, un profeta de fuego, un hombre que vivió una trayectoria de una vida superior a la de los demás. Un último personaje en breve y luego nos salanizamos a nosotros mismos. ¿Te parece bien? Allá en Génesis capítulo 6, la palabra del Señor nos dice en el versículo 9... Noé, estas son las generaciones de Noé. Noé, varón justo, era perfecto en sus generaciones. Con Dios caminó Noé. Y luego al final del capítulo, en el versículo 22, dice, y lo hizo así Noé, hizo conforme a todo lo que Dios le mandó. ¿Escuchaste lo que acabo de leer? Otro personaje que si viéramos su tumba, qué debería decir su epitafio, cómo deberían de estar escrito, qué palabras debería haber sobre la tumba de Noé, un hombre que en sus generaciones caminó con Dios, un varón justo, dice la palabra del Señor, un varón perfecto en sus generaciones. Qué tremendo, ¿verdad? Nuestros días todos aceptamos que no somos perfectos. Hasta los mejores cristianos dicen, no somos perfectos. Los mejores predicadores que he oído predicar en la historia de mi vida, los he escuchado declarar, nadie somos perfectos, solo Dios. Los más consagrados cristianos, los he oído declarar de sus labios, no somos perfectos. Déjame decirte una cosa, esa es nuestra meta, la perfección. El Señor dice que los cristianos debemos de ir caminando hacia una perfección, y si no somos perfectos, debemos dejar claro que caminamos hacia esa perfección y que no estamos permitiendo que ninguna cosa interrumpa nuestras vidas de vivir consagrados, de caminar en santidad, de santificarnos en el Espíritu del Señor y de avanzar hacia esa perfección que un día se culminará, que un día será por completo, que un día experimentaremos a estar con el Señor para siempre, que un día seremos transformados, porque ahora vamos de gloria en gloria, de victoria en victoria, vamos hacia esa meta, mi querido hermano. No declare con sus labios, ni en su mente y su corazón crea que usted no puede avanzar, que usted no puede vivir una vida en victoria. Usted necesita saber, creer y declarar en su mente, corazón y labios que usted tiene la capacidad de vivir en el Espíritu, de andar en el Espíritu. No tiene que hablar tanto de que anda en el Espíritu, usted tiene que mostrarlo con su vida. Usted no necesita decir que es un buen cristiano, usted debe demostrar que es un buen cristiano. Usted no necesita andar predicando que usted es el mejor, usted debe ser el mejor. Usted no necesita andar declarando que usted conoce la mejor y más sana doctrina, usted debe de vivir la sana doctrina. Usted no debe de andar diciendo que es santo, usted debe demostrar que camina en santidad con el Señor. ¿Le parece bien lo que le estoy diciendo? Sea el Noé de nuestros tiempos. Por cierto, la palabra del Señor declara, proféticamente hablando, que en los últimos tiempos será como en los días de Noé. Oiga, en los días de Noé la cosa estaba terrible. La gente vivía degenerada. La gente estaba apartada de Dios, hermanos míos, viviendo en pecado. Terrible situación. Y en nuestros días es lo que estamos viendo a nuestro alrededor. Abra los ojos, mi hermano. Voltea hacia los lados y mire. Vea hacia el norte y mire, ve hacia el sur y mire, ve hacia el oeste y mire, ve hacia el oeste y observe, observe, hermano, que no está observando. Abra los ojos y mire la gran necesidad. Se aproxima la venida del Señor, hermanos, en lo como en los tiempos de Noé será los tiempos de la venida del Señor. Y en los tiempos del Noé había corrupción, había degeneración, pero déjeme decirle, Noé era varón justo, perfecto en su generación. Era el mejor en su generación. Nosotros somos llamados a ser el mejor en nuestra generación. La iglesia del Señor Jesucristo debe ser lo mejor de lo mejor. Los cristianos debemos ser los más consagrados, los que nos metemos a la dirección de Dios y de su Espíritu, los que vivimos en la palabra, los que no nos apartamos ni a diestra ni a siniestra, sino que avanzamos de gloria en gloria, de victoria en victoria. Somos los perfectos de esta generación caminando con Dios. Ahora, mi amigo, si no caminas con Dios, no puedes caminar hacia esa perfección. Al contrario, estás caminando hacia la destrucción. Si no has entregado tu corazón al Señor Jesucristo, vas rumbo a la destrucción. Si no te has consagrado a Dios, vas rumbo a la destrucción. Si no le has entregado plenamente la dirección de tu vida, de tu familia, de tus finanzas, de tu tiempo, de tus energías y de todo lo que Dios ha depositado en ti, eres un mal administrador. Por tanto, darás cuenta al Señor, necesitas volverte al camino del Señor y caminar con el Señor. Déjame decirte, la palabra del Señor no se equivoca, y Él dice que Noé caminó con Él, y al final del capítulo 6 dice, y así lo hizo Noé, hizo conforme a todo lo que Dios le mandó. Oiga, qué bonita frase, así debería de decir el epitafio de la tumba de Noé, e hizo todo conforme a lo que Dios le mandó. ¡Qué grandioso testimonio! ¡Qué bendición tan grande la de Noé! Ahora, ¿qué dirá sobre nuestra tumba? ¿Qué dirá sobre tu tumba el epitafio cuando tú mueras? ¿Qué quieres que tus familiares escriban de acuerdo a la vida que estás viviendo? Usted y yo, con nuestras vidas, estamos escribiendo las líneas que irán sobre nuestra tumba. ¿Sabía? Ni una palabra más, ni una palabra menos. Nuestros familiares podrán echar mentiras si quieren por sus sentimientos y emociones, porque se ha ido un ser querido. Pero déjame decirte, Dios tiene una línea que escribir sobre tu epitafio. ¿Estamos haciendo lo que Dios nos ha mandado hacer? ¿Estamos haciendo todo como Dios nos dice, así como lo hizo Noé? Lo mejor que podemos hacer es entregarle nuestra vida a Cristo, mi querido hermano y amigo que me escucha. Si tú quieres triunfar, si tú quieres victoria, si tú quieres un día irte a la tumba feliz de que has hecho la voluntad del Señor, conságrate, dedícate, entrégate al Señor Jesucristo. No hay otra manera de ir de gloria en gloria. No hay otra manera de ir de victoria en victoria. No permitas que el cementerio mienta. No permitas que tus familiares mientan. Escribe tú el epitafio de tu vida. Aunque tus familiares no escriban una sola palabra, déjame decirte, Dios está escribiendo en su libro cada una de las cosas que haces o que hacemos. Déjame decirte, ¿cómo está tu vida? Déjame preguntarte, déjame exhortarte, ¿estás caminando con Dios? ¿Estás siendo el Enoch de tus tiempos? ¿Estás siendo el Elías de tus tiempos? ¿Estás siendo el Moisés de nuestros tiempos? ¿Estás siendo ese hombre, esa mujer de Dios que camina derechito con Dios? ¿Serás un día arrebatado como Enoch fue arrebatado si Cristo viene por su iglesia, o te quedarás aquí a la tribulación? ¿Eres una persona celosa de la sana doctrina de la palabra del Señor? ¿No te vas por las emociones, sino por lo que enseña la bendita palabra de Dios? ¿No estás forzando la Biblia a que se acomode a tus prácticas y a tu estilo de vida? ¿O te estás metiendo tú a lo que la palabra del Señor enseña? ¿Eres un Elías? ¿Eres el profeta de fuego? ¿Eres la persona que camina una trayectoria superior a los demás? ¿Qué se escribirá sobre tu tumba? ¿Eres el Moisés de nuestros tiempos? ¿Eres ese hombre paciente y manso que a través de su actitud está ganando las almas para Cristo? ¿Quién eres? ¿Quién eres realmente? ¿Eres un hijo de Dios? Si no lo eres, mi querido amigo, ya has escuchado esta palabra, yo te invito en esta hora a que le entregues tu corazón al Señor Jesucristo, a que le rindas completamente tu vida. Ya no te rebeles en contra de Dios. Hoy mismo deja que el Espíritu Santo entre a tu corazón y te haga una nueva persona. De hecho, dile en este momento si has sido convencido de que estás viviendo apartado de Dios, de que tu epitafio será una vergüenza, de que si tus familiares quieren escribir algo bonito, va a ser una gran mentira. Entonces, en este momento, dile al Señor Jesucristo: Señor Jesucristo, te entrego mi corazón tal como es, así sucio, así lleno de pecado y de mentiras. Te lo entrego para que tu Espíritu Santo venga a mí, lo limpie en este momento. Tú me restaures mi vida, tú me hagas una nueva persona. Quiero vivir para ti de hoy en adelante, Señor, y una nueva vida comience yo a vivir, una nueva trayectoria superior a la que estoy viviendo, un nuevo estilo de vida para mí, para mi familia. Lo anhelo, lo deseo de hoy en adelante, Señor Jesús. Creo con todo mi corazón que me estás oyendo, porque tú puedes ver mi mente, mi corazón, y mi oración la puedes oír en este momento. Me entrego a ti, Señor Jesús, con todo mi corazón. Amén. Si hiciste esta oración, yo te invito a llamarnos, a decirnos, para seguir orando por ti y darte un fuerte abrazo y una bendición en oración, porque ahora eres mi hermano. Que Dios te bendiga.
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0: Emanuel, Dios con nosotros. 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Aprovechamos también para decirle que este programa en particular de radio, ni ningún otro de los programas de esta estación de radio, pueden llenar todas las necesidades de su vida espiritual. Así que le recomiendo que se congregue, que asista a una iglesia local. El fin de semana ha llegado y este domingo asista a una iglesia donde le compartan la palabra de Dios, convivencia, donde usted pueda seguir teniendo encuentros personales con el Señor Jesucristo, donde usted pueda crecer en su fe y donde usted pueda involucrarse en el compañerismo y la comunión con otros creyentes para dar muchos frutos para el Señor. Que Dios lo bendiga. Asista a la iglesia este domingo. Bendiciones.
4: Bueno, escucharon al pastor Martín Ortega, aquí de pastor de la iglesia Emanuel. Ese no fue de 5 minutos, ese fue casi media hora. Pero vamos aquí adelante con lo que viene siendo Orquesta Alianza Obstinado Amor, aquí con ustedes.

Gloria a Dios, ese fue destinado amor con ustedes. Aquí vamos adelante con vino nuevo. Hazme volar con ustedes aquí.

0: Gracias, Señor.
1: Gloria a Dios, vamos adelante. Ya son las 8:07. Vamos a lo que viene siendo a los códigos y después regresamos para atrás con ustedes. Aquí lo que es Hope Agape, bendiciones.
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1: Gloria a Dios, vamos aquí en lo que es Voz en Sion. Te amo. Bendiciones. Aleluya.

Es un placer tenerlos aquí ahorita en lo que es la programación de Radio Ágape. Sigue adelante con nosotros en lo que viene siendo el resto del día. Juan Carlos Alvarado, tú mereces la gloria. Aquí con ustedes, Juan Carlos Alvarado, tú mereces la gloria.

0: No hay otro como nuestro Dios. Eres digno. Él es el Señor Jesús.
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2: Enseguida sigue Christine, declaro, él viene otra vez con ustedes aquí en...

0: Ese fue Christine de Claro. Aquí lo que viene, el canto es Él viene otra vez. Enseguida sigue lo que es Oscar Medina cuando era yo un niño, aquí con ustedes en este momento.
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2: Gloria a Dios. Vamos con el consejo de Alberto Motesi con ustedes aquí en este momento. Alberto Motesi, a ver qué consejo nos trae este día. Bendiciones.
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1: A ustedes nadie los conoce. Ustedes no son famosos. Sus nombres no aparecen en periódicos, ni nadie los entrevista para la televisión. En las calles, los chicos no les piden autógrafos. Las muchachas no suspiran cuando los ven. Sus familias tienen pocas razones de sentirse orgullosas de ustedes. Pero yo los he escogido porque he visto sus cualidades, sus habilidades y su gran capacidad de llegar a dominar el juego. En este momento, ustedes son como diamantes que todavía están escondidos en las profundidades de la tierra. Tiene que venir la época del descubrimiento. Habrá que pulirlos y darles forma. Entonces, sí, todos querrán ser sus amigos, sus admiradores, y su ficha futbolística valdrá millones de dólares. Pero los diamantes no se hacen en un día. Sufren el dolor de la presión, la temperatura y el olvido del tiempo. Igual será con ustedes. Tienen que sufrir, tienen que sudar, tienen que abstenerse de todo lo que los otros hacen en la calle. Ustedes son diferentes. Quieren pagar el precio de llegar a ser grandes. Un sonoro sí invadió el pequeño salón y aquellos muchachos, altamente motivados, salieron al campo de entrenamiento. Sí, mi apreciado oyente, de vez en cuando sale una estrella de cualidades naturales, pero la mayoría de las estrellas del deporte han sido formadas por hombres visionarios, anónimos muchos de ellos, que vieron posibilidades, habilidades y pulieron el diamante hasta hacerlo apetecible para todos. La vida es igual. Cada hombre, por creación misma, lleva el potencial de ser imagen y semejanza de Dios. Pero eso no viene gratis, al menos del lado del hombre mismo. Dios sabe que si puede rodearse de los mejores hombres, su mensaje de amor, poder, paz, autoridad, justicia, pureza y santidad será aceptado por la humanidad. Pero los mejores hombres no existen de por sí. Tienen que ser hechos. Tienen que ser como el buen acero, formados en la fragua del dolor, como los diamantes apretados en el calor de la tierra hasta que el carbono deja de ser negro y se hace transparente. Para que eso pase en tu vida, mi amiga, mi amigo, necesitas el amor, el poder, la gracia de Cristo morando en tu corazón. La Biblia dice que si alguno está en Cristo, es una nueva criatura. Las cosas viejas han pasado y de ahora en adelante todas son hechas nuevas. Esto te puede ocurrir a ti ahora mismo si vienes a Cristo y lo haces tu Señor y tu Rey.

0: para todos. No importa lo simple de tu vida, con Cristo alcanzarás metas extraordinarias. Recuérdalo, todo lo bueno siempre comienza en una relación personal con Dios.
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2: Se dice que una mujer que tenía 99 años, ya casi para morir, llegó a una iglesia al lugar donde estaba ella, en algo como hospital, y se le presentó el plan de salvación. Ella aceptó, y después de haber aceptado el plan de salvación, falleció. ¿Qué mejor que irse en las manos de Cristo? Aleluya. La señora entendió, la señora quiere aceptar a Cristo como su Salvador, y Jesús ama su alma, y él murió en la cruz del Calvario para rescatarla de la condenación eterna. Esta tarde es una tarde de salvación. Fue lo que la iglesia comparte en lo que ellos estaban haciendo, evangelizando. Y ya sin movilidad y sin adición, agitando en dedo, acompañado de unas lágrimas que descendió de sus ojos, ella aceptó a Cristo como su Salvador. Eso es lo que vemos aquí en lo que viene siendo las noticias que estamos viendo ahorita. Vamos adelante con lo que es la historia. ¿Cómo no voy yo a amarte aquí con ustedes en lo que es Hope Agape?
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1: Gloria a Dios, esta fue la historia. ¿Cómo no voy a amarte? Bendiciones. Siga adelante en lo que es nuestra programación. Esperamos que tenga buen tiempo y esté pasándola bien. Vamos aquí adelante a cambiar el estilo de música. Vamos con Sembradores. Gracias, Señor, con ustedes en este tiempo.

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1: Gloria a Dios, vámonos aquí adelante en lo que es la programación con ustedes. Rey de Reyes, me haces falta aquí lo que viene siendo el siguiente canto y luego después nos vamos a lo que es el consejo de conceptos financieros con ustedes aquí en este momento. Adelante.

0: Vamos hacia adelante con lo que viene siendo un sello, y después del sello viene conceptos financieros con ustedes.
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2: Una vez más le damos la bienvenida a Cultura Financiera. ¿Cómo está? Gracias por permitirnos llegar a su hogar, a su automóvil, en el lugar donde usted se encuentre. Gracias por estar junto a nosotros y también decirles que estamos muy contentos porque en esta ocasión en los estudios nos acompaña el doctor Andrés Panacio.
3: ¿Cómo estás? ¿Qué tal? ¿Cómo estás, Milenka? Sí, estamos contentos de estar con la gente en su automóvil, en su casa, en el trabajo, en el baño, en diferentes lugares.
2: Dejémoslo en el trabajo.
3: No, ¿okay? Nos escuchan por todos lados, ¿no es cierto? Sí, y además lo pueden escuchar este programa a través de la internet, ¿no?
2: ¿Cierto?
3: Si van a nuestro sitio de culturafinanciera.org, usted puede escuchar este programa a través de su teléfono o también a través de su computadora.
2: Y entre los muchos recursos gratuitos que se ofrecen en el sitio de internet culturafinanciera.org está un librito de bolsillo que se llama Hagamos un Plan. Me parece tan interesante que deberíamos tal vez hablar brevemente de lo que contiene porque nos ayudaría, creo yo, a organizarnos mejor precisamente para controlar los gastos, ¿no?
3: Exactamente. Hace un tiempo atrás escribí un libro que se llama Las 10 leyes irrefutables y una de las 5 leyes de la destrucción económica es justamente la ley de la mente desorganizada. Mira, el orden es la piedra angular para nuestro éxito económico. Si uno quiere que le vaya bien económicamente, tienes que tener orden.
2: Claro,
3: todo tiene propósito en la vida, ¿no?
2: Uh-huh.
3: El propósito del orden es el acceso. El propósito del orden es el acceso. El orden te va a permitir tener acceso a la información.
2: Claro.
3: Es cuando vos decís, llegás a tu casa y decís, ay, yo sé que lo dejé por algún lado, pero no sé dónde dejé la boleta
2: cajones,
3: del teléfono, ¿no es cierto?
2: Sí,
3: y no
2: sabes
3: dónde está. Exactamente. Acceso es muy importante, no solamente para accesar a la información, sino que la información es poder, y el poder te permite entender. Entonces, uno necesita tener orden en la vida.
2: Uh-huh.
3: Yo siempre le recomiendo a la gente que haga 5 cosas, ¿no? Que tenga 5 palabras claves.
2: Uh-huh.
3: Uno es comprométete, el otro es colecta, compara, corrige y controla.
2: Uh-huh.
3: Comprométete a una reunión con alguien. Si estás casado con tu esposa o con tu esposo, ¿no es cierto? Si uno está solterito, uno puede encontrarse con su mamá, su papá o alguien de confianza. Entonces, uno necesita comprometerse a una cita de aquí a 30 días con alguien de confianza. Número 2, durante esos 30 días vamos a colectar información,
2: uh-huh.
3: Ya sea juntando todos los recibos de las compras que hacemos o anotando en un pedacito de papel qué compro y cuánto me costó. Número 3, el día en el que yo me he comprometido a tener una reunión, voy a poner en un pedazo de papel todos los gastos que tuve. ¿Cuánto gasté de comida? ¿Cuánto gasté de ropa? ¿Cuánto gasté en la casa? ¿Cuánto gastamos en el transporte? ¿Cuánto dinero quemamos? ¿No es cierto? ¿Cuánto se nos fue en cosas misceláneas? Ese tipo de cosas. Para saber todas las categorías, nosotros le sugerimos a la gente 12 o 13 categorías. Pueden bajarlas de nuestro sitio web, culturafinanciera.org. Y vamos a comparar nuestros gastos con nuestras entradas.
2: Claro.
3: Si te da eso un número positivo, estás gastando menos de lo que ganas,
2: uh-huh.
3: Eres un marciano. Sí, realmente queremos hablar contigo, ¿no? La gran mayoría de la gente le pasa al revés, le da un número negativo, ¿no? Estamos gastando más de lo que ganamos.
2: Uh-huh.
3: Si gastamos más de lo que ganamos, hay que poner en práctica la cuarta palabra, que es corrige. Debemos corregir en dónde vamos a gastar un poquito menos.
2: Claro.
3: Y hacer un nuevo plan y un nuevo pacto entre los esposos y las esposas. Yo siempre le digo, hagamos un nuevo pacto,
2: uh-huh.
3: con un nuevo nivel de gastos en cada una de las categorías.
2: Y
3: finalmente, controla, ¿no? Ahora que nos pusimos de acuerdo en un nuevo pacto, vamos a controlar esos gastos. Ya sea con un sistema de sobres en el que separamos ese dinerito en la medida que va llegando con el salario y lo ponemos en sobres diferentes,
2: uh-huh.
3: o con un software o con un sistema de papel, ¿no?
2: Entonces,
3: ¿cierto?
2: Para repetir los 5 pasos, comprométete, colecta, compara, corrige y controla. Y esos también los pueden encontrar en nuestro sitio de internet y
3: claro
2: en el librito
3: sí.
2: este que habíamos hablado, que es Hagamos un Plan, ¿no?
3: Claro que sí. Bueno, entonces visítenos en culturafinanciera.org. Allí le estamos esperando con este libro que se llama Hagamos un Plan.
0: Bueno, escucharon el consejo de conceptos financieros aquí en lo que es Jopágape. Tenemos 4 programas. Bueno, ya son 5 porque ya tenemos al hermano Danny Díaz, de allá de Jalapa. Allá después vamos a aprender cómo pronunciar la palabra correcta. Yo, Jalapa, Veracruz, y este viene Danny Díaz, y ese Danny Díaz viene a las 9:45. Vamos enseguida aquí con lo que cambiar un poquito el sistema, y vamos a ponerle algo de Jerry Sánchez, Cuando Cristo Me Halló Con Ustedes En Este Momento. Jerry Sánchez, Cuando Cristo Me Halló.

0: Bueno, ese fue Jerry Sánchez, Cuando Cristo Me Halló. Verdaderamente hace la diferencia cuando uno se entrega a Cristo Jesús. Estaba leyendo aquí donde el boxeador Andy Ruiz Jr. Públicamente se aceptó a Cristo Jesús como Salvador y fue bautizado juntamente con su hijo, lo que viene siendo un bautismo para cumplir con lo que dice la palabra de Dios. Es el primer mexicano campeón de el peso alto, y era un momento poderoso de fe, es lo que se dice, en lo que fue la iglesia dice. No puedo esperar por este nuevo comienzo, por este nuevo viaje y por este nuevo capítulo de mi vida, fue lo que dijo el boxeador Ruiz, que fue el que ganó el campeonato del peso pesado. Y claro, después lo volvió a perder otra vez, pero vemos que en el momento adecuado él entrega su vida a Cristo Jesús, y no solamente lo hace él, sino también lo hace juntamente con su hijo, y ahora vive una vida diferente. Es lo que viene siendo este tiempo. Vamos aquí con lo que viene siendo Fernán Monroy y nos vamos a la siguiente hora con ustedes en lo que sigue aquí la programación. Fernel Monroy con mis manos alzadas en lo que viene siendo este momento con ustedes.
1: 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Levante sus manos al cielo.

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2: Vamos con un nuevo spot, un spot bien chico, y vamos con el canto de Judá, perdóname, aquí en lo que es Hope Agape.
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0: Gloria a Dios, aleluya. Este fue Judá, perdóname lo que viene siendo aquí en este momento. Vamos aquí adelante con otros par y yo venimos con Eri Aguirre Gozo con ustedes aquí.
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1: Bueno, vamos a cambiar el estilo de música que tenemos aquí. Vamos a ponerles algo más despacio. Y este es Santo por Siempre, con ustedes aquí en lo que es Ágape. Y espero que les guste esta música.

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3: La carta de hoy me dice una señora lo siguiente. Estimado señor Palau, estoy casada desde hace solo unos 10 meses y no sé qué debo hacer, porque mi nuevo esposo actúa en forma un poco rara. Él es raro, habla mucho, dice cosas extrañas. ¿Debo separarme de él o debo seguir con él? Porque en 10 meses ya no lo comprendo. Bueno, mi estimada señora, a mí me sorprende su carta. Digo me sorprende, aunque no del todo, porque recibo millares de cartas similares. Pero le debo decir lo siguiente. Primeramente, si hace solo 10 meses que está casada, quiere decir que usted ya lo conocía, este joven, y que por lo tanto usted tenía alguna noción de qué clase de individuo era. Si usted había notado que él hablaba en forma rara o que hablaba demasiado, entonces ¿por qué se casó con él? Pero, claro, a lo hecho pecho. Lo pasado está terminado. Usted está casada con él. Mire, usted no me explica qué cosas extrañas son las que él dice y en este momento no me las puede explicar. Pero le digo lo siguiente, el hecho de que él hable mucho, quizás más de lo que hablaba cuando eran novios, no quiere decir nada, al contrario puede ser una gran cosa. ¿Sabe lo que pasa con muchos hombres? En la casa paterna, entre sus amigos, siempre han estado cohibidos, siempre han estado retraídos y se han sentido apocados y callados. De repente se casan. Esta es mi esposa, se dicen ellos. Ella me ama. Ella quiere escuchar todo lo que yo pienso, todo lo que yo sueño, todo lo que a mí se me ocurre y se me cruza por la cabeza. Por lo tanto, con ella voy a hablar. Mi estimada señora, primero, yo lo tomaría como, digamos, una gran señal de la salud que usted le está trayendo a su marido, el hecho de que él hable mucho. ¿Por qué? Porque demuestra que él le tiene confianza y que se atreve a contarle a usted todo lo que su corazón piensa y su mente piensa. No se asombre, no se asuste, no ande como que fuera una gran locura lo que su marido dice o hace. Escúchelo, aprenda de él y poquito a poco comience a darle consejos a él. Segundo, señora, a lo mejor me va a tener que escribir de nuevo para contarme qué cosas extrañas son las que él cuenta. Pero yo quiero decirle lo siguiente, separarse de su esposo no es el método que Dios propone para solucionar este problema suyo. La Biblia dice en 1 Corintios 7, los que están unidos en matrimonio, mando, no yo, sino el Señor, que la mujer no se separe del marido. Usted no debe separarse de su marido, eso es un pecado, y mucho menos por el mero hecho de que él habla mucho y que dice cosas extrañas. Señora, esa no justifica esa acción, el divorcio, la separación, de ninguna manera. Segundo, hay una responsabilidad suya para con su mujer, ¿y sabe cuál es? Es la de voluntariamente someterse a su esposo. 1 Pedro capítulo 3 dice que sin palabras la mujer puede conquistar a su marido para Dios por la conducta propia. El resultado de la sumisión al esposo es la libertad. Hay tranquilidad en el corazón de una mujer que sabe someterse voluntariamente a lo que su esposo es, y al fin su esposo es, de hace solo 10 meses. El marido es el que la protege a usted. Y si usted se somete a su marido, Dios va a asegurarse de que su marido no la maltrate ni le haga ningún mal, sino que su marido sea fuente de protección para usted. Le estamos escribiendo, señora, para darle más detalles, pero lea Efesios capítulo 5 en la Biblia, donde se aprende mucho sobre cómo tratar a un esposo.
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4: Bueno, eso fue Luis Palau y fue el consejo para una señora que, según ella, dice que tiene un esposo poco raro. Vamos aquí adelante con lo que viene siendo Rey de Reyes. Aquí estoy con ustedes. Y antes de eso, un spot.
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Ese fue Rey de Reyes, aquí estoy. El canto no dura ni 2 minutos dura el canto, pero bueno, así son por lo regular los cantos de norteños. Vamos, aquí estaba viendo las noticias y donde se habla sobre ¿cómo se llama? David Ortiz, el que jugaba béisbol antes, y dice que ahora su propósito y está esperando que Dios le ayude a cambiar su vida para poder llevar adelante lo que es el Evangelio. Dice, el testimonio de Ortiz recuerda que todos los logros humanos nunca sustituyen el propósito de Dios y que ningún nivel de fama impide que una persona reconozca su necesidad de Dios. Es lo que dice aquí. Cuando Dios entrega capacidades, influencia y oportunidades, en verdad, desafío no es solamente llegar lejos, sino permitir que todo lo que se recibió pueda ser usado para glorificar a Dios. Ese viene siendo un testimonio de David Ortiz, uno que jugaba el béisbol. Vamos aquí adelante con lo que viene siendo Magali, me llena de gozo con ustedes aquí. Vamos con un spot y yo con Magali.

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1: Gloria a Dios. Ese fue Magali. Me llenas el gozo, algo estilo salsa, y no estoy seguro si era salsa, pero estaba clasificada en la carpeta como si fuera salsa. Esto a las 9:45, no se les olvide, viene el consejo del pastor Danny Díaz de allá de Jalapa. Y no estoy seguro si lo estoy pronunciando correctamente, porque la otra vez me dijeron cómo pronunciarlo, pero no. Después de colgar el teléfono se me olvidó de nuevo cómo se pronunciaba. Vamos aquí con Elevate, lo harás otra vez aquí con ustedes, lo que viene siendo Elevate.
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1: Gloria a Dios, gracias por estar con nosotros. Les saluda el hermano David Chávez aquí de los estudios de aquí de Midland. Vamos a ponerle dos canciones de Tex-Mex, Anet Moreno, Los Hombres Si Lloran, y después venimos con Lori García, Corazón, con ustedes, Anet Moreno,

Bueno, dijimos que eran dos de Tex-Mex, pero esa no era Tex-Mex. Esa era un poquito más ranchera que Tex-Mex. Vamos con Lori García, corazón, con ustedes aquí en este momento. Lori García, con ustedes aquí, corazón, en lo que viene siendo aquí en Hope Agape.

0: Bueno, esa fue Lori García, corazón, verdaderamente. Vamos aquí con un otro canto más y después regresamos con el programa de nuestro hermano Daniel Díaz, allá de Jalapa, Veracruz, pastor allá en lo que viene siendo Jalapa. Bendiciones. Vamos con Generación 12, si tú estás
1: Nos puedes
0: conmigo.
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1: Gloria a Dios, así nos vamos a poner dos programas cortos del hermano Denny Díaz de allá. Tenemos de 5 minutos, pero lo vamos a dejar para comenzando la semana que viene con ustedes. Vamos aquí con lo que viene siendo un spot de 3 minutos.
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1: Espérame, ese es de 5 minutos y queremos los que son de 3 minutos aquí con ustedes.
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3: Escúchame, por favor. No estás cansado, estás desenfocado. Dices, es que estoy cansado. Pero no es solo el cansancio, es el desenfoque. Porque para lo que te gusta, sientes energía. Para lo que te distrae, sí hay tiempo. Pero cuando se trata de Dios, ahí estás agotado. No es falta de fuerzas, es falta de enfoque. La Biblia dice en San Mateo capítulo 6, versículo 33, buscad primeramente el reino de Dios. Primeramente. No después. No cuando te sobre el tiempo. No cuando te sientas bien. Es primero. Primero. Primero. También dice en Hebreos capítulo 12, versículo 2, puestos los ojos en Jesús. Ese es el problema. Tus ojos ya no están donde deben de estar. Están en tus preocupaciones, están en las redes sociales, están en los problemas, en todo menos en Dios. Y por eso te sientes así, no porque estés destruido, sino porque estás distraído. Pero escucha esto, lo que enfocas determina cómo vives. Si te enfocas a lo eterno, vives con propósito, pero si te enfocas en lo temporal, vives agotado. Esto no es para exigirte más, es para alinearte mejor, porque no necesitas hacer más cosas, necesitas poner a Dios en el centro de tu vida, y cuando Él está en el centro de tu vida, todo encuentra su lugar. Hoy no necesitas descansar más, necesitas reenfocarte. Por favor, escribe en los comentarios, me enfoco en Dios, si decides alinear tu vida, y compártelo con alguien que dice estar cansado, pero necesita reenfocarse. Que Dios te bendiga. Pastor Daniel Díaz.

no es ataque, es consecuencia. Dices, es que estoy bajo ataque, pero nadie quiere decirte la verdad. No todo es ataque. Muchas veces es consecuencia. Sembraste descuidado y hoy cosechas distancia. Sembraste desobediencia y hoy vives confusión. Sembraste pecado oculto y hoy cargas el vacío. La Biblia lo dice muy claramente en Gálatas capítulo 6, versículo 7. Todo lo que el hombre sembrare, eso también segará. Y también en Oseas capítulo 8, versículo 7, sembraron viento y torbellino segarán. Fuerte, ¿verdad? Pero real. Porque es más fácil culpar al diablo que asumir la responsabilidad. Es más fácil decir, me están atacando, que reconocer, me estoy desviando. Sí, sí, el enemigo existe, pero no todo lo que vives viene de él. Algunas cosas son resultado de tus decisiones. Y esto no es para aplastarte, es para despertarte. Porque si reconoces la raíz, puedes cambiar el futuro. Hoy no necesitas solo una oración, necesitas corrección. Por favor, escribe, asumo responsabilidad si hoy decides cambiar. Y compártelo con alguien que necesita dejar de culpar y empezar a transformar. Que Dios te bendiga. Pastor Daniel Díaz, bendiciones.

0: Gloria a Dios, ese fue, fueron dos spots, uno de 3 minutos y otro de dos, lo que viene siendo aquí Agape. Vamos aquí adelante con lo que viene siendo Lily Goodman, la fuente eres tú aquí en lo que es Agape.
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Lily Goodman, la fuente eres tú. Vamos con el último canto que en esta hora, y así nos vamos a la que viene siendo la programación de costumbre aquí en Radio Agape. Vamos aquí con Luz Amparo, una oración. Ya hace tiempo que no miramos a Luz Amparo. Aquí ha estado aquí en lo que es la área de Midland y parece que estaba en Andrews, pero es Luz Amparo y nos vamos a lo que viene siendo la programación de costumbre aquí en Agape con ustedes. Luz Amparo, bendiciones, les saluda el hermano David Chávez, esperando que se la pasen bien el resto del día. Luz Amparo, una oración.

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2: Bienvenidos a su programa. Un nuevo día. Este programa está diseñado para alentarle a una vida mejor y llegar a nuestra comunidad con un mensaje de fe, esperanza y amor. Escuchemos a el pastor Luis Alba con el mensaje de hoy.
3: Quiero saludar a toda la gente linda que nos sigue a través de las redes sociales, nuestro canal de YouTube, Cántico Nuevo EP, a través de SoundCloud y a través también de las redes sociales, la gente que nos escucha en el área de Juárez y El Paso hasta el mundo, reciban un aplauso de parte de Cántico Nuevo para ustedes. Creemos que Dios tiene algo especial y que nuestros mejores días están por venir. Alguien diga amén. Ok, voy a invitarlo, por favor, si va usted en su Biblia, antes de orar, quiero que vaya en su Biblia al Evangelio de Mateo, capítulo 5, versículo número 13. Mateo 5, 13. Cuando ustedes lo tengan, déjenme saber un fuerte amén a esta escritura, Mateo 5, 13. Ok, gracias. Dice la palabra del Señor, Mateo 5:13. ¿Todos estamos ahí? Dice: ustedes son la sal de la tierra. Pero si la sal se vuelve insípida, ¿cómo recobrará su sabor? Ya no sirve para nada, sino para que la gente la deseche y la pisotee. Está hablando Jesús y le dice a sus discípulos: ustedes son la sal de la tierra, pero si la sal se vuelve insípida, ¿cómo recobrará su sabor? Ya no sirve para nada, sino para que la gente la deseche y la pisotee. Padre, en el nombre de Jesús, hoy te doy gracias, Señor, por tu Espíritu Santo, tu presencia, por tu gracia. Pido tu bendición en la reflexión y en la exposición de tu palabra. Señor, háblanos de manera clara, sencilla, directa a cada uno de nosotros. Que toda persona que el día de hoy está teniendo acceso a este mensaje pueda ser edificada. Y solamente tú lo puedes hacer, Padre. Por eso lo ruego en el nombre de Jesús y pido la asistencia y la unción de tu Santo Espíritu, Padre. Amén y amén. Ok, ocupe su lugar, por favor, si es tan amable. Cuando la sal pierde su sabor. Sabe que estudiando, preparando las notas del discipulado para los hombres, me topé con unas escrituras que me sacudieron profundamente, porque nos hablan de dos cosas. Número uno, la naturaleza de la iglesia. Número dos, lo que Dios ha provisto para que cumplamos el propósito. Número tres, los peligros de que nosotros no entendamos lo que hemos recibido. Y número cuatro, para concluir, lo que puede ser un final desastroso cuando no tenemos una actitud diligente con respecto al Señor. El Señor les dice: ustedes son la sal de la tierra, pero si la sal se vuelve insípida, ¿cómo recobrará su sabor? La sal tiene unos componentes químicos que, si se separan, resultan letales, mortales, es veneno. Pero si están unidos, pueden ser de bendición. Escuche, Nosotros, muchas de las que no entendemos, es que lo que nos da sentido a nosotros, lo que nos puede hacer buenos en un determinado momento y virtuosos en términos espirituales, es estar fusionados con Dios, es vivir la piedad, es caminar con Dios y es agradarlo a Él, vivir para Él. Cuando vivimos eso, le dice la Biblia que eso se llama piedad. Entonces, la iglesia con su naturaleza de piedad, que piedad no es otra cosa que servir y temer a Dios, honrar a Dios. Pero déjeme le digo algo que es sumamente importante. La sal viene a contribuir de manera benéfica en el mundo natural. Por ejemplo, la sal sirve para preservar, era el refrigerador de la antigüedad. Se usaba la sal para preservar la carne, para que no se descompusiera, para que era un medio natural de conservar. Entonces la iglesia en este mundo tiene la función, escuche, de preservar. Escuche, la sal comparada a la iglesia sirve para preservar. La iglesia preserva en este mundo. A pesar de que hay tantas cosas ocurriendo negativamente sobre la tierra, está todavía una organización que se llama la iglesia del Señor, el cuerpo de Jesucristo, el campamento de los redimidos. Somos nosotros, somos el pueblo de Dios, representamos a Dios. Escuche, y por nosotros, pues el mundo puede ser preservado, la sociedad puede ser preservada y puede ser bendecida. Porque somos los que hacemos un contrapeso. Somos los que le decimos no al aborto, ¿cierto? Somos los que le decimos no al matrimonio de personas del mismo sexo. Somos nosotros los que levantan los valores de Dios y dicen: señores, este es el orden natural establecido por Dios para bendecir a la sociedad. Yo dije: somos nosotros. La iglesia preserva. Escuche, hace muchos años estuve en una conferencia intensiva, un seminario de escatología, y el especialista, uno de los cuatro especialistas en escatología de los Estados Unidos, Dave Reagan, él nos daba una conferencia y nos decía que desde 1960, los Estados Unidos tenía el poder bélico, el poder atómico para destruir 20 veces el planeta Tierra. Ahora, sin contar Rusia, sin contar China, sin contar India, sin contar Inglaterra, sin contar Francia, sin contar tantas potencias que hoy son nucleares, ya no atómicas, son nucleares. Y en plena Guerra Fría, había ojivas nucleares, hay ojivas nucleares apuntando en la Guerra Fría desde el bloque soviético a los Estados Unidos, a ciudades claves y de Estados Unidos también a puntos y objetivos claves del mundo soviético. Es más, si hubiese una guerra, una confrontación de ese tipo, yo le tengo dos buenas noticias. La primera es que usted no sufriría nada. Y la segunda es porque se moriría muy rápido. Estamos en un área militar. Si atacaran a Estados Unidos, este sería uno de los primeros lugares que atacarían. Porque estamos en una base militar. Pero nos hablaban de cómo ha habido tantas crisis. La crisis de los 60, donde los buques soviéticos venían a La Habana. Y Estados Unidos no lo impidió a través del presidente Kennedy, etcétera, etcétera. Muchos conflictos, ahorita que si el presidente de Corea, etcétera, etcétera. Pero déjeme le digo una cosa, no es la diplomacia de la Unión Soviética, no es la diplomacia de las Naciones Unidas, no es la diplomacia ni siquiera americana la que no permite que se dispare una sola ojiva nuclear. ¿Sabe quién es? Escuche, la única razón por la cual Dios no permite que se dispare y se desate una confrontación de la Tercera Guerra Mundial. ¿Sabe por qué no se desata? Porque aquí en la tierra todavía está la iglesia del Señor, y la iglesia es para preservar. Alguien diga amén. No sé si me está entendiendo. Dios no pudo traer un juicio sobre Sodoma porque aún estaba Lot y su familia ahí. La iglesia preserva. Sodoma fue preservado mientras Lot y su familia estaban dentro de Sodoma. El día que Lot y su familia salieron de Sodoma, ese día vino el juicio sobre Sodoma. Aunque podamos ver tantas cosas, la iglesia, amados hermanos, preserva, protege espiritual, moralmente, la sociedad en la que nosotros vivimos. Estamos aquí. Segundo, la sal no solamente preserva, la sal da sabor, sazona. ¿Estamos aquí? ¿La sal qué? Sazona, da sabor. La comida sin sal no sabe igual, tiene que tener cierto grado. No abusar porque es mala para el corazón, pero tiene que tener cierto sabor de sal que le da un sabor especial. De igual manera, la iglesia. No es Justin Bieber, no es ningún artista, no es ningún académico lo que le da sabor, señoras y señores. Por eso no nos tenemos que avergonzar del evangelio. Lo que le da sabor a este mundo, escuche, no es Celia Cruz que dice azúcar, no. Lo que le da sabor al mundo es la iglesia del Señor. Alguien diga amén. Muchos de nosotros a veces no tenemos una idea del poder y de la influencia de la iglesia sobre la sociedad. Pero cuando la iglesia ignora su esencia, su naturaleza, su propósito, la iglesia tiende a menospreciar aquello que es su naturaleza. Y cuando alguien no conoce su identidad, cuando alguien no conoce, por así decirlo, su propósito en la vida, es una persona que no va a valorar lo que no entiende, lo que tiene, lo que ha recibido. Escuche, solamente hay una razón que nos puede llevar a ser insípidos, y es cuando dejamos, cuando perdemos la esencia de ser sal y de preservar. Y cuando la iglesia pierde eso, escuche, dice la escritura, no sirve para nada. Y la iglesia que influye, la iglesia que brilla, alguien diga amén. La iglesia que da testimonio del Señor. La iglesia que no se avergüenza del evangelio. Yo no me avergüenzo del evangelio, dice Pablo, porque es poder, es potencia de Dios para salvación a todo aquel que cree. Alguien diga amén. Hoy en día mucha gente se avergüenza. Yo no me avergüenzo. Mire, no se avergüenzan los que traen una banderita de muchos colores desfilando por las calles. No se avergüenzan los brujos, no se avergüenzan los psíquicos. ¿Por qué yo me voy a avergonzar de aquel bendito Nazareno que derramó su sangre en la cruz del Calvario? ¿Por qué yo me voy a avergonzar de aquel que cambió mi lamento por alegría, mis tinieblas en luz? ¿Por qué nos vamos a avergonzar de aquel que le ha dado un sentido real, un propósito de gloria a nuestra vida? Si usted tiene ese Cristo de la gloria, levanta tus manos, alábalo, glorifícalo y diga: yo no me avergüenzo del evangelio. Alguien diga amén. Escuche. Sin embargo, Jesús dice algo que puede ocurrir. Pero si la sal se vuelve insípida, si la sal pierde su sabor, ¿cómo podrá recobrarlo? En el mundo natural, si la sal se hace insípida, ya no puede haber nada. No sirve. No tiene ninguna otra función. Porque precisamente el ser salada hace que proteja la carne, que no se descomponga. Es refrigerador y es lo que hace que le dé sabor a la comida. Pero cuando pierde esa función, dice, no sirve para nada. Para lo único que puede servir es para aventarla en la carretera cuando nieva. para que deshaga la nieve. Ahora sirve para hacer lo que era para honra de estar en una mesa, en un manjar. Ahora sirve, pero para ser pisoteada. La iglesia no fue llamada para hacer cola, sino para hacer cabeza. ¿Me está entendiendo? La iglesia es llamada para trascender, amados hermanos y hermanas. Pero cuando nosotros ignoramos esto, le vamos, escuche, y esta es otra cosa que hay que decirlo. La iglesia es sal, no es un caramelo. Porque hoy queremos presentar la iglesia como un caramelo para que el mundo lo chupe y diga y que agrademos al mundo. No, la sal es algo que lo pruebas y lo escupes de repente. Porque yo encuentro que el mensaje del evangelio a veces no es popular. Alguien diga amén. A veces no es atractivo, no sé si me está entendiendo. Hay gente que lo va a rechazar, pero no podemos cambiar de ser sal por convertirnos en caramelo. Donde Dios dice sí es sí, donde Dios dice no es no. No sé si me está entendiendo. No puedo cambiar el mensaje del evangelio para ser un caramelo, para agradar al mundo. Pero déjeme le digo una cosa. Dios nos ha dado todo lo necesario. Todo lo necesario para cumplir el propósito de Dios. Quiero que vea conmigo, si es tan amable, esta escritura. Está en Deuteronomio capítulo 6, versículo 10. Deuteronomio capítulo 6, versículo 10. Quiero que lo vea conmigo, si es tan amable. Vamos a leer Deuteronomio 6, 10 hasta el 12. Le está hablando el Señor a los hijos de Israel antes de que entren a poseer la tierra de Canaán, la tierra que se conoce como tierra que fluye leche y miel. Les dice el Señor tu Dios, Jehová tu Dios, te hará entrar en la tierra que les juró a tus antepasados, Abraham, Isaac y Jacob. Es una tierra con ciudades grandes y prósperas que tú no edificaste, con casas llenas de toda clase de bienes que tú no acumulaste, con cisternas que no cavaste, con viñas y olivares que no plantaste. Cuando comas de ellas y te sacies, cuídate de no olvidarte del Señor que te sacó de Egipto, la tierra donde viviste en esclavitud. Cuatro veces hace énfasis: tierra llena de ciudades que tú no edificaste, casas llenas de bienes que tú no acumulaste, cosechas que tú no sembraste, cisternas, lugares para retener el agua que tú no cavaste. Y Dios está haciendo un énfasis: tú no te costó, tú no lo hiciste, yo te estoy introduciendo a esa tierra. Escuchen esto: cuando el pueblo de Israel viene por 40 años en el desierto, cuando van a entrar, ellos no van a entrar a edificar unas ciudades. Ya están las ciudades. Las ciudades es el botín que Dios les está dando. Las ciudades que ellos van a poseer son de reinos paganos que Dios va a echar fuera para plantar ahí a su pueblo Israel. Y esto me hace pensar a mí en lo siguiente. En Efesios capítulo 2, versículo 10, dice la Biblia que nosotros somos hechura suya, creados en Cristo Jesús para buenas obras. Y luego dice esta palabra: las cuales Dios preparó de antemano para que nosotros anduviésemos en ellas. Usted tiene que entender que Dios nos llama a Israel a que sea su pueblo, a que sea cabeza, y dejándole que hagan ello todos. Dios les da lo necesario para cumplir el propósito. Dios no lo ha llamado a usted ni a mí a que seamos luz del mundo y sal de la tierra. Dios no nos ha llamado a que mostremos su gloria privándonos de lo necesario. Dice que si él no escatimó a Jesús para el sacrificio, ¿cómo no nos dará juntamente con él todas las cosas? Dios sabe, escuche, Dios sabe que para que mucha del impacto de nuestra fe sobre la sociedad es necesaria muchas añadiduras que Dios viene a darnos. Añadiduras económicas, alguien diga amén. Añadiduras de habilidades que Dios nos da. Puertas de oportunidad. Alguien alabe el nombre del Señor. Porque siempre a la visión le persigue la provisión divina. Diga conmigo estas palabras: juntamente con la visión viene la provisión. Repítalo una vez más: juntamente con la visión viene con la provisión. Elías, vete a Querit. Esa es la visión. La provisión: he mandado los cuerpos que te sustenten con pan y carne. Elías, ahora vete a Sarepta con la viuda. Esa es la visión. La provisión: le he dado orden a la viuda que te sustente. Dios nos ha traído a nosotros a este lugar, a esta hora y a este tiempo. Y Dios sabe todos los retos que nosotros tenemos enfrente: económicos, intelectuales, culturales, etcétera, etcétera. Pero déjame te digo una cosa: tú no vas a lograr las cosas solamente por tu tenacidad, por tu buena suerte, por tu pata de conejo o por sobarle la panza a Buda. No, Señor. Dice la Biblia que Dios preparó buenas obras de antemano. Él iba adelante preparando todo. Escucha, por eso el lema de esta iglesia. Hay gente ignorante que me ha dicho: ¿por qué no pone un versículo? Ese es un versículo. Nuestros mejores días están por venir. Dios va delante de nosotros. Él va preparando el camino. Alguien diga amén. El mañana no me es incierto. El hecho que yo no lo conozca no quiere decir que no sea seguro. Dios va delante de nosotros. Él va preparando el camino. Alguien diga amén. Escuche, cuando el pueblo de Israel iba avanzando, el terror de Jehová caía sobre los pueblos que estaban delante, porque Dios iba delante de ellos. Dios va delante de ti. Yo dije: Dios va delante de ti. Yo no sé si él puede, alguien puede decir, yo creo que todos, en mi vida hay un antes y un después, en todos los sentidos. En mi vida hay un antes sin Cristo y un después con Cristo. Alguien diga amén. Y déjeme le digo una cosa: Dios es fiel cuando se trata de proveer. Dios es fiel cuando se trata de arrimarnos lo que nosotros necesitamos. Por eso el Señor le dice: lo que tú no plantaste, lo que tú no cosechaste, lo que tú no cavaste, lo que tú no edificaste, yo te lo estoy dando. Hoy estoy aquí para decirte, hoy estoy aquí para decirte, de acuerdo a la palabra, hay Biblia para decírtelo, que delante de ti quedan muchas cosas lindas todavía. Sueña los sueños de Dios, porque de la mano de Dios procede la honra, la riqueza, la exaltación. Ya no tenemos que decirle: Señor, bendice lo que yo quiero hacer. Hoy tenemos que orar de esta manera: Señor, quiero hacer, dame entendimiento, dame revelación para hacer lo que tú ya has bendecido. Lo que tú ya has bendecido. Ok. Primero, Dios nos da lo que necesitamos. Pero sabe, hay un riesgo. Y dice: no vaya a ser que te sacies y se te olvide de dónde provino. Ahora que estaba haciendo este estudio de discipulado con los hombres, los cabezas del hogar, los que mayormente traen los ingresos para pagar las utilidades, comprar la despensa, suplir las necesidades de nuestros hijos, mayormente es el hombre, pero también se hace en equipo el hombre y la mujer. Estábamos viendo un asunto que menciona que este asunto de olvidarse de Dios una vez que somos bendecidos no es un problema nuevo, es algo ancestral. Cuando en cuanto Dios saca a los hijos de Israel de Egipto, vienen de vivir como esclavos. Perdóneme la palabra, como dicen en mi tierra, vienen de la vil chilla. Con una mano atrás y otra adelante vivían como esclavos. Pero el día que Dios dice a Faraón, se va mi pueblo, ¿no cree que Faraón dice, quítenle sus animales? No, dice Faraón, dice, denles más. Y les dan tanta riqueza y tanta abundancia que dice la escritura que en medio del desierto Moisés levantó una ofrenda para la construcción del tabernáculo y trajeron piedras preciosas, más de 12 tipos de piedras preciosas, incluyendo rubíes, esmeraldas. Escuche esto. Traen de las mejores pieles, de las mejores maderas, traen oro, plata y bronce, de tal manera en abundancia, en medio del desierto. ¿De dónde salió? Salieron bendecidos de Egipto. Porque cuando Dios te saca de Egipto, te saca a caminar bajo la tierra de la bendición. Yo dije, cuando Dios te saca del pecado, te saca a caminar bajo la tierra de la bendición. Alguien diga amén. Escuche esto. Y Dios, y Moisés les dice, traigan ofrenda, hermanos, para el tabernáculo. Y dice la escritura que fue tanta la ofrenda que le dijeron a Moisés, dile al pueblo que ya no traiga, que ya basta y sobra. Hoy es todo lo contrario. En aquel tiempo le dijeron, ya no traigan. Y hoy tienen que decirle, hermanos, traigan, no sean tacaños. Escuche. Pero de repente Dios le da instrucción a Moisés, le dice, sube al monte, te voy a dar una revelación, las tablas de la ley, el decálogo, los 10 mandamientos. Y se tarda 40 días y 40 noches. Y entre tanto, ¿qué hace el pueblo? Imagínese. Todos bien prosperados, hermano. Todos los días había carne asada. No había miseria en medio del desierto. Bendecidos. En lugar de decir, bueno, vamos a darle gracias a Dios. ¡No!
2: 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Y recuerda, nuestros mejores días están por venir.
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3: Escúchame y te lo voy a repetir. La solución no estaba en la roca, estaba en la boca de Moisés, que Dios puso allí. El agua nunca fue producida por la roca. El agua fue producida y creada por lo que Dios le habló. Creada por lo que Dios le habló. Lo que se va a producir en tu vida no es sostenido ni es producido, no toma el origen en tu fuerza, en tu habilidad, sino en lo que Dios dice. Es lo que Dios dice. Pero lo que Dios te dice no toma realidad o creación hasta que tú no lo sigo paro. Entre Malaquí y Mateo dice que hubo 400 años de silencio. Dígame por qué. Porque nadie escuchaba a Dios. Y donde Dios no ha escuchado, las cosas dejan de suceder. En los tiempos de Samuel había escasez de visión y de palabra, y era un tiempo de sequía. Pregúnteme por qué. Porque el sacerdote estaba engordado y no escuchaba a Dios. Y donde Dios... Yo quiero que mire a alguien y le diga: tú eres tu mejor profeta. Dile: tú eres tu mejor profeta. Dile: tú eres tu mejor provocador de milagros. Tú eres tu mejor provocador de cambios. Tu boca es un agente de cambio cuando tu oído está alineado a la voz de Dios. Entonces voy aquí. ¿Cuál es el problema? ¿Cuál es? La falta de obediencia a la instrucción exacta. Dios le dice: háblale. En número 17 Dios lo manda a golpear. En número 20 Dios le manda a hablar. Ya Dios le dio terminación. Porque te... Escúchame, el problema de la iglesia es que quiere seguir haciendo lo que le funcionó, pero no está escuchando a Dios. No siga haciendo lo que funcionó ayer cuando la voz de Dios tiene otra cosa hoy. Moisés acostumbró que a través de la vara ocurrían las cosas, pero Dios lo estaba llamando a hacerlo a través de la boca. Josué nunca tuvo vara, pero tuvo boca alineada. ¿Y por qué Dios usa a Moisés con la boca, a Josué con la boca? Dígame, si le había dado vara, ¿quién iba a tocar el sol con la vara? Y a la luna. Él dijo: luna, sol, detente. ¿Ve? Él operó como un agente de Dios mismo en la tierra, hablándole al sol, hablándole a la luna. Dije que todo lo que viene en forma de palabra. Hablándole al sol, hablándole a la luna. Entonces Dios le dice: tú vas a hablarle a la roca delante de ellos, porque el milagro está en tu boca. El agua no está en la roca, se va a transferir de tu boca a la roca. Vamos. Dios no es impresionado por tu resultado. Dios es atraído por tu obediencia. Él puede tener mejor resultado que yo, más rico, más de todo, pero si yo sigo instrucciones para Dios, yo soy más poderoso que el que tiene todos los millones de Pekín. Quiero que sepa eso y lo guarde. Todos los millones de Pekín. Quiero que sepa eso y lo guarde. A Dios no lo impresionan tus resultados. A Dios lo atrae tu obediencia. El evangelio no se trata solo de resultado, se trata de seguir instrucción. El problema de la gente que no sigue instrucción, y cuando Dios usa a una mujer, un hombre para dar instrucción, ellos hacen lo que le da la gana. Nunca los buenos resultados van a sustituir las instrucciones. ¿Me siguen? Las personas piensan que porque tienen buenos resultados, sin valorizar las instrucciones, quieren pensar que todo está bien. Moisés tuvo resultado, pero dejó de seguir las instrucciones y eso le costó no entrar a Canaán. Él golpeó la roca, salió el agua, pero a él no le fue bien, fue bien. Hay gente que por quedar bien delante de otro, están quedando mal delante de Dios. El milagro no justifica la desobediencia. Sigo paro. El profeta profetizó, desobedeció, la palabra se cumplió, pero el león lo mató. Cumplió, pero el león lo mató. No trate de sustituir las instrucciones y la obediencia por los resultados. No importa, mientras tenga resultado todo está bien, no. Aunque Moisés golpeó la roca y el agua salió, pero esto que pasó es serio, Virginia, porque dice: el pueblo bebió, el milagro ocurrió, pero Moisés fue y dice: Dios bendiga a otros, no significa pruebe lo que tú estás haciendo. Ponme atención, por favor. No se trata de tener muchos resultados, se trata de ser obediente a las instrucciones. Dios es misericordioso con el pueblo, pero exige obediencia a los líderes. Y este es un punto importante, dos puntos y termino. Yo sé lo que Dios está haciendo. Cambia tu lenguaje. Todo lo que Dios va a hacer en tu vida comienza con palabras. Cuando mi pastor estaba muriendo hace 40, 60 años atrás con un cáncer, el vientre aventado, 15 días sin ir al baño, la caja estaba allí. El vientre aventado, 15 días sin ir al baño, la caja estaba allí. La caja de muertos, el ruego de flores, todo estaba allí y estaban esperándola bebiendo café, como hacen allá, como si fuera una fiesta, bebiendo café hasta, para que se muera. Y estaba ya así con la boca abierta, que no hablaba por semanas, muriendo. Llegó su pastora pequeña, que no hablaba por semanas, muriendo, pequeña. Y comenzó con palabras. Lo que la ciencia no puede hacer, la palabra ya lo hizo. La ciencia, con todo y el homo y toda la tecnología y Tesla y todo el poder que puedan tener, no pueden crear la mitad de una estrella del universo. La palabra de tu Dios la creó todas. Le dio a alguien. ¿Quién es que tú tienes adentro? Y ella llegó y le habló en el oído y le comenzó a decir: Gladys, tu Dios tiene poder. Tu Dios es el Dios que sana. Me dijo mi pastora que en 5 minutos volvió a la vida. El cáncer desapareció, el vientre bajó, fue al baño y botó el cáncer. Y duró más de 60 años después de forma de palabra. Alguien tiene que la Dios hoy. Y a mí me impacta algo. Y no sé si el tiempo me va a dar. Siento el poder de Dios porque se lo pedí. Dios le dijo a Moisés: háblale a la roca. Y hablarle a la roca se necesita confianza. Gracias por revelarme lo que no entendí anoche. Se necesita fe. Le exige que no creyeron y ahora entiendo. Es que hablar a la roca es dejar de depender de la vara para hablar por fe. Dios le dijo: háblale a la roca, que le hable por fe. Oh Ramashanda, hablarle a tu situación se necesita fe. Hablarle a esos papeles se necesita fe. Hablarle a esa finanza se necesita fe. Hablarle a esa finanza se necesita fe. Necesita fe. Dile a alguien: háblale a la roca. Cuando Dios mandó a Moisés. Moisés hablar a la roca le estaba diciendo, háblale por fe. Moisés estaba acostumbrado a que tocaba la vara y sucedía la cosa, pero ahora era por fe hablarle. Moisés ahora era por fe hablarle. Moisés no lo creyó, porque Dios le reclama y dice, por cuanto no me creyeron, oye, no tuvo fe ese día, en esa ocasión le faltó confianza. ¿Cómo que le habla la roca? Sí, tú le puedes hablar, pero yo, Moisés, vamos a durar el día entero, podía hablar a la roca y la roca obedecerle. Como algunos de ustedes no confían, no creen, están dudando, que la forma de cambiar su vida es hablando. Tenemos que hablar como Dios habla cuando oímos a Dios. Tenemos que hablar como Dios habla cuando oímos a Dios. Tenemos que hablar como Dios habla cuando oímos a Dios. ¿Y cómo habla Dios? Él llama a las cosas. Él llama a las cosas. Él llama a las cosas para que ellas sean. Alguien hoy tiene que llamar lo que no tiene para que lo tenga. Háblale a la roca porque el agua ya está en tu boca. Bendición no está en tu trabajo. Tu bendición está en tu boca. Dije que tu bendición no está en tu trabajo. Lo que llena tu vientre no es el dinero que tiene tu boca. Porque el vientre se llena del fruto de tus labios. Alguien tiene que cambiar la expectativa. Alguien tiene que cambiar la expectativa. Iba. Tu bendición no está en Estados Unidos, está en la palabra de Dios en tu boca. Alguien diga aleluya. La sanidad que tú vas a recibir hoy está en tu boca. Cuando tú la hables, ella va a venir. Dame 5 minutos que sigo a terminar ya. 5 minutos más. No, 8 minutos más. No, 15 minutos más. No, 8 minutos más. Minutos más. Anyway, cuando Dios termine, yo termino. Dile a alguien, hoy va a cambiar mi atmósfera, porque va a cambiar mi boca. Hoy va a cambiar el clima, porque va a cambiar mi confesión. Hoy va a cambiar. Alguien dígalo, amén. Dígalo otra vez, amén. Es como que Dios me diga, háblale a esa pared que te va a dar dinero. Mejor toca ya ir. Me dice Dios, no tiene fe. Yo hablarle algo inanimado, Virginia, ¿cómo yo le voy a hablar algo que no tiene ojo, que no oye, que no habla, que yo miro por abajo la roca y no hay ni un chorrito de agua? Pero ¿cómo, Señor? Esta locura, que le hable. Pero es que esto está loco, que le hable. Le digo, no, esta locura, que le hable. Pero es que esto está loco, que le hable. Le digo, no, yo le voy a dar un palo. Entonces necesita fe para yo pararme delante de esta presidencia. ¡Paré! Dame los millones que necesito para construir el templo. En verdad la pared no tiene nada. Es si Dios dice que le diga a la pared. Los millones vienen en la boca de Jehová. Esta parte mía, porque Dios le dice a Moisés que la boca, para que la roca de agua, solo tiene que hablarle. Y esto me deja ver que hay cosas en mi vida que solo van a suceder cuando yo repita lo que Dios dijo. Y puedes notar que Dios no... Que Dios nos dijo, cuando yo le hable a la roca, ella dará agua. No, Dios dijo, cuando tú le hable. ¿Sigo paro? Dios dijo, cuando tú le hable, va a ser en tu vida, lo va a traer con tu colaboración. ¿Usted está aquí o está dormido? El milagro de la agua en la roca no ocurre cuando Dios lo habla. Ocurre cuando el enviado lo habla. Entonces, Dios necesita que tú traes lo que Él quiere. Sí, sí, necesita. Dios no ha hecho nada sino a través del hombre y la mujer. Cuando el hombre y la mujer se sienta el poder de Dios, por alguna razón Dios determinó detenerlo. Dios avanza cuando avanzamos con Él, cuando colaboramos con Él. ¿Hay alguien listo todavía aquí? ¿Sigo paro? El milagro está a ver de Dios. Por alguna razón Dios determinó, por alguna razón Dios determinó detenerlo. Dios avanza cuando avanzamos con Él, cuando colaboramos con Él. ¿Hay alguien listo todavía aquí? ¿Sigo paro? El milagro está comenzando en tu boca. La vida que tú deseas, la prosperidad que quiere, el matrimonio que quiere tener, la salud. ¿Sí? Esto me recuerda cuando Dios le dijo esa ley a los huesos y ellos tomarán vida. Dios puso el milagro en la boca de Moisés. Y quiero que miren un salmo, y con ello quiero concluir. Salmo 105, verso 27. Dios puso el milagro en la boca de Moisés. Desde Génesis Dios viene haciendo eso. Es el método, es la carretera, es el conducto que... Por eso le cambió el nombre a Moisés. Sé, di que tú eres padre de mucha gente. Entonces vino el hijo. Centurión, di la palabra, Señor. Dios no puede hacer más allá de tu confesión. Si tu confesión es mala, a pesar de tener un Dios bueno, no verá la bondad de Dios. Santo, por favor, póngalo allí, 105, verso 27. Puso en ello las palabras de sus señales y sus prodigios en la tierra de Can. Oye otra vez, ¿puso qué? Puso en ello la palabra de sus señales y su prodigio en la tierra de Can. ¿Qué puso Dios en Moisés? La palabra de sus señales por su profeta. Por eso es que cuando Moisés hablaba, sucedían cosas. No por sí solo, Yair, sino porque la palabra de señales estaba en su lengua. Lo que Dios va a hacer en la tierra, lo hace a través de tu boca. La vida que quiere está en tu boca. La bondad que quiere está en tu boca. La intención que quiere está en tu boca. Habla de acuerdo a las escrituras. El que hable de acuerdo a la... Habla de acuerdo a las escrituras. El que hable de acuerdo a la palabra de Dios. Alguien anímeme. Ya ustedes han sido enseñados este misterio que hay en la palabra, en la energía de Dios en la palabra. La vida que tú quieres no la va a tener con una confesión torcida. Migración no determina mi estatus la dio y mi confesión. Vivo por la palabra, me muevo por la palabra, confieso por la palabra, hablo por la palabra. ¡Shama! Porque todo fue hecho por la palabra, y todo lo que Dios va a hacer viene en forma de palabra. Oh my God. Si no creen en mi palabra, vean la luna, ve quién la hizo. Contemplen la palabra de Dios formando luna. Formó la luna. Sea la lumbrera mayor y apareció el sol. El sol no discute con nadie para brillar. Nadie. El sol no discute con nadie para brillar. Nadie puede discutir con él. Él no necesita demostrarle a nadie nada. Él no está interesado en la opinión de nadie. Él brilla y se acabó. La luna sigue su curso desde antaño y nadie la desvía. No importa lo poderosos que sean los hombres, no pueden intervenir en el orden divino. Las estrellas siguen saliendo en el mismo lugar, la luna vuelve y sale, porque el que la creó la sostiene con el aliento. Ese Dios bajó a la tierra y te dio ese poder a ti. Dile a alguien, es tiempo de brillar sin interrupción. Pero ¿cuál es el peligro más grave en la que puede caer un hombre de Dios? Un dirigente del coro, un músico, un apóstol, un profeta. El peligro más grande no es solo el pecado. El peligro más grande, Moisés cayó en él. Ministrar sin sensibilidad es un peligro. No fue sensible a la nueva instrucción. Fue rígido. Y se quedó en la notargia de usar vara. Uno de los obstáculos más grandes, igual ahí voy a terminar y me voy para mi casa. Uno de los obstáculos más grandes que tiene un hombre de Dios o una mujer de Dios es cuando pierde la sensibilidad para ministrar. Cuando perdemos la sensibilidad, estaremos golpeando a donde Dios dijo que hablemos. Estaremos empujando a donde Dios quiere que nos brindamos. Moisés estaba ungido, Moisés era usado por Dios, Moisés tenía historia de Dios y aún así perdió la sensibilidad del momento. Sigo paro, le voy a leer y me voy. No porque no orara, no perdió la sensibilidad porque no orara, no porque no buscara a Dios, sino porque permitió que la presión externa apagara la percepción interna. No puedes permitir que la gente te apague lo que Dios está encendiendo. Cuando el ruido de las opiniones en tu interior es más grande que la voz de Dios, terminará como Moisés. Dios no siempre obra igual. Un día me dijo, quítate el traje, échale tierra, sacúdelo, y lo sacudí, se cayó la gente y se sanaron. Y después yo quería seguir con el traje sucio y Dios me dijo, lávalo y plancha lo que ya no funciona. No puede, Dios no opera igual. Shama, Dios no opera igual. Un día me quité un zapato y se lo puso un católico paralítico por 4 años y caminó. Yo quería poner los zapatos a todos los paralíticos y me lo rompieron el zapato. Dios no obra igual. Dios no puede ser encasillado por los hombres, ni por los concilios, ni por los grandes, ni por los famosos. Dios no obra igual. Por eso el primer culto no se parece al segundo, ni el segundo se parece al primero, porque Dios tiene cosas nuevas cada minuto. Alguien diga, Dios no va a obrar igual contigo como obró igual con alguien. En Éxodo 17, Dios le dijo a Moisés, golpea la roca. Pero en número 20 le dijo, háblale. ¿Ah? Por eso es que la canción que funcionó en el primer culto me cansa en el segundo. Ah, no la quiero, no la quiero. Porque Dios no la está pidiendo. ¿Ve? Por eso es que el que dirige la adoración tiene que estar ministrar con sensibilidad. Porque si no, apaga el fuego. El que predica tiene que tener sensibilidad espiritual. Ah, por eso remolileando no cae bien en todos los cultos. Remolileando. En un momento funciona. En otro momento te marea y te cae. De tanta vuelta que da, te cae. Porque Dios quiere que aprenda algo. A no depender de lo que funcionó, sino a depender de lo que Él está revelando. Que alguien grite si tiene pulmones. Dios quiere que no dependa de lo que funcionó. Dios quiere que dependa de lo que Él está revelando ahora. ¿Cómo se llamaba el hombre del avivamiento en California, en la calle Azusa Seymour? Era una gloria. Dios le estableció y le digo algo. Le digo, ponte la caja de zapatos, la caja en la cabeza siempre, hasta que yo te diga. Siempre que se ponía una caja, se habló con un hombre, eso es totalmente ridículo, incomprensible, inaceptable, pero Dios lo dijo, entonces está bueno. Aunque todos los universitarios digan, qué feo se ve, Dios lo dijo, está bueno. Siéntate y ponte una caja. Se ponía una caja, habían doctores, periodistas, gente rica, gente pobre, blanco, todo el mundo esperando que se quitara la caja. Y cuando lo hacía así, se quitaba la caja, comenzaban los milagros. Un día decidió que eso se veía muy feo. Y dijo, ya no voy a ponerme esa caja, no es necesario. Se murió el avivamiento y se murió él. Porque Dios no quiere que dependa de lo que funcione. Dios quiere que dependa de las instrucciones que Él te dio. Pero un día se quitó la caja y había un señor que le faltaba la mitad del brazo, que el tren se lo había roto, se lo había cortado. Y él le dijo, Charlie, algo así, no sé, tócame esa música que tocaste hace unos días. Y cuando tocó la música, le dio un golpe al hombro aquí arriba y el brazo salió entero, creado por Dios. Mi Dios no está falta de poder, sino falta de alguien que le crea. Dile a alguien, el método que funcionó ayer no siempre es el método de hoy. Ayer fue fuerza, golpéala. Hoy es obediencia. Ayer fue acción, hoy es relación. Ayer fue vara, hoy es voz de Dios. Muchos fracasan espiritualmente, no por rebeldía, sino por usar una instrucción pasada para una temporada nueva. El Espíritu Santo no te trajo aquí por traerte, quiere un cambio. No puede depender de lo que funciona, tiene que depender de lo que Dios revela. ¿Sabe por qué hay muchos ministros secos? Yo que me perdonen la palabra, porque están dependiendo de lo que le funcionó, no de lo que Dios dice hoy. Eso es algo que te hace morir. Yo estaba en Panamá y quería predicar lo que me funcionó. Quería hablar de Jacob cuando Dios lo revive. Y cuando estoy comiéndome una galletita con queso, preparando el estómago, un poquitito, oigo la voz que me dice: yo soy el que soy. Dile que yo soy el que soy. Digo: Señor, faltan 15 minutos para irme a predicar. ¿Cómo yo preparo un mensaje? Yo soy. ¿Cómo así? Yo soy el mensaje. Dije: bueno, tenía todo mi bosquejo bien estructurado. Ya tenía hasta imaginada la palabra y revive. Tenía todo calculado. Cuando él llega y me dice: engaveta lo que no es para hoy. Pero Señor, si yo tenía el día entero aquí, ¿por qué no me dijiste cuál era el mensaje para prepararlo? Solo me quedan 15, 20 minutos. Y me digo: yo soy el mensaje. Dije: pero no me da tiempo. Yo soy el tiempo. Pero no tengo la sabiduría para predicarlo. Yo soy la sabiduría. Te quiero probar acá. Ya tú me estás dando el mensaje. Yo soy, pues vamos para adelante. Y cuando prediqué, ese lugar para mí se sacudió. Moisés y los testigos decían, los que estaban en la grada, que en la tierra temblaba. Cuando yo decía: el yo soy Shamahaya. Voy a orar por usted ya. ¿Y sabe cómo comenzó Dios a decirme yo soy? Dile, me dijo, antes de yo decir yo soy, le dije: dile que yo soy el Dios de Abraham, de Isaac y de Jacob. Que yo soy el que era, el que soy, el que voy a ser. Entonces me dijo: ¿qué yo hice con Abraham? Oh, Dios de Abraham. ¿Qué hice con Isaac? Lo hiciste prosperar en el desierto. Eres el Dios que nos hace prosperar. Oh, y con Jacob, el que no deja que te engañen y el que te golpea hasta que te transforma. Dios te trajo para darte simplemente lo siguiente: tres cosas que quiero concluir. No dependa de lo que funciona, depende de lo que Dios revela. ¿Sigo paro? Número dos, los resultados no van a sustituir las...
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0: de agosto, ya terminando este mes donde Dios, sé que Dios nos ha llenado de su gracia, de su bendición, donde nos da oportunidades cada día de seguir adelante, seguirle buscando. Le queremos invitarles también para que usted siga conectadito con nosotros, envíe, comparta este link con otros que sabemos que también están necesitando de una palabra, de una oración, de una motivación, que están necesitando de esa palabra que traiga refrigerio a sus vidas. Le damos la bienvenida a aquellos que están a través de Radio Ágape y a través de Facebook, la Iglesia Pacto de Alabanza y Amistad. Hoy es una semana, o más bien es un día de ver las bendiciones y la misericordia de Dios en cada uno de nosotros. Usted puede escribirnos allí a través de Facebook, puede poner su petición, estaremos orando por ustedes, por cada una de esas necesidades. Puede de pronto decir qué buen programa, o decir, ay, no me gusta el programa. Cualquiera que sea su opinión, nos ayudará a mejorarlo o nos ayudará a seguir perseverando todos los días, de lunes a viernes a las 12 del mediodía hasta la 1 de la tarde. Quiero darle la bienvenida a mi amado esposo, Dios te bendiga, amor, bienvenido a este programa, Hablemos Claro, aquí entre nos.
1: Muchas gracias, queremos saludar a toda la audiencia ahí también de Radio Hop Agape 94.1, 89.1, que se conecta con nosotros todos los días de lunes a viernes. Qué bendición, muchas gracias a todos los que están conectados ahí todo el día también. Pero este programa que el Señor nos ha permitido ese privilegio, bueno, de estar aquí delante de estos micrófonos para ustedes, y darle gracias al Señor también por todas las personas que se conectan a través de las redes. Gracias al Señor por todos ustedes. Los bendecimos y les enviamos un abrazo fuerte a la distancia. Aquí ya recibiendo también al pastor que nos va a acompañar el día de hoy. Una vez más, el pastor Ernesto Escobar, desde Managua, Nicaragua. Y a todos los oyentes, de verdad que es una bendición para nosotros poder estar con ustedes a través de estos medios de comunicación. Y también damos gracias al Señor por la vida del pastor José Luis Chávez y su esposa, que han permitido que podamos transmitir desde los estudios de la Iglesia Templo Pacto de Alabanza y Amistad. Y también al pastor Luis Escobar Januari, muchas gracias también por su apoyo para con ese ministerio con nuestras vidas. A David Chávez y su esposa Julieta, los bendecimos por ser administrador de esta emisora y darnos también ese espacio para poder transmitir y sembrar la semilla de la fe, la palabra de Dios. Queremos iniciar ese tiempo antes para tener un tiempo de oración. Mi amor, vamos a orar, vamos a darle gracias al Señor. Mientras aquí el pastor atiende también, el pastor no se preocupe.
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1: Pastor, bienvenido, denos un saludito, por favor, ahí en los micrófonos, si es tan amable.
2: Bendiciones a todos. La verdad que nos place estar nuevamente frente a ustedes a través de estas ondas hercianas. Saludos especialmente a nuestra santa y amada iglesia Logos Rema de las Asambleas de Dios allá en Nicaragua, y a todos los pastores y miembros del distrito nororiental Managua, del cual soy presbítero. Saludos a todos y que la gracia y la abundancia de Dios esté con ustedes.
0: Amén,
1: amén. Amén, amén. Muchas gracias, pastor. Y bueno, vamos a orar, vamos a darle gracias al Señor por este tiempo, mi amor. Apóyanos aquí en oración. Mientras también reenviamos, pastor, el link para todos los que se conectan ahí en las redes, y no iniciar sin que ellos se conecten, porque también han estado muy pendientes de toda esa programación y todo ese mensaje que se ha dado lunes, martes, miércoles y el día de hoy que vamos a iniciar. Entonces, mi amor, sí, por favor, apóyenos ahí en oración.
0: Padre, te damos gracias, Señor, por este día. Gracias, Señor, por esta mañana. Gracias por estar en medio de nosotros, por extender tu misericordia. Gracias por habernos permitido, Señor, descansar, tener, Señor, buenos sueños. Gracias, Dios, porque tú cumples tus promesas, y sé que hoy será un día de ellos, Señor, donde las ventanas del cielo se abrirán, donde el camino, Señor, estará abierto delante nuestro, donde toda puerta, Señor, que ha estado cerrada, esa puerta de bendición, Señor, hoy, Padre, hoy se abre en el nombre poderoso de Jesús. Así es, toda Señor. Cadena que ha atado nuestra vida al pecado, la maldad, a las cosas del mundo, Señor, hoy se rompen por el poder del Espíritu Santo. Que aquello que el enemigo ha querido levantarse en contra nuestra, Señor, hoy se disipa, desaparece. Que todo plan, Señor, que el enemigo, Señor, haya maquinado en contra de nuestra vida, de nuestros hijos, Señor, hoy son destruidos en la cruz del Calvario. Declaramos que hoy es un día, Señor, donde veremos tus promesas promesa, Señor, que los planes tuyos se cumplirán, Señor, que lo que tú has hablado, Señor, para este tiempo, Señor, nuestra familia, nuestra casa, Dios, nuestra iglesia, Señor, nuestros ojos lo puedan ver, Señor, una semana y un día, Señor, donde podamos ver milagros extraordinarios, Señor, donde, Señor, Señor, tu casa se levante, Señor, donde cada alma se avive en pasión, Señor, por ti, que se encienda el fuego, Señor, por predicar tu palabra, que despierte, Señor, el espíritu de oración, Señor, en cada vida, Señor, que hoy, Señor, sea un día, Señor, donde veamos, Dios, tu gloria resplandecer, las respuestas a nuestras oraciones hacerse, Señor, una realidad, oh Padre, que hoy podamos ver, Señor, cómo los enfermos son sanos, los hogares son restaurados, Señor, el que está oprimido, Señor, en ansiedad, en preocupación, en vicios, Padre, hoy venga libertad, Dios, a sus vidas, Señor, aquel que tiene temores, Padre, hoy pueda venir confiado, Dios, en tus promesas, aquel, Señor, que anda angustiado, que no sabe qué hacer, Señor, preocupado, pueda tener la paz que sobrepasa todo entendimiento, Señor, te bendecimos, te honramos, Señor, en esta mañana, te damos gracias por este tiempo, bendecimos la vida del pastor José Luis, su esposa, Dios, para que seas tú, sigas sanando, restaurando y levantando sus vidas, dándole vigor a sus huesos, pedimos por la vida del pastor Luis de Llanuari, Señor, que tú les bendigas donde quiera que ellos estén, la gracia y el favor de Dios esté sobre ellos, dales el milagro, Señor, que ellos han pedido en este tiempo, Padre, bendecimos la iglesia, Señor, pacto y alabanza y amistad, Señor, cada líder, Señor, cada miembro de esta iglesia se ha levantado en fuego, en pasión, Señor, por servirte, Padre, ponemos delante tuyo el evento que tenemos el día de mañana, el sábado y el domingo, que seas tú, Espíritu Santo, tomando el control de cada predicación, del tiempo, la alabanza, Dios, de cada instrumento, Señor, que seas tú disponiendo los corazones, Dios, que aquellos que vienen, Señor, con un corazón endurecido, vengan, Señor, y salgan de este lugar, Señor, con un corazón de carne, dispuesto, Dios, a seguirte creyendo, a seguirte sirviendo, Señor, que aquel que viene, Señor, con sus problemas, en hambruna, Señor, aquellos que vienen angustiados puedan salir de este lugar llenos del Espíritu Santo, Dios, el único que puede levantar, restaurar, liberar, Señor, que puedan, Señor, llegar a sus casas, Señor, y hablar de aquel que les trajo libertad en sus vidas, Señor. Gracias, Padre. Usa la boca de cada predicador, de aquellos que vamos a exponer, Señor, tu palabra, que sea tu gracia, Señor, esa palabra sazonada que llegue a cada corazón, que entre, rompa y destruya, Señor, toda barrera que el enemigo haya querido levantarse en contra de ellos y sus vidas, que la palabra que sea derramada, Dios, este fin de semana en este lugar, sea una palabra de vida, de restauración y de liberación, Padre. Gracias, Padre, te damos por la oportunidad y el privilegio que nos da de servirte. Gracias por la oportunidad y el privilegio que nos da, Señor, de hoy estar a través de estos medios, llegando a cada corazón, a cada rincón, aquel que está en su vehículo, en su casa, a la ama de casa, Señor, al empresario, Padre, aún aquel que, Señor, está sin un trabajo, sin un oficio, que podamos llegar, Dios, a su corazón, Señor, para que seas tú, Señor, hoy trayendo esa palabra que traiga vida, Dios, a su vida, en el nombre poderoso de Jesús. Le damos a ti toda la gloria y toda la honra, en el nombre de Jesús. Amén y amén.
1: Amén, amén, amén. Bueno, gloria a Dios, el Señor sigue moviéndose, sigue haciendo milagros, porque Él es el mismo hoy, ayer y por siempre. Pastor,
3: amén.
1: Recuerde todo lo que hemos estado hablando esos días, bueno, lo que usted ha estado hablando, porque nosotros solamente le hemos estado aquí escuchando el día de ayer, interactuando un poquito, y queremos que todos los que tengan comentarios, preguntas, hoy es un tema muy importante como lo todos estos días, pero hoy se basa de la familia, Pastor.
3: Sí.
1: Háganos un recuento así rápidamente de lo que hemos estado viendo para todos los oyentes que entran nuevos. Hoy tenemos ahí personas nuevas escuchando este mensaje, este programa, y queremos que usted no se salga de ahí porque vienen cosas tremendas el día de hoy.
3: Bendiciones, bendiciones a todos. Pastores, hay que reconocer que la primera organización de Dios para la humanidad fue la familia. Uh-huh. O sea, la iglesia es posterior. Uh-huh. Entonces, que lo primario para Dios es la familia. Tanto que en el llamamiento que le hace a Abraham, no le habla primero del pueblo de Israel, sino que primero le habla para que en tu simiente sean benditas todas las naciones, todas las familias de la tierra, perdón, todas las familias. O sea que Dios tiene un plan para la familia. Amén. Y obviamente Jesús toma la familia para edificar la iglesia. Uh-huh. Es lo segundo. Y claro, hemos estado hablando, pero he estado considerando algunas cosas, orando, y nos damos cuenta de algo, que Dios hizo al hombre, pero a la mujer la hizo de manera estratégica. ¿Por qué digo eso? ¿Qué material usó Dios para hacer al hombre?
0: El barro. Barro.
3: ¿Y qué usó para hacer a la mujer?
0: La costilla, hueso.
3: Hueso, y el hueso es mejor que el barro. De ahí que cuando Dios dijo, le haré ayuda idónea, estaba pensando en algo fuerte, en algo que realmente fuera de apoyo al hombre. Y no solamente en eso, también está muy claro que la capacidad de la mujer es mayor que la del varón. Que Dios hizo a la mujer con unas capacidades cognitivas que científicamente están comprobados. Los varones solo podemos usar una parte del cerebro, o sea, los dos hemisferios. Solo podemos usar el hemisferio oriental o el occipital y no podemos usar los dos al mismo tiempo. Pero las mujeres increíblemente siempre están conectadas, o sea, siempre están en estéreo.
0: Sí.
3: Eso tiene que ver, su capacidad de visión es mayor. Su capacidad de análisis es mayor. ¿Cuántas veces suele decir mi esposa, hijo, y te fijaste? Que yo me fijé. No, yo no me fijé nada. ¿Cómo no? Pero es que no
0: si
3: me
0: estaba fijé. Ahí nomás.
3: Es que ustedes nunca ven. Claro, porque es que Dios nos hizo así. Ajá. Pero los varones debemos de considerar eso. Dios hizo a la mujer como ayuda idónea para ver más allá de lo que nosotros somos capaces de ver. Y no lo entendemos. Aún el cerebro, la corteza cerebral de la mujer está demostrado que es más grande que la del hombre. Los hombres sufrimos más de infartos o de problemas de derrames cerebrales que la mujer, porque la mujer está mejor desarrollada. Partiendo de ahí, creo que cada varón, cada esposo debe considerar que este es mi complemento, y cuando decimos complemento no es porque sea secundaria. Ajá. Sino que Dios primero hace al hombre y luego dijo, no es bueno que el hombre esté solo, le haré ayuda idónea. En ese sentido,
1: idónea, no errónea.
3: Ni demonio, ¿verdad?
0: Menos eso.
3: Y entonces partamos de allí. Pero luego el problema de la familia, cuando le preguntaron a Jesús acerca del divorcio, Jesús dijo, ¿por qué? Por la maldad de vuestros corazones, por eso de ustedes es que Dios mandó a dar carta de divorcio. Pero al comienzo no fue así. Y sigo pensando que aunque no hayan divorcios, nuestros corazones tan reacios, tanto del varón como la mujer, hacen que el matrimonio sea algo difícil, algo pesado. Pero puedo decir que al comienzo no fue así. De que aún el matrimonio al comienzo, estoy seguro que fue un momento de idilio, de gozo, de paz, de felicidad para Adán y Eva. Lo vivieron en ese primer Edén que hablábamos ayer. Sí. Pero que la maldad nuestra, nuestros corazones son los que han pervertido, pero que podemos volver a ese principio de Dios, porque el plan de Dios para la familia es grande. Entonces hablábamos que la Trinidad involucrada en esto, aprendiendo a Dios, de Dios a ser padre, porque Dios quiere que la paternidad de Él sea transmitida a nuestros hijos y que nuestros hijos amen a Dios a través de nosotros los padres. Por eso el padre está muy interesado en la conducta de la familia. Y luego hablábamos de la acción del Espíritu Santo, trayendo orden, estableciendo los principios divinos en el matrimonio. Y hablábamos de Jesús con un doble rol, el rol de hijo, enseñándonos a ser hijos, tanto amando al Padre como amando a sus padres terrenales. Y luego vimos el rol de esposo, que Jesús lo hace también y para enseñarnos a nosotros. Creo que debemos de tomar estos principios, aplicarlos, vivirlos, para que el plan de Dios se desarrolle en la familia. Porque ¿de qué sirve que nosotros como pastores, ustedes, yo, seamos salvos y que nuestros hijos se pierdan? Eso no está correcto.
1: Y el día de ayer nos basamos, creo que también nos han estado leyendo en Efesios capítulo 5, verso 25, para que todos los que se quieren conectar con esto que está hablando el pastor, entiendan hacia dónde estamos yendo, y es Efesios 5, 25. Pastor, quiero leerlo y retomar el tema que dejamos el día de ayer. Y dice así: maridos, amad a vuestras mujeres, así como Cristo amó a la iglesia y se entregó a sí mismo por ella, para santificarla, habiéndola purificado en el lavamiento del agua por la palabra, a fin de presentársela, ahí hicimos un énfasis, a fin de presentársela a sí mismo, una iglesia gloriosa que no tuviese mancha ni arruga, ni cosa semejante, sino que fuese santa y sin mancha. Y bueno, y aquí sigue el 28, dice: así también los maridos deben amar a sus mujeres como a sus mismos cuerpos. El que ama a su mujer, a sí mismo se ama.
3: ¿Quiere decir que Jesús ama a la iglesia como a sí mismo? Por supuesto.
1: Claro. Que y, estamos hablando que le da el estatus al mismo nivel.
3: Exacto. Y que Jesús no ha puesto límites a la iglesia. Si buscamos donde Dios haya dicho, hasta aquí la iglesia va a llegar, entonces podríamos tomar una causa los maridos para decir, no, le voy a poner límite a mi esposa, pero no hay límites. Yo me sorprendo cuando en el Apocalipsis, en la carta a la iglesia de la Odisea, Jesús dice, el que venciere se sentará conmigo en mi trono, así como yo he vencido y me he sentado en el trono con mi Padre. O sea, que el límite es el trono del Padre. Pero Jesús no está pensando en decirnos, sentate, mira que está bien mullido, está suavecito, es rico, no, Jesús está pensando, sentarnos en su trono es co-gobernar con él. O sea, que Jesús, así como yo...
1: Coherederos,
3: exacto. Claro. Así como yo co-gobierno con el Padre, la iglesia va a co-gobernar conmigo. Y eso está bien definido, dándonos a entender a los esposos que tampoco debemos de poner límites en nuestras relaciones con nuestras esposas. Ellas tienen todo el derecho y el privilegio que los varones o los esposos tengamos.
1: Pastor, mi amor, aquí dice la palabra que le hallé, le daré ayuda idónea, y hablaba el pastor diciendo que no dándole como si fuera el segundo al mando, ni que fuera de una categoría menor, sino que cuando habla de ayuda idónea, mi amor, ¿qué es una ayuda idónea? ¿Por qué el Señor nos crea a la mujer, pastor? ¿Por qué el Señor permite que no estemos solos? Porque de verdad...
0: ¡Qué lenta de calvario!
1: Dice mi esposa, porque ustedes no pueden hacer dos cosas a la vez, estamos hablando. Entonces, ¿por qué nos está dando la ayuda que necesitamos? Porque el Señor vio falencias en nosotros y dijo, ¿sabe qué? Necesito corregir algunas cositas y le haré por eso una ayuda, mi amor.
0: Bueno, esa ayuda idónea, si esa ayuda idónea quiere decir que está capacitada. Idónea es aquella persona que tiene el conocimiento y está capacitado para ejercer cierto rol. Esa persona es idónea para tener ese cargo. Entonces quiere decir, Dios nos dio una ayuda, o Dios le dio al hombre esa ayuda idónea. Quiere decir que nosotros las mujeres estamos capacitadas para el rol que Dios nos dejó dentro del hogar, dentro del matrimonio, aún en los negocios. Cuando usted habla acerca de la mujer virtuosa, habla de una mujer empresaria, una mujer que cuida a su familia, una mujer que cocina, una mujer que teje, dice la palabra. Así que es una mujer que trabaja con los dos hemisferios, hace de todito. Dios lo que quería era que fuésemos ese complemento, en el que no demeritar que la mujer puede más que el hombre, ¿no? Ni que el hombre dice, es que yo soy la cabeza y la mujer está por debajo, nada. Cuando se forma un equipo y cuando se dice de que algo es un complemento, quiere decir que el carro puede tener de todo, pero si no tiene gasolina nunca va a arrancar. Tiene, puede tener un motor, pero si no tiene gasolina nunca va a moverse. Entonces somos un complemento. Puede tener estar lleno el tanque, pero si no tiene motor tampoco sirve. Entonces, ¿qué quiere decir? Una cosa funciona con la otra. Por eso somos complemento, porque el hombre funciona bien con la esposa, la esposa funciona bien con el esposo, mucho la mejor. Familia.
1: El hombre funciona mucho mejor.
0: El hombre funciona mucho mejor si está con la esposa. Y la familia funciona mucho mejor con los hijos.
3: Sí, ahora Dios tuvo, nos lleva a una conclusión. No es bueno que el hombre esté solo. Y figúrese, pastor, y lo he comentado en algunos círculos, una mujer sola. O sea, si viene a ustedes una hermana viuda, 60, 65 años, y le dice, pastores, no tengo dónde vivir, ustedes me pueden acoger. Y ustedes la llevan, porque ella será de ayuda, será de bendición en el hogar. Uh-huh. Pero si viene un varón de 65, 70 años y le dice, pastor, mire, yo no tengo donde vivir, usted me quiere recibir.
0: No lo recibiremos.
3: Recapacitemos, varones.
0: Sí.
3: O sea, que la mujer se vale más a sí misma que el varón.
1: Uh-huh. Y eso yo creo que más de una mujer está escuchando aquí a través de Radio Agape 84.1 y 94.1 diciendo, sí, eso es verdad, o sea, porque mi marido, aunque los dos trabajamos y llegamos a casa, a mí me toca seguir trabajando en el hogar, y él sí. Si se acuesta, él si ve televisión, se sienta en su sillón, él enciende sus pies, quiere que le haga masajes y...
3: entonces, maridos, hay que recapacitar, hay que entender de cultivar a la esposa. La esposa no hace al esposo, aunque podría aplicarse uh-huh. de alguna manera.
1: Edifica su casa incluyendo a la esposa.
3: Claro, pero el hombre, el principal ejemplo es Jesús. Yo quiero presentármela a mí mismo. Y cuando tenemos unos matrimonios que están recién casados, yo les digo, el esposo debe de formar a la esposa como Cristo a la iglesia. Uh-huh. Debe de presentársela a sí misma a través de tres cosas: amándola, sacrificándose por ella, perdón, y lavándola con la palabra, usando siempre esa palabra de elogio, de ánimo, de reconocimiento en la mujer. Ahora, estamos claros que Dios hizo a uno diferente del otro. Entonces, ¿qué debemos de hacer? Yo creo que el esposo debe de comprender cómo es la esposa comprender cómo funcionamos los maridos. Bueno, tengo una miembro en la iglesia que dice que las mujeres no son histéricas, sino que son históricas.
0: Históricas, sí.
3: Porque todo lo arman, todo lo van tejiendo.
0: Podemos contar la historia de la primera pelea que tuvimos hasta la última.
3: Y eso las hace llevar a unas conclusiones que muchas veces son alarmantes y conclusiones que uno dice, uy, ya se perdió todo.
0: Sí, sí.
3: Porque todo lo van tejiendo y tal vez el esposo le dice, amor, te veo un poquito gordita. Sí, es que tiene otra, es que ya no le gusta, es que está pensando, y qué va a pensar, y qué voy a hacer con los hijos, y cómo los voy a mantener, y comienzan a tejer.
0: Está bueno, está bueno.
3: Sí, entonces los maridos debemos de entender eso. Y la verdad que la mujer, lo que eso revela, que la esposa necesita seguridad, protección. Mientras los esposos le demos a nuestras esposas protección, seguridad, saber que tiene un futuro garantizado, ella estará bien.
0: Uh-huh.
3: Pero ¿qué pasa cuando los maridos pierden este rol? Entonces tenemos testimonio de hermanas que tienen que ir a hacer un montón de cosas y al fin mantienen el hogar por la irresponsabilidad de algunos maridos.
1: Y siempre decimos, pastor, disculpe, que no estamos juzgando a nadie.
3: No,
1: estamos señalando a nadie, simplemente estamos enseñando, instruyendo lo que está escrito, pastor, porque nos basamos en la palabra de Dios. Como está el Señor diciendo aquí, maridos, amen a sus esposas como a sí mismos, que son coherederas de la gracia juntamente con Cristo, que ellas no son segunda categoría, son igual que nosotros, aunque son nuestra ayuda idónea, que tenemos que tratarlas como vaso más frágil. Todas esas cosas estamos enseñando, instruyendo, porque en ocasiones lo que se nos enseñó, pastor, es el lo que se llama el machismo, ¿cierto? Que la mujer, recuerdo que alguien decía, no, hijo, usted no puede lavar un traste en la casa, o sea, un plato. Usted, no, no, no, eso es de mujeres. Y los hombres no se entran a la cocina porque eso es de mujeres. Y en ocasiones hemos caído en eso, y vuelvo, incluyo a todos, nos incluimos, porque tenemos esos conceptos cerrados del machismo. Y muchas mamás que fueron machistas y que fueron las que crearon el machismo en sus hijos. No, hijo, usted es varón, usted no es de la cocina, usted es de allá, de la yarda, allá del trabajo, pero usted no es de la cocina. Y todas esas cosas que malformaron las escrituras o le dieron otro criterio de lo que es ser un varón, ¿cierto? Que ser un hombre dentro del hogar, un sacerdote. Vamos a hablar de eso.
3: Bueno, sí, yo reconozco que yo fui mal formado por mi padre y por mi madre, porque no solo eso, sino que tenía prohibido entrar a la cocina.
0: ¡Wow! Tremendo.
3: Era prohibido. Y claro, imagínense cuántas cosas llegamos a adolecer por no entender. Y gracias a Dios que mi esposa lo entendió, lo hablamos, y nuestros hijos saben hacer todo. Uh-huh. Hasta uno de mis hijos cocina mejor que mi esposa. Uh-huh. Entonces, eso porque le fue dado. Pero quiero añadir algo más en cuanto a lo que la mujer debe de entender. Es curioso que a la mujer se le manda decir dos cosas. No se le dice que ame, porque su naturaleza es amar. Pero se le dice que respete al marido. ¿Por qué? Y luego le dice que esté sujeta al marido, porque entonces quiere decir que la palabra del Espíritu Santo reconoce que esa insujeción está en el corazón de la mujer, y el irrespetar al esposo. Son más las esposas que hablan mal de los esposos que los esposos que hablan mal de la esposa. ¿Qué quiere decir entonces? Que la mujer debe de edificar, sí, la casa, dándole reconocimiento al hombre. Mientras la esposa necesita seguridad, el marido necesita reconocimiento.
1: La mujer necesita amor, seguridad, elogios, provisión, necesita etcétera, etcétera, protección, etcétera. Sí. El hombre solo necesita respeto.
3: Respeto y reconocimiento, en serio. Que la esposa debe poner en alta estima al esposo. Y eso satisface, bueno, el macho alfa, ¿verdad? Uh-huh. Eso hace sentirse bien el ego. Y entonces las esposas con inteligencia, aunque me ha pasado, quizás no he predicado un buen mensaje. Oye, pastor, usted sí predicó bien. Y parece que lo hace cuando he predicado mal.
1: O sea, ya está entendiendo.
3: Y entonces, pero me satisface porque está reconociendo algo que hay en mí. Esposas que nos están escuchando, halaguen a los maridos, trátenlos bien, reconozcan quién ellos son y lo que hacen por el hogar. Y bueno, y si aún hiciera falta, pues tenemos el ejemplo de Dios que expecta lo mejor. Joven, valiente y esforzado. Ah, este no tenía nada de valiente. Pero creo que si las esposas practican esto, halagar a los esposos, vamos a mejorar la situación en el hogar.
1: Sí, mire que uno escucha mucho cuando uno va a consejerías, o tenemos consejerías, o nos hablan, la mujer siempre habla de una forma un poquito más despectiva del hombre, que es muy flojo, pero es que no hace, pero es que se queja por todo, pero es que me quiere tener aquí, pero es que
0: nosotros siempre hablamos la verdad.
1: Sí. Es que, y aunque sea la verdad, y uno dice, bueno, ¿y por qué está ahí? Entonces, ¿por qué sigue ahí? Si habla tan mal y dice que está tan... Sí. ¿Por qué sigue ahí? Entonces, quiere decir que no es que sea tan mala las cosas. Y cuando uno escucha eso, uno dice, aquí uno, por eso siempre una consejería de escuchar las dos versiones. Porque siempre la mujer se queja de su marido, se queja de su actitud, se queja de hasta de que no es generoso, se queja de todas esas cosas. No estoy hablando de todas las mujeres, no estoy generalizando, sino digo cuando va uno a consejerías y uno dice, entonces, ¿esta mujer qué hace aquí? ¿Por qué está con él? ¿Ve? Y se encuentra de que es solamente esa parte que le enseñaron, que escucharon de sus mamás o de sus suegras, o de quejarse, y eso siguen el rol en su casa, pero realmente es un hombre tal vez que no es tan, ¿cierto?, expresivo, porque la mayoría de hombres, bueno, no me incluyo en eso, somos callados, me iba a decir, pero son callados. que no dicen mucho, pero que de verdad quieren demostrarlo con hechos, con el trabajo, con el sustento, de alguna manera. Entonces, estamos hablando de que la mujer debe sujetarse, debe respetar, pero no estamos hablando tampoco de esclavitud. Y la mujer, ¿cierto?, debe elogiar también al hombre, darle lugar, ¿cierto? Claro. El hombre quiere sentir respetado en su hogar, ¿cierto?, con su autoridad, que no sea irrespetada, por eso es sujeción y respeto, y la mujer quiere sentirse amada y elogiada, por eso hablaba de las palabras, que la mujer siempre por el oído, ¿cierto?, las palabras que le decimos bonitas, en todo el tiempo, eso hace que se sienta segura de esa persona que tiene a su lado. Pasó.
3: El problema es que se nos olvida que hay una, también hay un vínculo ahí, como lo que nos enseña la física, ¿verdad? Polos iguales se repelen, polos diferentes se atraen. Y cuando uno ve cada matrimonio, ¿por qué me casé con mi esposa? Es porque obviamente había en ella algo que yo no tenía. Y igual pasa con ellos. Muchas veces vemos que en el matrimonio, quizás la esposa va a 100 kilómetros por hora y el marido va a 40 kilómetros por hora. Entonces, ¿qué debemos de hacer? Vivir bajo la perspectiva de ella y no la mía.

0: mayor que la del varón. O sea, que el umbral del dolor en la mujer es más.
1: Y dicen, más fuerte. ¿Qué tal tuvieran un hijo?
0: Ajá, exacto. Entonces, como ella tiene una mucha resistencia al dolor, y de veras que puede estar con dolor de cabeza, y ella está haciendo los oficios, cuando realmente una mujer se acuesta es porque realmente está mal. Pero ella puede tener alguna situación física, pero están lavando, están cocinando, están atendiendo a los niños. Obviamente los varones no, pero entonces cuando ellas nos van a tratar nosotros, lo ve desde su perspectiva y no considera que el varón es así. Es que
2: se echó a morir. Es que,
0: ¡qué barbaridad!
1: No, un dolorcito no, duele, se murió.
0: Entonces, ¿qué hace eso? ¿Mejora la situación? No, la daña, la daña más bien. Igual pasa con el varón. Cuando toman alguna actitud las esposas, que nosotros como cabeza las hemos analizado, entonces he escuchado, es que esta mujer es tonta. Y entonces desvirtuamos a la esposa porque no está a nuestra altura. Por ejemplo, ¿por qué un hombre puede parquear bien un carro? ¿Y por qué para una mujer le es difícil? Uh-huh. Y entonces, como yo parqueo bien mi carro y no tengo... ¡Ay, esta mujer que no...! Pero es que no lo entendemos. ¿Cuál es el asunto? El hombre cazador fija la mirada en un punto y fácil se parquea. La mujer recolectora, la mujer que está viendo todo. Entonces, le es difícil a la mujer establecer un punto fijo, como el hombre cazador. Ella es recolectora, ella ve hacia los lados. Uh-huh. Y los esposos no entendemos muchas veces eso. Y maltratamos a la esposa por esa situación, pero cada uno debe entender el rol y lo que es cada...
1: Amén. Pastor, me gustaría entrar en este segmento de este tiempo para saludar a las personas que están en la red, porque hay una pregunta allí y me gustaría pues no dejarla pasar en alto porque sé que está esperando una respuesta de parte del Señor a través de nuestras bocas. Mi amor, saludemos allí a todos los oyentes de Radio Hope Agape, los saludamos, y a todos los que se encuentran a través de las redes, a través de Facebook, Iglesia Pacto de Alianza.
3: Le damos la bienvenida en esta tarde ya, doña Mariela, Dios me le bendiga, la suegra madre. Siempre está allí, ya, dígale, madre, estoy triunfando. Sí. A Belén Leal, Dios me le bendiga, Belén, qué bueno es verla por ahí, a Sorano y Zuluaga, prima, Dios me le bendiga, Alma Paniagua, Dios me le bendiga, Isabel Ramírez, Dios me le bendiga. Isabel hace creo que dos preguntas, pastor, y dice, ¿cómo dar halagos a un esposo si no recibes halagos de parte de él? ¿Cómo hacer para poder dar halagos sin sentir un vacío de parte de ellos hacia una esposa? ¿Cómo aceptar que darás halagos sin poder recibir?
0: El asunto es que se nos olvida que Jesús dijo, dando es como se recibe.
1: ¿Es mejor dar?
0: Es mejor dar que recibir.
3: Uh-huh. El problema es que siempre estamos dando esperando recibir algo, y así no funciona. Doy sin dar, sin esperar nada a cambio.
0: Ok, llega un día un joven pastor, donde un viejo pastor, le dice, pastor, tengo un miembro difícil, no lo aguanto, ¿qué hago? Aconséjeme. El pastor le dijo, dele amor. Y unos dos meses después diga, pastor, le he dado amor y sigue igual. Aumentele la dosis.
3: Ajá.
0: O sea, es que yo creo que eso es edificar, es poner un ladrillo sobre otro. Y yo he aprendido mucho de mi esposa, pero depende cómo se enseñe. Y el problema de las mujeres que usan mucho la ironía, el sarcasmo y la indirecta. Y entonces, eso más bien molesta al esposo. Repito, conozco esposas, usan ironía, sarcasmo, indirecta. Se lo digo a Juan para que lo entienda Pedro. Esto no funciona. Por eso es que la Biblia nos habla de la verdad y de la misericordia, que podemos emplearla siempre, no la hemos entendido. Y yo le digo a la iglesia, ese es un one two. Verdad y misericordia, porque la verdad sin misericordia es agresión. Entonces, yo digo la verdad, pero no tengo misericordia, lo estoy agrediendo. Por otro lado, la misericordia sin verdad es hipocresía. Entonces, tenemos al Espíritu Santo, pero yo estoy seguro que es la rebeldía del corazón, porque todos decimos, ¿y yo por qué me voy a humillar?

0: Y siempre estamos esperando que la
1: Que el
0: otra
1: otro dé el paso.
0: persona dé el primer paso.
1: Ajá.
0: Entonces yo como esposo, no, que ella dé el primer paso, ella como que él, esto no funciona. Yo
1: Nunca
0: creo,
1: va a arrancar, nunca me va a ir a ninguna
0: no, no.
1: parte.
0: Entonces, ¿qué es lo que yo quiero? Mire, mire lo que dice la Biblia de Jesús. Que por el gozo puesto por delante, ¿qué hizo? Soportó el oprobio. Por el gozo puesto por delante, él prefirió recibir oprobio. ¿Qué sería el gozo puesto por delante en el matrimonio? Lo que yo me propongo, a dónde voy a edificar mi casa, a dónde voy a edificar mi matrimonio, a dónde van a llegar mis hijos, porque los hijos son un reflejo de los padres. Entonces, por amor a mí mismo, por amor a mis hijos y por amor al ministerio mismo, debemos de aprender a callar, a humillarnos y edificar. Y yo creo que sí se puede con la ayuda del Señor.
2: Bueno,
1: Así es.
2: Primera de Corintios, recuerda 13 que habla de la preeminencia del amor. Dice las Escrituras precisamente ahí en el verso 7, todo lo sufre, todo lo cree, todo lo espera, todo lo soporta. O sea, yo creo que aquí cuando dice Isabel, ¿cómo hago un esposo que de verdad no me halaga y no recibe halagos? Todo lo soporta. Hablemos de eso. Como dijo también el apóstol Pablo en Efesios, dice, y con toda humildad y mansedumbre, soportaos con paciencia los unos
1: A
2: a
1: los
2: los otros
1: otros.
2: en amor. O sea, que para soportar tenemos que amar. Definitivamente, si amamos, por eso dice todo lo sufre, todo lo espera, todo lo soporta. Si amamos, tenemos que aprender a soportarnos unos a otros en amor. Quiero que mi esposa le conteste a esta mujer que está allí, a esta hermana Isabel Ramírez, porque yo sé que ella está esperando, bueno, ¿qué hago ahí? O sea, porque de verdad que es que ya soy de pronto desesperada, ya no me gusta. Tomé la posición de que como él no me dice nada, pues yo tampoco digo nada. Entonces, ¿qué consejo le podemos dar aquí para seguir con
1: Bueno,
2: el
1: yo creo
2: mensaje?
1: que el pastor acaba de decir acerca de que uno da sin esperar nada a cambio, que simplemente es dar uno el primer paso. Ahí tienen el hogar, alguno de los dos tiene que dar el primer paso para una reconciliación, para establecer un diálogo, para solucionar algo. Uno de los dos tiene que dar el primer paso. Ahora, si ella se siente, a veces nosotros hacemos cosas también sin motivación. Dice, lo voy a hacer porque me toca y no, de pronto no estoy motivada. Tal vez aquí Isabel dice, yo no estoy muy motivada a halagar a mi esposo, pero usted quiere permanecer en su hogar, usted quiere librar su hogar, usted quiere
2: Auméntele la dosis.
1: aumentele la dosis, ¿eh? Entonces, digamos, vayan unas palabras sencillas de decirle, hoy te preparé algo especial porque sé que te gusta. Hoy te alisté la ropa esta porque quisiera que te pusieras esto. O lo que te pusiste está, te queda muy bien. Hoy te ves guapo, oiga el cabello,
2: Halagos, sí.
1: ¿verdad? Entonces, que dice tal vez él no me los da, no esperé nunca nada a cambio, ese es el problema. Cristo murió en la cruz del Calvario sin esperar nada a cambio. Él nos amó primero a nosotros antes de que nosotros lo amáramos, o sea, él no esperó nada a cambio, él simplemente se entregó. Tenemos que entregarnos. Él se entregó por nosotros. ¿Qué tienes que hacer, mujer? Entregarte. Si está en la disposición de decir, quiero restaurar mi hogar, me voy a entregar. Y usted va a ver que cada vez que usted pone una semilla, una semilla, una semilla, y la riega, una semilla, ella pronto dará el fruto.
2: Por eso quería que mi esposa también nos dijera, porque ella,
0: Claro.
2: desde el punto de vista hombre, lo que estamos diciendo, lo que el pastor nos está enseñando, pero también desde el punto de vista mujer. Yo creo que a mi esposa le ha tocado pasar también esas cositas conmigo, tal vez. Entonces,
1: Tal vez.
2: tal vez,
0: Y
2: yo
0: me
2: no
0: gusta
2: creo.
0: cuando ella habla de motivación. ¿Cuál es la motivación? Y cuando Jesús dice, o la Biblia dice que hagamos todas las cosas como
1: Para
0: para
1: el
0: el
1: Señor.
2: Señor.
1: Amén.
0: Esa será una buena motivación. Tengo muchos ejemplos, pero recuerdo de una parienta que el esposo ya no quería nada con ella. Un hombre muy rico, un hombre ganadero, y un día le dice, quiero que usted me lleve tantos servicios de comida, pero que usted me lo lleve a la finca donde estoy trabajando con mis trabajadores. Y quiero que sea comida de calidad, y que me la sirva bien, y que lleve manteles y todo. Ella pensó, bueno, a lo mejor va a hacer un negocio con algunos otros ganaderos. Y entonces le prepara las comidas que le pide y va con una de las empleadas llevándole la comida. Cuando ella llega, todos los trabajadores se están riendo y con una risa ahí toda burlesca. Y esta pariente va y donde él está y él está con tres mujeres abrazado. Y le dice, ¿me trajiste la comida? Sí, amor, te la traje. Y agarra, pone los manteles, sirve las comidas y espera que se la coman. Y todos riéndose, ella con paciencia, cuando terminaron de comer, tomó los platos, otra vez guardó todo. Ella quería llorar, ella quería gritar. Yo sé que a lo mejor hermana Sandra ha dicho, yo le tiro la comida, yo se la esparzo, yo hago cualquier cosa y no se la voy a servir porque me está humillando. Pero ella vino y no dijo nada. Y con un torozón en la garganta se regresa. Pero ahí está la acción del Espíritu Santo. El Espíritu Santo le habló a él. Y yo escuché de sus labios el testimonio llorando. Cuando ella se va, le dijo el Espíritu Santo, esta es la mujer que tenés. ¿Te das cuenta de la clase de esposa? ¿Te das cuenta que vos la llamaste para humillarte y no te reprochó? Y fue tanta la presión que él recibió en ese momento que dejó todo y se fue a buscar al pastor a pedir ayuda, y ese momento ella, él se convirtió y se entregó al Señor.
1: Tremendo.
0: La decisión sabia de una mujer.
1: Ajá.
0: Pero ¿qué es lo que hacemos? ¿O qué es lo que hacen normalmente las mujeres?
2: No, te hubiera puesto
1: los platos de sombrero.
2: Bueno, aquí saludamos también a Laura Mercedes, que está saludando al pastor.
1: Desde España, dice San Sebastián Donosti, España.
2: Le está saludando y haciendo una pregunta porque dice que quiere aconsejar a una persona. Y dice, Pastor Ernesto, ¿qué piensa usted de los hombres machistas que no dejan que las mujeres trabajen y quieren controlar todo?
1: Controlarla en todo.
2: Controlarla en todo, quizás porque son muy celosos. Quiero aconsejar a una amiga.
0: La verdad que esa es la obra del Espíritu Santo. Es el Espíritu Santo que convence, y yo le aconsejaría que acompañarla en oración, pidiéndole a Dios, que Dios le dé la guía, que opere. Es por eso decimos la acción del Espíritu Santo, porque Jesús dijo, Él es el que convence de pecado.
1: Uh-huh.
0: Y si convence de pecado, convence de cualquier error que hombre alguno esté cometiendo. Ahí es el Espíritu de Dios actuando, que también tengo ejemplos sobre ese actuar.
2: La oración todo lo puede, lo que podríamos decirle es, la oración todo lo puede, hay que incrementar la dosis.
0: Incrementar la dosis, sí, el Espíritu Santo va a escucharnos, es nuestro aliado, es el aliado de las esposas, y tantos ejemplos tengo de situaciones como una hermana que su marido la presionaba a firmar el divorcio. Y ella tenía 5 cosas en contra. Número 1, era mayor que él. Número 2, tenía hijos que no eran de él. Número 3, él era muy guapo y era fea. Número 4, él siempre andaba bien vestido porque era ejecutivo de una empresa. Ella andaba mal vestida. Número 5, ella estaba siempre en el hogar, ahí relegada porque él no la sacaba. Entonces tenía muchas desventajas. Pero ella viene hablando conmigo, ¿qué hago? Y le dije, nuestro aliado es el Señor. Y comenzamos a orar. Cuando una vez viene él y me dice, mira viejo, me dice, yo quisiera que mi mujer me tirara las cosas. Yo quisiera que me reclamara, yo quisiera que me gritara, pero te cuento que hasta los pañuelos me plancha, ahora hasta los calzoncillos me plancha, me perfuma la ropa, y yo busco algún, y estoy hablando algo de la vida real, y yo llego a la casa y busco algo para gritar, y todo está en orden, todo está bien arreglado, y me lo dice llorando, ¿qué hago? Y yo dije, Espíritu Santo, estás trabajando. Esta mujer resistió, y hoy en día, bueno, 2 de los hijos de ella son pastores, porque tuvo 2 hijos con él. Y uno de ellos es un líder nacional de la obra en Nicaragua. Mm. Porque ella sabiamente resistió, sabiamente edificó. Le servían la comida con mantelitos. Y es que era una cosa increíble. Y eso fue por mucho tiempo. Pero Dios le dio la victoria.
1: A veces creemos que la mejor defensa que nosotros las mujeres podemos tener frente a nuestros esposos, que creemos que es el agresor, el que ofende, el que daña, yo pienso que es el el hecho de cambiar de actitud, porque ellos piensan, no, ahorita va a explotar y hacer. A veces cambia la actitud. Voy a ser mansa, voy a hacer lo que tengo que hacer, los oficios, mi atención, mi cuidado. Y yo pienso que esa es una mejor arma que cualquiera que reaccionar violentamente, que reaccionar y decir, es que usted me dice, porque siempre estamos a la defensiva, es que si él me hizo, yo también le voy a hacer, y es que si me habló, yo también le voy a contestar. Entonces, en ocasiones, cuando usted habla acerca de esa obra del Espíritu Santo, que el Espíritu Santo le guíe, cómo tiene que manejarlo, cómo tiene que centrarse. Si es el momento, dice que la mujer sabe hablar en el momento en que debe hablar y callar cuando debe callar. Entonces, ¿cuál es ese caso? ¿Cómo es su esposo? Porque a veces dice, pastora, ¿cómo sé cómo tengo que portarme en mi casa? Usted conoce a su esposo. Usted conoce a su esposa, usted tiene que desarrollar esa sabiduría para saberle cómo atenderle, porque yo puedo decirle cómo he trabajado mi hogar, porque conozco a mi esposa, igual él a mí, pero en otros casos los hombres son diferentes, las mujeres somos diferentes. Aprender a conocernos es muy importante para saber cómo actuar, cómo desarrollar esa sabiduría. Es importante de pronto decirle a esta mujer, a ese hombre que es machista, de pronto quiere controlar todo, esa obra del Espíritu Santo, Señor, cámbialo, que valore. La oración puede todo, la oración puede cambiar. Y usted me trae a memoria, nosotros recién casados, ya vamos a cumplir 30 años de casados, recién casados yo siempre me he dedicado a la casa, luego de un tiempo de casados, siempre al ministerio. Llevamos 30 de casados, 22 años como pastores. Entonces siempre ha sido el ministerio y siempre ha sido la casa. Pero al principio él era el que trabajaba y yo estaba en mi casa cuidando a mis hijos, pero el trabajo y lo que él ganaba era para él. Entonces él se vestía, él se compraba, él hacía, ¿verdad? Pero para mí no había nada. Pude entender que la mujer sabe edificar su casa, y lo que hacía todos los días y doblando rodillas, no se me costó meses, decía la señora, hazle un hombre diferente, hazle un hombre generoso, hazle un hombre amplio, que sepa y entienda cuáles son mis necesidades, bendícelo, Señor, pero para que me bendiga mi Señor, y hazlo. Y esa fue una oración, no sé de cuántos meses, pero digo, hoy puedo tener la recompensa de esa oración. Digo que aún mucho más, él exagera, él siempre salimos y él es, cómprate algo, busca algo para ti, mira esto que está de moda, mira esta foto, mira esto, y yo digo, exageró el Señor. Entonces es la respuesta, ¿verdad? A una oración, sí, aumenté la dosis.
0: Pero el punto es el siguiente.
2: Perdón, yo quisiera también traer a colación el consejo que dio el apóstol Pedro en Primera de Pedro capítulo 3 en el verso 1, donde dice los deberes conyugales, cuando dice, asimismo vosotras mujeres, estad sujetas a vuestros maridos, para que también los que no crean a la palabra sean ganados sin palabra por la conducta de sus esposas. O sea que lo que estamos hablando es que una cosa, el trabajo, como decía el pastor, que es lo más importante, es el trabajo que hace el Espíritu Santo cuando hay oración. Pero también nosotros debemos poner de nuestra parte y hacer de acuerdo a nuestra conducta. Mi esposa está diciendo, usted que conoce a su marido, o en el caso del esposo, conoce a su esposa, entonces usted sabe cómo debe tratar, ¿cierto? Y qué hay, lo que ella veía en mí, de pronto, como siempre viví solo, siempre después de salir de casa, me desarrollé, llamémoslo así, económicamente solo, viví solo, entonces pues nunca pensaba en otra persona, porque lógicamente los gastos eran para mí solo. Entonces mire cómo la oración hace que el Espíritu Santo actúe en nosotros, pero también su comportamiento. Cómo ella actuó, no quejándose, no juzgando, no señalando, no peleando, ¿cierto? Sino que aprendió con su conducta, que fue la oración, para que el Espíritu Santo hiciera la obra en mí.
0: Pastor Hugo, veo algo más en ese texto. Nosotros no podemos limitar que vuestros esposos sean convertidos y limitarlo a la salvación. Yo creo que podemos ampliarlo a todas las esferas de la vida. Sí. Entonces, una conducta de la esposa va a guiar al esposo hacia lo que ella quiere. Ahora ya no solo hablamos de la salvación, uh-huh, sino hablamos de la actitud, del comportamiento de él como esposa. Claro, ese texto es clave.
2: Si, claro, y si seguimos, dice, considerando vuestra conducta, casa, irrespetuosa.
0: Ahí está. Perfecto, tremendo. Pero quería señalar algo.
2: Claro.
0: Pastor, nosotros decimos que creemos en la Biblia. Decimos todos los creyentes que estamos seguros que todo funciona. Pero yo no sé por qué hay textos de la palabra que no los queremos aplicar. Uh-huh. Por ejemplo,
2: no los queremos vivir.
0: No los queremos vivir. ¿Qué dice el apóstol Pablo escribiendo a los Filipenses? Así como Cristo se humilló a sí mismo. Y entonces muchas esposas me dicen, es que humillarme ante Dios, ¿y por qué ante mi marido? Oye, si Jesús no se humilló ante Dios, se humilló ante los hombres.
1: Sí.
0: Fue ante los hombres que se humilló. Y yo entiendo que la humillación es inversamente proporcional a la exaltación. Jesús se humilló a lo sumo, uh-huh. Dios lo exalta a lo sumo. Y si yo me humillo menos 10, por decir algo, Dios me va a exaltar más 10. Entonces, nos conviene humillarnos para que Dios nos exalte. Esposas que me escuchan, usted dice, ¿cómo? Si humíese, porque Dios es fiel, y esa es la palabra. Que Dios va
2: exaltará.
0: A exaltar a los que se humillen. ¿Pero por qué yo? Bueno, porque te conviene. Si pudiéramos decir, oye, ¿dónde están humillando? Yo voy a ir a humillarme porque yo creo que no me están.
2: Buscando quién se humille.
0: Yo me anoto porque entiendo esta parte de la palabra, pero no todos quieren entenderla. Y a veces las esposas se cierran. No, ¿por qué? Ahí está donde perdemos la batalla. Pero puedo seguir señalando de testimonio de mujeres que fueron capaces de humillarse. Conocí a una pastora que el esposo era mujeriego. Y un día le dice, mire, allá la fulana le va a tener un hijo a su marido. Y esa mujer tenía 4 o 5 hijos más. Y entonces ella va donde la mujer, no, tranquila, le dice, dice que el hijo que va a tener es de mi esposo. Pues sí, no, yo soy pastora, yo quiero ayudarla. Y usted el día que se vaya a aliviar al hospital, ¿con quién va a dejar a sus niños? Uh-huh. Ah, no tengo, porque démelos, yo se los voy a cuidar. Y unos días antes de que ella diera a luz, la llevó a la casa. Y la llevó al hospital. Y tuvo que ser cesareada y vino por varios días. Y la llevó otra vez a su casa, la cuidó, la alimentó.
2: Y felices los tres.
0: Cuidó a los niños. No, pues él estaba un poco avergonzado y después le dice, mire, no le haga caso a mi esposo, él es muy bandido. Pero bueno, si usted quiere seguir de tonta haciéndole caso y sale embarazada otra vez, tenga plena seguridad que la voy a apoyar. Y eso trabajó en el corazón del esposo.
1: Wow.
0: Y se convirtió. Y llegó a ser un gran pastor en las asambleas de Dios.
2: Gloria a Dios.
0: Esa decisión de esta mujer,
1: ¿sí,
0: sabia? Pero uh-huh. Algunas que me están escuchando, es que esa mujer es tonta, boba. ¿Cómo va a hacer eso?
1: Sí.
0: Pero si somos guiados por el Espíritu de Dios,
2: así
0: yo
2: es.
0: Creo que las mujeres deben de todas guiar. Y qué bueno que diga la esposa, Espíritu Santo, guíame. ¿Qué hago? Aconséjame. ¿Cómo puedo hacer que este marido cambie? ¿Cómo puedo hacer que mi hogar mejore? Porque yo quiero al fin que mis hijos sean salvos también.
2: Pastor, he estado escuchando en varios testimonios que usted ha estado dando, que vienen a usted y entonces usted le aconseja. Quiere decir que necesitamos buscar consejo.
0: Yo creo
2: que muchas personas que me están escuchando ahora, y la persona que dijo, ¿cómo puedo aconsejar a mi amiga? ¿Y qué debo hacer en este caso? O sea que el problema de muchos es que no buscan una mujer, un hombre de Dios para buscar consejo. Ese es el problema, que en ocasiones pensamos que como estamos actuando, entonces se actúa mal. Primero, por desconocimiento de la palabra. Y segundo, pues porque en el dolor de que mi marido no me elogia, mi marido no es generoso conmigo, pues yo también voy a hacer, ¿cierto? El desquite, me voy a desquitar, me voy a vengar, voy a hacer para que sienta, y usted lo decía, ¿no? Porque en ocasiones son con sarcasmos, con indirectas,
0: ironía.
2: Entonces, con ironía. Entonces, hablemos mejor un poquito a las mujeres que deben hacer realmente, buscar ayuda de Dios en la oración, lógicamente, pero hay mujeres que no, hasta ahora se están conectando con nosotros, de pronto dice, yo no sé ni orar, no sé, aconsejémonos y invitémonos, por favor.
1: Hay algo que hablábamos al principio, es que la mujer tiene la capacidad de manejar sus dos hemisferios, ¿verdad? Entonces, casi se tiende que la mujer puede ser autosuficiente, Entonces yo puedo trabajar, yo puedo tener la casa, yo puedo cuidar los niños. Entonces a veces es al creernos que somos autosuficientes, de pronto nos genera ese deseo de decir yo lo puedo hacer sola, no necesito a nadie, y no entendemos realmente lo que dice la palabra, el buscar el consejo, el ir a esa persona a decir qué debo hacer en esto o aquello. Yo puedo gritar y si se va, pues que se vaya, yo puedo sola, porque he escuchado muchos casos así. Pero cuando hablamos acerca de pedir el consejo, y que usted cuenta de su experiencia que ha tenido en su vida pastoral, en su vida espiritual, en conocerle al Señor, y que las experiencias le enseñan a uno, ¿verdad? No, uno no aprende porque otro le contó. Una de las cosas, muchas de las cosas que uno cuenta como pastor, es porque las vivió, porque le tocó, ¿verdad? Porque las sufrió, y aprende uno de esas experiencias. Así que aquellos que están buscando ese consejo, ¿cómo tengo que hacer? ¿Cómo tengo que lidiar con mi esposo, con mis hijos, en mi casa, las finanzas, que es un problema muy grande dentro del hogar? ¿Quién maneja las finanzas? ¿El que no me da? ¿Es que ya no recibe? ¿Es que cantidad? Busquemos el consejo de la persona adecuada. Por eso en una casa debe existir papá, mamá e hijos. Pues es una familia. Cada quien tiene un rol diferente. En la iglesia es exactamente igual. Hay papá, hay el padre espiritual, la mamá espiritual, hay esos hijos que son los que nosotros cuidamos. Acérquese a esa persona, a esa pastora, acérquese a esa mujer, a ese líder que sabe que tiene un buen testimonio y que puede ayudarle y aconsejarle. Tal vez no le dé la respuesta. Muchas veces a mí han venido mujeres que dicen, pastora, ¿y ahora yo qué hago? Y mi respuesta en muchas ocasiones ha sido, no sé, no tengo ni idea, ¿verdad? Tal vez no demos la respuesta porque no lo sabemos todo, pero algo que podemos hacer es unirnos en oración. No lo sabemos cuál es la respuesta, hemos intentado muchas cosas, pero no hemos visto la solución. Vamos a orar, yo le voy a acompañar en oración, yo le voy a acompañar en ayuno, yo voy a estar ahí. Eso es lo que necesitamos, realmente rodearnos de esas personas espirituales que nos enseñen la palabra y aplicar la palabra, porque una cosa es conocerla y otra cosa es ponerla por obra. Una cosa es conocerla y otra cosa es que yo quiero hacer lo que ella dice, como decía ahora el pastor. Muchas mujeres decimos, no quiero humillarnos, no queremos humillarnos. Dije, ay, ¿qué tal? Eso es para aquellos que no tienen, pero yo no. Y realmente cuando dice, viene la humillación, luego vendrá la exaltación. Entonces es muy bueno aceptar y recibir el consejo y buscar el consejo. Muchas mujeres no desean ese consejo.
2: Por eso los invitamos.
1: Los invitamos el día de mañana, viernes, empieza nuestro seminario, viernes 7 de la noche, el sábado 6 de la tarde y domingo 10 de la mañana y 6 de la tarde, donde vamos a recibir una serie de charlas acerca de ese contexto de la familia, el liderazgo, la autoridad que es desatada de parte de Dios sobre nuestras vidas para con la iglesia, que aquellos que reúnen en la iglesia, que deben o que esperan más bien de estar en la iglesia. Así que no se lo vayan a perder el día de mañana, dos prédicas, 7, lleguen muy puntual, vamos a iniciar muy puntuales porque habrán dos enseñanzas, así que el tiempo estará a nuestro favor, podríamos decirlo, para que usted pueda compartir y recibir mucho más de lo que Dios tiene para su vida.
2: 209 West Walcott aquí en Midland, Texas, los esperamos, iglesia.
1: Se me enreda la lengua.
2: Y amistad, recuerde, mañana empezamos 7 de la noche, los esperamos para que usted venga. Si usted está cerca aquí en el Permian Basin, puede venir, saque su tiempo, va a ser 3 días bien especiales. Recuerde, viernes 7 de la noche, 7 de la tarde, sábado 6 de la tarde y domingo 10 de la mañana, pero también tenemos nuestra reunión 6 de la tarde para aquellos que no pueden, porque están trabajando, porque no pueden sacar el tiempo, porque tienen que hacer sus quehaceres. Tenemos una reunión a las 6 de la tarde aquí en el templo Iglesia Pacto de Alianza de Amistad, 209 West Walcott Avenue, cerca del Walmart del 20. Recuerden, aquí el respaldo del Rosas Café. Se nos terminó el tiempo, vamos a despedirnos con una oración, pastor.
0: Aunque solo quisiera un minutito, recuerden escoger a las amistades con las personas que nos unimos. La Biblia señala que el rey Josafat, siendo un hombre santo, justo, un hombre de Dios, hizo amistad con Acab. ¿Y qué pasó? Que un hijo de Josafat se casó con una hija de Acab, con Natalia, y al final perdió todos los nietos y una serie de cosas, porque no supo escoger con quién él estaba estableciendo amistad. Así es que, esposas, mujeres, sepan, sean guiadas por Dios, con quienes nosotros vamos a establecer alianza.
1: Así es. Es
2: por eso, cuando venimos a la iglesia, ahí es donde conocemos la familia de la fe, la familia de Dios, y nos unimos para orar, y eso es lo que queremos hacer. Por eso los esperamos ese fin de semana. Dios me los bendiga a todos. Amén. Los amamos y que el Señor les bendiga grandemente.
0: Amén.
2: Chao, chao.
0: Bye, bye.

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3: Bienvenidos, amigos oyentes, que se unen a nosotros en esta nueva edición de Momento Decisivo. Nos alegra acompañarlos mientras continuamos con nuestro estudio sobre la doctrina del Espíritu Santo. Esta serie especial lleva por título Edición Especial 25 Aniversario, Volumen 1. Permítame hacerle una pregunta. ¿Cómo fue que pasamos del año 381 después de Cristo, cuando el Concilio de Constantinopla se mantuvo unido en cuanto a la divinidad y personalidad del Espíritu Santo, a nuestra época actual, en la que muchos creyentes profesantes ni siquiera creen en un Espíritu Santo personal? Ciertamente esto no ha ocurrido bajo la dirección del Espíritu. De eso podemos estar seguros. Hemos llegado a esta situación porque hemos descuidado el estudio de lo que Dios declara en su palabra. El Espíritu Santo se ha convertido, por así decirlo, en el miembro olvidado de la Trinidad. Y si no recuperamos la sana doctrina acerca de él, la Iglesia cristiana enfrentará serias consecuencias espirituales en nuestros días. Volvamos, pues, a nuestro estudio sobre el Espíritu Santo y el tema que comenzamos ayer, el fruto del Espíritu. Hoy aprenderemos nuevamente que cada uno de los 9 aspectos del fruto del Espíritu tiene una aplicación práctica en la vida del creyente. Acompáñenos mientras descubrimos juntos cómo el Espíritu Santo produce en nosotros una vida transformada para la gloria de Dios.

Los creyentes llenos del Espíritu tienen esta paz, pase lo que esté pasando a su alrededor. Controla sus emociones, les da una calma cuando su espíritu humano se entregaría al pánico. Es algo verdaderamente maravilloso como pastor, maestro y proclamador de la palabra de Dios entrar en los hogares de personas que han atravesado algunas de las horrendas experiencias y descubrir algo que uno nunca soñaría que les pudiera suceder. Y a pesar de la tristeza y la preocupación, sentir esta paz profundamente arraigada que se hace cargo, puedo decir, cuando estoy con creyentes, simplemente al estar con ellos en medio de alguna crisis. Cuando estudiaba en el seminario de Dallas hace años, fui capellán en el hospital Baylor por unos cuantos meses. Era capellán estudiante, trabajaba en el turno de la noche y tenía que ir a la sala de espera donde estaba la familia cuando surgía una crisis. A veces era un accidente y llamaban a la oficina del capellán y decían, ¿puede ir a hablar con estas personas? Tal vez alguien había muerto en un accidente o algo así. Les confieso cuán revelador fue eso. Podía entrar en una habitación y de inmediato sabía si eran creyentes. Recuerdo haber entrado en algunos cuartos cuando había sucedido una tragedia y ver a personas en el piso, dándose de cabezazos contra el suelo, lanzando alaridos de desesperación porque no tenían nada de esperanza. Y luego en una situación similar o tal más seria, entrar en un cuarto donde había llanto y abrazos, pero también un sentido de paz que uno no podía comprender. ¿Saben? Esta es la clase de paz que uno tiene cuando el Espíritu de Dios controla su vida. Paz llena del Espíritu. Filipenses capítulo 4, versículo 7. Dice que la paz de Dios sobrepasa todo entendimiento y que guarda sus corazones y su espíritu por Cristo Jesús. Alabado sea Dios por su paz. Ahora bien, tendré que apurarme. ¿Ven lo que está sucediendo? Pablo dice que cuando uno está lleno del Espíritu de Dios, su experiencia personal se exhibirá en el amor que tiene, en el gozo que tiene y en la paz que tiene. Así es como usted experimentará la vida. Ahora, usted dice, ¿alguna vez se interrumpe? Ni dudarlo, porque somos seres humanos falibles y a veces tenemos que volver a la respiración espiritual. Tenemos que exhalar pecado e inhalar la plenitud del Espíritu Santo. Todo lo que Pablo está diciendo es esto. Cuando usted está lleno del Espíritu, cuando usted está andando en la vida llena del Espíritu, estas tres cosas caracterizarán su experiencia personal. Ahora pasa a la segunda sección y dice que así es como usted se relaciona con otras personas. Las primeras tres cosas se dirigen a Dios. Las segundas tres se dirigen al hombre. En otras palabras, así es como voy a ser. Así es como voy a relacionarme con otros. Dice que hay tres características que se exhibirán en su vida con respecto a los demás. Primero, en su fruto hacia el hombre, el fruto del Espíritu es paciencia. ¿No es esa una gran palabra? En el griego es una palabra compuesta, macrotumía. Ahora bien, la palabra macro en griego quiere decir largo, y la palabra tumía quiere decir calor o temperamento o explosión. Ahora la palabra paciencia quiere decir tener un temperamento largo. En español diríamos tener la mecha larga. ¿Qué es lo opuesto a tener la mecha larga? Tener la mecha corta. ¿Conocen ustedes a alguien que tenga la mecha corta? La Biblia dice que la persona que está llena del Espíritu tiene una mecha larga. No explota porque sí, tiene dominio propio respecto a sus emociones. Un escritor define la paciencia como dominio propio que no se precipita para desquitarse del mal. Pablo oraba por esto cuando hablaba a los colosenses. En Colosenses capítulo 1, versículo 11, dijo, fortalecidos con todo poder, conforme a la potencia de su gloria, para toda paciencia y longanimidad, con gozo. Cuando usted está lleno del Espíritu de Dios, sabe cómo relacionarse con otras personas. No revienta cada vez que respira. Es posible que tenga un disparador que se suelta por dentro, pero el Espíritu de Dios tiene el control del mismo cada vez antes de que dispare, y en lugar de hacerlo como hemos dicho, usted escribe una carta y luego la echa a la basura. Usted prepara la perorata, pero nunca la dice. El Espíritu de Dios tiene el control de la situación. Todos vivimos en un ambiente muy volátil.
pero el Espíritu de Dios puede darnos la fuerza para que esta virtud sea evidente en nuestras vidas. Tenemos paciencia. Luego Pablo dice que junto con la paciencia en nuestras relaciones con otras personas habrá benignidad. La segunda de estas tres cosas es benignidad. Otra versión de la Biblia la traduce como gentileza, pero la palabra griega en realidad quiere decir amabilidad. Alguien ha dicho que la benignidad es como la imagen acuñada en una moneda que dice quién es el dueño. La benignidad es el sello de Dios sobre sus criaturas. Cuando usted ve a una persona que es una persona de Dios, si está andando en el Espíritu, la verá en un espíritu de amabilidad hacia otros. Esto es muy raro en nuestro mundo. Se está volviendo cada vez más raro. ¿No es verdad? ¿Es la amabilidad una virtud casi perdida? ¿No está desapareciendo la cortesía? Vi por televisión, y no sé dónde sucedió, pero lo vi, que alguien le disparó a otro conductor simplemente porque lo rebasó por la carretera. El otro simplemente se le acercó y le disparó. A veces, incluso en la iglesia, no somos amables unos con otros porque no andamos por el Espíritu y acabamos haciendo las obras de la carne. Si quieres saber cuáles son, vuelva al pasaje. Pero lo que es estar con personas amables. ¿Saben cuál fue uno de los primeros versículos que aprendí de memoria en la escuela dominical y solíamos tenerlo en un letrero? Fue Efesios, capítulo 4 y versículo 22. Aprendimos solo una frase corta: sean amables unos con otros. Sabíamos que debíamos empezar con eso en la escuela dominical, con los niños y niñas de 2 y 3 años. Tratábamos de imprimir eso en los pequeños lo más temprano posible. Sean amables unos con otros. ¡Ah, qué importante es, amigos, que seamos amables! Se dice que John Wesley fue uno de los hombres más amables que ha vivido. Fue un gran predicador y campeón de la fe. Sin embargo, como individuo, se sentía la amabilidad, la leche de la amabilidad en su espíritu. Tenía una regla en su vida, ¿la saben? Era realmente pegajosa, decía: haz todo el bien que puedas, por todos los medios que puedas, en todos los lugares que puedas, a todas las personas que puedas, por todo el tiempo que puedas. ¿No les parece grandiosa? Así es como vivía. Haz todo el bien que puedas, por todos los medios que puedas, en todos los lugares que puedas, a todas las personas que puedas, por todo el tiempo que puedas. Sea amable. Cuando estamos llenos del Espíritu de Dios, nuestras relaciones de unos a otros tienen la mecha larga y están llenas de amabilidad. Luego, en tercer lugar, la Biblia dice que el fruto del Espíritu es bondad. Cuando estamos llenos del Espíritu, nuestra relación de unos a otros se describe como una relación llena de bondad. Dos mujeres eran rivales en su círculo social y se encontraron en una fiesta. «Ah, querida», dijo la una, «¿son reales esas perlas?» «Lo son», respondió la otra. «Por supuesto», sonrió la primera, «pero la única manera de saberlo realmente es hincarles el diente». «Sí», le respondió la mujer enjollada, «pero para eso se necesitan dientes verdaderos». Algunos parecen carecer de bondad en su relación, ¿les parece? La palabra que se traduce bondad se halla 4 veces en el Nuevo Testamento. Es una palabra realmente profunda. Quisiera tener tiempo para leer todos los versículos que la describen. Pero, ¿saben? No es suficiente decir que el pueblo de Dios que anda en el Espíritu son personas buenas. ¿Han oído alguna vez que alguien dice, es un hombre bueno? Eso es lo que deberían decir de nosotros cuando nos controla el Espíritu. Es una mujer buena. Eso no quiere decir que somos perfectos. No quiere decir que nunca cometemos equivocaciones. Quiere decir simplemente que somos personas buenas. ¿No le gusta estar con personas buenas? Son personas controladas por el Espíritu, llenas del Espíritu, que en su relación de unos a otros tienen dominio propio, son amables y son personas buenas. Alabado sea Dios porque tenemos tantas personas así que son parte de la familia de esta iglesia. Ahora, permítanme añadir la tercera parte de esta trilogía. Hay 3 grupos de 3. Primero, en nuestra experiencia debe haber amor, gozo y paz. En segundo lugar, en nuestras relaciones personales debe haber paciencia, benignidad y bondad. Luego, tercero, el fruto del Espíritu en nuestro desarrollo personal. Esto es lo que podríamos llamar fruto para uno mismo. Aquí, de nuevo, tenemos 3 cosas. Primero, el fruto del Espíritu es fe. Literalmente quiere decir fidelidad.
Cuando empecé a estudiar las características de la fe en el fruto del Espíritu, esperaba que Pablo dijera que cuando el Espíritu de Dios controla la vida de uno, uno es un hombre o mujer de fe. En otras palabras, que uno puede creer grandes cosas de Dios y todo eso. Pero cuando ahondé más, me di cuenta de que lo que en realidad está diciendo no es que debemos tener fe, sino que es necesario que seamos hallados fieles. La fe es un término teológico. La fidelidad es un término ético. Lo que Pablo está diciendo es esto, y presten atención. Cuando usted está lleno del Espíritu de Dios, usted empieza a crecer en la transformación de su vida. Crecerá más y más para llegar más y más a ser la persona de la que se puede decir es fiel, tiene integridad, lo que dice que va a hacer, lo hace. En otras palabras, esto es fidelidad producida en su vida por el Espíritu Santo. Es un desarrollo personal que usted tiene al andar con Dios. Proverbios, capítulo 6, versículo 20, hace una pregunta aleccionadora. ¿Quién puede hallar un hombre fiel? Como pastores y dirigentes, siempre estamos buscando personas que sean fieles, leales. La Biblia dice que cuando el Espíritu de Dios lo controla, una de las virtudes que se desarrollan en su vida es la virtud de la fidelidad. Usted llega a ser una persona con la que se puede contar, en la que se puede confiar. Se requiere de los administradores que cada uno sea hallado fiel, dice Pablo en primera a los Corintios. ¿Es esto algo que está teniendo lugar en su vida? ¿Está usted desarrollando la cualidad de fidelidad al andar con el Señor y ser controlado por el Espíritu? Luego dice, número 2, que el fruto del Espíritu es mansedumbre. Esta es otra cualidad que se desarrolla en usted conforme usted anda según el Espíritu, y es otro fruto del Espíritu. Cuando oímos la palabra manso, siempre pensamos que se trata de débil, pero manso no es débil. Manso es una de las palabras más poderosas del Nuevo Testamento. Manso quiere decir tener gran poder, siempre bajo control, siempre bajo control. La palabra en el Nuevo Testamento se usa de muchas maneras maravillosas para describir ungüentos curativos. Jesús es el ejemplo por excelencia de una persona mansa. ¿Fue Jesús débil? Simplemente obsérvenlo limpiar el templo, látigo en mano, y limpia todo con un solo movimiento. Nadie le reclama. No puede haber sido un papanatas. Quiero decir, nadie quería meterse con Jesús. Entró y volcó las mesas y expulsó a los cambistas, y nadie le dijo, oye, no puedes hacer eso. Lo hizo. Tenía tal autoridad y era persona tan fuerte, pero también era un hombre manso. La Biblia dice en Mateo capítulo 11, versículo 29, las palabras de Jesús, tomen mi yugo sobre ustedes y aprendan de mí, que soy manso y humilde de corazón, y hallarán descanso para sus almas. Jesús fue manso. Aristóteles escribió hace muchos y muchos años que la persona mansa ni pierde los estribos al apuro, ni tampoco se deja pisar el poncho. La mansedumbre no se enfurece contra las personas contra quienes no debe enfurecerse, ni tampoco deja de enfadarse contra las personas contra quienes debe enfadarse. El manso es el que siente ira con la base apropiada contra las personas debidas, de la manera apropiada y en el momento apropiado y por el tiempo apropiado. En todo momento errará del lado del perdón. Debemos pedir a Dios que desarrolle en nosotros un espíritu de mansedumbre. Finalmente, el fruto del Espíritu es templanza. Esta es la última virtud en esta lista y pienso que tal vez sea la más difícil. Recuerden, ¿tienen el bosquejo en mente? Las primeras tres tienen que ver con lo que usted es: amor, gozo, paz. Las segundas tres tienen que ver con cómo se relaciona con otras personas: benignidad, paciencia y bondad. Las últimas tres tienen que ver con lo que usted está cultivando en su propia vida: fidelidad, mansedumbre y dominio propio. El dominio propio es una expresión que viene del griego y que quiere decir empuñar las riendas. Eso es lo que la palabra significa. ¿Saben lo que realmente quiere decir? La palabra templanza en el griego significa empuñar las riendas de su propia vida. ¿Han empuñado las riendas de su vida por el poder del Espíritu Santo? ¿Lo carcome constantemente y lo derrotan las mismas cosas porque le falta la disciplina que el Espíritu de Dios quiere cultivar en usted? Dominio propio. Una de las grandes cosas que ilustra eso son
las palabras de Pablo en el contexto atlético de Primera a los Corintios, capítulo 9 y versículo 24. Dice: ¿No sabéis que los que corren en el estadio, todos a la verdad corren, pero uno solo se lleva el premio? Corred de tal manera que lo obtengáis. ¿Quién recibe el premio? La persona que es moderada, dice Pablo, la persona que tiene dominio propio. En el atletismo usted tiene que disciplinarse para poder lograr la meta. Pablo dice que cuando uno está lleno del Espíritu, tiene su vida bajo dominio propio. ¿Quién es mi peor enemigo? Yo mismo. ¿No es cierto eso? ¿Quién es mi más grande reto? No es alguna persona con quien me relaciono. Es David Jeremiah. El Espíritu de Dios quiere tener más y más control. En realidad, no es tanto control propio, tanto como control del Espíritu por medio de mí. Amy Carmichael, que nos ha dado tantos maravillosos pensamientos sobre nuestro andar con el Señor, escribió este breve poema como oración. Dijo: Dios, endurece-me contra mí misma, la cobarde con voz patética que ansía comodidad, descanso y gozo. Yo misma, architraidora contra mí misma, mi amiga más vacía, mi enemiga más mortal, mi derrumbe por cualquier carretera que sigo. Cuando estoy controlado por el poder del Espíritu Santo, no permito que las cosas del mundo destruyan mi andar con Dios. Paso tiempo con Dios. Atiendo los asuntos respecto a mi iglesia. Hago las cosas que me he comprometido a hacer porque el Espíritu de Dios literalmente ha venido a mi vida y exhibe sobre mí este control que la Biblia llama templanza o dominio propio. Ahora, recuerden que en un mensaje pasado hablamos de andar en el Espíritu. Al llegar al final de este pasaje de Gálatas, capítulo 5, versículos 24 y 25, se halla de nuevo: Pero los que son de Cristo han crucificado la carne con sus pasiones y deseos. Si vivimos por el Espíritu, andemos también por el Espíritu. Así que este es el asunto. La Biblia dice: anden en el Espíritu y no darán satisfacción a los deseos de la carne, versículo 16. Luego nos da la lista de las obras de la carne. Después nos da 9 evidencias del fruto del Espíritu. Pablo dice que cuando uno anda en el Espíritu, o sea que constantemente se depende del Espíritu de Dios en la vida, uno nota en la propia vida más amor, más gozo, más paz. En su relación con otras personas, usted no pierde fácilmente los estribos como solía perderlos, y hay un espíritu de amabilidad en usted que usted mismo no notó antes. Tiene bondad en su deseo de ayudar a otros. En su propio andar personal con el Señor, usted descubre que tiene esta obra que Dios está haciendo dentro de usted, dándole control sobre su propia vida, haciéndole ser más fiel. Cuando usted vive en el Espíritu, esas son las características. Usted dice: Pastor Jeremiah, ¿las lograré todas de un solo golpe, así porque sí? Usted verá las evidencias de ellas, pero continuará creciendo en esas gracias por el resto de su vida, por cuanto el Espíritu de Dios va a reproducir eso en usted. Si usted está controlado por el Espíritu de Dios, Él va a hacer todo lo posible por hacerle exhibir el fruto del Espíritu a fin de que pueda ser como Jesucristo. Eso es lo que Él quiere hacer en su vida. Así que cuando usted se somete a Él todos los días y le dice: Señor Dios, quiero entregarle al Espíritu Santo el control de mi vida. Esto es lo que estoy diciéndole que puede esperar que va a suceder en su propia experiencia personal, en sus relaciones personales con otros y en su propio desarrollo como individuo. Pero usted dice: Pastor Jeremiah, esto es muy duro. Lo es, porque no se lo puede hacer en la energía de la carne. Quiero contarles una historia que ilustra lo que quiero decir. San Jorge de la Viña, según Richard Wentz, es una vieja iglesia en las faldas de las montañas Alleghanios. Tiene el título de propiedad de una viña que produce, insisten los nativos, las uvas más jugosas de toda la región. Todos los años, cuando las uvas maduran, los miembros de la iglesia se reúnen para recoger los jugosos racimos o para hacer un vino que, según dicen, es el mejor que se puede encontrar. La gente a menudo se pregunta respecto al viñedo, porque desde una perspectiva externa, nadie en particular jamás la cuidó. El viejo viñedo simplemente fue dejado a su antojo. Entonces el viejo Jeremías, el sacristán, murió. Su padre antes de él había sido el sacristán, lo mismo que por generaciones. Nadie podía recordar el tiempo cuando el sacristán no había sido miembro de esa familia. Taciturno y recluso,
Jeremías no hablaba mucho con nadie, pero con todo amor cuidaba de San Jorge de la Viña. Después de su muerte se halló una nota junto a su cama. Simplemente decía: la clave de todo está bajo el altar. Así que el cuidador jefe fue al altar y miró debajo, y allí, por supuesto, había una llave, pero no solo una llave, sino que había una losa de piedra que se podía levantar, y allí habían gradas que conducían a la cripta. El guardián y otros de los oficiales de la iglesia, llevando linternas, empezaron a investigar el oscuro sótano. Para su sorpresa, pudieron oír el gorgoteo de un manantial, y cuando llegaron a él, descubrieron junto a él una tabla y un horario. Sin que nadie más lo supiera, el sacristán había estado dirigiendo el agua de ese manantial regular y fielmente a los canales que irrigaban el viñedo. ¡Ah! Allí estaba el secreto de su rica productividad, un manantial del que nadie sabía, una fuente secreta de renovación y vitalidad. ¿Saben cómo van a ser fructíferos? Voy a decírselos, amigos míos. Es la fuente secreta de poder que Dios le ha dado. La gente no creyente tal vez no vea la fuente de poder, pero ¿sabe lo que verán? Verán la evidencia de la misma en su vida. Verán su amor, su gozo y paz, su paciencia y amabilidad, su bondad y su fidelidad, su mansedumbre y su dominio propio, debido a que el Espíritu que vive en usted está produciendo en usted esas cualidades, si usted se somete a su control. Anden en el Espíritu y no satisfagan los deseos de la carne. Oremos. Padre, te damos gracias por estas cosas que hemos estado leyendo y que parecen tan imposibles para nosotros. Pero no son imposibles porque son el resultado de nuestra relación con la maravillosa tercera persona de la Trinidad, el mismo Espíritu de Dios. Te pido que me ayudes a andar en el Espíritu de modo que estas características sean verdad en mi vida. Que cada vez que vea que están ausentes, no es resultado de no haberme esforzado mejor, sino resultado de no haber dependido más. Te pido por nuestros amigos que me están oyendo, y te pido que estas cosas les despierten el deseo de querer andar de esa manera y tener esa vida, y que sea un deseo de desesperación que les haga caer de rodillas y pedir que el Espíritu de Dios llegue a ser ese manantial interno de recurso en ellos y que estas cosas puedan ser producidas en su vida. No ha habido otro tiempo en la historia de la Iglesia cuando estas características hayan sido más necesarias que nuestra época.

0: frecuencia no le permitimos vivir su vida a través de nosotros. Pero cuando el Espíritu Santo toma el control, y hemos hablado mucho de eso en estos días, cuando Él no es simplemente el residente, sino el presidente de nuestras vidas, entonces el resultado inevitable será la manifestación de las características del fruto del Espíritu que hemos estado estudiando. Que esa sea nuestra oración hoy, que el Espíritu Santo gobierne cada pensamiento, cada palabra y cada acción, para que Cristo sea visto en nosotros. Les habló David Jeremiah, agradeciéndoles por habernos acompañado en Momento Decisivo. Les esperamos en nuestra próxima edición, y hasta entonces, que la gracia y la paz de nuestro Señor Jesucristo estén con ustedes.
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3: Segunda de Corintios 3:18, y todos nosotros, quienes con cara sin velo contemplamos la gloria del Señor, estamos siendo transformados y significa cambiados completamente. En la imagen de Cristo con una gloria incrementante. Y la Amplificada dice de gloria en gloria, y la palabra gloria significa manifestación de todas las excelencias de Dios. Así que significa que si usted se aferra a Dios y su palabra, se hace más excelente. Y un poquito más excelente, y un poquito más excelente, y un poquito más excelente. Y sin darse cuenta, un día se va a parecer a Jesús. Amén. Y uno de estos días estará tan lleno de él que no podrá estar enojado contra nadie. Porque herirá su espíritu mucho si no para. Le puedo decir algo, usted no tiene tiempo para andar enojado. Es que para eso no hay tiempo y yo no tengo la energía para eso. La ira desgasta a uno. ¿Lo sabían? ¿Y cuántos saben que estar enojados con quien sea que están enojados no los va a cambiar a ellos? En Romanos 12:2. No se conformen al patrón de este mundo, sino sean transformados, completamente cambiados, por la renovación de sus mentes. Bueno, les voy a contar un secreto. Si captan esto, de veras les va a ayudar. Es algo que Dios me enseñó hace mucho tiempo, antes de que un predicador me lo enseñara. ¿Y tiene que ver con el librito aquel que les enseñé, El Poder Secreto de Hablar la Palabra de Dios en Voz Alta? Bueno, no lean la Biblia a la deriva. Digo, está bien si quieren leer la Biblia entera en el año, leer la Biblia es bueno, pero tiene que verlo como un curso universitario. Sí, usted tiene problemas perdonando a otros, pues estudie ese tema. Ay, hoy día es tan fácil, mucho más fácil que hace 40 años atrás cuando empecé. Y digo, ustedes deberían de haber visto lo que tomaba componer un mensaje hace 40 años atrás. Hoy uno se mete en el internet y pone todas las escrituras acerca del perdón. Y ahí salen. Bueno, yo les sugiero, y solo les sugiero, si quieren solo escribir el tema y copiarlo, pueden hacer eso. Pero yo creo que es mejor escribir las cosas a mano. Compras un cuaderno y escriba todo allí. Tomará un gran rato hacerlo, pero le ayudará a recordarlo. Y escriba todas esas escrituras y verá que decidirá que usted quiere ser una persona amorosa. Usted no querrá ser rápido para airarse ni estar enojado. ¿Cuántos quieren esto, verdad? ¿Lo quieren? Sí. Bueno, les voy a compartir cómo pueden lograrlo. Y eso no va a pasar porque se pongan en fila a recibir oración y un predicador les imponga manos. Pueden hacer eso si quieren, pero van a tener que tomar una decisión y van a tener que poner empeño a esto. Va a tener que poner esfuerzo en esto porque es algo que hay que hacer a propósito. ¿Cuántos quieren ser buenos en perdonar? Mire, querrá decir, ¡pum!, no voy a enojarme con usted, no pierdo mi tiempo. Porque realmente si alguien le ofende, están ofendiendo a Dios. Jesús dijo, si les rechazan a ustedes, me rechazan a mí. Él lo toma personalmente cuando la gente le maltrata. Y si usted se lo da a Dios y ora por ellos, Dios va a cuidar de eso y lo transformará. En Isaías 61 dice, Dios te dará una doble bendición por tus problemas anteriores. Así que anote las escrituras y al menos dos veces al día declárelas en voz alta. y escríbalas en primera persona. Yo soy imposible de ofender. Yo soy rápida para perdonar. Yo no me enojo fácilmente. Y después de cada una de estas cosas, ponga la escritura. ¿De dónde la sacó? Eso ayuda a renovar su mente. Jamás podremos actuar bien hasta que empecemos a pensar correctamente. El problema está acá arriba. Cuando uno comienza a pensar bien, donde la mente va, el hombre sigue. Su comportamiento seguirá un buen pensamiento, pero su comportamiento también seguirá un pensamiento malo. Por eso es que si se sienta todo el día y piensa en lo que alguien le hizo, que fue injusto, y luego se pone a hablar de eso con todo el que pueda hablar, le digo, no podrá superar el odio por ellos. Es que no podrá hacerlo. En la economía de Dios, uno debe creerlo primero antes de verlo. Considérense muertos al pecado. Significa pensar que está muerto al pecado. Yo estoy muerto al pecado. Si puedo transmitirle esto, les estoy dando un gran secreto de cómo tener victoria sobre todo pecado en su vida. Y sabe, si tiene un desorden alimenticio, no vaya por ahí diciendo 20 veces al día lo tengo. Tengo un desorden alimenticio. A todo el que ve, tengo un desorden alimenticio. Y mientras aún lo tenga, diga, yo no tengo un desorden alimenticio. Yo soy más que un conquistador. Más grande es el que está en mí que el que está en el mundo. ¿Verdad? Y quizás tenga que hacer eso por 6 meses o un año, pero ¿a quién le importa? Al menos logra progresar en dirección correcta. No se está quedando en el mismo lugar todo el tiempo. Mire, yo no sé si usted me cree o no, si cree funciona, pero le diré algo. Yo hice una lista de 65 cosas que yo quería ver pasar en mi vida y yo dije que cada una de ellas era una realidad y ninguna era realidad. Y ahora mismo le puedo decir honestamente, cada una de esas cosas es realidad en mi vida. Cada una de ellas debe cambiar su forma de pensar porque lo que está en su corazón sale de su boca y las palabras portan el poder de la vida y la muerte. No es tan difícil entender esto. La Biblia no dice hable de la montaña, dice háblele a la montaña. Ahora, voy a hablar con alguien que está entendiendo lo que digo. Ahora, tome cualquier cosa que sea una atadura, un hábito, un problema en su vida, digamos, tiene un problema con celos. O tiene un problema con la envidia, el orgullo. Lo que sea, hay tantos problemas que nunca podríamos contarlos todos. Pero sea cual sea el problema, tome la palabra como medicina para esa área. Si yo tengo dolor de cabeza, no me pongo una curita en la cabeza. Si me corto, no le meto una aspirina. Tenemos sentido común para entender cómo tomar la medicina para dolencias. Y la palabra es medicina. Es medicina para su alma. Y la receta es gratis y no hay límite para reponérselo. El doctor Jesús dice que puede suplirlo hasta que esté completamente sano. ¿Verdad? Pero déjeme decirle algo. Usted no puede ser perezoso y ser victorioso. No puede seguir yendo a un lugar, sentándose, esperando que alguien diga algo que le libere. Lo que necesita es hacer algo. Usted tiene que ponerle trabajo y esfuerzo a ello. La medida de meditación y estudio que invierte en la verdad que oye es la medida de virtud, que es poder, que volverá a su vida. De nuevo. Bueno, miren, el amor es amable. Wow, esto es tan importante. amable. Efesios 4:32, sean amables y compasivos. Yo amo las escrituras que dicen, y Jesús fue movido a compasión. Cuando uno tiene compasión, eso mueve a uno. No es lástima. Puede sentir pena por alguien y nunca hacer nada por ellos, pero si tiene una real y verdadera compasión nacida del amor, le moverá a ayudar a alguien. Se sacrificará para hacerlo. ¿Ha oído sobre actos de amabilidad espontáneos? ¿Han oído eso, actos espontáneos de amor? Amo eso. Y yo amo hacer cosas así. Amo ver a la gente reaccionar. Y yo creo que muchas personas podrían acercarse a Cristo si más cristianos simplemente hicieran actos espontáneos así. Una de las cosas que es agape es hacer algo amable por alguien que no conoce, que nunca le puede pagar. Hacer cosas en secreto. Y les dije ayer, alguien pagó nuestro almuerzo aquí, fuimos a pagarlo aquí en Houston, y alguien dijo, ya lo pagaron. Lo hicieron anónimamente. ¿Y saben qué? Yo tomo esas cosas como una guiñada de Dios. Como si dijera, mira, ajá. Te tengo. Te cuido. Solo una cosita para que sepa que él está ahí. Y dirá, claro, que le pagan el almuerzo. Es famosa, está en televisión. ¿Ah? No, yo compro, pago el almuerzo de otros que no conozco y nunca saben que lo hice. A veces veo parejitas jóvenes con 4 o 5 hijos comiendo en una mesa y recuerdo cuando Dave y yo tal vez podíamos salir una vez al año. Quizás. Tiene que recordar de dónde vino. Y comience a ayudar a la gente que aún está donde usted estaba. Amén.
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3: Romanos 3, 23. Dice, por cuanto todos pecaron, están destituidos de la gloria de Dios. Por cuanto todos pecaron, están destituidos de la gloria de Dios. Bien, voy a hablar en términos sencillos, pero a la vez tienen su profundidad. ¿De dónde nos destituyó el pecado? De la gloria de Dios. ¿Dónde estaba el hombre antes de haber pecado? En la gloria de Dios. Pero si leemos el relato bíblico en el Génesis, vemos que el hombre estaba en el paraíso, que es el parque, el lugar más bello de aquella tierra o aquella porción de la tierra llamada Edén. Y la parte más hermosa del Edén era el famoso paraíso. Ahí era el lugar de residencia de Adán y de Eva. Desde ahí gobernaban todo, por cuanto Dios lo había puesto todo debajo de sus pies. De ahí, el texto ahora de Pablo a los Romanos dice, por cuanto todos pecaron, están destituidos de la gloria de Dios. Entonces, el hombre fue sacado, destituido de la gloria de Dios. Por eso yo deduzco, llamándole a ese nivel de gloria, la gloria paradisiaca, la gloria del paraíso. Porque podemos ver pasajes de la Biblia donde se habla de otros niveles de gloria. ¿Qué es gloria en relación a Dios? Gloria es, en resumen y en términos sencillos, es la expresión de Dios. Dios se expresa de distintas formas y maneras en distintos grados. Pero para el hombre ya puesto aquí en la tierra, Dios le puso en el más alto nivel de gloria, que es la gloria del paraíso, la gloria paradisiaca, y de allí el hombre fue destituido, sacado. Yo tengo la firme convicción que el paraíso no fue el que pecó, que el paraíso no desapareció, existe todavía como existió hasta entonces. Es un estado, una dimensión eterna, maravillosa, que está esperando el regreso del hombre. Porque cuando Hechos capítulo 3, entre otros pasajes, veamos este, el verso 18 de Hechos 3. Pero Dios ha cumplido así lo que había antes anunciado por boca de todos sus profetas, que su Cristo había de padecer. Así que arrepentíos y convertíos para que sean borrados vuestros pecados, para que vengan de la presencia del Señor tiempos de refrigerio, kairos de refrigerio. y él envía a Jesucristo que os fue antes anunciado, a quien de cierto es necesario que el cielo tenga hasta los tiempos de la restauración de todas las cosas. En términos sencillos, el Señor vino, hizo, consumó el plan de redención, ascendió al tercer cielo, y es necesario que allá el tercer cielo lo retenga hasta la restauración de todas las cosas. Entonces, ¿qué es lo que está haciendo Dios en el transcurso de los años? Está en el proceso de la restauración. La restauración no es un acto del momento, es un proceso. ¿Dónde empieza la restauración? Desde que el hombre pecó, de ahí mismo empieza, porque Dios designa una línea por donde habría de nacer el Redentor, que es el Señor Jesús, y el humano tiene un serio problema que se llama pecado. El pecado lo saca de ahí. El Señor Jesús vino a traer solución a ese problema y ofrecer el perdón del pecado y de los pecados. ¿Para qué? Para restaurar al hombre a su estado original. Eso es restauración. Restauración es regresar algo a su estado original. ¿Por qué? En el estado original las cosas son perfectas, aunque no están libres de caer en pecado, como ocurrió con el querubín en el cielo y como ocurrió con Adán y Eva, pero están en un estado perfecto, porque todo lo que Dios hace es perfecto. Si salió de Dios, Dios es perfecto y no puede salir de él lo imperfecto. Entonces, Dios está en esta labor de restauración, como es un proceso. ¿A dónde nos quiere llevar Dios? Al estado original, antes que el pecado nos afectara. Y donde el hombre estaba es en la gloria de Dios, en la gloria paradisíaca, señoreando, siendo señor de todo. Bien, y al punto que les quiero llevar, que me parece a mí muy importante, es el orden bíblico de autoridad y poder universal. Desconocer eso, de alguna manera, nos evita estar conscientes de lo que somos, de nuestra identidad y de nuestra posición en el universo mismo. Antes que el pecado afectara al hombre, vamos a pensar, si me ponen ahí, antes que el pecado afectara al hombre, en el orden existente, ¿qué orden había de autoridad, de poder, de posición en las criaturas del universo y en especial el hombre? Entonces, Dios es lo primero en todo orden de autoridad, en todo orden de poder, en todo orden de dominio. Dios es primero por cuanto es el creador, por cuanto es el sustentador, por cuanto es el redentor, por cuanto él da vida, respiración y todas las cosas. Él es el que ha determinado la creación del tiempo y ha prefijado el orden de los tiempos. Y Dios dice: mirad a mí y sed salvos todos los términos de la tierra, porque yo soy Dios y no hay más. Entonces, si hablamos de autoridad, de poder, de dominio, Dios es primero, Apocalipsis 4:11, dice: Señor, digno eres de recibir la gloria y la honra y el poder, porque tú creaste todas las cosas y por tu voluntad siguen existiendo, y por tu voluntad es que fueron creadas. Entonces, Dios, si hemos de hablar, pues, de posición, de autoridad, de poder, es Dios. Nadie puede superar a Dios, y con eso paro porque esto va para largo. En segundo orden está el hombre en Cristo en lugares celestiales. ¿Cómo es eso? Cuando hablé del orden de creación, vemos que Dios en esencia es espíritu. Dios en esencia es lo invisible de lo invisible. Dios en esencia es informe, no tiene forma. Claro, es intangible, es inmaterial, es ilimitado. Dios en esencia habita en luz inaccesible. O sea que no hay nadie que tenga acceso en alcanzar lo infinito que es Dios. Les he comentado en ocasiones de que si usted se pone a observar un poco o estudiar un poco la cuestión de la astronomía y ver cómo nuestro sistema solar es como un juguetito en comparación con la galaxia, la Vía Láctea a la que pertenecemos, y cómo nuestra galaxia pues es un juguete en medio de millones de galaxias existentes, y parece ser que este universo no tiene fin. Y les he comentado que en cierto momento hace años, cuando leía un poco sobre eso, que un astrónomo, estando junto a otro astrónomo contemplando a través del gran telescopio de Monte Palomar en California, le dijo: es que realmente ver este universo te aterra. Parece ser infinito, parece que no tiene fin. Y me gustaría, dijo él, saber qué es ese fin. Y le contestó el otro: y a mí me gustaría saber qué hay detrás de ese fin. O sea que es algo que te aterra. Y nuestro planeta Tierra es un puntito casi invisible en el universo. A Dios le plació así. Ahora, cuando Dios, ese Dios incorpóreo, infinito, inaccesible, que no tiene principio, que ha estado siempre, le plació crear, dar el privilegio de la existencia a las cosas creadas, pues lo primero que hizo fue un cuerpo, una forma, una imagen, un resplandor de su gloria, a través del cual se daría a conocer a todas las cosas, tanto celestiales como terrenales. Por eso hay pasajes como el de Isaías, que es muy claro, cuando dice: antes de mí no fue formado Dios, ni lo será después de mí. Se habla de una forma única de Dios.
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2: Ahora continuamos con el mensaje de hoy.
3: Se habla de una forma única de Dios. Por eso la Biblia enseña que en Él habita, hablando de Cristo, corporalmente. O sea, Dios en un cuerpo. Toda la plenitud de la divinidad. Entonces, lo primero que Dios hace es un cuerpo, lo que llamamos al Señor Jesús o el Cristo Espíritu. Y después de hacer, ya vimos ese orden, cómo Dios establece o crea en el cielo su trono. ¿Para qué quiere trono si no hay cuerpo donde sentarlo? ¿Y cómo va a sentar a un ser que es ilimitado, que es incorpóreo, que es inaccesible? No, eso sería ridículo. Entonces, cuando Dios crea su propio cuerpo, que la Biblia le puede llamar el Hijo, la forma, la imagen, etcétera, de Dios, entonces establece en el cielo su trono. De ahí que nosotros fuimos creados en lugares celestiales en Cristo. Vea, por ejemplo, uno de los pasajes que se pueden tomar, Efesios 1, 3 al 7. Efesios 1, 3 al 7 dice: bendito sea el Dios y Padre de nuestro Señor Jesucristo, que nos bendijo con toda bendición espiritual en los lugares celestiales. ¿En dónde? En Cristo. Note la expresión, nos bendijo. No está diciendo que nos bendice, que así es también, o que nos bendecirá. Así será también, pero el texto dice que nos bendijo tiempo pasado, con toda, sin faltar una sola bendición, con toda bendición espiritual. ¿En dónde fue eso? En lugares celestiales. ¿En dónde fue eso? En Cristo. Esto es que cuando Dios crea una imagen de Él, una forma de Él, o lo que podemos llamar el Hijo o el Cristo, nosotros fuimos creados en Él, en Cristo, en lugares celestiales. En significa el lugar, es distinto a por. Cuando la Biblia habla de todas las cosas creadas, dice que todo fue creado por Él es el conducto, pero nosotros fuimos creados en Él, que significa el lugar. Entonces, ¿dónde fuimos creados? Ahora, nosotros fuimos creados, formados y hechos. Es distinto crear a formar. Nosotros fuimos creados en lugares celestiales y fuimos formados aquí en la tierra. Por eso es que cuando la Biblia dice, Pablo a Timoteo, Adán fue formado primero, después Eva. No dice que Adán fue creado primero y después, sino formado. Cuando fuimos creados al mismo tiempo. Tanto ella como él, en Cristo. ¿En dónde ocurre? En lugares celestiales. Aquí, en la tierra, Adán fue formado primero y después Eva, pero fueron creados en el mismo tiempo en lugares celestiales. Ahora, note qué privilegio. Y Satanás está muy interesado que nosotros tengamos miopía espiritual y no veamos este privilegio de elección que tenemos en Cristo. Dice verso 2, según nos escogió en Él. Note que no dice por Él, sino en Él. Entonces nos bendijo en Cristo y nos escogió en Él. O sea, si Cristo es lo primogénito, lo primero de toda creación, porque es la imagen visible, es el cuerpo, es la forma de Dios, y nosotros fuimos creados en Cristo. Suena así que algunos tal vez ni lo digieren cuando dice que Cristo es el primogénito de toda creación. Y nosotros también fuimos creados ahí, en Cristo. Tenemos el mismo privilegio. Ay, Dios mío. Bueno, ore a Dios si no lo entiende. Pero no estoy hablando locuras, estoy bien seguro de lo que estoy hablando. Según nos escogió en Él, ¿cuándo fue esto? Antes de la fundación del mundo. Aquí la manifestación de nuestra elección de estar en Cristo ahora fue aquí en la tierra, en el factor tiempo. Pero esto fue allá, en Cristo. En lugares celestiales, esto ocurrió antes de la fundación del mundo. Él nos permite ser creados en Cristo. Nosotros estábamos en Cristo antes de bajar aquí a la tierra. Por eso es que pasajes no se van a entender a menos que comprendamos esto. Cuando dice la Biblia que Él vino a buscar y a salvar lo que se le había perdido. Pues cuando yo estuve en Él y después me perdí. Si yo nunca he estado en Él antes, entonces ¿cómo es que me perdí? Es que yo estaba con Él antes. ¿Dónde estaba con Él antes? En lugares celestiales, en Cristo. Y Él, entonces, mediante el soplo, Él permite venir aquí a la tierra. Nosotros bajamos del cielo. La Biblia dice, hubo un hombre enviado de Dios, el cual se llamaba Juan. ¿De dónde fue enviado Juan? Pues del cielo. ¿Y qué dice Pablo? Nada hemos traído a este mundo. Pues ¿de dónde venimos? Venimos de lugares celestiales. ¿Dónde estábamos? Estábamos en Cristo. Venimos a este mundo, nos perdimos. Pues Él bajó a buscar y a salvar lo que se le había perdido. Ahora, Él nos escoge para que seamos santos y sin mancha delante de Él. Note cómo el verso 3 inicia en amor. Diego, amigo, en amor. Dios es amor. Y si lo primero que Dios crea es su propia imagen, crea lo que llamamos Cristo, y nosotros fuimos creados ahí, en Cristo, en lugares celestiales. Y si Dios es amor, entonces salimos del amor. Amor en amor. Luego, habiéndonos predestinado. ¿Qué es predestinar? Es dar un destino anticipado. Yo no puedo darle un destino anticipado a algo que no existe. Nosotros fuimos creados en Cristo, en amor, porque Dios es amor. Luego, Él, según su plan eterno, el plan eterno de Dios, nos da un destino anticipadamente. ¿Por qué estamos aquí en la tierra? ¿Somos producto de un accidente? No. Dios determinó que viniéramos aquí a la tierra. Por eso las bobadas, y no puedo decir de otra manera, la famosa teoría de la evolución, cuando uno les pregunta a los más duchos de los llamados científicos que creen en esa locura, que somos producto de una evolución, y le dice, oye, ¿y cuál es el propósito de la evolución? ¿Para dónde nos lleva? No hay respuesta. Pues yo sí te tengo una respuesta, en base a la revelación divina. Entonces, somos predestinados, estamos aquí cumpliendo un propósito del plan eterno de Dios, de acuerdo a lo que a Él le plació. Todo esto sucede, ¿por qué hace Dios esto? Como suelen ser a veces los que son muy buenos para buscar la parte que parece ser la contraposición. Más adelante pudiéramos seguir leyendo, pero tengo que seguir yo adelante. La Biblia establece que Él hace todo esto según el puro afecto de su voluntad. En otras palabras, en términos de mi rancho, Dios ha hecho, hará y está haciendo esto porque a Él le dio la gana. ¿Y quién le va a decir que no? Según el puro afecto de su voluntad. Lo bueno es que Dios no es como nosotros, que hacemos según nos da la gana y que a veces lo que hacemos son tarugadas. En el caso de Dios, hace según el puro afecto de su voluntad y en base al dictado de su infinita sabiduría. O sea que todo tiene un propósito en Él. Entonces, habiéndonos predestinado, luego ya aquí está implícito cómo el pecado nos afectaría y habría que venir el Señor y retomarnos. Por eso el verso 3 dice, para ser adoptados hijos suyos. ¡Ay, Dios mío! ¿Cómo es que yo tengo origen en Él? Fui creado en Él. Me envía a la tierra, el pecado me afecta y ahora Él tiene que volverme a adoptar, regresarme por medio de Jesucristo. Y note cómo dice el verso 3, según el puro afecto de su voluntad. Entonces, el diablo no sorprendió a Dios, ni lo va a sorprender jamás. Antes que las cosas ocurran o suceden, el Señor ya lo sabe. Ocurren porque Él lo predeterminó así, no porque las ocurrencias sorprendan a Dios. Ahora, note el verso 4, para alabanza de la gloria de su gracia. Qué interesante. O sea, ¿por qué Dios nos creó? ¿Por qué Dios, estando solo, feliz, completo, perfecto, no le falta nada, no necesita nada, por qué creó? Según el puro afecto de su voluntad. ¿Qué le movió la palanca a Dios para dar el privilegio de la existencia a las cosas creadas, que solo dolor de cabeza finalmente le daríamos? Su gracia. Por gracia es que nos da el privilegio de la existencia. Pero nosotros, los seres humanos, dice el verso 4, somos la alabanza de la gloria de su gracia. Porque si por gracia nos dio el privilegio de la existencia, por gracia tendrá ahora que redimirnos, volvernos a adoptar como lo que somos, sus hijos. Y nosotros somos la alabanza de la gloria de su gracia. Es muy, muy penoso que si nosotros somos la alabanza de la gloria de su gracia, no estemos dispuestos a alabarlo. Si somos la alabanza de la gloria de su gracia. Y por eso la Biblia dice que de Él tomamos gracia sobre gracia. Por gracia fuimos creados, el pecado nos afecta, nos perdimos. La gracia, que es el don inmerecido, tiene que volver a operar. Tiene que añadirle gracia a la gracia y nos vuelve a tomar, a adoptar. Esto es un proceso, y el proceso se llama restauración. Y así termina el verso 5, diciendo: tenemos redención por su sangre, el perdón de pecados.
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1: El dulce y majestuoso Espíritu de Dios es el que le da la razón a nuestra vida. Levante sus manos al cielo. Oh, gloria a Dios. Levante sus manos delante.

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2: El programa del día de hoy se titula Dios oye y responde.
3: Ay, Diosito, por favor, yo te pido que guardes a mi papito. No se ha comunicado con nosotros y estamos preocupados. Por favor, Señor, te pongo en tus manos a mi papito.
4: Hola, Pimpo.
3: Hola, Lucas.
4: ¿Qué estás haciendo?
3: Estoy llorando.
4: Sí, ya me dijo tu mamá que no ha comunicado a tu papá.
3: Sí, Lucas. ¿Y ahora qué hacemos?
4: Pues vamos a orar mucho, mucho y vamos a pedirle a Dios, porque yo estoy segurísimo que Dios siempre nos escucha y nos responde. Ahorita que estaba yo hablando con tu mamá me dijo que hay un texto en la Biblia que es en 1 de Juan 5, 14 y 15.
3: ¿Y qué dice?
4: Ah, dice, mira, yo lo traigo buscado aquí porque dice tu mamá que estás muy preocupadito.
3: Sí, Lucas, ¿pero qué dice?
4: Dice, estamos seguros de que Él nos oye cada vez que le pedimos algo que le agrada. Como sabemos que Él nos oye cuando hacemos nuestras peticiones, también sabemos que nos dará lo que nosotros pedimos.
3: Sí, es cierto, Lucas. Ayúdame a orar.
4: Sí, te voy a ayudar a orar, pero vamos a orar rapidito, rapidito, porque tenemos que irnos al programa.
3: ¡Ah, sí, es cierto! Bueno, yo me voy confiando en Dios.
4: Pues yo, tambor.

0: ¡Hey, amiguitos! Muy buenas tardes tengan todos ustedes. Muy buenas tardes tengan todos ustedes. Sean todos bienvenidos. Este es su programa de Dani y sus amigos. Estamos muy contentos, muy pero requete contentos de poder transmitir este programa el día de hoy. Aquí en el programa de Dani y sus amigos tenemos muchas sorpresas para ti. Hoy queremos hablar acerca de que Dios oye y nos responde. Hemos visto programas pasados lo agradable y maravilloso que es el Señor para nuestras vidas. Nosotros sabemos por experiencia que Dios nos oye y nos responde, que Dios oye nuestras oraciones y que Él hace milagros. Cualquier petición que tú tengas, que sea para el Señor, que esté en el corazón tuyo y en el corazón de Dios, créeme que Dios responderá. Creo que podría escribir un libro tras libros dándole gloria a Dios por toda su obra maravillosa en nuestras vidas. Y si cada uno de ustedes nos diera una experiencia, llenaríamos libretas y libretas de lo que Dios ha hecho en nuestras vidas. Así que, ¿qué les parece si vamos a nuestros primeros infomerciales y regresamos con más aquí en el programa de Dani y sus amigos? Buenas tardes, ya comenzamos.
1: Habla el reportero Chávez, reportando. 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Repítelo, robot.
2: Claro que sí, el teléfono, apunte, 011-521-2281-338421. Será una bendición comunicarnos con ustedes.
1: Claro que sí, una tremenda bendición comunicarnos con ustedes. Hasta la próxima.
3: Ahora, algunos consejos para ayudar a llevar a los niños a Cristo. Aquí, en tu programa de Dani y sus amigos.
0: El altar familiar. Oremos juntos y leamos la palabra juntos en nuestras casas. Llevemos a cabo una noche familiar semanal. Con todas las exigencias de la vida diaria, pasar tiempo como familia puede ser un desafío. Como hijos de Dios, nosotros apartaremos uno o dos días a la semana familiar. Esa noche pasaremos tiempos juntos, comeremos algo especial, aprenderemos más del Señor, oraremos, leeremos la Biblia. Es una buena manera de poner a Dios en primer lugar y a nuestra familia como punta de lanza para agradar a Dios. ¿Qué puede ser más importante que la familia? Consejos prácticos para llevar a nuestros hijos a Cristo.
4: ¿Qué tal, amiguitos? Ahora con ustedes una historia más acerca de Jesús con el abuelo Johnny, aquí en tu programa de Dani y sus amigos.

y manifestó su gloria, y sus discípulos creyeron en él. ¡Un milagro! ¡Un milagro! ¿Un milagro? ¿Qué es

de un milagro. Un milagro es simplemente algo raro o poco probable realmente. Es algo imposible de realizar por medios naturales. Por ejemplo, si pudieras caminar sobre el agua profunda sin hundirte ni mojarte, ese sería un milagro. Sí, si pudieras hacer crecer la pierna de una persona coja, ese sería un milagro.

una boda de Caná de Galilea, donde transformó agua en vino, ya que el vino se había acabado. ¿Vino? Aquí no hace referencia a una bebida alcohólica, sino a un jugo de uva. ¿Se hace jugo de uvas?

La historia del día de hoy se titula Cambiado y en paz. Había una vez un niño que se llamaba Mateo. Él llevaba una vida especial, tal como lo era él. Especial, alto, flaco y con su forma particular de hablar y reír, cuando llegaba a algún sitio, todos se daban cuenta de su presencia. Inquieto y por momentos atropellado, se abría paso entre la gente a los empujones. Pese a sus 13 años, aún no había podido aprender a leer y a escribir, y ya había abandonado varias veces la escuela. Con su vieja bicicleta negra, recorría el barrio donde vivía varias veces al día, saludando al pasar a todos sus vecinos cada vez que los veía. Los chicos del barrio se burlaban de él una y otra vez. Si no era por sus dientes sobresalientes, era por su flequillo cortado, recto a media frente, o por su cabeza grande llamándolo bocha, o por su forma de caminar dando pasos largos, o porque contaban chistes y él no los entendía. La cuestión era que se convirtió en el centro de las burlas por una razón o por otra. Una mañana soleada del día sábado, Mateo se subió a su bicicleta y comenzó a recorrer el barrio como siempre lo hacía, sintiendo cómo el viento lo despeinaba y refrescaba su cara. Pero de repente, algo llamó su atención e hizo que clavara los frenos. ¿Qué hacen todos los chicos debajo de ese árbol que está en la vieja estación de trenes?, se preguntó. Y como la curiosidad era muy grande, se dejó llevar por ella. Buscando una respuesta, aceleró todo lo que pudo y en un momento se encontraba en el lugar. Todos se dieron cuenta de su llegada, porque casi atropella a algunos niños. Y con su voz fuerte e inconfundible exclamó: ¡Ey! ¡Yo también quiero jugar! Algunos chicos comenzaron a protestar diciendo: ¡Que no juegue! ¡Es un tonto! ¡No sabe jugar! Pero las personas mayores que estaban ahí lo invitaron a jugar, pidiéndole que no creara problemas con sus compañeros. Por más que se esforzó, no pudo controlarse, y varios chicos quedaron tendidos en el piso por sus empujones. Luego de los juegos, los niños y niñas formaron una rueda y se sentaron en el suelo. Mateo también lo hizo, pero con su bicicleta al lado, porque los chicos solían escondérsela, y a él lo enfurecía. Los mayores habían preparado una canción y un relato para contarles del amor de Dios. Mateo prestó mucha atención a lo que le estaban diciendo, y más aún cuando escuchó que Dios lo había creado y que lo quería tal como era. Él estaba acostumbrado a recibir quejas, golpes y burlas, por lo tanto, le parecía extraño que alguien lo quisiera. No pudo entender todo lo que le habían enseñado, pero lo que comprendió le gustó y sirvió para aquietar su alterado corazón. Luego que las diferentes actividades terminaron, fueron invitados a regresar el próximo sábado. Durante la semana, Mateo recordó varias veces lo que había escuchado: Dios me quiere tal como soy. Al sábado siguiente, los chicos del barrio y él se encontraron nuevamente debajo de aquel árbol. Para sorpresa de Mateo, los maestros lo recibieron con un beso y un abrazo y lo llamaron por su nombre. Y además se ofrecieron a cuidarle la bici para que pudiera estar todo el tiempo tranquilo. Entre las protestas de los demás chicos, Mateo disfrutó toda aquella mañana de juegos, canciones y relatos de la Biblia. Pero esta vez, su intranquilo corazón se entristeció cuando una maestra expresó: el pecado, que son las cosas que hacemos, nos separan de Dios, que tanto nos ama. Por eso, Jesús murió en la cruz, en nuestro lugar, recibiendo el castigo que merecen nuestros pecados, la muerte. Mateo pensó en sus muchos pecados y se dio cuenta que Jesús había muerto por él. Pero la maestra continuó diciendo: al tercer día volvió a vivir. Por eso, si nos arrepentimos de nuestros pecados y creemos que Jesús murió por nosotros, Dios nos perdona, nos hace sus hijos y nada nos puede separar de su amor. En ese momento, Mateo ya no pensó en su bicicleta ni en las burlas, solo quería ser un hijo de Dios y estar muy cerca de él. Así que cuando todos agacharon la cabeza para orar, él oró también: Dios, me arrepiento de mis pecados. Creo que Jesús murió en la cruz por mí.
Quiero ser tu hijo. En el nombre de Jesús. Amén. Aquella mañana Mateo pasó a ser un hijo de Dios y experimentó la paz que solo Jesús puede dar y que tanto necesitaba su turbado corazón. Mateo ya no era el mismo. Aunque los chicos del barrio se siguieron burlando de su flequillo, de sus dientes y de su risa, ya no se enojaba ni los empujaba como antes. Ahora estaba seguro que Dios lo quería tal como él era y podía disfrutar de su amor cada día. Además, los maestros le regalaron una Biblia y los anteojos recetados por el médico, con los que esta vez pudo aprender a leer y a escribir. Recuerda, amiguito, que Dios nos ama tal y como tú eres, Él te ama. Espero que te haya gustado la historia del día de hoy y continuamos con más del programa de Dani y sus amigos. ¡Adiós!

0: Ya regresamos. Este es tu programa de Dani y sus amigos. Ahora sí, ya está aquí Luquitas y Pimpo. Hola, amiguitos, pues saluden a nuestros hermanos que nos escuchan.
1: Ay, claro que por su apoyo, pero quiero que primero lo haga mi gran y queridísimo queridísimo
2: Lucas.
1: Ay, sí. Bueno, pues ya creo que ya se te fue la tristeza.
2: Ay, Lucas, pero es que tú no entiendes.
1: Tranquilo, compañero, tranquilo, que todo está bien, todo va a estar bien y todo estará bien, porque siempre Dios tiene el control.
2: ¡Ay, eso sí es cierto!
1: Bueno, entonces me toca a mí saludar a todos nuestros amiguitos que nos escuchan aquí en el programa de Dani y sus amigos.
2: Y bueno, también muy agradecido con Dios, hermano Dani.
0: ¿De verdad? ¿Y por qué esa cara de tristeza?
2: Pues más que de tristeza, de preocupación, hermano Dani.
0: ¿Por qué, Pimpo?
2: Es que mi papá ayer se fue a trabajar y quedó de comunicarse con nosotros y no se ha comunicado. Y estamos muy preocupados en casa.
0: Ah, pues este es un buen pretexto para creerle a Dios que Él puede hacer un milagro. Mira, ¿qué te parece si vamos a la historia del día de hoy y me platicas un poquito más acerca de lo que está pasando, ¿sale?
2: Sí, hermano Dani.
1: Pues vámonos. ¿Cómo se llama la historia?
0: A ver, conductor.
3: Y la historia del día de hoy se titula Un milagro para Melanie.
0: Melanie hacía un gran esfuerzo por respirar. La fiebre quemaba su frente y su pobre pecho ardía de dolor. Había dado una fuerte pulmonía. Hijita linda, no sé qué hacer por ti, decía su mamá, doña Eulalia, acariciando sus cabellos de su hijita enferma.
1: ¡Ay, ay, ay!
0: Era lo único que podía responder Melanie. Tu papá ha viajado en busca de trabajo y no tengo dinero para llevarte al médico.
1: ¡Me voy a morir! ¡Ay, ay, ay!
0: Repetía Melanie una y otra vez angustiada. De repente, doña Eulalia le pareció oír una suave voz que le decía: Yo estoy contigo, no temas. Como no se había dado cuenta de eso antes, ella y Melanie no estaban solas. Jesús les acompañaba. Él era quien le susurraba: Yo estoy contigo. Iré a la iglesia y le pediré al pastor que ore por ti, dijo doña Eulalia a Melanie.
1: Sí, mamita, gracias,
0: respondió ella débilmente. Volveré tan pronto pueda. No tengas miedo, hijita. Jesús está contigo. Era de noche y en la iglesia los hermanos se habían reunido para orar.
1: Pastor, por favor, oren por mi hija, pidió doña Eulalia.
0: Le ha dado una pulmonía y se está muriendo. No tengo dinero para llevarla al médico. Con mucha fe y cariño, los hermanos reunidos oraron por Melanie. Una buena señora acompañó a doña Eulalia a la casa. Al llegar, vieron a Melanie muy desesperada.
1: ¡Oh, se va mi niña!, se quejó doña Eulalia.
0: Melanie no se iba, sino que, más bien, volvía a la vida.
1: ¡Mamita, mamita, tengo hambre!, dijo Melanie. ¡Tengo hambre!
0: Esas palabras sonaron como una bella música a los oídos de doña Eulalia. Rápidamente preparó un caldito de pollo para su hija. El domingo siguiente, ¿quién crees que llegó temprano a la iglesia? Sí, Melanie y toda sanita. Jesús había hecho un milagro. Él había sanado de su enfermedad y no había cobrado ni un solo centavo. ¡Qué felices estaban todos! Jesús también hizo otro milagro. El sábado volvió el papá de Melanie feliz y contento. Él había encontrado trabajo. Melanie no murió de pulmonía. Tampoco tuvo que morir de hambre por falta de trabajo de su papá. Nuevamente era una familia feliz. ¿Sabes lo que Jesús hizo por Melanie? Lo puede hacer por ti. Sea cual sea tu necesidad, Él te va a ayudar. Así como Melanie fue sanada y su padre recibió trabajo como respuesta a la oración, tú puedes recibir respuesta a tus oraciones, sean chicas o grandes. No importa, porque las promesas de Dios son para todos. La palabra de Dios dice en Isaías 41:10, no temas, porque yo estoy contigo. Continuamos con el programa de Dani y sus amigos. ¡Ay, amiguitos! Desafortunadamente, el tiempo se nos ha terminado. Pero recuerden que el día de mañana tendremos más de Dani y sus amigos. ¡Muy buenas tardes! ¡Buen provecho! ¡Hasta mañana! Recuerda, 4 a 4.30 de lunes a viernes, aquí en tu estación Hop Agape. ¡Adiós!
4: ¡Qué lástima! Nos tenemos que despedir el día de hoy. Pero recuerda que el día de mañana tendremos más de Dani y sus amigos.
5: Recuerda de compartir todo lo que aprendiste el día de hoy y decirle a todo el mundo lo que Dios puede hacer en nuestras vidas. ¡Hasta mañana!
4: ¡Hasta mañana, amiguitos! Y que Dios les bendiga.
5: ¡Adiós! ¡Adiós!
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0: 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Eres digno. Él es el Señor Jesús.
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Bueno, ha llegado el tiempo de la hora norteña con ustedes aquí, Agape, aquí con ustedes. Un poquito de Tex-Mex, un poquito de norteño y un poquito de ranchera. Es lo que estamos aquí a esta hora. Siempre lo hacemos en todos los días de lunes a viernes con ustedes, queriéndoles motivar, queriéndoles dar el apoyo que se merecen. Y vamos aquí a comenzar con lo que viene siendo algo aquí de norteña con ustedes. Bendiciones.

Gloria a Dios, se me hace que ese era Joseph Cabanilla. No tengo el nombre porque es un canto que nos dio mi cuñado hace años atrás. Y verdaderamente vamos a glorificarle. Yo sé que él se lo merece. Estoy yo confiando, te tengo a ti, pero qué felicidad. Es la verdad que hay una felicidad en Cristo Jesús cuando cambiamos nuestras vidas y nos entregamos a Él. A Él le pertenece todo lo que hacemos, a Él le pertenece todo nuestro ambiente, todo lo que hacemos, no hacemos, es para la gloria de Dios. Ese fue un canto norteño con ustedes. Vamos aquí adelante con otro canto norteño y estos son los tremendos Galileos también con ustedes. Lo que es.

Gloria a Dios, ese fueron los tremendos Galileos. Me tocó estar en un concierto en la iglesia con el hermano Benny Chávez, una iglesia local de aquí de Midland, y tocaron muy bien los muchachos en lo que fue en el concierto, en lo que ellos administraban con la música, administraban la palabra de Dios y sobre todo daban la gloria a Dios en todo lo que estaban haciendo. Y ya son varios años que no han pasado por aquí, pero han estado dos veces, si no estoy incorrecto, han estado dos veces allá con el hermano Benny Chávez aquí en lo que es aquí en Midland. Espero que les haya gustado. Vamos, ya tenemos dos norteñas. Vamos con lo que es una Tex-Mex. Estás escuchando Hope Agape aquí con ustedes. Viene siendo Agape Norteño con ustedes. Y en esta hora comenzamos lo que es el programa de Agape Norteño con ustedes. Bendiciones. Vamos adelante con ustedes aquí en lo que es este tiempo.

viene siendo Gospel Band con ustedes en lo que es este momento de aquí, Jopa es norteño con ustedes. Es un placer estar con ustedes y estar aquí animándoles y dándoles un servicio, ojalá que les sea de beneficio y no solamente de beneficio, sino que sus vidas sean prosperadas en lo que es el mensaje que traen estos cantos. Ese fue Gospel Band y vamos adelante con lo que es el resto de la música aquí. Enseguida tenemos a alguien, una persona linda de la tierra de Ojinaga, Presidio. Este es, viene siendo Nacho Galindo, paciente, esperé en Jehová. Con ustedes Nacho Galindo aquí en lo que es...

Ese fue Nacho Galindo, pacientemente esperé, verdaderamente, y yo cuando esperamos en Dios es pacientemente, y yo en Él tenemos el beneficio de servirle y adorarle y glorificarle, pero claro, y yo nadie puede entrar al reino de Dios si no es limpio, su corazón no es limpio, y es lo que necesitamos, ser limpiados por la sangre de Cristo Jesús. Que quite de vosotros todo pecado y todo caminoso obra que hagamos. Y bendiciones a ustedes que están escuchando Radio Ágape. Es un placer tenerlos aquí ahorita. Estás en la hora Ágape norteño. Un poquito de norteño, un poquito de Tex-Mex y un poquito de ranchero. Y sobre todo es alabar el nombre de Dios. Es lo que viene siendo aquí este momento con usted. Vamos aquí, ya tenemos tres norteñas y una Tex-Mex. Vamos con algo de ranchera. Alex Rodríguez, plegaria aquí con ustedes. Alex Rodríguez.

Bueno, se fue Alex Rodríguez, mi plegaria, lo que viene siendo aquí en Ágape Norteño con ustedes. Es un placer estar con ustedes. Me has dado tantas cosas y verdaderamente lo más bonito de todo que nos ha dado la vida eterna el Señor. Eso es lo importante, que su gracia sigue sobre nosotros y no nos quita la vida con un pecado que hayamos hecho. Bendiciones, sigan adelante lo que es esta programación. Espero yo que yo no sean los ingratos, como dice el canto. Yo me has dado tantas cosas y tantas cosas nos ha dado el Señor y merece que le honremos a Él. Dice, en santidad nadie verá al Señor. So hay que buscar a Dios y buscarlo en santidad, porque sin santidad nadie le verá. Ese es el propósito de Radio Ágape, de animarte aquí y que sigas adelante. Vamos aquí a lo que viene siendo dos norteñas aquí, callado. Gracias, Señor, con ustedes en Ágape.

Gracias, Señor, callado con ustedes aquí en este tiempo. El canto dice, el tiempo que me queda verdadera, no nos queda mucho tiempo. Yo, está dispuesto que el hombre va a vivir no más de 120 años y se le termina la vida. Y es lo que debemos nosotros siempre, todos los días, no sabiendo si hoy es el día o mañana será el día. La cosa es que hoy es el día de salvación y a Él debemos entregar nuestras vidas. Y doy gracias. Dice el canto, por perdonar todas mis fallas. Y yo no conozco ningún hombre que no haya fallado delante de Dios. Y entre ellos me encuentro yo que he fallado delante de Dios. Pero espero que Él y yo me perdone. Y como dice el canto, el tiempo que me queda. Y no sé cuánto me queda, me quedará un año, me quedará un día, me quedarán unas horas, me quedará una semana, no lo sabemos, pero lo que sí sabemos es que la venida de Cristo está por venir, y eso es lo que nos canta este callado, gracias Señor, en lo que viene siendo este tiempo aquí en Ágape Norteño con ustedes. Esa fue una norteña, vamos con otra norteña más aquí en lo que viene siendo Están diciendo, Eli García, te seguiré, Señor, con ustedes aquí en Ágape.

Bueno, ese fue Eli García. El canto se llama Te Seguiré, Señor. Y estaba viendo la foto de lo que es el del disco. Y ahí tienen el email para comunicarse con él. Y eso me recuerda a nosotros que, o me recuerda más bien dicho a mí, de darles el email para que nos escriban y nos dejen saber cómo está la programación. Estás en este Agape Norteño y nos puedes escribir a txdavid902@gmail.com. El email de este Eli pues es también en Gmail también, pero para escribirnos aquí a Agape Norteño lo puedes hacer a txdavid902@gmail.com y déjanos tus comentarios de qué

Tenemos ya dos norteñas, vamos con lo que viene siendo algo de Tex-Mex. Hasta el fin lucharé con ustedes, Jerry Rodríguez.

Así es, Jerry Rodríguez, hasta el fin lucharé, bendiciones, vamos a luchar hasta el fin. Solamente hay uno en la Biblia que estaba listo para irse para el Señor, pero le dijo al Señor que todavía no, porque todavía tenía sus discípulos que estaba discipulando él, y él quería estar todavía con ellos, estar seguro que ese discipulado que él les estaba dando estaba bien, estaba corriendo como debía de correr. Y eso es lo que es el apóstol Pablo nos dice en una de sus cartas, que está por irse, pero no lo hace por la razón

amor que le tiene a los discípulos que él está discipulando. Ojalá que sí hubiera muchos más también con nosotros, y pienso que sí lo hay. Y solo espero que me venga a llevar. Es lo que siempre estamos delante de Dios, y he peleado la batalla, como dice el apóstol Pablo. Y eso nos lleva hacia adelante, hacia Él, y buscando de Dios en todo tiempo. Vamos aquí con lo que viene siendo algo de Tex-Mex. Norteña. Evelyn Herrera, Trata con Dios. Aquí con ustedes, Evelyn Herrera.

Evelyn Herrera, aquí con ustedes, trata con Cristo verdaderamente y debemos de tratar con Él y obtendrás la paz y el amor que solamente Él da. Y estamos aquí en Ágape Norteño queriéndote animar que sigas adelante. Si estás en el camino, como dicen los americanos, more power to you, más poder para ti. Si estás en el camino de Dios, vamos a hacer es compartir vuestra fe con nuestro prójimo. Ahora, ¿quién es nuestro prójimo? Todo aquel que está enfrente de nosotros o se pone delante de nosotros, ese es nuestro prójimo. Y estamos aquí para decirte, tú si no conoces a Cristo Jesús, trata con Jesús. Él te dará esa paz, Él te dará ese amor que necesitas o buscas y solamente en Él lo hallarás. El canto viene siendo Evelyn Herrera y queremos que si tú no puedes hablarle a alguien, ponle la música, ponle los cantos que le hablen y traten con ellos lo que viene siendo el tiempo de agradar a Dios. Vamos aquí adelante con Carlos Luciano, mi buen Jesús, con este estilo ranchero con ustedes.

Ese fue Carlos Luciano aquí, lo que viene siendo mi buen Jesús. A ver cuándo le hablamos y lo llevamos allá para Presidio Ojinaga y ponerlo junto con Nacho Galindo y tener un buen tiempo de alabanza y adoración en lo que viene siendo la palabra de Dios y la música y todo esto para glorificar el nombre de Dios. Es bonito hacer eso y a ver cuándo lo hacemos para llevarlo, como les digo, llevarlo allá para lo que viene siendo Presidio y Ojinaga con ustedes. Vamos adelante, lo que viene siendo se me hace que nos queda tiempo para dos cantos más y así cambiamos la orden del servicio. El siguiente canto es por un grupo reconocido de aquí de Midland, Odessa, y se me hace que originalmente el padre de ellos es de allá del Mulato, y con ustedes les ponemos lo que viene siendo Grupo 7, es agradecimiento con ustedes aquí, Grupo 7.

Este viene siendo grupo 7 aquí con ustedes y es agradecimiento el canto. Y tiene una pregunta ahí, si me preguntas por qué sigo a Jesús y él mismo la contesta, es agradecimiento. Y estamos agradecidos con Dios en todo lo que Él hace por nosotros y estamos agradecidos por su gracia, su perdón. Y solamente si no fuera por esa gracia de Dios, ¿qué sería de nosotros? Y yo, así como matamos una mosca, paz. Y yo, así también nuestras vidas serían también desechas. Pero por su gracia no hemos sido desechos, sino por su gracia permanece con nosotros. Y estamos queriendo vencer las debilidades todos los días, queriendo vencer y poder estar delante de Dios y estar, como dice la palabra, sin santidad es imposible agradar a Dios. Y buscamos la santidad, y esa santidad nos aplicamos de Cristo Jesús, que es la santidad de Él en nosotros que hace la diferencia. No hay nada yo, no es por obras para que nadie se gloree, no hay cosas que yo hago, no es que yo esté aquí a las 5 que cambia mi vida, no, el que cambia mi vida por su gracia es Él. Vamos aquí adelante en lo que viene siendo el último canto. Este es un grupo que antes estaba aquí, no creo que ya están, parece que varios de ellos también se han ido con otros grupos más, y este es Los Guerreros. Ven, amigo, ven, aquí con ustedes, los guerreros.

Gloria a Dios. Es acá en Norteño con ustedes lo que viene siendo el tiempo este que tenemos aquí a esta hora. Y es un placer tenerlos aquí y bendiciendo a Dios en todo lo que hacemos. Agape Norteño toca un poquito de norteño, un poquito de Tex-Mex y un poquito de ranchero y algo así por el estilo. Ahora, el otro estilo que hablo tan no llega, pero eso es lo que viene siendo Agape Norteño con ustedes y lo que van a escuchar y es lo que han estado escuchando a este tiempo, todo el tiempo. Vamos a tocar nomás 2 minutos del siguiente canto y yo nos vamos a lo que es nuestra programación.

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3: Ahora escúchame y te lo voy a repetir. La solución no estaba en la roca, estaba en la boca de Moisés, que Dios puso allí. El agua nunca fue producida por la roca. El agua fue producida y creada por lo que Dios le habló. Creada por lo que Dios le habló. Lo que se va a producir en tu vida no es sostenido ni es producido, no toma el origen en tu fuerza, en tu habilidad, sino en lo que Dios dice. Es lo que Dios dice. Pero lo que Dios te dice no toma realidad o creación hasta que tú no lo confieses. Sigo paro. Entre Malaquí y Mateo dice que hubo 400 años de silencio. Dígame por qué. Porque nadie escuchaba a Dios. Y donde Dios no ha escuchado, las cosas dejan de suceder. En los tiempos de Samuel había escasez de visión y de palabra. Y era un tiempo de sequía. Pregúnteme por qué. Porque el sacerdote estaba engordado y no escuchaba a Dios. Y donde Dios... Yo quiero que mire a alguien y le diga, tú eres tu mejor profeta. Dile, tú eres tu mejor profeta. Dile, tú eres tu mejor provocador de milagros. Tú eres tu mejor provocador de cambios. Tu boca es un agente de cambio cuando tu oído está alineado a la voz de Dios. Gente de cambio cuando tu oído está alineado a la voz de Dios. Entonces voy aquí. ¿Cuál es el problema? ¿Cuál es? La falta de obediencia a la instrucción exacta. Dios le dice, háblale. En número 17, Dios lo manda a golpear. En número 20, Dios le manda a hablar. Ya Dios le dio terminación. Porque te... Escúchame, el problema de la iglesia es que quiere seguir haciendo lo que le funcionó, pero no está escuchando a Dios. No siga haciendo lo que funcionó ayer cuando la voz de Dios tiene otra cosa hoy. Moisés acostumbró que a través de la vara ocurrían las cosas, pero Dios lo estaba llamando a hacerlo a través de la boca. Josué nunca tuvo vara, pero tuvo boca alineada. Ah. ¿Y por qué Dios usa a Moisés con la boca, a Josué con la boca? Dígame, si le había dado vara, ¿quién iba a tocar el sol con la vara? Y a la luna. Él dijo, luna, sol, detente. ¿Ve? Él operó como un agente de Dios mismo en la tierra, hablándole al sol, hablándole a la luna. Dije que todo lo que viene en forma de palabra. Hablándole al sol, hablándole a la luna. Entonces Dios le dice, tú vas a hablarle a la roca delante de ellos, porque el milagro está en tu boca. El agua no está en la roca, se va a transferir de tu boca a la roca. Vamos. Dios no es impresionado por tu resultado. Dios es atraído por tu obediencia. Él puede tener mejor resultado que yo, más rico, más de todo. Pero si yo sigo instrucciones para Dios, yo soy más poderoso que el que tiene todos los millones de Pekín. Quiero que sepa eso y lo guarde. Todos los millones de Pekín. Quiero que sepa eso y lo guarde. A Dios no lo impresionan tus resultados. A Dios lo atrae tu obediencia. El evangelio no se trata solo de resultado, se trata de seguir instrucción. El problema de la gente que no sigue instrucción, y cuando Dios usa a una mujer, un hombre para dar instrucción, ellos hacen lo que le da la gana. Nunca los buenos resultados van a sustituir las instrucciones. ¿Me siguen? Las personas piensan que porque tienen buenos resultados, sin valorizar las instrucciones, quieren pensar que todo está bien. Moisés tuvo resultado, pero dejó de seguir las instrucciones y eso le costó no entrar a Canaán. Él golpeó la roca, salió el agua, pero a él no le fue bien, fue bien. Hay gente que por quedar bien delante de otro, están quedando mal delante de Dios. El milagro no justifica la desobediencia. Sigo paro. El profeta profetizó, desobedeció, la palabra se cumplió, pero el león lo mató. Cumplió, pero el león lo mató. No trate de sustituir las instrucciones y la obediencia por los resultados. No importa, mientras tenga resultado todo está bien, no. Aunque Moisés golpeó la roca y el agua salió, pero esto que pasó es serio, Virginia, porque dice: el pueblo bebió, el milagro ocurrió, pero Moisés fue y dice: Dios bendiga a otros. No significa pruebe lo que tú estás haciendo. Ponme atención, por favor. No se trata de tener muchos resultados, se trata de ser obediente a las instrucciones. Dios es misericordioso con el pueblo, pero exige obediencia a los líderes. Y este es un punto importante, dos puntos y termino. Yo sé lo que Dios está haciendo. Cambia tu lenguaje. Todo lo que Dios va a hacer en tu vida comienza con palabras. Cuando mi pastor estaba muriendo hace 40, 60 años atrás con un cáncer, el vientre aventado, 15 días sin ir al baño, la caja estaba allí. El vientre aventado. 15 días sin ir al baño, la caja estaba allí. La caja de muertos, el ruego de flores, todo estaba allí y estaban esperándola bebiendo café, como hacen allá. Como si fuera una fiesta, bebiendo café hasta, para que se muera. Y estaba ya así con la boca abierta, que no hablaba por semanas, muriendo. Llegó su pastora pequeña. Y comenzó con palabras. Lo que la ciencia no puede hacer, la palabra ya lo hizo. La ciencia, con todo y el homo y toda la tecnología y Tesla y todo el poder que puedan tener, no pueden crear la mitad de una estrella del universo. La palabra de tu Dios la creó todas. Le dio aliento. ¿Quién es que tú tienes adentro? Y ella llegó y le habló en el oído y le comenzó a decir: Gladys, tu Dios tiene poder. Tu Dios es el Dios que sana. Me dijo mi pastora que en 5 minutos volvió a la vida. El cáncer desapareció, el vientre bajó. Fue al baño y botó el cáncer. Y duró más de 60 años después de forma de palabra. Alguien tiene que la Dios hoy. Y a mí me impacta algo. Y no sé si el tiempo me va a dar. Siento el poder de Dios porque se lo pedí. Dios le dijo a Moisés: háblale a la roca. Y hablarle a la roca se necesita confianza. Gracias por revelarme lo que no entendí anoche. Se necesita fe. Le exige que no creyeron y ahora entiendo. Es que hablarle a la roca es dejar de depender de la vara para hablar por fe. Dios le dijo: háblale a la roca, que le hable por fe. Oh Ramashanda, hablarle a tu situación se necesita fe. Hablarle a esos papeles se necesita fe. Hablarle a esa finanza se necesita fe. Hablarle a esa finanza se necesita fe. Necesita fe. Dile a alguien: háblale a la roca. Cuando Dios mandó a Moisés hablar a la roca, le estaba diciendo: háblale por fe. Moisés estaba acostumbrado a que tocaba la vara y sucedía la cosa, pero ahora era por fe hablarle. Moisés, ahora era por fe hablarle. Moisés no lo creyó, porque Dios le reclama y dice: por cuanto no me creyeron, oye, no tuvo fe ese día, en esa ocasión, le faltó confianza. ¿Cómo que le habla a la roca? Sí, tú le puedes hablar, pero yo, Moisés, vamos a durar el día entero, podía hablar a la roca y la roca obedecerle. Como algunos de ustedes no confían, no creen, están dudando, que la forma de cambiar su vida es hablando. Tenemos que hablar como Dios habla cuando oímos a Dios. Tenemos que hablar como Dios habla cuando oímos a Dios. Tenemos que hablar como Dios habla cuando oímos a Dios. ¿Y cómo habla Dios? Él llama a las cosas. Él llama a las cosas. Él llama a las cosas para que ellas sean. Alguien hoy tiene que llamar lo que no tiene para que lo tenga. Háblale a la roca, porque el agua ya está en tu boca. Tu bendición no está en tu trabajo. Tu bendición está en tu boca. Diga que tu bendición no está en tu trabajo. Lo que llena tu vientre no es el dinero que tiene tu boca. Porque el vientre se llena del fruto de tus labios. Alguien tiene que cambiar la expectativa. Alguien tiene que cambiar la expectativa. Iba. Tu bendición no está en Estados Unidos, está en la palabra de Dios en tu boca. Alguien diga aleluya. La sanidad que tú vas a recibir hoy está en tu boca. Cuando tú la hables, ella va a venir. Dame 5 minutos que sigo a terminar ya. 5 minutos más. No, 8 minutos más. No, 15 minutos más. No, 8 minutos más. Minutos más. Anyway, cuando Dios termine, yo termino. Dile a alguien: hoy va a cambiar mi atmósfera. Porque va a cambiar mi boca. Hoy va a cambiar el clima. Porque va a cambiar mi confesión. Hoy va a cambiar. Alguien dígalo, amén. Dígalo otra vez, amén. Es como que Dios me diga: háblale a esa pared que te va a dar dinero. Mejor toca ya ir. Me dice Dios: no tiene fe. Yo hablarle algo inanimado. Virginia, ¿cómo yo le voy a hablar algo que no tiene ojo, que no oye, que no habla, que yo miro por abajo la roca y no hay ni un chorrito de agua? Pero ¿cómo, Señor? ¿Y esta locura? Que le hable. Pero es que esto está loco, que le hable. Le digo: no, ¿y esta locura? Que le hable. Pero es que esto está loco, que le hable. Le digo: no, yo le voy a dar un palo. Entonces, si necesita fe para yo pararme delante de esta presidencia, ¡paré! Dame los millones que necesito para construir el templo. En verdad la pared no tiene nada. Es si Dios dice que le diga a la pared. Los millones vienen en la boca de Jehová. Esta parte mía, porque Dios le dice a Moisés que la boca, para que la roca de agua, solo tiene que hablarle. Y esto me deja ver que hay cosas en mi vida que solo van a suceder cuando yo repita lo que Dios dijo. Y puedes notar que Dios no... que Dios nos dijo: cuando yo le hable a la roca, ella dará agua. No, Dios dijo: cuando tú le hable. Sigo, paro. Dios dijo: cuando tú le hable, va a ser en tu vida, lo va a traer con tu colaboración. ¿Usted está aquí o está dormido? El milagro de la agua en la roca no ocurre cuando Dios lo habla, ocurre cuando el enviado lo habla. Entonces, Dios necesita que tú traes lo que Él quiere. Sí, sí, necesita. Dios no ha hecho nada sino a través del hombre y la mujer. Cuando el hombre y la mujer se sienta, el poder de Dios Por alguna razón Dios determinó detenerlo. Dios avanza cuando avanzamos con Él, cuando colaboramos con Él. ¿Hay alguien listo todavía aquí? ¿Sigo paro? El milagro está a ver de Dios. Por alguna razón Dios determinó detenerlo. Dios avanza cuando avanzamos con Él, cuando colaboramos con Él. ¿Hay alguien listo todavía aquí? ¿Sigo paro? El milagro está comenzando en tu boca. La vida que tú deseas, la prosperidad que quiere, el matrimonio que quiere tener, la salud. ¿Sí? Esto me recuerda cuando Dios le dijo esa ley a los huesos y ellos tomarán vida. Dios puso el milagro en la boca de Moisés. Y quiero que miren un salmo, y con ello quiero concluir. Salmo 105, verso 27. Dios puso el milagro en la boca de Moisés. Desde Génesis Dios viene haciendo eso. Es el método, es la carretera, es el conducto que... Por eso le cambió el nombre a Moisés. Sé, di que tú eres padre de mucha gente. Entonces vino el hijo. Centurión, di la palabra, Señor. Dios no puede hacer más allá de tu confesión. Si tu confesión es mala, a pesar de tener un Dios bueno, no verá la bondad de Dios. Santo, por favor, póngalo allí, 105, verso 27. Puso en ello las palabras de sus señales y sus prodigios en la tierra de Can. Oye otra vez, ¿puso qué? Puso en ello la palabra de sus señales y su prodigio en la tierra de Can. ¿Qué puso Dios en Moisés? La palabra de sus señales por su profeta. Por eso es que cuando Moisés hablaba, sucedían cosas, no por sí solo, Yair, sino porque la palabra de señales estaba en su lengua. Lo que Dios va a hacer en la tierra lo hace a través de tu boca. La vida que quiere está en tu boca. La bondad que quiere está en tu boca. La extensión que quiere está en tu boca. Habla de acuerdo a las escrituras. El que hable de acuerdo a la, habla de acuerdo a las escrituras. El que hable de acuerdo a la palabra de Dios. Alguien, anímeme. Ya ustedes han sido enseñados este misterio que hay en la palabra, en la energía de Dios en la palabra. La vida que tú quieres no la va a tener con una confesión torcida. Migración no determina mi estatus la dio y mi confesión. Vivo por la palabra, me muevo por la palabra, confieso por la palabra, hablo por la palabra. ¡Shama! Porque todo fue hecho por la palabra y todo lo que Dios va a hacer viene en forma de palabra. Oh my God. Si no creen en mi palabra, vean la luna, ve quién la hizo. Contemplen la palabra de Dios formando luna. Formó la luna, sea la lumbrera mayor, y apareció el sol. El sol no discute con nadie para brillar. Nadie puede discutir con él. Él no necesita demostrarle a nadie nada. Él no está interesado en la opinión de nadie. Él brilla y se acabó. La luna sigue su curso desde antaño y nadie las desvía. No importa lo poderosos que sean los hombres, no pueden intervenir en el orden divino. Las estrellas siguen saliendo en el mismo lugar, la luna vuelve y sale, porque el que la creó la sostiene con el aliento. Ese Dios bajó a la tierra y te dio ese poder a ti. Dile a alguien, es tiempo de brillar sin interrupción. Pero ¿cuál es el peligro más grave en la que puede caer un hombre de Dios, un dirigente del coro, un músico, un apóstol, un profeta? El peligro más grande no es solo el pecado. El peligro más grande, Moisés cayó en él. Ministrar sin sensibilidad es un peligro. No fue sensible a la nueva instrucción. Fue rígido y se quedó en la notargia de usar vara. Uno de los obstáculos más grandes, vale, ahí voy a terminar y me voy para mi casa. Uno de los obstáculos más grandes que tiene un hombre de Dios o una mujer de Dios es cuando pierde la sensibilidad para ministrar. Cuando perdemos la sensibilidad, estaremos golpeando a donde Dios dijo que hablemos. Estaremos empujando a donde Dios quiere que nos rindamos. Moisés estaba ungido, Moisés era usado por Dios, Moisés tenía historia de Dios y aún así perdió la sensibilidad del momento. Sigo paro, le voy a leer y me voy. No porque no orara, no perdió la sensibilidad porque no orara, no porque no buscara a Dios, sino porque permitió que la presión externa apagara la percepción interna. No puedes permitir que la gente te apague lo que Dios está encendiendo. Cuando el ruido de las opiniones en tu interior es más grande que la voz de Dios, terminará como Moisés. Dios no siempre obra igual. Un día me dijo, quítate el traje, échale tierra, sacúdelo. Y lo sacudí, se cayó la gente y se sanaron. Y después yo quería seguir con el traje sucio. Y Dios me dijo, lávalo y plancha lo que ya no funciona. No puede, Dios no opera igual. Shama, Dios no opera igual. Un día me quité un zapato y se lo puso un católico paralítico por 4 años y caminó. Yo quería poner los zapatos a todos los paralíticos y me lo rompieron el zapato. Dios no obra igual. Dios no puede ser encasillado por los hombres, ni por los concilios, ni por los grandes, ni por los famosos. Dios no obra igual. Por eso el primer culto no se parece al segundo, ni el segundo se parece al primero, porque Dios tiene cosas nuevas cada minuto. Alguien diga, Dios no va a obrar igual contigo como obró igual con alguien. En Éxodo 17, me equivoqué, Éxodo 17, no número, Éxodo 17, Dios le dijo a Moisés, golpea la roca. Pero en número 20 le dijo, háblale. ¿Ah? Por eso es que la canción que funcionó en el primer culto me cansa en el segundo. Ah, no la quiero, no la quiero. Porque Dios no la está pidiendo. ¿Ve? Por eso es que el que dirige la adoración tiene que estar ministrar con sensibilidad, porque si no, apaga el fuego. El que predica tiene que tener sensibilidad espiritual. Ah, por eso remolileando no cae bien en todos los cultos. Remolileando. En un momento funciona, en otro momento te marea y te cae. De tanta vuelta que da, te cae. Porque Dios quiere que aprenda algo, a no depender de lo que funcionó, sino a depender de lo que Él está revelando. Que alguien grite si tiene pulmones. Dios quiere que no dependa de lo que funcionó. Dios quiere que dependa de lo que Él está revelando ahora. ¿Cómo se llamaba el hombre del avivamiento en California, en la calle Azusa Seymour? Era una gloria. Dios le estableció y le dijo algo. Le dijo, ponte la caja de zapatos, la caja en la cabeza siempre, hasta que yo te diga. Siempre que se ponía una caja, se habló con un hombre, eso es totalmente ridículo, incomprensible, inaceptable, pero Dios lo dijo, entonces está bueno. Aunque todos los universitarios digan, qué feo se ve, Dios lo dijo, está bueno. Siéntate y ponte una caja. Se ponía una caja, habían doctores, periodistas, gente rica, gente pobre, blanco, todo el mundo esperando que se quitara la caja. Y cuando él hacía así, se quitaba la caja, comenzaban los milagros. Un día decidió que eso se veía muy feo. Y dijo, ya no voy a ponerme esa caja, no es necesario. Se murió el avivamiento y se murió él. Porque Dios no quiere que dependa de lo que funcione. Dios quiere que dependa de las instrucciones que Él te dio. Pero un día se quitó la caja y había un señor que le faltaba la mitad del brazo, que el tren se lo había roto, se lo había cortado. Y él le dijo, Charlie, algo así, no sé, tócame esa música que tocaste hace unos días. Y cuando tocó la música, le dio un golpe al hombro aquí arriba y el brazo salió entero, creado por Dios. Mi Dios no está falta de poder, sino falta de alguien que le crea. Dile a alguien, el método que funcionó ayer no siempre es el método de hoy. Ayer fue fuerza, golpéala. Hoy es obediencia. Ayer fue acción, hoy es relación. Ayer fue vara, hoy es voz de Dios. Muchos fracasan espiritualmente, no por rebeldía, sino por usar una instrucción pasada para una temporada nueva. El Espíritu Santo no te trajo aquí por traerte, quiere un cambio. No puede depender de lo que funciona, tiene que depender de lo que Dios revela. ¿Sabe por qué hay muchos ministros secos? Yo que me perdonen la palabra, porque están dependiendo de lo que le funcionó, no de lo que Dios dice hoy. Eso es algo que te hace morir. Yo estaba en Panamá y quería predicar lo que me funcionó. Quería hablar de Jacob cuando Dios lo revive. Y cuando estoy comiéndome una galletita con queso, preparando el estómago, un poquitito, oigo la voz que me dice: yo soy el que soy. Dile que yo soy el que soy. Digo: Señor, faltan 15 minutos para irme a predicar. ¿Cómo yo preparo un mensaje? Yo soy. ¿Cómo así? Yo soy el mensaje. Dije: bueno, tenía todo mi bosquejo bien estructurado. Ya tenía hasta imaginada la palabra y revive. Tenía todo calculado. Cuando él llega y me dice: engaveta lo que no es para hoy. Pero Señor, si yo tenía el día entero aquí, ¿por qué no me dijiste cuál era el mensaje para prepararlo? Solo me quedan 15, 20 minutos. Y me digo: yo soy el mensaje. Dije: pero no me da tiempo. Yo soy el tiempo. Pero no tengo la sabiduría para predicarlo. Yo soy la sabiduría. Te quiero probar acá. Ya tú me estás dando el mensaje. Yo soy, pues vamos para adelante. Y cuando prediqué, ese lugar para mí se sacudió. Moisés y los testigos decían, los que estaban en la grada, que en la tierra temblaba. Cuando yo decía: el yo soy. Shamahaya. Voy a orar por usted ya. ¿Y sabe cómo comenzó Dios a decirme yo soy? Dile, me dijo, antes de yo decir yo soy, le dije: dile que yo soy el Dios de Abraham, de Isaac y de Jacob, que yo soy el que era, el que soy, el que voy a ser. Entonces me dijo: ¿qué yo hice con Abraham? Oh, Dios de Abraham. ¿Qué hice con Isaac? Lo hiciste prosperar en el desierto. Eres el Dios que nos hace prosperar. Oh, y con Jacob, el que no deja que te engañen y el que te golpea hasta que te transforma. Dios te trajo para darte simplemente lo siguiente: tres cosas que quiero concluir. No dependa de lo que funciona, depende de lo que Dios revela. ¿Sigo paro? Sí. Número dos, los resultados no van a sustituir las.
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0: Que se oiga fuerte ese aplauso en Los Ángeles.
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